cantautor, fue el líder y el principal letrista de, o principal compositor de los temas de Cuatro Pesos de Propina, y en este caso con su gran éxito Mi Revolución, una versión acústica contenida en el espectáculo denominado Temazos, actuación en vivo con un grupo en una librería. Está muy interesante, búsquenlo en YouTube para verlo y escucharlo, claro está. Simplemente para el final, se vienen cierres de inscripciones, por ejemplo, para agrónomos que quieran participar o quieran poder trabajar en la elaboración de planes y uso de suelos. El cierre va a ser el próximo 6 de agosto y el 10 cierran las inscripciones para el segundo año del PROCRIA. Eso lo pueden

0: clínico a la hora de derivar a los jóvenes privados de libertad para que los de un barrio no se crucen con los de otro. No obstante, apuntó a que los trabajos de inteligencia finos corresponden al Ministerio del Interior.
1: El estado del tiempo.
0: Cielo cubierto y alguna llovizna también por Montevideo. 12 grados la temperatura actual. Los vientos soplan desde el este a 11 kilómetros por hora. 1015.2 hectopascales es la presión a nivel del mar. 90 el índice de humedad. 10 kilómetros la visibilidad. Esto por el sur del territorio. Nos vamos a reencontrar dentro de una hora con el repaso de las noticias más importantes de este lunes con la última emisión de Informativo Sarandí.
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4: Con Mario Superchi vamos a recibir ahora con gran gusto a Richard Reid en estudios y en vivo. Richard, ¿qué tal? ¿Cómo te va?
5: ¿Qué tal? Buen día para todos, gracias por la invitación.
6: Bienvenido, Richard.
4: Que tenemos gracias. Que emitir un llamado a la solidaridad si alguien encontró tu billetera.
5: Ah, estoy en eso. Documentos.
4: Que vuelan los documentos. Bueno, decíamos un histórico dirigente sindical es una forma de presentarte muy frecuente. Y si te parece, hagamos como vamos a hablar naturalmente de Sembrando Esperanza, pero un apunte sobre eso. Se advierte que va a ser un año de gran conflictividad laboral. En algún momento creo que habías mencionado la necesidad de crear como una especie de escuela del sindicalismo, donde se actúe con responsabilidad. Hay, por ejemplo, algunos sectores que advierten

Trump no construye sociedad. El agravio, el descalificativo, no todo, por supuesto que no todo, que hay un montón de parlamentarios que sí. Pero lo que trasciende los titulares en la prensa son los desmadres, ¿verdad? Los descalificativos. Y si nosotros permitimos que en ese lugar sacrosanto del Parlamento y de la democracia se permiten esas licencias, ¿qué le vamos a decir a un gurí que está en sexto o primero liceo? ¿Con qué autoridad moral le vamos a jugar? Entonces creo que a nivel sindical pasa lo mismo. Es la sociedad, es esa sociedad. Yo no, si los sindicatos lo resuelven, yo no jamás me pondré en contrapelo de una decisión soberana y democrática. Lo que digo que habría que dar señales desde todos los ámbitos, empresariales, sindicales, del gobierno, de que hay una nueva, tiene que haber una nueva forma de negociación, donde tenga la tapa del libro otros títulos, la productividad, la evaluación de tareas,

0: Parece siempre los uruguayos creemos que siempre tarda un poco más acá. No tarda un poco más. La IA ya está adentro. La tecnología de punta está adentro. La robótica está adentro. Ya está, acá en Uruguay están ofertando un robot que te hace todo el trabajo. La robotina de la década del 60 te hace todo el servicio en la casa, hasta te cocina. Entonces,
1: ahora vos, Richard,
0: eso ingresa al mundo del trabajo. Claro. Va a desplazar puestos de trabajo, obviamente.
1: Un hecho que también fue, si se quiere, abonando este terreno en el que después fuiste creando esta fundación, tuvo que ver con la con el contacto con empresarios. De hecho, Julio Lestido se sienta varias veces contigo a la misma mesa.
0: Sí, claro.

0: O sea, aplicar la ley de 8 horas de Valle no es, yo no considero que sea correcto. No poder resolverlo de un viernes para un lunes, pasar a reducción de jornada laboral. Hay 150.000 pequeñas empresas que quedan tiradas al camino. Uh-huh. Lo de Francia es una experiencia interesante. Yo me apego más a lo de Chile. La ley chilena de la reducción de jornada laboral marca 4 o 5 años de plazo, es gradual, va viendo y va retocando y va arreglando. ¿Qué significa eso? Negociar, conversar, uh-huh, generar espacios de confianza.
1: Ahora, decime una, lo dijiste al pasar y corregime si y entendí mal. ¿Vos decís que el gobierno no termina de dar clase de señales claras?
0: Es que ningún gobierno lo ha hecho. A ver, allá por la década...

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3: Richard, y está también en el medio de todo esto, ¿no? Vos mencionabas a la juventud y mencionabas al empleo. Y me parece oportuno hablar de Cosechando Esperanzas, ¿no? De tu proyecto, que ya es una realidad, que está, bueno, con ese trabajo de ayudar a los chiquilines del INISA a reinsertarse, ¿verdad? A tener esa oportunidad de empleo y poder volver a la sociedad con un trabajo. El otro día, cuando estábamos hablando de lo sucedido en el INISA, la historia de este joven de 19 años que fue acribillado ahí en el portón, estaba con una salida permitida y estaba próximo a salir, ¿verdad? Con esa esperanza de poder tener un puesto de trabajo para tener una oportunidad. Y ahí lo hablábamos con Daniel en ese momento. ¿Qué es lo que pasa con la confianza?

Ese chiquilín vuelve y en ese entorno. Yo soy de preguntar poco qué es lo que pasa cuando retornan. Soy de respetarse su privacidad. Como, por ejemplo, ingresan los gurises al mundo del trabajo y, salvo una excepción, el resto nadie sabe de dónde provienen. ¿Por qué? Porque tienen que empezar una nueva vida y no andar con el cartel colgado y la mochila encima. Porque el uruguayo es bastante hipócrita en eso, ¿no? Bastante jodido. Llega a haber un lío en ese lado.

0: la muerte del de 19 años, se planteó que algunas empresas o algunos sectores estaban con ciertas dudas, ¿viste? Cuando empieza eso de, yo no quiero embarcarme en esto de dar una oportunidad porque puede significar un riesgo para la empresa, ¿no?
1: Yo nunca lo escuché.

habían echado a uno. No rehusé la respuesta, nunca rehuso. Y dice, no, no, creo que entre 15 y 16 ya no vienen más. No precisé rajarlos. No vengas más, loco, dejate en broma. No, no precisé. Por la vía de los hechos, se aburrieron. No, o esperaban que esto era jugar y cobrar. Empiezo un lunes y al otro lunes estoy trabajando. No, esto no es una agencia de colocaciones. Acá tienen que ganarte el lugar.

0: Le dijimos, la vamos a poner en venta, es para esto, para esto, para esto. Quedamos ahora, cuando se fueron un poco los fríos, ir a buscarla para que estuviera con nosotros, almorzar allí con los gurises. Este es el patrimonio que tiene la fundación. Claro.
1: Pero si viene algún mango más...
0: Ah, es... si viene

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0: llegó agosto y agosto es sinónimo de nostalgia, pa. Hay que fumarlo ahora. Dios mío. Y si hay alguien que sabe de nostalgia, es el señor Bercho Piñón. Se vienen los oldies y obviamente queremos conocer dónde va a ser. Por Dios, loco, este año pido por favor que tempranito sepamos dónde va a ser la fiesta de infartos. No demoremos más y le damos paso al número uno de la juventud, al señor
1: Bercho

0: ¡Ey!
1: ¿Qué tal, amigos?
2: ¿Qué tal, amigos?
3: Hola, ¿qué tal, amigos?
0: Hola, ¿qué tal, amigo?
3: ¿Me copian en Montevideo?
0: ¿Me copian en Montevideo?
4: ¿Qué tal, amigos?
0: ¿Qué tal, amigo?
3: Hay una copla de barra,
5: ¿no? Hola, amigos.
3: Hola.
5: Hola, amigos.
3: Pero lo dice primero, ¿eh? Antes.
5: Hola, amigos.
6: ¿Llueve hoy ahí?
3: Guillermo. Sí, está chipeando, ¿qué?
0: Okay. Guillermo, no Guillermo. ¿Por qué habla como si fuera Guillermo?
7: Bercho,
3: ¿sí?
7: Vinieron de la gomería al pinchazo con una cámara para la boda.
3: Ya, Janela, vamos a estar por ahí porque la estamos precisando, ¿eh?
0: Un año hace que está acá esta porquería, Bercho.
3: Ahí está.
0: Buen día.
7: Bercho, si tengo un clon, basta, lo mato. ¿Es suicidio o asesinato?
3: Bueno, no sabría decir, Janela.
7: Bercho, ¿por qué los picapiedras festejaban la Navidad si nacieron antes de Cristo?
3: Es una cosa extraña eso, que es para preguntarle a Barbera, que es el que lo hizo.
0: No, Hanna, son dos.
3: Ahí está.
0: Bercho,
3: ¿eres tú, claro?
0: Sí, Berchito, ¿cómo andas? Buen día.
3: ¿Qué tal, amigos? Por acá, Bercho Piñón, tu corresponsal exclusivo desde Punta. El único que te trae lo que sucede con la farándula estrella, básicamente.
0: Y porque tú sos parte de Elia, Bercho. Tengo preguntas para vos. Bercho, es mejor, y además me imagino que esta pregunta va para vos, ¿qué usás vos? Y es un poco personal. Si vos preferís no responderla, te entiendo, ¿está?
3: Sí, sí, adelante.
0: Bercho,
3: adelante.
0: ¿Es mejor usar slip o boxer?
3: Bueno, siempre la familia Piñón, todos, mi hermano, mi padre, todos con boxer. Todos con boxer.
0: ¿Boxer?
3: Sí. Y Dálmata, otro.
0: Bercho. Grecia Colmenares, ¿nació en Grecia? Pregunta del 814.
3: No sabría decirte, es venezolana.
0: Pregunta para Bercho, si Keiko Fujimori fue la primera dama en el gobierno del padre, ¿ah? ¿Sabías eso, Bercho?
3: Fue la primera, claro, porque estaba separado el Fujimori.
0: Ahora que es presidenta, ¿quién es primera dama?
3: ¿Quién es primera dama?
0: ¿Es para vos o para mí la pregunta?
3: Ah, no sabría decirte, no.
0: Okay.
3: Porque esa es una mujer.
0: Bercho, si un testigo de Jehová muere y va al cielo, ¿San Pedro le abre la puerta o se esconde como todo el mundo cuando llega un testigo de Jehová? ¿Qué tal, Bercho?
8: Bercho, vos que entendés de moda masculina,
3: sí.
8: Si yo me pego bruta ropa, ¿cómo hago para despegármela?
3: Es una tontería eso, ¿no?
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1: ¡Bercho!
2: Sí.
1: Upa, hay alguien que acá te da para atrás, vos. Ya fue la fiesta de infartos.
2: No.
1: Dice Luis.
2: No.
1: Bueno, pará, no vamos a traer eso. No quiero polemizar contigo desde el arranque.
2: Ahora,
1: tranquilo. Por eso, arranquemos bien.
2: Ahora les paso a comentar, ¿eh?

0: ¿Eh? ¿Hablaste inclusivo? ¿Lluvia? ¿Ah? ¿Dijiste?
1: No, no.
0: Ah, me pareció.
1: Aunque que no me creas, tuve que sacar el gabán de Estefan. Pero no me pierdo lo que es el paseo por el Puertite.
0: ¿Otra vez inclusivo dijiste Puertite? Es Puertito, no Puertite.
1: Tú sabes que es un paseo ineludible para todo aquel que pase por Punta.
2: Ah, sí. La Plaza Pan de Azúcar.
0: No, ¿qué tiene que ver la Plaza Pan de Azúcar?
1: Bueno, espera un poquito, ¿eh?
0: ¿Qué?
1: Espera un poquito, ¿eh? Porque hace un ratito nomás, me pareció ver dándole de comer a los lobitos.
0: ¿A quién?
1: Al señor Felipe Schipani.
0: ¿Sí?
1: Y al señor Fernando Pereira. estaban como muy en una charla muy consensuada. Y mientras tanto le daban ahí un pescadito a los lobos.
3: Fernando Pereira trabaja.

0: ¿Hacen la fiesta separada en dos lugares diferentes?
1: Sí,
0: ¿cómo, pará,
1: sí,
0: ¿cómo dos locaciones? ¿En Bogotá?
1: No sé quién habla ahí. ¿Cómo estás oyendo, eh? La fiesta de infartos, atención, y esto es en exclusiva para la audiencia viendo todas las cosas. La fiesta de infartos tendrá dos locaciones.
0: Pero Bercho no dice, tío, o sea, bueno, vas a hacerlo en dos lugares.

0: Bercho.
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0: bajarse a la, bajarse a qué hora de,
1: Es un viaje de
0: pero yo pensé que eran micros exclusivos, o sea.
1: Sí, bueno, es correcto, pero estamos procurando la, la si bien no son micros contratados exclusivamente por la, la producción.
0: ¿Pero cómo no van a ser micros contratados por vos?

0: cámara y que aparezcan en los otros, ¿entendés?
1: Mala esa, ¿eh?
0: Bueno, está, no importa, escúchame. Es un desastre. No, va a ser mal, es un desastre.
1: No, pero tú sabes que desde el punto de vista logístico, sí, que es lo que nos preocupa mucho, sí, la opinión,
0: sí,
1: de
0: Sí, se nota.
1: Hay un inconveniente que aún no hemos resuelto.
0: ¿Hay un inconveniente que no han resuelto? Hay miles, pero ¿cuál? A ver.
1: La gente que va en auto a Iguá y luego se traslada a Pan de Azúcar en micro, va a tener que volver a buscar. Va a tener que volver a buscar el auto a Iguá.
0: Pero ¿quién va? Si va en auto, ¿quién va a ir en bondi hasta Iguá, hasta Pan de Azúcar para volver a buscar el auto a Iguá?
1: Porque puede estar. Si tomó varias copas del Don Worry, yo te diría que con un solo Don Worry.
0: Yo te diría que oliendo. Oliendo el Don Worry, reventás un espirómetro.
1: El Don Worry, bueno,
0: escúchame, ya te
2: dije. Pero Bercho, si haces el baile el 25, yo no puedo ir. Al otro,
0: claro,
2: día se trabaja.
0: Claro.
1: Bueno, es como dice Caro. Esto es una fiesta disruptiva.
0: Bercho.
3: Estoy yendo a Punta del Este, sí, y vine acá al control de Arenal Grande y Mercedes a tomar la onda, pero resulta que acá no está ni el control y tampoco sale la onda. Y la onda tampoco sale de la libertad. ¿De dónde sale la onda?
0: Hace un mes que está este hombre.
4: Hola, Bercho. Sí, ¿por qué cuando van a hacer sorteo y tiran moneda dicen cara o cruz y las monedas no tienen cruz? Y a veces ni siquiera tienen cara. Explícate a ver si sabes tanto. Vos que sos una universidad.
5: No. Bercho, ahora que está lloviendo, capaz que es más fácil y la semana pasada no me lo contestaste. ¿Cuántos granitos de arena tiene la mansa?
1: Mucho,
6: sí. Bercho, sí, una pregunta. Sí. ¿Colocás los buses de doble piso ingleses, sí, para trasladarnos de una fiesta a la otra?
1: Bueno, esto fue complicado, esos buses.
0: Eso era Patricio de fondo.

0: no.
1: Sí, ya estamos llamando.
0: No,
1: sí.
0: No sea boludo, no llamen al centro comunal. No llamen a ese municipio. ¿Otra vez lo mismo?
1: Sí, sí.
0: No llamen al municipio, hay gente que está laburando, loco.
1: Sí.
2: Buen día. Pero la... municipio, ¿en qué puedo ayudar?
0: Nada, no, nada, en absoluto,
1: está
0: nada.
1: Está Meme Ruiz, que nos puede sacar de
0: la. No está, Meme Ruiz, no atiende, Meme Ruiz el teléfono, es la alcaldesa. Vos, nada.
1: No, no, pero no, son cosas que uno que tiene que es importante con, conocer.
0: ¿Me puedes ¿puedes cortar el teléfono? ¿Puedes cortar? Nada.
1: Ruiz, hola.
0: Sí. Andrés,
1: cortale. Hola. A ver, ¿puedes llamar otra vez?
0: No, cortá el teléfono.
1: Ah, bueno, ¿por qué? Ahí está llamando.
0: Pesado. Bercho.
1: Hola.
0: Boludo, no llames más al municipio B. ¿Para qué estás llamando?
2: Municipio B, ¿qué puedo hacer?

0: brota.
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0: todavía agendarse.
1: Desde el Ministerio se aseguró a Informativo Sarandí que desde primera hora se registró una alta demanda de agenda. En Montevideo y Canelones agotaron rápidamente los cupos y en el resto del país se viene agendando sin inconvenientes.
0: El registro se abrió este lunes por primera vez para los niños de 9 y 10 años y volvió a habilitarse para quienes tienen entre 11 y 15 años y se habían quedado sin cupo.
1: La agenda permite seleccionar el vacunatorio, el día y el horario a través del sitio del Ministerio de Salud Pública. La confirmación se envía por correo electrónico.
0: Además, este lunes llegaron al país 300.000 dosis que permitieron incorporar en los próximos días a los niños de entre 2 y 8 años y a los adolescentes de 16 a 18. La apertura para esas edades será informada por los canales oficiales.
1: La ministra de Salud, Cristina Lustenberg, respondió a las críticas que usuarios de redes realizaron dada la dificultad para encontrar turnos para la vacunación.
0: La agenda ha logrado ordenar una situación imprevista como el aumento de casos y la ampliación de una vacuna que desde el 2025 es gratuita, aseguró.
1: Otros temas en titulares: están fuera de peligro las tres personas que fueron heridas de bala en las inmediaciones del Gran Parque Central mientras se desarrollaba el tramo final del operativo de seguridad por el partido entre Nacional y Progreso.
0: El ataque ocurrió en Montecaseros y Tristana Zambulla. Las víctimas son una mujer de 20 años, herida en el brazo derecho, un hombre de la misma edad, baleado en la zona del omóplato, y otro de 30 años.

0: Levantaron la movilización frente a la Unidad Agroalimentaria Metropolitana luego de que las autoridades se comprometieran a evaluar una alternativa al nuevo horario de apertura, que pasó de las 4 a las 6 de la mañana.
1: Durante la mañana de esta jornada, los trabajadores se concentraron en el ingreso y no entraron a comprar. La protesta trancó el acceso con una importante acumulación de vehículos. Los feriantes sostienen que permitieron el ingreso de los productores y que las dificultades se generaron por la cantidad de personas que participaron de esta movilización.
0: El presidente de la Asociación de Feriantes del Uruguay, Julio Díaz, explicó en Viva la Tarde que la propuesta se analiza y se trata de habilitar el ingreso a las 5 de la mañana los martes y sábados y mantener la apertura a las 4 el resto de los días. Advirtió que si el directorio no aprueba el planteo, los trabajadores retomarán las medidas y no ingresarán a comprar.
1: Díaz sostuvo que abrir a las 6 hace inviable la operativa porque retrasa la compra, la distribución de la mercadería y el armado de las ferias. También se advirtió que comprar con menos tiempo puede repercutir en los precios que paga el consumidor.
0: Por su parte, el presidente de la UAM, José Saavedra, defendió el nuevo horario y recordó que se trata de un plan piloto para agosto y septiembre. Dijo a Telemundo que el cambio fue solicitado por casi 400 operadores y busca que las ferias comiencen a funcionar más tarde.
1: Saavedra cuestionó que unos 250 feriantes bloquearan el ingreso y afectaran el abastecimiento de otros compradores, entre ellos proveedores de hospitales, merenderos y centros CAIF. Las autoridades prevén retomar en octubre el horario de apertura a las 4 de la mañana.
0: El Ministerio del Interior y las compañías de telefonía móvil trabajan en el desarrollo de un software para que las alertas Amber sean enviadas a la población mediante mensajes de texto, según confirmaron fuentes de la cartera Informativo Sarandí.
1: El sistema de búsqueda fue activado la semana pasada por la desaparición de un menor en Maldonado que fue localizado 40 minutos después de emitida la alerta. El director de lucha contra el crimen organizado e Interpol, Juan Alves, destacó el resultado de esta primera activación.
0: La comisión investigadora del caso Cardama sigue adelante con sus sesiones y este lunes recibió a la ministra de Defensa Nacional, Sandra Lasso.
1: Más temprano, el directorio del Partido Nacional analizó la marcha de la comisión y el exministro de Defensa, Armando Castaín de Bat, defendió lo actuado durante el gobierno anterior.
0: Castaín de Bat dijo que el proceso técnico de selección del astillero fue correcto. No ha salido a la luz

0: Por su parte, el senador Frente Amplista Nicolás Viera sostuvo antes de la reunión con la ministra que en todo este proceso de investigación no se ha encontrado ninguna prueba de que el proceso de rescisión del contrato haya sido perjudicial.
1: Además, apuntó que la oposición utiliza como argumento para cuestionar la rescisión del contrato que es contrario a Uruguay y que se quedará el país sin las patrulleras. En este sentido, señaló que su intención es que las OPB estén operativas antes del fin del quinquenio.
0: El presidente de la República, Yamandú Orsi, se reunió este lunes con el presidente del Grupo Banco Interamericano de Desarrollo en Torre Ejecutiva en el marco de su visita a Uruguay con una agenda que incluyó reuniones con el Ministerio del Interior y la Policía y el ministro de Economía y Finanzas, Gabriel Odone, junto al equipo económico de gobierno.
1: Uno de los objetivos mayores de esta visita es lanzar junto al presidente y con el ministro Odone la estrategia país que el directorio del BID aprobó para Uruguay de 2026 a 2030, indicó Ilan Goldfein en Torre Ejecutiva. El plan tiene un componente público con los ministros de Estado y uno privado con la relación de las empresas a través del BID Invest por unos 5.000 millones de dólares, dijo este funcionario.
0: Por otra parte, mencionó un aumento significativo de la inversión en Uruguay, que en 2026 será por 1.650 millones de dólares, más que el triple del 2025. Uno de los pilares del plan será la innovación y la competitividad para generar un mayor crecimiento.
1: La Dirección Nacional de Aduanas inició un entrenamiento especializado e incorporará un escáner para reforzar el control de drogas sintéticas, sustancias químicas y precursores.
0: El programa cuenta con el apoyo de Naciones Unidas y la Embajada de Japón, que realizó una contribución de 3 millones de dólares.
1: La capacitación está dirigida a mejorar la detección de estas sustancias y la preparación del personal que trabaja en los principales puntos de ingreso y salida de cargas.
0: El nuevo escáner permitirá identificar cientos de sustancias sintéticas mediante un análisis radioscópico. Aduanas también busca mejorar sus modelos de riesgo para realizar controles selectivos, especialmente en el puerto de Montevideo y el aeropuerto de Carrasco.
1: El director nacional de aduanas, Joaquín Serra, advirtió que la expansión mundial de estas sustancias obliga a Uruguay a anticiparse y a fortalecer su capacidad de detección.
0: Aduanas de Argentina incautó cerca de 16 kilos de cocaína que intentaban ingresar a Uruguay a través del puente internacional Salto Grande durante un control realizado por personal de la aduana de Concordia.
1: La droga era transportada en un camión con matrícula paraguaya que trasladaba una carga de soja y tenía como destino la ciudad de Montevideo.
0: De acuerdo con la investigación, se presume que el cargamento fue ingresado a Argentina el 28 de julio por el paso internacional Encarnación Posadas, proveniente de Paraguay. Y

0: debe mantener su tradición de recibir a quienes quieran radicarse en el país, pero afirmó que la forma en que Estados Unidos realiza estas deportaciones no es compatible con la política de asilo uruguaya.
1: Pereira añadió que la intención de la fuerza política es que no se alcance un acuerdo. También reclamó que cualquier decisión respete los derechos humanos y el principio de no injerencia.
0: Estados Unidos no realizó ninguna propuesta definitiva a Uruguay

0: determinar si se trató de autoeliminación y si otra persona retiró el arma o si el hombre fue asesinado.
1: Un hombre de 28 años fue asesinado a puñaladas en el barrio Paso de la Arena, en Montevideo. La investigación indica, de forma primaria, que la víctima discutió con un vecino en una pensión de la zona y fue atacada con un arma blanca. El presunto responsable está prófugo.
0: La Armada encontró el cuerpo sin vida de un hombre mayor de edad en el balneario Cuchilla Alta, en Canelones. El cuerpo no presentaba signos visibles de violencia.

igualando Deportivo Maldonado con Juventud y la victoria agónica de Nacional ayer en el Gran Parque Central, 2-1 ante el equipo de Progreso, donde daba la sensación de que en caso de igualar Nacional en esos minutos finales, Progreso jugando con 10, Nacional jugando con 11, y podía traer enormes consecuencias, no solo en la conformación del equipo, sino también en todas las polémicas que se venían hablando de los malos resultados del equipo de Nacional últimamente, ¿no? Pero bueno, tiene una genialidad que se llama Maxi Gómez, un jugador espectacular que está teniendo un campeonato extraordinario. Yo diría el mejor jugador del campeonato uruguayo, por supuesto con un nivel altísimo, hace los 2 goles, pero ahora lo va a sufrir Nacional, porque para el arranque del torneo clausura, en esa primera fecha ante Boston River, no lo va a tener porque el otro día recibió la quinta amarilla y va a ser baja para el equipo tricolor, que hoy tuvo reunión de directiva, y que se están evaluando nuevos refuerzos, nuevas incorporaciones, la posibilidad de traer un extremo por el sector izquierdo, la posibilidad de incorporar a la brevedad un lateral por el sector derecho, son las principales carencias que tiene este equipo tricolor, y donde sumó el fin de semana, ayer precisamente, después de que se había mencionado de que el viernes llegaba, de que el sábado podía estar arribando a nuestro país, y definitivamente el domingo lo hizo, fue Rubén Botta, el argentino que se suma al equipo de Nacional y que seguramente va a estar a la orden para el primer partido del equipo tricolor pensando en el arranque del campeonato clausura. Sabe Nacional, por supuesto, de que no tiene margen de error, ¿no? Por su parte, Peñarol dio un partido grandísimo desde lo futbolístico en el segundo tiempo. Yo creo que fueron 15-20 minutos donde Peñarol aceleró, Peñarol se termina destrabando después del primer gol, cuando aparece Abel Hernández en ese primer tiempo, y después sí, con un Jaime muy desfachatado, es un jugador que le gusta tener mucho la pelota, que tiene picardía, que es veloz y que genera fútbol, que es lo principal en Peñarol, en un equipo donde venía teniendo esa carencia. Bueno, este chico argentino termina cambiando absolutamente todo en Peñarol, ¿no? Ya cuando encuentra el primer gol Abel Hernández, se suelta mucho más todo el equipo de Peñarol y logra cosas importantes, que tuvo el fin de semana la vuelta de Nahuel Herrera como una de las piezas fundamentales, jugó de titular incluso, y también tuvo el debut de Jonathan Rodríguez, ¿no? Después de muchísimo tiempo vuelve a Peñarol, por supuesto que se lo notó con falta de fútbol, pero que sin duda le va a dar una mano muy importante al equipo de Peñarol. La Serie A la lideró el equipo de Peñarol con 16 puntos, fue el quien se quedó con esa serie, y en la B con 15 puntos Wanderers termina liderando. Peñarol y Wanderers van a jugar la final del intermedio, va a ser este miércoles a las 20 horas en el Estadio Centenario. Hoy se van a sortear las localías y se van a intentar poner de acuerdo con los precios de las entradas. A propósito de la tabla anual, Peñarol se queda hasta el momento con la anual, queda como único puntero, 43 puntos. Deportivo Maldonado tiene 41, al igual que Racing, 35 para Montevideo City Torque, y Nacional, junto a Wanderers, de una gran campaña que hasta ahí está teniendo las principales colocaciones. De

0: Rosemary, buenas noches.
1: Hola, ¿cómo anda, Milton?
0: Bien, ¿y tú?
1: Bien, gracias, Patricia. Buenas noches.
2: Muy buenas noches, Rosemary.
1: ¿Qué tal?
2: Muy bien.
1: Mira, respecto a la pregunta, me parece que no es normal.
0: O sea, la pregunta es la incontinencia, el mito, dije, quise decir.
1: Bueno,
0: claro, claro, el mito, claro. Sí. La incontinencia es normal con la edad y tú decís que es un mito. La incontinencia puede ser a cualquier edad.
1: Sí.
2: Ahí va, que no está relacionada con la edad.
1: Claro, que no está relacionada con la edad. Ajá. Que eso puede tratarse y supongo que es una enfermedad, una patología.
0: Correcto, perfecto. Muy bien. Lo has dicho perfectamente,
2: Rosemary. Las dos cosas importantes las dijiste. Bueno, que no tiene que ver con la edad y que tiene tratamiento.
1: Bien.
0: Muy bien.
1: Es de escucharte, Patricia, que aprendo.
0: Muy bien, Rosemary, gracias.
2: Muchas gracias, Rosemary.
1: Un beso grande para los dos.
0: Gracias.
1: Chao.

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0: o una capacidad especial, el poder aguantar un montón.
1: A ver, a ver, a ver. A ver, me interesa saber la opinión de los escuchas. 22-000-690, se animan rapidito ya, así continuamos con el programa de esta noche. ¿Consideran que es un don poder aguantar las ganas de orinar?
0: Por mucho rato.
1: ¿Por mucho rato? ¿Mucho, mucho rato?
0: Mucho rato.
1: 22-000-690, ¿es un don, una cualidad, si le podría decir un privilegio?
0: Como un privilegio, como un orgullo. Yo aguanto un montón.
1: Está. El que tiene ganas de decirlo y pegar en el pecho, yo aguanto, tiene la oportunidad de decírselo ahora a miles de personas. 22-000-690, 22-000-690.

0: Marcelo, sos uno de ellos. Buenas noches.
1: Bien, ¿cómo andan ustedes? Buenas noches.
2: Muy buenas noches, Marcelo.
1: Bueno, bien. Me parece que no debe ser algo como para sacarse cartel. Ah, yo aguanto. Digo, me parece que estaremos dañando algo por dentro, algún tejido, algún órgano, de tanto tratar de aguantar, porque no es lo correcto, ¿no?
0: Ajá, o sea que tú no sentís que...
1: Hay ocasiones, Milton, que de repente la persona tiene que aguantar, pero aguanta por X motivos o que anda a la calle. Pero yo calculo que sacarse un poco como de cartel, decir, bueno, yo soy el aguantador, me parece que hace daño a la salud, parece.
0: ¿Y tu perro aguanta?
1: ¿Mi perro? Mi perro me está esperando. Mi perro en la noche sí aguanta porque se acostumbró. Pero tipo 8 de la mañana ya lo tengo que sacar porque es
2: un límite.
1: Es el momento de él.
0: Muy bien. Quedó claro, Marcelo.
1: Y yo lo acompaño a él. A veces de madrugada no me quiero levantar, pero está. Se ve que aguanto bien hasta el otro día. Inclusive me hice un estudio de la próstata hace unos días atrás. Yo tengo 56 años. Uh-huh. Y el peso son 27 gramos. Me dijo que estaba bien.
2: Está muy bien para tu edad.
1: Sí, y aparte, claro, yo a veces me como que me tramo un poco del tema del aguantar. Orino bien de bien, ¿no? Pero digo, creo que aguantar me parece que no es lo adecuado. Y usted lo va a decir, doctora, porque usted es la especialista, ¿verdad?
2: Bueno, vamos a esperar a ver qué opina alguien más y después yo te contesto.
1: Bueno, que tengan un buen lunes. Muchísimas. Y gracias por estar con nosotros siempre. Gracias,
2: a vos, Marcelo. Por llamar. Un beso grande.
1: Que pasen bien.
0: Continúa abierta la pregunta. ¿Consideran ustedes que aguantar es un mérito, un privilegio? 22-000, aguantar la micción, o sea, las ganas de dinar, ¿verdad? Dilatarla, postergarla, por mucho tiempo. ¿Se sienten orgullosos de eso? 22-000-690, un aporte más y último, 22-000-690.
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0: Doctora Patricia Insausti, no hay respuesta, no hay llamadas. Vamos a dar la respuesta a nosotros, ¿te parece bien?
2: ¿Y vos qué opinás, Milton?
0: ¿Por qué aguantamos las ganas de andar? Bien, correcto. Bueno, yo aprendí mucho contigo, entonces me voy a lucir con todo lo que aprendí.
2: A ver.
0: El aguantar, como tú dijiste, es un órgano diseñado para eso. Yo diría que es un órgano elástico en lo que respecta al volumen que contiene. Uh-huh. El problema sería cuando no aguanto. El aguantar es bueno, pero si tengo la posibilidad de evacuar, o sea, llegar a la micción, no forzaría la situación.
2: Muy bien.
0: Si estoy en un ómnibus donde no hay baño, transporte de pasajeros públicos,

0: bueno, aguardo otro momento que baje.
1: Exacto.
0: El tema es que cuando bajo, no encuentro baños públicos para contener. Bueno, el esfuerzo lo hago y sé que estoy haciendo un esfuerzo que no colabora, que no contribuye con la salud del órgano, en este caso la
1: vejiga. Ahí va, vos te das cuenta que te está exigiendo.
0: Exactamente.
1: Aguantar.
0: Exactamente. Y pienso que lo estoy exigiendo y que sufre todo el conjunto, las paredes del órgano y todo lo demás. Pero lo que sí puedo estar satisfecho es que la conexión del cerebro-órgano funciona bien. El tema es al revés. Cuando no llego al baño es el tema.
1: Llego al baño.
0: Y hay una desconexión posiblemente. Pero de eso hablamos un poquito después. Vamos a analizar, analizar esta pregunta. ¿Por qué aguantamos las ganas de orinar?
1: Como decíamos hace un ratito, es parte de la función de la vejiga como reservorio de esa orina que nos permita tener una vida de relación adecuada. Él, en situaciones sociales o de impedimento, porque por ejemplo, como tú decías, en un viaje en ómnibus o en alguna otra situación, uno, por más que tenga el deseo de orinar, tiene que postergarlo porque no es el lugar adecuado o el momento adecuado. Y esa es una función que tenemos los seres humanos, ¿no? Ahora, la pregunta también yo la puedo captar o interpretar desde otro lugar y es ¿por qué lo hacemos si a veces no estamos frente a situaciones que necesariamente nos exigen?
0: ¿Será por pereza que me cuesta levantarme e ir al baño?
1: Esa puede ser una.
0: ¿Será porque me enseñaron a hacerlo desde la infancia?
1: Ahí hay una cuestión. Sí. Hay varias cuestiones que creo que está bueno analizarlo desde ese lugar, porque los avatares de la vida moderna nos han llevado a cumplir hacia la afuera permanentemente, ¿no? Y eso creo que nos ha desconectado de las necesidades propias y de las necesidades corporales, que puede ser tomarte media hora para salir a tomar aire porque estás muy congestionado mentalmente, usar nuestra media hora de descanso en el trabajo para adelantar algo que te quedó, porque siempre hay tareas apuestas permanentemente, exigencias laborales, exigencias sociales, familiares, madres, padres,

0: de la noche, si le entregamos todos los informes al jefe, si la última cosita que te pidió el jefe, ya que estoy, la hago y después voy al baño porque así ya me saco esto, y siempre viene una nueva tarea atrás o una nueva responsabilidad. De ahí me voy para mi casa, tampoco tuve tiempo para hacer en el ómnibus, no hay baño. Luego, como también decías, me bajo del ómnibus, no encuentro un lugar hoy disponible en ese trayecto para ir al baño. Llego a mi casa pensando que voy a ir al baño, pero me ataja o mis hijos o otras situaciones a resolver, o justo pasé por el supermercado, y así vamos difiriendo y difiriendo y difiriendo. Y allá a las cansadas, después que hicimos la comida, acostamos a los nenes, lo bañamos y todo, voy a ir a hacer pis, ¿no? Y decís, bueno, pero en definitiva aguanto, o sea, no estoy mal. Y esto sí, como decía Marcelo, tiene un costo a la salud, un costo silencioso, que en esos tiempos uno no se da cuenta de lo que le está pidiendo a ese órgano que entienda. Es decir, como yo he explicado, pero lo voy a volver a reiterar, es que nosotros tenemos una comunicación vejiga-cerebro. La vejiga le avisa al cerebro, che,
1: estoy en máximo de capacidad.
0: Claro, primero te da un avisito tipo, estoy ahí con un volumen, y uno dice, bueno, ahora terminamos el programa y voy al baño. Después, si no lo haces, viene una con un poco más de imperiosa necesidad y decís, bueno, la aguanto porque, no sé, estoy en el auto cuando llegué a casa. Y si no evacuás cuando tú llegas a tu casa, porque tenés otra tarea que en ese momento atender, el cerebro empieza a entender que necesitas un poquito más de tiempo y le vuelve a avisar a la vejiga, no. Y la vejiga se estira un poquito más.
1: Ah, mira.
0: Entonces,
1: o sea, pide una prórroga y se la concede.
0: Si la entrenás, la concede. ¿A qué precio? A que esa vejiga...

0: Es como siempre hay otra cosa más importante. Ir al baño es una pérdida de tiempo. Sos un mal trabajador si tú dejas lo que estás haciendo y vas al baño. Es como, estás buscando
1: una excusa
0: para no trabajar, porque entonces los demás están trabajando y tú estás usando un tiempo que es como tirado a la basura o usado en forma inadecuada, ¿no? Pero eso tiene un costo a largo plazo. Tiene un costo. Lo mismo que los que llegan a casa y sí, ahora voy, pero tengo que resolver, no sé, sacar al perro. Y después voy al baño porque el perro está como loco, porque llegué más tarde, porque pasó el ómnibus, lo perdí. No sé, cosas que uno le pase en un día o cada tanto. Pero yo creo que esta modernidad nos ha llevado a que lo último que es importante es escuchar a tu cuerpo y conectar con tus necesidades. Y las necesidades evacuatorias, tanto la micción como la defecatoria, son fundamentales para tener un cuerpo sano.
1: Claro.
0: Porque por ahí se están eliminando cosas que nuestro organismo está desechando. Y si nosotros las retenemos, por supuesto que no va a ser bueno.
1: Otra pregunta a la audiencia. ¿Preparadas y preparados? 22-000-690. Cambiamos el tenor, el rumbo, pero siempre dentro de la urología. La pregunta es, ¿qué dice de nosotros la frecuencia con que vamos al baño? ¿Dice algo? La frecuencia con la que vamos al baño.
0: A ver, ¿qué dice de nosotros?
1: Gente. 22, rapidito ya. 22, gracias. 22-000-690. 22-000-690.
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1: ¿No sonó? ¿No respuesta? Sí, está sonando bien. Vamos a escuchar qué opina la oyente o el oyente que está entrando en línea al aire. Respecto a la pregunta, ¿qué dice de nosotros la frecuencia con la que vamos al baño? ¿Dirá algo, Patricia?
0: A ver, ¿qué opina Rita?
1: Rita, ¿qué tal? Buenas noches.
3: Buenas noches. ¿Cómo están?
1: Muy bien, Rita, muy bien.
3: Patricia, tanto tiempo.
0: ¿Cómo estás, Rita?
3: Aquí. Bueno, frente a la pregunta que ustedes hacen, digo, yo digo bastantes veces en el día, pero el tema es la noche, que me levanto hasta 6 veces, 7 veces.
1: ¿Y qué dice de nosotros esa frecuencia?

0: Ah, entonces eso, claro, como activa el sistema simpático, que es como cuando nos vienen corriendo un león, por
1: Claro.
0: supuesto que hace que nuestro intestino y nuestra vejiga se queden como medio apretados, ¿no? Entonces, por un lado, cuesta mucho la defecación y por otro lado también está como hiperestimulado el intestino. Entonces es como que dos funciones a la vez y termina irritando mucho tanto al intestino como a la vejiga.
1: Claro, si yo ya tengo diarreas crónicas, te diré,
0: Claro.
1: así fui diagnosticada, ¿no? Estoy comiendo un poco mejor, pero yo no comía mal, no daba tanto por ahí. Pero después del tema del trabajo, bueno, eso me mató a mí.
0: Claro.
1: La separación del trabajo me mató. Y entonces, claro, yo estoy, viste, mal de eso.
0: Emocionalmente, claro.
1: Para mí me cambió mucho y entonces, claro, con el tratamiento estoy un poco mejor por la medicación que tomo, más o menos, pero tengo días terribles y
0: Claro,
1: tengo días que estoy como si nada pasara, ¿viste?
0: claro.
1: Normal.
0: Ahí tenés que abordar un poquito más con tu médico de cabecera, cómo podés disminuir un poco esta ansiedad que te entra todavía por lo del trabajo, ¿no? A ver si te pueden ayudar un poco de ese lado, como para bajar la actividad del sistema nervioso y ayudar, apoyar al tratamiento que te están haciendo específico para el colon irritable, ¿no?
1: Ajá, sí.
0: Pero estoy de acuerdo contigo de que la frecuencia, cuando es mucha, puede estar hablando,
2: O diciendo algo.
0: diciéndonos cómo nos estamos sintiendo, ¿no? Está respondiendo de alguna manera a lo que nos está pasando en algún momento puntual de nuestra vida, ¿no?
1: El cuerpo habla de lo que la boca calla, ¿no?
0: Y claro.
2: Muy bien, Rita.
1: Bueno, muchas gracias.
0: Y saludos.
1: A ti por
0: Hasta
1: llamar,
0: luego.
1: Rita.
0: Hasta
1: Chao, chao.
0: luego.
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2: ¿Qué dice de nosotros la frecuencia con que vamos al baño? Y hay muchas razones, ¿verdad? Doctora,
0: muchas.
2: nos da como para escribir un libro, ¿no? De 500.000 páginas.
0: Puf, claro. Por ejemplo, las personas que son de estos que comentábamos hoy, de diferir y diferir permanentemente la ida al baño, también habla, me parece. No sé qué opina la gente de qué está hablando de qué nos está hablando de esas personas que son de retener, ¿no?
2: Claro. Pero a su vez también, sin ser el hábito de retener, puede ser la frecuencia de ir al baño, la mucha frecuencia, ¿verdad? Puede obedecer a múltiples factores, ¿no?
0: Múltiples factores. Lo
2: También
0: primero.
2: los hormonales en el caso de la mujer, ¿o no?
0: Sí, claro.
2: ¿Sí?
0: Sí.
2: A ver, contame.
0: Con la menopausia y la perimenopausia, que incluso puede empezar unos 6 años antes de que te empiece la menopausia, aunque no tengas alteraciones en el ciclo
2: Menstrual.
0: menstrual, lo que empiezan a desaparecer es la carga normal de estrógenos, que es la hormona femenina, y hay una zona en nuestra vejiga que se llama trígono, que es como la que está cerca de la base de la salida, que ahí hay receptores para estrógenos que estabilizan que la vejiga ande mejor. Y cuando empieza la falta de estrógenos, la vejiga empieza a actuar un poco como más, más nerviosa, como menos aguantadora, para decirlo de una manera comprensible. Y eso hace que aumente muchísimo la frecuencia miccional y la gente diga, pero ahora no sé, no sé qué me pasa. Van al médico, se hacen urocultivos, piensan que son infecciones urinarias.

0: dice, no sé, casi que no aguanto. O incluso, aunque pase un rato, o sea, el tiempo, el periodo entre que empieza una, tiene una micción y vuelven las ganas, sea el adecuado, digamos, más o menos 2 horas y media, 2 horas 3, lo que sienten es una sensación de urgencia, no de deseo miccional. Sí. Y eso es como que tipo, nada, o sea, de la nada me vienen las ganas, pero con un deseo imperioso de ir al baño. Y esto puede estar relacionado con este, con un déficit estrogénico.
1: En el caso que así fuera, ¿cómo se resuelve desde el punto de vista corporal?
0: Bueno, se puede resolver primero que obviamente siempre haciendo un examen y una historia clínica, como hablamos siempre, de que de pretender a pensar que nos está quedando esto como una opción. Este, y se puede resolver con medicación, ¿no? Tanto vía oral como por cremas, que se llama vía tópica, digamos. Y eso mejora, mejora.
1: Muy bien.
0: Eso está dentro de lo
1: Pero
0: que
1: después el cuerpo también lo estabiliza solo, ¿verdad? Esa situación de los estrógenos, ¿se normaliza sola o queda de por vida?
0: No, no, no la normaliza, a no ser que tú le estés dando externamente, porque dentro de lo que es el envejecimiento femenino, digamos, está justamente la etapa menopáusica, que es cuando nuestros ovarios dejan de producir la hormona femenina.
1: Correcto.
0: Entonces, esa función no vuelve sola.

0: única hormona, y déjame hacer un paréntesis acá, sí, sí. La única hormona que va a mejorar la calidad de vida de la mujer en la perimenopausia o posmenopausia es el estrógeno. Y eso es un enorme error. Hay terapéuticas dirigidas a cada ciclo de la mujer, en cada etapa, incluso según los años que hace que es menopáusica o no. O sea, pero sí lo que me gusta transmitir es que hay tratamientos para eso. Pero el cuerpo no vuelve a tener una regulación normal, en el sentido de que no vuelve a haber una producción endógena, es decir, que el cuerpo la vuelva a fabricar, sino que hay que exógenamente, por medio de medicamentos, tanto vía oral como a veces por cremas, recibir esa hormona.
1: Perfecto. Muy bien. Yo te desví del camino a este lugar, pero ibas a referirte, estábamos, mejor dicho, en el tema de qué se dice de nosotros la frecuencia con la que vamos al baño. Acá tenemos una causa.
0: Acá tenemos una causa, por ejemplo. En mujeres que dicen, no sé qué me pasa, porque en realidad no están viviendo una menopausia como tal o una perimenopausia, o sea, el inicio, porque hay un desconocimiento, todos te dicen, bueno, si pasas un año sin menstruar, ahí ya estás en la menopausia. Y este proceso empieza mucho antes que se manifieste el trastorno de el ciclo menstrual, digamos.
1: ¿Alguna otra aporte acerca de qué dice de nosotros la frecuencia con la que vamos al baño?
0: Como patologías tenemos un montón.
1: Bien.
0: ¿Qué habla de nosotros? Es que hay patrones miccionales, o sea, formas de vivir y cómo vamos al baño, tanto en lo defecatorio como en lo miccional, con las personalidades. Hay un patrón. Las personas que, como te decía hoy, es todo hacia el afuera, la responsabilidad es primero y lo último soy yo, esas personas generan un hábito retentivo. Porque siempre hay algo más importante. No hay tiempo, no se puede perder el tiempo. En sus cabezas es una pérdida de tiempo literal. Entonces van al baño después de 4, 5, 6 horas sin ir, y como es mucho el volumen, ni siquiera

cosas, como decía hoy, importantes y de tratar. Si tú llegas a tu casa y tu hijo se te trepa encima y te dice, mamá, mira cosas, no vas a decir, salí, ¿no? O sea, o si una persona que está a tu cuidado, un adulto mayor o alguien que necesite un cuidado en particular, lo vas a ir a atender. El tema es que siempre atrás de eso viene otra cosa importante. Y ir al baño no es importante porque no es productivo y no está generando algo en lo que uno cree en la vida de uno, ¿no? Entonces habla de un tipo de personalidad. Las personalidades más que tienden a la ansiedad, a la al hiperpensamiento, pero sobre todo vinculado a personas más ansiosas,

0: reflujo, úlcera gástrica, colon irritable o vejiga hiperactiva, ¿no? Eso es lo que nos habla, de qué nos habla la persona que tiene estos hábitos o la frecuencia. Después podemos tener enfermedades que las producen, pero cuando vos me preguntás, y hoy se ve que viene un poco con las preguntas que me haces, un poco más vinculada a la persona que padece, no a la enfermedad como entidad que está en un libro, sino...
1: Lo cual es muy importante.
0: Claro, porque nosotros somos un individuo y nos pasan cosas. Uh-huh. Y esas cosas tienen que ver cómo nosotros podemos responder a las exigencias de la vida. Ni están mal ni están bien. Es como nosotros afrontamos eso. Quizá en un periodo de nuestra vida tenemos más ansiedad, por alguna razón se nos manifiesta en nuestro sistema nervioso como más hiperactivo, y en otras como más, bloqueo todo porque me tengo que hacer cargo de esta situación que en este momento es urgente y estoy abocado a eso. Entonces, no quiere decir que siempre se comporte de la misma manera. Lo que quiero decir que la forma o...

y hay que indagar eso en la consulta. ¿Qué te está pasando? ¿Cómo sos tú también? Obvio, si tiene infecciones urinarias, si tiene una historia de cálculos, porque los cálculos renales o los cálculos en la vejiga irritan la vejiga y aumentan la frecuencia miccional, se comporta los mismos síntomas como si tuvieras una infección urinaria, con frecuencia, ardor, molestia. ¿En qué periodo, si es mujer, está en la etapa de la vida, si puedo pensar que está transitando por una perimenopausia?

0: de lo que pueda tener que ver con cambios hormonales, físicos o enfermedades. Pero eso no nos tenemos que olvidar que le pasa a una persona.
1: 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Vamos a hacer un corte comercial. 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
0: Exacto.
1: 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Pausa y enseguida volvemos dialogando con la doctora Patricia Insausti, el tema de hoy fundamentalmente temas relacionados con el comportamiento humano y en torno a esas características del sistema urinario, las ganas de orinar. Y también vamos a analizar algún mito respecto a patologías urinarias, como ser si tomo mucha cerveza, limpio los riñones. Todo eso lo vamos a ver en el próximo segmento. Pausa. 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
4: Y estamos, amigas, amigos, esta noche tratando temas relacionados con la urología, y lo estamos haciendo con la doctora Patricia Insausti, especialista, o sea, médica uróloga.

0: En la conducción, Milton Presa.
1: La próxima pregunta para Patricia será: ¿qué hábitos normales son perjudiciales? Hábitos normales, me refiero a la micción, a las ganas de orinar.

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1: Patricia Insausto, el momento de hablar de ganas de orinar, de la micción, qué hábitos normales son perjudiciales.
2: Bueno, si son normales, no deberían ser perjudiciales.
1: Ajá.
2: Ahora, ¿qué hábitos normalizamos que pueden ser perjudiciales?
1: Muy bien.
2: Bueno, uno, por ejemplo, yéndonos al otro extremo, uno es, voy a hacer pichí por las dudas todo el tiempo. Eso tampoco es bueno.

0: con ganas, pero no sé por qué, hago en 2 o 3 veces, me cuesta, el chorro es fino y no hay ningún problema anatómico.
1: Pero claro, y se aprieta, es un rechazo.
0: Claro, le estás diciendo que no orine. Pero,
1: es contradictorio, es rechazo.
0: Claro, pero el cerebro no piensa.
1: No,
0: el
1: eso
0: cerebro
1: me queda claro.
0: Ejecuta.
1: Pero la orden la doy yo. Con, el cerebro ejecuta y comunica.
0: Exacto. Pero si,
1: pero
0: yo,
1: si yo le digo rechazo, aprieto.
0: Claro, aprende eso.
1: Ajá.
0: Entonces, cuando yo quiero hacer la función normal de evacuar, que es abrir la compuerta, no entiende que yo ahora
1: sí,
0: quiero.
1: Sí, no, eso está claro. Eso está claro.
0: Aprendí un patrón de comportamiento.
1: Sí, bien, bien. El patrón podrá haber, ya no podrá asistir de repente, pero ya está adquirido.
0: Está adquirido.
1: El mecanismo está adquirido.
0: Está como medulizado, digamos.
1: Uh-huh.
0: Eso se llama pseudodisinergia vesicoesfinteriana.
1: Uh-huh.
0: Entonces, eso puede generar, ¿no? El diferir todo el tiempo puede generar este patrón. ¿Cómo lo podemos, o cómo lo vemos en consulta, por ejemplo? Como te decía, me duele cuando hago pichí, es como un dolor, como una puntada en la uretra, que no puedo orinar todo, es como que hago chorritos, pero no logro como terminar de orinar, me tengo que quedar media hora más y después recién termino de evacuar. En el hombre, sobre todo, se da mucho el dolor como suprapúbico, como por arriba de la raíz del pene, y como algo que se corre hacia el testículo o hacia el pene, nos puede estar hablando de un patrón de hipertonía muscular del piso pélvico. Entonces, puede generar o se puede manifestar el problema con otros síntomas que no son el típico... yo retengo y no tengo ningún problema, y le parece porque la vejiga ya no le avisa. La vejiga se acostumbró tanto a tener mucho volumen adentro que ya no es un problema para él ir al baño. Pero cuando

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0: Influye es cuánto líquido ingieras y si sos de las personas que van a hacer todas las tareas antes de levantarse e ir al baño. Puede generar hábitos retentivos.
1: Perfecto. Bien.
0: Y además, que esto también en la vida real es lo que le pasa a la gente en su trabajo, que uno dice, bueno, yo quiero hacer todo eso, pero el baño de la oficina es compartido con hombres y mujeres. Y le puede ocasionar como no sentirse muy cómodo con ir a un baño que usa otra persona o que no está del todo bien cuidado. Entonces, el tema de ir al baño en la oficina tiene que ver con qué baño tenés en la oficina, dónde te queda el baño, porque uno dice una oficina debe ser, no sé, tres escritorios, cuatro, pero hay lugares que son plantas enteras con escritorios y el baño de repente te queda en otro piso. Y que a veces es un baño compartido con muchas personas, y que ya te digo, puede que es muy común que a las mujeres no les guste ir a un baño.

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0: Patricia, en torno a lo que estamos y lo que hemos dialogado, ¿algún comentario en particular?
1: Sí, sabes que estaba pensando, Milton, cómo desde dos puntas diferentes, que estamos hablando como dos grandes, los extremos, digamos, ¿no? El que es un retencionista y el que va con una vejiga hiperactiva o, vamos a llamarle vejiga hiperactiva, que va mucho al baño, ¿no? Las dos comparten esto comportamental que te decía. Porque cuando a mí me viene la urgencia, suponete que yo tengo una vejiga de la hiperactiva, de la que me viene la sensación inminente de ir al baño y como que no llego, la respuesta natural o orgánica es apretar para tratar de que esa no se me escape.
0: Sí.
1: Entonces, como te decía hace un ratito, si yo quiero diferir, porque siento que no es el momento de ir al baño, pero no tengo ninguna urgencia, solamente la estoy difiriendo, estoy haciendo la misma activación. Entonces, ¿cómo los dos patrones extremos de quiero retener porque yo lo quiero, no porque mi vejiga me esté casi que matando de la sensación de que me voy a hacer pichi encima, los dos extremos están activando el mismo mecanismo de inhibición? El apretar y tratar de apretar para que la vejiga se calme. Entonces, cualquiera de los dos patrones, tanto el retencionista como la vejiga hiperactiva, se pueden presentar en la consulta, por ejemplo, con el mismo dolor. Pero están causados por cosas diferentes. La respuesta es esa hipertonía de los músculos que generan que después la compuerta no se pueda abrir naturalmente. Quede siempre como cerrada. Entonces, me parecía interesante compartirte esto porque desde dos lugares completamente diferentes, la respuesta del organismo es una, que es apretar. Y eso crónicamente trae problemas muy severos. Y es una de las cosas que está afectando a los niños, niños y jóvenes. Y cada vez vemos más niños y más jóvenes. En las edades tempranas de la niñez se les exige al niño no ir al baño, ¿no? Entonces, no puedes ir ahora porque estamos en esta actividad y el niño está en preescolares, ¿no? O sea, entendamos el contexto, pero los tratan como si fueran, porque como son tan inteligentes y responden tan bien y son unos pequeños adultos, nos olvidamos que no son adultos primero, ni pequeños ni grandes, son niños y que tienen su neurodesarrollo como corresponde, y que sí pueden venir más avispados, pero no dejan de ser niños. Y los niños nunca fueron tontos, siempre fueron súper inteligentes como lo son ahora, quizá no eran tan vistos por sus capacidades, pero ahora se los trata como pequeños adultos, que no, si yo le digo que aguante, aguanta, ¿a qué costo está haciendo eso? ¿Qué trastorno va a traer en ese niño o en ese adolescente que tú le pidas que todo el tiempo esté aguantando? ¿Por qué tiene que ir en horarios? Ah, porque el cuerpo humano es a las 8 de la mañana, a las 4 de la tarde, cuando la maestra te dice. Entonces, esto de los hábitos, ¿no? De qué pasa, si está bien retener o aguantar, lo podemos tomar como la normalidad dentro de parámetros de normalidad. Pero yo no le puedo pedir un

0: niño que le di la de 3 años o 4, que le di el desayuno o la merienda en el colegio a las 10 de la mañana y que le hice tomar un vaso de leche, que no me pida ir al baño dentro de una hora y que yo le diga que no porque tiene que hacer la actividad que le estoy pidiendo, que es hacer el dibujito o cortar un cosito, no sé, lo que le pidan, ¿no? Porque tiene que esperar a la hora de salida. Uh-huh. Entonces, esto lo estamos viviendo, ¿no? Muchos lugares lo están haciendo y el niño tiene 3 años. En el desarrollo madurativo completo para entre el cerebro y el sistema urinario es a los 5 o 6 años. Entonces yo le estoy pidiendo a un niño de 3 que actúe como
1: un mayor.
0: Como un mayor, ¿no? Que igual con 6 es un niño y puede tener sus necesidades porque todavía puede tener una vejiga no del todo adaptada. Entonces este hábito retentivo es de la sociedad moderna y cada vez lo vemos más en adultos, con que no, tú tienes que ser productivo, ir al baño es una vergüenza, o sea, ¿cuántas veces fuiste al baño? Estás perdiendo el tiempo, no te gusta trabajar, no sos un buen trabajador, o sea, hay toda una presión externa y no me gustaría olvidarme de, sobre todo, hacer énfasis en los hábitos, cuánto depende de nosotros y cuánto depende de la sociedad moderna que estamos viviendo hoy, incluso sumado al entretenimiento permanente de las pantallas, ¿no?
2: Uh-huh. 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
1: Y les paso nuevamente, amigas, amigos, el teléfono WhatsApp, el número de WhatsApp de la doctora Patricia Insausti, 099-379-483, 099-379-483. Una pausa comercial y continuamos con la doctora Patricia Insausti, médica uróloga, dialogando respecto a temas que hacen a la urología. Se me ocurre, Patricia, para el próximo segmento, dialogar un tanto respecto a un órgano importante para los varones como es la próstata. Uh-huh. Pausa.
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Estamos en el último capítulo de esta noche, amigas, amigos, en torno a la salud, pero específicamente en torno a temas de urología, con la

0: joven, los jóvenes, pasan los años, adolescentes, y generalmente no aparece en la consulta urológica que hayan eventualmente tenido temas relacionados con la próstata.
1: No.
0: Pero hay momentos en que ya la próstata comienza a entrar en acción desde el punto de vista de la consideración de ella.
1: Sí.
0: Y comienzan las preguntas. ¿Qué debo de hacer? ¿A partir de qué momento tengo que comenzar a preocuparme por el mantenimiento de la próstata?
1: Primero, entender que la próstata es una glándula y que esta glándula en el hombre crece con la edad.

Decís, yo diría que preocuparse no sería lo que a mí me gustaría llamarlo, sino ocuparse de la salud masculina. Y para próstata, si el paciente tiene antecedentes familiares de cáncer de próstata, y hay dos cánceres, hay dos situaciones con el cáncer.

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1: Doctora Patricia Insausti, siempre se aprende, Pregunta va, pregunta viene, siempre encontramos algo nuevo.
2: Siempre va saliendo una nueva pregunta.
1: Y siempre encontramos
2: interrogante.
1: Un motivo, y siempre encontramos un motivo más para encontrarnos nuevamente.
2: Por supuesto que sí.
1: El primer lunes del próximo mes.
2: Acá estaré.
1: Muy bien, gracias por todo.
2: Para ti.
1: Amigas, amigos, les cuento enseguida, después de una breve pausa, qué tenemos mañana en Transformaciones.
3: El récord de tiempo de supervivencia para ratones en el espacio fue de 91 días.
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Bueno, vamos a iniciar el programa invitando a padres, madres, jóvenes, personas de la tercera edad,

0: discutíamos por pavadas, porque no era grandes cosas, y bueno, por eso me decidí a venir a visitarlos. Gracias, estoy muy contenta, y gracias a ustedes descubrimos que, bueno, que teníamos un mal, nos habían hecho una vecina, a la cual, como comúnmente uno se dice, te paso el azúcar, me prestas la yerba, y bueno, que éramos muy amigas, y bueno, tan amigas que quería sacarme mi marido. La verdad es que no me daba cuenta, porque, es más, le contaba todo lo que mal me estaba pasando con mi marido, le estaba dando como diciendo letra a lo que ella me estaba haciendo. Yo me di cuenta después cuando vine a visitarlos a ustedes, porque ya no daba más. Ahí descubrimos que me estaba haciendo un mal para quedarse con mi marido. No, el cambio, en mi pareja fue espectacular. El negocio que no nos iba muy bien, que a raíz de todo esto, ahora fue cambiando, pudimos aumentar el negocio, ¿no? Así que ahora nos va espectacularmente bien. La verdad que una cosa del otro mundo.
1: Muchísimas gracias. Gracias a todas las personas que están interactuando, que están participando, a los testimonios, a la gente que está mandando mensaje, nota de voz, a los que hacen reserva y a los escuchas, que simplemente están prestando atención al programa Enigmas de la Mente. Gracias de corazón. Seguimos invitando a que la gente se comunique por teléfono al 099-37-8795. Puede hablar en privado. También está el teléfono fijo de línea, que es el 29

0: 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Vamos a seguir escuchando casos de la vida real y continuamos con el programa.
1: Yo a los 17 años me caí de una escalera y me hice una desviación, y a consecuencia de mi trabajo, trabajaba en fábricas, me vino reuma y la desviación. Me llevó a dolores fuertísimos, vivía con calmantes, no caminaba. Yo tomaba calmantes cada 6 horas, me despertaba a las 6 horas y a los 10 minutos tenía que estar tomando el otro calmante porque no podía de dolor. Siempre estaba cayendo cada vez más fuerte en los dolores. Cuando me cansé de la umbanda, o sea, me cansé y hubieron cosas que no me gustaban y no sabía por qué. Pero nadie me explicaba nada. De noche me acostaba, sentía que me llamaban en la ventana, me levantaba. No había nadie, fui. Bueno, eso fue lo primero que me llamó la atención, ¿no? Y ahí empiezo a tener algo me latía fuerte. Tiene nada a comparación. Tengo cambios para hacer todavía, tengo cosas que ordenar todavía.
0: Muchísimas gracias a las personas que se están comunicando. Van a ser ustedes testigos de testimonios de diferentes temas, ¿no? Porque cada quien tiene sus problemas, pero es lindo escuchar las historias porque así como empieza una historia triste, siempre aparece la solución a través de la ayuda de todo el equipo de Enigmas de la Mente y de las personas que se dejan ayudar, porque se trabaja en equipo, ¿verdad? Termina el día, bajas un cambio y por fin tienes un momento para vos. En medio de tanto ruido, da gusto desconectar

0: tema de hogar, que tengas tu descanso que te mereces, que tus compras sean positivas, que tus proyectos salgan tal como quieres. 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Aquí estamos siempre disponibles para usted, querido oyente, para que no deje pasar tantos días, para que no se ahogue en un vaso de agua, que sepa que ese problema, sea de amor, de dinero, de trabajo, de salud, de negocio, compras, ventas, deudas, juicios, lo que sea, ¿no? Tantos problemas que existen, pero para todos hay un punto de solución. Para empezar desde ese punto es importante dar el primer paso. Tienes que llamar o venir. Las mejores decisiones muchas veces se toman de noche, cuando la cabeza se acomoda y podés pensar tranquilo o tranquila, si estás dándole vueltas a ese proyecto, a ese cambio que quieres hacer. Quizás hoy sea el momento de dar ese paso. No lo pienses más. 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
1: Bueno, un testimonio de fe, porque bueno, pasa que mi pareja se había ido, 6 meses que me dejó sola con los chicos, yo tengo unos mellizos de 4 años. Y se fue y no sé por qué motivo, no me dio motivo, se fue, yo estaba mal, lloraba. Y bueno, un día me acerqué por recomendación de una amiga, me acerqué y bueno, y empecé a pedirle, porque ¿qué pasa? Los chicos lloraban, preguntaban por el padre, porque no podía dormir, estaba con las ojeras, no podía trabajar, no me daban trabajo y estaba así como mal. Y un día empezó a mandarme mensajitos a mi teléfono. Un día me llamó, al otro día llamó, y usted sabe que hace cuestión de unas semanas atrás volvió y está conmigo en casa ahora. Y estoy muy feliz, estoy contenta porque bueno, es mi familia está unida de vuelta, mis hijos están contentos, y tuve, la verdad que tuve suerte, también tengo que contar eso, sin ninguna duda, que se acerquen y que mi familia está unida y yo tengo trabajo y estamos todos contentos y felices. Dios lo bendiga, hermano, gracias.
0: Muchísimas gracias a las personas que se están comunicando. Antes de irte a dormir, querido oyente, sácate esa preocupación de la cabeza. 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Nos encargaremos de ese problema que tienes y juntos vamos a resolver esa inquietud para que mañana arranques el día más tranquilo, más tranquila. 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Si estás aprovechando la noche para mirar tus cosas en el celular, recuerda que estamos disponibles para que nos mandes un WhatsApp, una nota de voz, un mensaje de texto. Con mucho gusto estamos para ayudarte. Si la noche se te hace larga pensando en esa persona, si sientes que el distanciamiento o las dudas no te dejan descansar, recuerde que usted no está solo, no está sola. Encontramos juntos el camino de regreso, el amor y la armonía. Envíanos tu WhatsApp o tu nota de voz, tu mensaje de texto o llámanos al teléfono fijo de línea. En este momento estamos esperando tu comunicación. Déjame tu consulta y hoy o mañana comenzaremos a trabajar tu tranquilidad. Si no puedes hoy, lo haces mañana. Pero estamos disponibles, tenemos que responder a muchos mensajes y a muchas llamadas. ¿Sientes que las cosas no fluyen? ¿Que las cargas pesadas o la envidia están frenando tu vida y tu salud? Es momento de liberarte, querido oyente, y recuperar tu paz mental y espiritual. No lo dejes pasar más. 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
1: Con el corazón destrozado, pero bueno, y quedó atrás esa baja autoestima, sabiendo que también fue tratando con las inseguridades, y es lo mismo que estamos viendo, ¿no? Mucha necesidad en la calle, ¿no? Que lo que lleva a los chicos a la calle es a buscar lo que no tienen adentro, ¿no? Ese amor, ese afecto, padres separados, las familias divididas, ¿no? O a veces los padres están en la casa, pero no saben demostrar el amor, ¿no? La vida equivocada, ¿no? Bueno, mis papás se separaron cuando yo tenía 1 año y hasta los 20 años más o menos no lo volví a ver. Antes no tenía eso, ¿no? De poder soñar, de poder... O sea, lo soñaba sola, ¿no? Y poder saber que bueno, que Dios está, ¿no?
0: Muchísimas gracias a las personas que se están comunicando. A esta hora de la noche, cuando la casa queda en silencio, es cuando las dudas en el amor pegan más fuerte. Si estás sufriendo por un distanciamiento, si sientes que esa persona se alejó sin motivo o que las discusiones no tienen fin, no te resignes a perder tu felicidad. El amor no tiene por qué ser un dolor. Escríbeme un mensaje por WhatsApp ahora mismo al 099-37-87-95. Contame qué te está pasando y hoy mismo o a mañana a primera hora, si no puedes, vamos a analizar juntos. Mándame tu mensaje. 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Hay momentos en la vida donde, por más que intentas, las cosas no salen. Querés avanzar en la salud, en los proyectos, en tu familia, y sentís una pared, una carga pesada encima. Eso muchas veces no es mala suerte, es envidia, es energía negativa que te frena. No dejes que te sigan cerrando los caminos. 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
1: Una de las primeras cosas

0: nunca fue con ese verdadero amor que ahora experimento y digo, qué bueno es hacer las cosas con amor. Sé que estoy cada vez cosechando más, y es completo, es un deleite, es un goce.
1: Muchísimas gracias a las personas que se están comunicando. 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

0: campo, tengo una chacrita más o menos, más o mediana, no muy grande, pero sirve para mantenerme a mí y a mi familia. Bueno, resulta que en el campo tenemos unos animalitos, unas vacas, que son la proveen la leche que nosotros vendemos después y hacemos negocio con eso, ¿no es cierto? También tenemos unos caballos, animales como gallinas, chanchos. Y bueno, resulta que de un tiempo a esta parte la calidad de la leche de las vacas venía decayendo y resulta que nos estaba yendo muy mal porque era lo que nos ayudaba a mantener a nosotros, a nuestra familia. Y bueno, caímos en una vecina mía que los conocía a ustedes y ahí fue que yo fui a ver a ustedes para que me brindaran una solución para el problema, o sea, si me podían dar alguna ayuda porque no encontraba solución. A partir de que tuve la ayuda y la asistencia de ustedes y la guía de ustedes, encontré una caja con un montón de cosas. Y bueno, a partir de ese momento que ustedes hicieron una limpieza del lugar, automáticamente, y fue impresionante porque empezaron a dar en abundancia.
1: Muchísimas gracias a las personas que se están comunicando.
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3: Yo vengo a dar un testimonio. Yo, la primera vez que yo iba hacia ustedes, todo el cuerpo, tenía tanto los hombros, las manos no podía tocar nada, los pies no podía caminar, las rodillas y la parte extrema superior de las piernas era una cosa que no podía ni moverla porque la hinchazón que tenía, toda la inflamación era totalmente doloroso, era algo impresionante. Yo vengo a atacar porque primero que no me duele más nada. Entonces, es una cosa que es un milagro extraordinario. Es esto lo que recibí del maestro. Hizo la ayuda, por eso estoy acá, ¿no? Por eso me arrimé, para poder dar mi testimonio y darle las gracias. No, gracias a usted y que Dios le dé siempre la misma facultad para hacerle bien a los demás.
1: Muchísimas gracias a todas las personas que realmente llaman, dan testimonio, a los que están escribiendo mensajes, muchos haciendo reservas. 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Bueno, seguimos con Enigmas de la Mente. 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
1: Siento muy bien, he recuperado el caminar, porque se acuerda que caminaba muy poco, o sea que me desplazo ya varias cuadras, camino todos los días como me dijeron ustedes, y estoy repuesta de la columna y de la mano derecha, se acuerda que no la podía mover, estoy súper agradecida. A la audiencia, bueno, yo le explico, le he recomendado a otras señoras como yo que no caminan, que caminan muy poco, que tienen dolencias, para que los visiten, porque me vieron a mí y quedaron admiradas de verme caminar como camino ahora. Gracias a ustedes.
0: Muchísimas gracias a las personas que se están comunicando. 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

0: 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Escuchemos a personas en línea, notas de voz, casos de la vida real.
1: Y bueno, yo la verdad que pude...

la recibí gracias a haberlos consultado a ustedes. Pude con mi familia saldar muchos problemas conyugales que había tenido porque me habían despedido del trabajo. Estaba totalmente desesperado, no sabía qué hacer. De repente he podido recomponerme con mi pareja. Todos esos problemas que en algún momento tuvimos por cuestiones de dinero y todos estos temas. Hoy por hoy todo eso se ha revertido un 100%. Yo realmente...

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1: Lo llamo para agradecerle. Me han ido las cosas mejorando. Creo en lo que hacen ustedes y quería que la gente supiera, si están escuchando, de que es real. Le agradezco muchísimo, ¿eh? Gracias.
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3: Primero, para agradecerle, sigo casado, gracias a ustedes. Después de 19 años de casado, ya teníamos todo preparado para divorciarnos, que no nos podíamos ver, digamos, no podíamos estar juntos. Mi mujer estaba dormida, al otro día de la mañana, ella se levantó de otra manera. Es un milagro. Íbamos a tirar 19 años.

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1: Quisiera testimoniar, porque estoy con mi hijo, y quisiera testimoniar todo lo que usted hizo por él, por mí, y agradecerle todo lo que ha hecho por nosotros, porque él empezó a recuperarse, a tener mejores amistades, a reanudar los estudios. Gracias a usted estamos muy bien.
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3: Hoy tuve la suerte de comunicarme. Sí, yo lo que quiero hacer es una consulta de una enfermedad. Tengo engangrenada la pierna y me duele muchísimo y estoy en reposo hace rato. Los voy a visitar pronto.
0: Muchísimas gracias a las personas que se están comunicando. Queridos oyentes, hay mucho de qué hablar, pero ya el reloj ha venido marcando su fin. Me tengo que despedir, agradecerle a todas las personas que están mandando mensajes, les voy a seguir respondiendo, voy a seguir recibiendo las llamadas.

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12: Buen día, saludos para todos. Con mucho gusto, aquí estamos.

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0: programación de la radio. Es un gusto estar junto a ustedes. Bienvenidos.
1: El tiempo, ¿qué pasará?
2: Actualizamos el estado del tiempo de acuerdo con lo publicado por Inumet y tras una advertencia meteorológica de color amarillo que prácticamente abarcó a toda la República, excepto a algunos departamentos del litoral sur, sur y este del territorio nacional, Inumet prevé que este martes 4 continuará nuboso, periodos de cubierto, vientos del suroeste entre 10 y 30 kilómetros la hora, rachas de hasta 40 kilómetros la hora. Las temperaturas, la mínima 12, la máxima 16 grados. Para la tarde-noche, periodos de cubierto, vientos del suroeste al noroeste entre 10 y 30 kilómetros la hora. Para mañana miércoles 5 de agosto, nuboso y cubierto, neblinas, vientos del noroeste al suroeste entre 10 y 30 kilómetros la hora, no se prevén precipitaciones. Las temperaturas, la mínima 11, la máxima 17 grados. Para el jueves 6, probabilidad de lluvias alta, cielo cubierto, las temperaturas, la mínima 9, la máxima 15 grados, vientos del suroeste y este entre 10 y 30 kilómetros la hora. Para el viernes 7, probabilidad de lluvias baja, cielo cubierto, las temperaturas, la mínima 7, la máxima 13 grados. Para el fin de semana, sábado y domingo, no se prevén precipitaciones, mayor presencia de sol comparándose con el resto de la semana.
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2: Vamos a actualizar la información agrometeorológica en lo que refiere a registros pluviométricos. El acumulado en julio de 2026 se registraron montos superiores a 200 milímetros sobre centro y este, es decir, Durazno y Cerro Largo, litoral oeste con menos de 100 milímetros y suroeste en Colonia y San José, zonas de menos de 60 milímetros. Vamos a recibir en la comunicación al climatólogo y meteorólogo Mario Videgain para profundizar en el tiempo, las lluvias y las perspectivas para lo que viene. Gracias por estar en comunicación. Buen día.
5: Buenos días, Martín. ¿Cómo están?
2: Muy bien. Muchas gracias. Bueno, ¿qué tenemos que esperar para esta semana? Luego de lluvias representativas que comentábamos de acuerdo con la información que nos aportabas.
5: Sí, como bien tú mencionabas, unos acumulados en el mes de julio que acabamos de cerrar, que son muy importantes, por lo menos en el centro y este del país, muchas regiones, como mencionabas, por encima incluso de los 200 milímetros y zonas de 150 y más milímetros en el este del país. Sin embargo, el litoral oeste se mantuvo con valores, con acumulados menores a 100 milímetros, lo que marca una diferencia importante entre lo que sería oeste y este del país. Esta situación, diríamos, por lo menos cambia lo que era el panorama de lluvias acumuladas, por lo menos de los últimos meses, ¿no? Por lo menos desde el mes de abril pasado no teníamos valores, diríamos, por encima de valores normales en parte del país. Este mes de julio marcó esa diferencia importante, por lo menos en este país, con lluvias superavitarias, ¿no? Y bueno, en los próximos días lo que tenemos que esperar va a continuar la inestabilidad sobre el país en general y fundamentalmente ahí entre miércoles y jueves, miércoles 5 y jueves 6,

0: volveremos a tener precipitaciones sobre nuestro país. Fundamentalmente, yo diría que los montos más importantes se darían en el jueves 6 de agosto, y una mejora ya a partir del día viernes con un descenso de temperatura, o sea, ingresan nueva masa de aire frío y bajan, yo diría, importantes las temperaturas. Pasamos de máximas en el centro del país de 20 grados el día jueves a máximas de 12, 13 grados a partir del día viernes e inclusive para el próximo fin de semana.
1: Mario, y entonces un escenario que seguirá inestable por estos días en el arranque de ma en el arranque de agosto.
0: Sí, exactamente, diríamos como mencionábamos, inestabilidad que nos marcó ya en el comienzo de agosto, en el fin de semana. Esto se extendió hasta el pasado el día lunes, pero decíamos que en la mitad de esta semana, miércoles y jueves, vamos a tener nuevamente lluvias por un ingreso de una masa de aire frío que se va a ir trasladando, diríamos, del sur a oeste a noreste sobre nuestro país. Y como decíamos, va a dar lluvias básicamente tanto a partir de lo que sería mitad de miércoles, mediodía de miércoles y durante el día jueves. Los máximos volúmenes se van a dar, repito, el día jueves, con entre 10 a 20 milímetros, por ejemplo, en el centro del país, y estas lluvias se van a continuar hasta lo que sería comienzo del día viernes, pero ya mejorando, digamos, y con un notorio descenso de temperatura.
1: Mario, ¿para cuándo hay que esperar el temporal, el típico temporal de Santa Rosa?
0: Bueno, creemos que esto siempre se da hacia lo que serían los últimos días, la última semana de agosto, por efecto de, justamente decíamos, esta salida de lo que sería la circulación atmosférica, de lo que sería el típico tiempo de invierno al pasaje a una circulación más allá de primavera. Este año, diríamos, con el condimento de la fase cálida del niño, digo que puede hacer que estos cambios sean un poco más violentos, un poco más, digamos, voluminosos, en el sentido de que las lluvias que puedan dar pueden ser más importantes, ¿no?
1: Hemos conversado con el climatólogo y meteorólogo Mario Videgain a propósito de cómo estará el tiempo, cómo viene este mes de agosto, que por lo pronto inició con lluvias importantes, 200 por encima de los 100 milímetros y por debajo de los 60 milímetros en otros puntos del país. Ha sido un gusto y buena jornada.
0: Igualmente, Martín.
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1: A pesar del excelente momento en los mercados internacionales, con valores destacados para la carne ovina y subas de entre 50 y 60% en los precios de la lana, el rubro enfrenta serios obstáculos que frenan su crecimiento. La falta de soluciones de fondo frente al abigeato, la problemática recurrente de las jaurías de perros y la escasez de mano de obra en el campo representan los principales cuellos de botella para el productor ovejero, condicionando el aumento del stock y el desarrollo sostenible de la actividad. Sobre estos temas estructurales en el rubro se pronuncia el presidente de la Unión de Consignatarios y Vendedores de Lana, Pablo Iramendi. Lo escuchamos.
2: Ahora estamos en receso de Australia y los remates de Australia, que son los que marcan un poco, ¿no?, el camino, pero hasta mediados de agosto son 3 semanas de receso. Pero sin lugar a duda, o sea, estamos con precios, a mi entender, muy buenos. Los productores están recién empezando a esquilar la nueva zafra, o sea, ya hay muchos que están en los prepartos. Y no nos podemos olvidar que muchos de ellos hacen análisis con el sur, coreos, por lo cual están en todo ese tramitaje como para poder empezar a conversar de precios. Yo creo que en la medida que estos precios se mantengan, es un aliciente para el productor muy importante. Con los precios récord que tenemos en carne ovina también, por encima incluso de la carne vacuna, y con estos precios que hace muchos años que no veíamos, te diría que más o menos, dependiendo obviamente que de cada micronaje y cada raza, digo, en muchos casos 50 y 60% los valores por encima del año pasado, de los comienzos del año pasado, creo que está todo dado como para que el productor se incentive. Creo yo que con estos precios de carne y lana, el combo cierra perfecto. Después tenemos otro montón de cosas para atacar que obviamente que son complicadas, como lo que es el abigeato, el robo, el tema de mano de obra. Esos son también temas importantes que tenemos que ver todos los que estamos involucrados en la cadena del ovino, podemos ayudar para ir mejorando, que no es fácil. O sea, todos sabemos que el tema del abigeato y de las jaurías de perros es complicado, de las jaurías de perros peor, porque te agarra un perro de repente una majada de noche, igual te mata 20, 30 ovejas, y el perro no elige si son de cabaña o son de majada general.
1: Claro.
2: Y hemos visto destrozos que la verdad que nosotros, yo con mi familia, lo hemos vivido en carne propia y es espantoso, ¿no? O sea, te viene una desmotivación y ver que golpeas puertas por todos lados y no hay una solución de fondo para esto. Hace años que estamos arriba de este tema y no se ha podido solucionar. Entonces, eso son motivos para desmotivarse, o sea, son graves. Y después, el tema de la mano de obra, que todos los que andamos por campaña lo vemos día a día, que encontramos establecimientos de superficies relativamente grandes con una persona sola del campo.
1: Era Pablo Iramendi, presidente de la Unión de Consignatarios y Rematadores de Lana. A propósito, les cuento que el próximo viernes 7 de agosto a la hora 10:30 en local chiflero de la agropecuaria de Artigas tendrá lugar el lanzamiento de la zafra ovina. La actividad se enmarca dentro del puntapié para una zafra que arranca con muy buenos valores para la carne y la lana. Estará presente el ministro de Ganadería, Agricultura y Pesca, doctor Luis Alfredo Frati.
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1: Actualizamos los indicadores del día. El dólar 39.41.40, el dólar Ibrou 39.50 y 40.90, el euro 44 y 48.84, el peso

0: argentino 0,02 y 0,20, el real 7 y 8,70. El Brent operó a $83,52, bajó 7.32% frente al cierre del día anterior. El mercado de granos de Chicago, la soja noviembre 2026, $438,07, subió $1,75. El trigo, diciembre 2026, $245,90, subió $4,32. El maíz, diciembre 2026, $182,02, subió $3,35. En Australia, el indicador de mercados del este, a la espera de que se reanuden las ventas en la próxima zafra, tiene una referencia de $13,11. Se reunió ACG y fijó las referencias de precios. El novillo gordo aumentó 4 centavos para ubicarse en $5,74. La vaca $5,36 subió 3 centavos y la vaquillona $5,60 subió 5 centavos. El mercado de reposición marcó un aumento de 3 centavos para el ternero, para ubicarse en $4,29, la ternera $4,11 y la vaca de invernada $2,45, subió 7 centavos. En ovinos, el cordero $6,24, capones $5,27 y las ovejas $5,14. De acuerdo con lo publicado por INAC, la carne bovina $6,144 la tonelada, la carne ovina $6,845 la tonelada. Los granos puestos en Nueva Palmira, según la Cámara Mercantil, la soja $403 la tonelada, el trigo $215 la tonelada, la canola $532 la tonelada. Los granos puestos en el puerto de Montevideo, el maíz entre $245 y $255 la tonelada, el girasol nominal. Actualizábamos los indicadores del día.
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12: Seguimos adelante en Dinámica Rural, seguimos en este segundo encuentro de la semana, estamos actualizando la información, los temas más importantes del sector agropecuario. Sobre las 6 de la mañana vamos a conversar con el contador Darío Andrioli, director de Carle y Andrioli Contadores Públicos, a propósito del IDIMA, el Índice de Inversión en Maquinaria Agrícola, que elabora el estudio desde 2009. Este año corrigió a la baja, ya estaremos profundizando en el tema. Ahora hay otros temas en la agenda del día.
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12: Y ahora actualizamos la información del mercado ganadero tras la reunión de la Asociación de Consignatarios de Ganado, que marcó referencias al alza, manteniendo la tónica del mercado. Hablamos de vacunos y lanares. La tonelada de carne vacuna se coloca en el entorno de los 6.145 dólares la tonelada. Precisamente vamos a recibir en la comunicación a Pablo Sánchez, directivo de la Asociación de Consignatarios de Ganado. ¿Qué tal, Pablo? Buen día.
14: Buen día, Martín, para ti y la audiencia. ¿Cómo están ustedes por ahí?
12: Muy bien, muchas gracias. ¿Cómo leyeron el mercado, empezando por vacunos, tras la reunión de ayer lunes?
14: Y bueno, Martín, creo que una faena que sigue siendo chica. Estamos pasando la semana de que varias industrias ya están con cuota, con la cuota 481, van a estar esta semana y semana que viene, que están a full. Y bueno, la verdad que seguimos con muy poca oferta de ganado de pasto. Esto lo venimos repitiendo casi el año que venimos transcurriendo y parte del pasado, con muy poca oferta de ganado de pasto. Se mataron 42.000 reses, un poco más que la semana anterior, justamente porque estamos con la cuota. Pero bueno, realmente lo que es ganado de verde o de pasto son contados con los dedos, la faena sostenida por los corrales. Y bueno, y eso te da la pauta que realmente falta ganado y en todas sus categorías. Falta ganado en lo que es novillo, en vaca, en vaquillona. Y bueno, y esto se refleja a la hora de la faena.
12: Si hablamos de precios, ¿qué valores marcaron las distintas categorías?
14: Y bueno, Martín, tuvimos una suba de entre 4 y 5 centavos, te diría que casi en todas las categorías. Novillo, o mejor dicho, para todos los novillos especiales, quedó en 5.74, para los mejores novillos, como decimos nosotros, los novillos especiales, en 5.80, para las vacas, todas las vacas, el promedio fue de 5.36, con un precio de punta de esa vaca especial o bien completa de 5.44, y las vaquillonas, el promedio fue de 5.60, con una punta para las vaquillonas de 5.65. Realmente en estas semanas pasadas y esta, bueno, se vieron reflejados los precios entre 4 y 5 centavos, con un porcentaje de faena que se dio de un 50% de novillos, un 29% de vacas y un 20% de vaquillona, que es la segunda semana consecutiva que tenemos un porcentaje alto de vaquillona, que eso es vaquillona para lo que es los corrales, la cuota 481 y el abasto también, que está haciendo mucha fuerza, por suerte.
12: A propósito, referencias en el gordo y la reposición que siguen al alza, ¿a qué adjudican estos valores, más allá de las muy buenas perspectivas que tiene la carne, de la demanda y de la escasa oferta? Y por otro lado, las lluvias han sido bienvenidas para la producción ganadera.
14: Y bueno, sí, Martín, la verdad que

0: Veníamos con una falta de agua, por lo menos acá en lo que es el sur, si vamos a lo que es lluvia, cosa que ahora en estos días se viene dando, que viene lloviendo entre 40, 50 milímetros, 60 en algunos lugares. Eso ha hecho que las pasturas, si bien no tenemos sol, ¿tá? Porque acá tenemos o hemos tenido muchos días grises y no hemos tenido sol. Realmente vemos que las pasturas han cambiado, se ha puesto todo verde, valga la redundancia, los verdes, lo que es pradera, avena, todo eso realmente está con un mejor volumen, no el volumen que uno quisiera si hubiéramos tenido sol, pero bueno, ya vemos que viene un cambio en lo que es la pastura. Y ya con la entrada de agosto. Y después el tema de oferta, Martín, es oferta y demanda, realmente lo que es, si vamos lo que es la oferta de ganados para el campo, es muy, muy poca. Lo vemos también en las pantallas, que realmente entre todas las pantallas estamos con muy poca oferta. Y bueno, y hoy el que te vende un ganado te lo vende a precio, no porque tenga que sacarlo por obligación, sea por precio o por estado, pero bueno, aprovecha los buenos momentos que está pasando lo gordo, que hay muy, como te digo, muy poca oferta. Afuera está muy firme, está muy bien. Vos tendrás más que los números ahí, la tonelada, $6.150, creo que dio
1: En ese
0: la
1: entorno.
0: tonelada en ese entorno. Entonces digo, estamos pasando un momento espléndido, tanto en lo gordo como en lo flaco, y bueno, y eso hace que la diferencia de precios también. Todavía para comprar hacienda flaca o reposición esté bastante adecuada con lo gordo, tenés una linda diferencia. Hoy, obviamente, que vendés un novillo pesado y haces ahí en el entorno de los 1.800, $1.700, pero bueno, capaz que no te da tanta pereza comprar un novillo de 300 kilos en $1.000. Tiene una muy buena diferencia. Te da un chucho y un miedo, pero bueno, creo que estamos con muy buenas perspectivas para adelante, con muy buenos negocios, y la industria creo que está muy bien posicionada para afuera. Y bueno, lo que no tienen, obviamente, la materia prima y no tienen los ganados, y bueno, eso hace que la demanda esté mucho más activa y con mejores precios a la hora de comprar eso ni que tal vez.
1: Muy bien, hemos conversado con Pablo Sánchez, directivo de la Asociación de Consignatarios de Ganado. Muchas gracias por tu tiempo, ha sido un gusto y buena jornada.
0: Martín, el gusto es nuestro, gracias por tenernos presente, y bueno, y a la audiencia mandarle un gran saludo.
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11: El estudio Carle y Andrioli elabora desde hace años el índice de inversión en maquinaria agrícola, es decir, el IDIMA. Para analizar su desempeño en la última zafra, recibimos en la comunicación al contador Darío Andrioli, director de Carle y Andrioli. ¿Qué tal, Darío? Buen día, gracias por estar en comunicación.
12: Muy buenos días para ti, Martín, y para la audiencia, y un gusto volver a conversar sobre este tema de los agronegocios.
11: Igualmente, muchas gracias. ¿Cómo se comportó entonces la inversión agrícola en la zafra que finalizó?
12: Martín, en la campaña 25-26 recién finalizada, la inversión en maquinaria agrícola registró un descenso.

0: Pero descenso al fin de 6%. Esto de acuerdo con el índice de inversión en maquinaria agrícola que tú decías, que elaboramos desde el 2009, ya hace bastante tiempo. Y viendo el desempeño de esta última zafra, podemos decir que la inversión en equipamiento agrícola en general ha perdido dinamismo en el último trienio. Había crecido en forma importante en las campañas finalizadas en el 21, en el 22, en el 23. La zafra, en el ciclo 23-24, se interrumpe esa tendencia de crecimiento, básicamente por factores de mercado y de clima, por los dos factores. En la campaña 24-25, o sea, la anterior, la inversión, un leve incremento de 4%, mientras que ahora en la que decíamos que cerró en junio del 26, presentó una baja de 6%. Y si vemos a lo largo de esa zafra 25-26, queremos un poco destacar que el mayor descenso se observó en el último trimestre. Bajó un poco más que 10% la inversión. O sea que dentro de ese partido largo, digamos, el último tiempo de la zafra fue de descenso mayor. De todos modos, tenemos que recordar que el índice de inversión en maquinaria agrícola, Martín, considera los valores importados de tractores, cosechadores y sembradoras, que son los componentes más importantes de la inversión. Y como siempre nos gusta aclarar, no incluye implementos agrícolas importados o nacionales, ni equipos, ni la venta en plaza de equipos de segundo uso. O sea que es la muestra que nosotros analizamos de alguna manera.
1: ¿Y cuáles fueron las características de la inversión agrícola?
0: Una primera característica que siempre tratamos de distinguir es por clase de equipo agrícola dentro de esa muestra que nosotros tenemos. En la última campaña se mantienen los tractores como los de mayores valores importados. Más del 40% correspondió en la zafra a tractores. Y seguido bastante de cerca por la cosechadora, un 38%. Y si vemos cada uno de los subcomponentes de estos equipos en la zafra, la mayor caída estuvo dada por las sembradoras, 16%. Las cosechadoras descendieron igual que el promedio y los tractores no bajaron ni subieron, se mantuvieron similares. Si lo analizamos, estos equipos, estas máquinas, por origen, provinieron principalmente de Brasil, casi 40%, Estados Unidos 22% y Unión Europea 16%. O sea que ahí esto es la principal procedencia de los equipos. También vienen equipos y maquinarias de China, India, que ha ido creciendo, Argentina también, Canadá y México. Y una de las características que zafra tras zafra vamos viendo que el valor unitario de los equipos es mayor, básicamente por incorporación de tecnología, que se sale más caro, pero generan una mayor eficiencia y cuidado de los recursos naturales, por decir algunos de los efectos. Pero además de mayores rendimientos, esa inversión en nuevos equipos, Martín, posibilita la automatización de procesos, que en la agricultura es importante, la optimización de tiempo de tarea, que también por temas climáticos es importante, y genera una adecuación, una mejora en los costos de producción. O sea que la inversión tiene características de importantes en el desempeño productivo.
1: En la zafra, ¿cómo fue el contexto de las inversiones agrícolas?
0: Sí, siempre las decisiones de inversiones y de financiamiento hay que ponerlo en contexto, qué fue lo que pasó, porque en las decisiones de inversiones en máquina agrícola, Martín, incide en las expectativas de rentabilidad del productor. Y básicamente están determinadas por dos temas, ¿no? Precio de mercado y desempeño productivo. En esta zafra cerrada 25-26, no fue un contexto favorable para realizar inversiones por la combinación de dos cosas, ¿no? Del déficit hídrico en los cultivos de secano de verano y un ciclo de precios agrícolas en niveles menores. Es bueno recordar que la última campaña de la agricultura bajó un 4% el área de siembra y también bajó los volúmenes cosechados. Ahí la sequía que decíamos determinó una caída muy importante de la soja que

de un ciclo anterior que había sido récord, o sea que este año no fue el mejor clima de inversiones. Y por el lado de los precios, a diferencia del nivel récord de los precios en la ganadería, Martín, la agricultura está en un escenario, como decíamos, de precios débiles. Y también con los altos costos del agro de producción, plantea desafío a los márgenes de rentabilidad y a los flujos de fondo para tomar decisiones de inversión. Tampoco ayudó en la zafra la cotización del dólar, que bajó un 5% respecto a la zafra anterior. Y esto, como casi siempre decimos, esto presiona el alza los costos de producción en dólares del agro. Y además, no tenemos que olvidar los vaivenes de precios.

0: que no, que se mantienen bajo, podría bajar nuevamente su área. Y en el cultivo de verano sí hay expectativa de incremento de la superficie de maíz. En las decisiones del área de soja, esta última zafra con bajo rendimiento puede condicionar en algún sentido el flujo y los fondos disponibles. Puede haber alguna noticia de algún repunte de precios, entonces la soja podría llegar a mantener su área. Y bueno, en todo este marco proyectado para la nueva zafra, Martín, si bien la tecnología está disponible, los avances de la tecnología brindan oportunidades para esa mayor eficiencia productiva de la agricultura que decíamos y para gestionar los riesgos climáticos, las expectativas de la agricultura no constituyen, al arrancar esta nueva zafra, un punto de partida muy favorable para recuperar ese dinamismo de la inversión que decíamos que se había estancado, ¿no?
1: Muy bien, hemos conversado con el contador Darío Andreoli, director del estudio Carle y Andreoli. Muchas gracias por estos minutos y por esta información referente al IDIMA, el índice de inversión en maquinaria agrícola que elabora el estudio desde 2009 hasta la fecha. Ha sido un gusto y buena jornada. Muy bien, por aquí dejamos la información. Esto fue Dinámica Rural. Estos fueron los temas del día. Ustedes, la audiencia del programa, han sido muy amables. Les invito a que sigan en compañía de la radio. Ya viene Es Noticia. Buena jornada para todos.
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1: Señoras y señores, bienvenidos a compartir este encuentro de Es Noticia en este 4 de agosto del año 2026. Saludamos a quienes nos escuchan a través de Sarandí 690, Sport 890, Radio Real de Colonia y también FM Total 102.9. Quienes están conectados a través de la página web de Sarandí, www.sarandí690.com.uy. Quienes han bajado la aplicación en cualquier dispositivo móvil o también quienes a través de las plataformas X, Antel TV o YouTube están comunicados y están siguiendo esta transmisión de Radio Sarandí en este primer encuentro informativo de la jornada.

0: nos está cantando Adiós Muchachos. Luis Armstrong. Datos del tiempo.
1: Genio. Tormentas fuertes es el fenómeno por el que INUMED ha emitido una advertencia de nivel amarillo.

0: con esa probabilidad de lluvia y también de tormenta. En el norte, vamos a ver, la máxima hoy es de 25 grados, precipitaciones y tormentas, nieblas y neblinas. A ver, ¿qué sigue? Por miércoles, jueves, así sigue. Hasta el fin de semana, que vamos a tener un fin de semana soleado, ahí sí. A ver qué te dice por ahí.
1: Sí, más, si o, no, menos, más o menos coincide. Estas lloviznas y esta inestabilidad es sobre todo por la mañana. También se reiteraría mañana por la mañana. El jueves va a estar complicado todo el día. Y recién sale el sol el viernes, así un día soleado, que podemos decir soleado como, como corresponde. Bueno, el viernes recién, y ahí sí, y el fin de semana, también fin de semana soleado, aunque fresquito, porque las máximas del fin de semana no van a superar los 12 grados de máxima, pero por lo menos está sin lluvias. Después, si miramos cómo viene la semana siguiente, ya ahí viene un poquito más compleja.

para el bien público. Relaciones exteriores. Lubetkin afirmó que Uruguay no recibió ninguna propuesta definitiva para acoger a deportados de Estados Unidos y que tendrá candidato a la Secretaría General de la ONU el día que se hagan las elecciones. Ataques en la Franja de Gaza. La Liga Árabe acusa a Israel de socavar el avance hacia una segunda etapa en el acuerdo de paz de Trump, en la que los militares israelíes deberían retirar.

Peñarol y Wanderers juegan mañana por el título del intermedio. La contratapa de la diaria es la foto, en este caso de Alessandro Maradei, bañados en disputa. Ayer de tarde, representantes del colectivo en defensa de los bañados de Carrasco, con el apoyo del PIT-CNT, FUCBAN y la Sociedad de Arquitectos del Uruguay se reunieron con ediles de la Junta Departamental de Montevideo para presentar los argumentos por los que no están de acuerdo con que se declare de interés departamental el proyecto de la empresa Bislum

que dejó tres heridos el domingo por la noche a metros del Gran Parque Central cuando cientos de hinchas salían del partido entre Nacional y Progreso. Los investigadores entienden, hasta el momento, que el móvil del ataque no está vinculado al fútbol, según dijeron fuentes del caso El País. Los tres heridos no tienen antecedentes penales, aunque habían sido indagados en varias oportunidades y la policía los vincula con la venta de drogas. Este elemento llevó a los investigadores a concentrarse en un posible conflicto relacionado con ese negocio. En paralelo, se analiza si detrás del ataque existe una disputa por el control de la venta de drogas dentro de la barra de Nacional. Fuentes policiales señalaron que la detención en Argentina ya hace casi dos años de algunos de sus principales referentes pudo haber generado un vacío de poder y haber abierto una lucha por el dominio del grupo y de ese mercado ilegal. La camioneta que usaron apareció quemada tras la fuga. Más cupos para vacuna contra meningococo. Este lunes llegaron 343.000 vacunas contra el meningococo. Con estas dosis, el Ministerio tiene previsto habilitar en forma escalonada la cobertura de todas las personas de entre 2 y 18 años, temprano, así como para los adolescentes de 11 a 15. Se pusieron a disposición 9.000 dosis. Los cupos para Montevideo y Canelones se agotaron en pocos minutos. Sobre la tarde se ampliaron, se habilitaron 20.000 entre el 18 y 31 de agosto, que también se agotaron. Petro tensa el cambio de mando. El presidente saliente de Colombia, el izquierdista Gustavo Petro, agregó un foco de tensión a la asunción de Abelardo de la Espriella el próximo viernes. Petro alertó ayer de la existencia de decenas de toneladas de explosivos en Cali, ciudad donde de la Espriella tomará posesión. Sabemos de la existencia de decenas de toneladas de explosivos en Cali. Los grupos del narcotráfico quieren actuar de manera terrorista para dar la excusa de la conmoción interior, expresó Petro. La seguridad de la investidura estará a cargo de más de 11.000 militares y policías. Gobierno y oposición chocan por Cardama. En la comisión especial que investiga y analiza el proceso de compra de las patrullas oceánicas, la ministra de Defensa, Sandra Lazo, reafirmó que Cardama presentó no una, sino en dos oportunidades garantías falsas y justificó la rescisión del contrato porque la confianza se quebrantó. En tanto, los diputados Maximiliano Campo, Pablo Abdala, Gerardo Sotelo y Felipe Schipani cuestionaron que durante su comparecencia la ministra se limitó a leer un texto preparado en lugar de responder las preguntas, por lo que calificaron sus respuestas de insatisfactorias. Sotelo dijo que Lazo mintió ante la comisión. Hoy tuvimos agravios, mentiras y ocultamiento de información. Tenemos la sospecha persistente de que hubo otras intenciones detrás de la decisión de presidencia al rescindir un contrato de patrulleras que se estaban

0: Familia de mujer atropellada por un ómnibus reclama medidas. Antidopaje, un nuevo plan da resultado y evita sanciones. Trump, última oportunidad a Irán para evitar decapitación. El régimen de antilavado. Autoridades dicen que hay carencia de recursos para poder investigar. Exportaciones crecen un 4%. Son los datos de julio respecto a igual mes del año pasado. Leonardo Lorenzo, el comediante. El actor habla con El País de ¿Estás ahí? La comedia que comparte con su pareja, Karina Molinaro. Entrevista a Morgan Freeman. Si pagan lo suficiente, pasás por alto los defectos del guión. Vamos con ovación. Cambios de paradigma. Controles antidopaje en Uruguay. Números de primer nivel, un análisis de Gómez, demora 113 minutos en producir un gol. Peñarol y las cláusulas de Jaime, una buena negociación generó que se lo asegure al argentino por un año. Defensor ganó tras 8 partidos. En la contratapa de ovación de Amateur no tiene casi nada. En este mes inicia el torneo Monegal en la Copa de Clubes del departamento de Canelones y es una competencia que va de agosto a diciembre y que sin dudas está a la par de otras ligas del profesionalismo. También está la columna de opinión de Juan Pablo Romero sobre lo ocurrido en el Gran Parque Central. Balacera, fútbol y una realidad que asusta y preocupa.
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2: Diario El Observador.
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3: A las 6 de la mañana, 21 minutos, vamos al diario El Observador, que tiene como

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0: 9.
1: Y bueno, pero
0: yo sé. Si querés ir contra las reglas del tiempo y del espacio, podés, pero son y 29.
1: Todo relativo.
0: Ah, por eso. Podemos ir en contra de las reglas establecidas. No,
1: pero si golpeás, capaz que te abren la puerta.
0: Eso es verdad. Siempre hay que intentar. Y más en un día como este, hay que ser piadoso.
1: Exactamente, exactamente.
0: Que los mandaste igual, a quedarse durmiendo.
1: Ahora sí, ahí tenés, ahí tenés, ahí tenés.
0: Pero ahora sí. Qué maravilla. ¿Con qué vamos hoy?
1: ¿Eh?
0: ¿Con qué vamos hoy? Simple.
1: Simple. Simple. Croissant salados.
0: Me encanta.
1: Calentitos.
0: Sí.
1: Simple. Nada de sofisticaciones. Aunque los sofisticados.
0: Lo simple
1: tienen...
0: es un montón. Sí, siempre, ya sé. ¿Viste? Sí. Es lo más difícil, sí, la simpleza.
1: Bueno. 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
0: 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No sé por qué, porque nadie les tocó el timbre ni nada. Hasta las 8 de la noche.
1: Usted lo ha dicho, y a partir de las 8 de la mañana, por supuesto que estará el reparto a domicilio,

un principio los vacunatorios que podían asegurar la disponibilidad de personal, ofrecer horarios, mantener un registro, reponer el stock de dosis y contar con un volumen determinado de usuarios agendados. Esto último está vinculado con que cada frasco o vial permite vacunar hasta a 5 personas. Frente a la alta demanda y con la llegada de las dosis, está prevista una expansión progresiva hacia más vacunatorios para aumentar la capacidad, mejorar la distribución territorial y evitar que el acceso dependa de conseguir un cupo en pocos puntos. Otros aspectos que se han puntualizado desde el Ministerio es que los niños que estén comprendidos por el esquema habitual de dosis contra meningococo continúan vacunándose sin agenda en toda la red habilitada. Es decir, la agenda solo rige a la fecha para los jóvenes de entre 9 a 15 años. En tanto, la agenda por cupos derivó en varias críticas en redes sociales en las últimas horas. Qué cosa horrible, criticó un usuario de la red social, quien remarcó que la agenda durante el COVID fue más ágil. No tiene punto de comparación, retrucó Lustenberg, quien aseguró que trabajan para tener más cupos. Estamos trabajando para tener más cupos en breve, respondió la ministra a otro usuario que le consultó cómo acceder a la agenda para vacunar a un niño de 10 años. Quien obtenga un cupo debe llevar la cédula de identidad del niño o adolescente el día de la vacunación. Si una persona que no pertenece al grupo de jóvenes de 9 a 15 años se agenda, no podrá recibir la vacuna aunque tenga una reserva confirmada. Por eso piden que si está por fuera de esos márgenes no ocupe.

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Actual, ya que preside la Comunidad de Estados Latinoamericanos y Caribeños, la CELAC. Estamos absolutamente jugados a que un latinoamericano sea el próximo secretario general de las Naciones Unidas, que sería la segunda vez en la historia, dijo en rueda de prensa tras un evento que incluyó algunas de las candidaturas. Hasta ahora, solo un latinoamericano ocupó ese cargo y fue el

0: A ello explicó, los defensores no cuentan con los recursos humanos necesarios para atenderlas.
1: La Unidad Agroalimentaria Metropolitana implementó desde el pasado sábado un nuevo horario de venta y desencadenó una movilización de feriantes y bloqueo de acceso a la unidad como protesta para que regrese el horario anterior. Los compradores aseguran que la medida afecta todo el sistema y provoca la pérdida de la mitad de la venta, según aseguró un diálogo con El País Julio Díaz, presidente de la Asociación de Feriantes del Uruguay. Este nuevo horario de apertura de la unidad es a las 6 de la mañana. Hasta ahora los feriantes hacían sus compras en la unidad sobre las 4 de la madrugada para estar en la feria sobre las 5:30. Si recién vamos a comprar a las 6 de la mañana, la fruta y la verdura se marchita, sobre todo la que se transporta al interior. Lamentó Díaz y aseguró que es inviable armar el puesto de la feria a las 11 u 12 del mediodía. Las autoridades de la UAM

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tatuaje quedó asociado a una imagen que parecía inalterable. Terminaba el partido, se sorteaban uno o dos futbolistas y mientras el resto se retiraba del estadio, ellos eran acompañados por un oficial para entregar una muestra de orina. La escena aún existe, pero hace tiempo que dejó de ser el corazón del sistema. ¿Cómo puede ser que Uruguay haya sido observado por la Agencia Mundial Antidopaje, por sus siglas en inglés la WADA, si los controles sí se estaban haciendo? La respuesta obliga a derribar esa vieja idea. Hoy, el antidopaje apunta mucho menos a los controles visibles después de la competencia y mucho más a la imprevisibilidad. Los testeos fuera de competencia crecieron. El factor sorpresa pasó a ocupar un lugar central y Uruguay reformuló su estrategia para alinearse con un modelo que busca prevenir antes que castigar. El cambio ya mostró resultados. A comienzos de este año, tres ciclistas registraron resultados adversos durante el Tour de San Carlos. Hasta hace poco, los controles se concentraban principalmente en pruebas tradicionales, como Rutas de América o la Vuelta Ciclista del Uruguay, competencias donde los deportistas sabían que era muy probable que fueran controlados. Los deportistas esperan que los controles muchas veces sean en finales y si alguno va a doparse no lo va a hacer ahí, explicó a Ovación el presidente de la Organización Nacional Antidopaje del Uruguay, Lionel de Melo. La transformación comenzó después de que Uruguay ingresara a una watch list de la WADA, una instancia de seguimiento que el organismo utiliza cuando detecta aspectos a corregir para cumplir con el Código Mundial Antidopaje. La situación podía derivar en fuertes sanciones. Que no se pueda competir con la bandera y que no se puedan organizar campeonatos internacionales en el país, dijo de Melo. La principal observación no era la ausencia de controles, sino la forma en que se planificaban. Lo que se constató antes de 2025 eran planes de testeo debilitados. Por ejemplo, si yo voy a todas las finales y hago planes de testeo, es observable, es previsible. Acá lo que hay que garantizar es la imprevisibilidad porque apenas se descubre un patrón, es más fácil doparse para los deportistas, explicó de Melo. Es tremendo, ¿no? Ahí empieza a explicar entonces los distintos cambios. Es muy interesante cómo explica ahí estos factores que a veces uno pasa por alto porque es como que asocia que en el deporte, o por lo menos hay algo, el ciclismo lo asociamos más. Exacto. Pero si no, nos parece como que el deportista no está pensando cómo va a engañar un antidopaje, ¿no? Uh-huh. Como que eso sería lo...

0: la última parte del año. Deportivo Maldonado Racing, el lunes a las 7 de la tarde en el estadio Domingo Burgueño Miguel.
1: Son las 6:59.
0: ¿Te quieres retirar?
1: Y yo me voy a quedar un rato más. Pero sí, es que yo me y recibe. No voy a seguir

0: 30 pesos en las atenciones médicas.
1: La ministra de Defensa Nacional, Sandra Lasso, dijo que por unanimidad la comisión investigadora del caso Cardama reconoció que hubo ilicitud en la garantía que presentó el astillero español para la construcción de dos patrulleras oceánicas. La oposición, por su parte, reiteró las críticas a la rescisión del contrato.
0: La policía descarta al momento que el ataque a balazos en la puerta, prácticamente en la puerta del Gran Parque Central, sea un enfrentamiento entre hinchadas de fútbol. La hipótesis fundamental es que eso fue un intento de ajuste de cuentas relacionado con el tráfico de drogas, sin descartar otras posibilidades que continúan siendo analizadas. Fueron 3 personas heridas, no hay detenidos hasta el momento.
2: En otro ataque a balazos en el que 2 personas resultaron heridas en el barrio Malvin Norte, tampoco hay personas detenidas al momento. Una de las víctimas recibió un impacto de bala en la cara a la altura del mentón. La investigación apunta a un conflicto también entre bandas. En el lugar del hecho, la policía incautó ladrillos de drogas.
1: Permanece internado la pareja de la mujer que fue asesinada el día domingo en Tres Cruces. El hombre es indicado como el responsable del femicidio de la joven de 26 años. La fiscalía espera que sea dado de alta para realizar la audiencia de formalización.
0: Bueno, hay una nueva audiencia por el caso Penades. La doctora Soledad Suárez, abogada de 9 de las víctimas, dijo en entrevista con Palabras Cruzadas aquí en Sarandí que hoy se tratará el tema de las prescripciones de los hechos. Como informamos oportunamente, la fiscalía pidió 16 años de prisión por más de 20 delitos de abuso sexual para el ex senador del Partido Nacional.
2: Los feriantes de la Unidad Metropolitana esperan respuestas a su reclamo en contra del cambio de horario en el ingreso al mercado, que pasó de las 4 a las 6 de la mañana. El ministro de Ganadería, Alfredo Frati, dijo que el cambio se dio tras una propuesta de los productores.
1: El gobierno no recibió ninguna propuesta formal de Estados Unidos para recibir ciudadanos deportados, según confirmó el canciller Mario Lubetkin. Reiteró que el tema forma parte de un diálogo que Washington mantiene con distintos países.
0: Bueno, la Dirección Nacional de Aduanas incorporará un escáner para identificar drogas sintéticas y va a capacitar a personal para mejorar controles. En paralelo, evalúan realizar cambios en el sistema de control.

que cuesta muchísima plata. Para que tengan una idea, para que vean por qué pasa, el gobierno de Milei desreguló todo esto, que estaba muy cerrado. Aquí en Uruguay pasa lo mismo también, ¿no? El tema de los prácticos es un tema muy cerrado, es muy importante, repetimos, es el que más o menos guía el barco, más o menos no, el que guía el barco cuando llega, es una tarea muy sensible. Resulta que se están afectando los puertos de La Plata, Dock Sud, Buenos Aires, Zárate, Campana, los puertos de Quequén, Bahía Blanca, según el Centro de Navegación. Señalan que el practicaje y pilotaje de un solo buque, miren lo que es esto, ¿no? Un solo buque que sube a cargar a los puertos del Paraná cuesta entre 50.000 y $100.000, según

por estas zonas gana 50.000 y $100.000. El servicio del práctico por un solo viaje equivale a más de 4 meses de sueldo del comandante de la nave. El práctico se lleva por un único atraque más de 4 meses de ese sueldo. Por un atraque de barco, 4 meses de sueldo del capitán de la nave. Y el sobreprecio se repite en cada categoría. El practicaje de un buque Panamax en el Río de la Plata cuesta $16.903 contra $4.476 en el puerto estadounidense de Everglades. Y $4.729 en Gdańsk, en Polonia. O sea, en el Río de la Plata sale 4 veces más que en estos puertos. Aseguran que el sobreprecio se explica por un mercado cerrado con llave. Para obtener el título se exigían requisitos que se duplicaban y funcionaban como barrera de entrada, sumados a una segmentación geográfica que obligaba a pagar un práctico distinto

0: competidor y cobrar lo que quisieran. Este es el escenario que se da en Argentina, y bueno, hay una situación también polémica por el lado uruguayo, con respecto a lo que son los costos, ¿no?, de estas tareas que, repetimos, son muy sensibles, pero tienen costos realmente astronómicos. En otro orden, contarles también rápidamente que en Ecuador, hay un nuevo plan de seguridad. En Quito van a sumar 4.000 policías y también militares a raíz de la ola de violencia. En las últimas horas apareció una persona decapitada y colgando de un puente, y de inmediato, ante la locura generada, esto en Quito, el gobierno decidió reforzar desde las últimas horas, esto está corriendo desde ayer a la noche, nuevos operativos de seguridad con 4.000 policías y también militares.
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0: Bueno, la divisa estadounidense, mencionarles que en las últimas horas también moviéndose muy poquito, 0.2 a la baja.
3: Vamos a ver la pizarra. El dólar abre a 39 pesos a la compra, 41.40 a la venta. Dólar euro 39.50, 40.90. Euro 44 pesos a la compra, 48.84 a la venta. Peso argentino 0.02020 y real 7 pesos a la compra, 8.70 a la venta.
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0: Guillermo, ¿cómo te va?
6: Muy buenos días, Aldo. Muy buenos días, Lauri. Muy buenos días, Juan Pablo. Audiencia, un gusto estar con ustedes.
7: Buen día, Guille. ¿Cómo estás?
0: No te vemos.
6: Sí, estoy medio pegajoso.
7: Ay, sí. Sí, totalmente.
3: ¿Cómo está la carrocería?
6: Cubierta de agua.
0: Che, qué tremenda la humedad que hay, Guille.
6: Sí, mucha humedad, hay llovizna, hay neblina y niebla.
7: Todo. Completito, como te gusta a vos. Ay,
0: exacto, es como a vos te gusta, ¿eh? Pasa
6: no,
0: de todo.
6: No, mira, niebla no me gusta.
0: No, pero me refiero a todos los fenómenos estos que se van a sumar.
7: Se te junta todo.
6: Claro. El jueves estoy como perro con cuatro colas.
3: El jueves. Opa. ¿Qué pasa el jueves?
6: Y la depresión que estaba, que primero la mostró sobre Uruguay, después la llevó hacia las Malvinas y después la trajo otra vez sobre Uruguay, el jueves.
0: Bueno, ¿y ese otra vez significa tormentas?
6: Tormenta, lluvia y viento con racha de 70 kilómetros.
0: 70 kilómetros, ¿toda la zona costera agarra?
6: Sí, y hasta el centro de Uruguay sin problema.
0: Bueno, jueves entonces.

0: no tanto sobre Uruguay, sino más bien del lado brasileño, ¿no?
1: Sí, sí, totalmente. Sí, sí.
2: Me preguntan por acá con respecto a la semana que viene, el lunes 10. ¿Podemos llegar hasta el lunes? Porque hay mudanza. Acá sí, en Malvin.
0: Ya te digo. Había uno que iba a ir a... no me acuerdo a dónde. Creo que era el 6, ¿puede ser?
2: Puede ser.
0: Yo me olvido. Que me llamen de nuevo.
2: Sí. ¿Sí? Que nos llamen. En realidad nos mandan otra vez el mensaje y nos cuentan. Sí, yo me acuerdo que algo de eso te dije. Pero bueno, quedamos el lunes 10, entonces decís que la mudanza sale.
0: Espera, ya te digo.
2: Bueno, vos decime. Me van a matar.
0: No, el 10 sí. Sí, la mudanza.

70. Y también en la madrugada del viernes, rachas en el orden de los 50-60 kilómetros las rachas. El viernes 8 la mínima, 13 la expectativa de máxima, soleado, ventoso. El sábado 8.

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0: espectacular, disfrutando de la vida, aprovechando. El otro día, imagínense cómo estarán las cosas, que el otro día con un compañero de trabajo, no importa quién, veníamos como en una queja constante, hasta que se ve que los dos hicimos un parate y se subió a mi auto, que yo lo traslado por la ciudad, sí. Y nos dijimos, vos, estamos vivos. Eso fue... ¿Viste cuando bajás la vara tanto?
1: No, está bien, no, ojo.
0: Es absolutamente cierto.
1: Está bien, te la banco.
0: Son de las cosas que damos por sentadas, sí, y que en realidad no valoramos, que es la más importante, sí, señor, que es estar vivo.
1: Hasta morirse lo valorás.
0: Pero en realidad nuestro caso fue bajar a la mínima expresión, claro, posible. Claro, esta, claro, o sea, claro, casi fue... Tengo signos vitales.
1: ¿De qué, bueno, me agarro para...? Claro,
0: disfrutemos,
1: claro,
0: de que, claro, tenemos, claro, signos vitales. Sí, sí, sí. Que obviamente es un milagro, o sea... si usted piensa en términos
1: de... El milagro de la vida.
0: Señor, es que en términos de la humanidad, frase más, frase menos, que sí, no nos vamos a poner pomposo. O sea, es un milagro que estemos acá, señor. La mayoría de la gente, sí, ya murió, señor.
1: Sí, señor.
0: Y estamos acá.
1: Es un milagro.
0: ¡Y che! Mírese, después de conducir un programa, el segundo milagro de la vida, para usted, sí. Es estar vivo.
1: La vida, esto.
0: Es la vida.
1: Es Capicúa, es Capicúa.
0: Es un disparate. Y bueno... Un poco de eso, vamos a hablar, eso y no tanto.
1: ¿Por qué?
0: Que tiene que ver con estas cosas que nos acostumbramos, sí, de un momento a otro. Uno de los principales enemigos de la no valoración de las, sí, cosas en la vida es la costumbre, señor.
1: Está bien.
0: Cuando uno se acostumbra a algo, en algún punto deja de valorarlo como tal.
1: Pasa con lo afectivo.
0: ¿Sacacorchos o las parejas?
1: Pasa con lo afectivo y con lo material. Porque te compras una tele nueva y ¡ah! Me parece que todo gira alrededor de la tele nueva.
0: Señor, ¿qué pasa cuando alguien se compra un auto? ¿Entiende?
1: Bueno, ni que
0: y
1: hablar.
0: Los primeros días lo estaciona 3 cuadras para que nadie lo raye.
1: Sí,
0: y
1: sí,
0: no, ojo la puerta, no cierra, sí, nada. No se come acá, no se acá nada, no sé cuánto. Y a la semana está, tenés los brazos ocupados y cerrás con la rodilla.
1: Lo choca.
0: Claro, señor. Claro. Pero cerrás con la pata, ¿entiende? Claro. Hay una cuestión que tiene que ver con... Uno se acostumbra,
1: verdad,
0: a las cosas y pierde valor, ¿entiende? A las comodidades. Y hoy vamos a hablar de esto, porque el ser humano tiene como una capacidad entre tantas,
1: sí,
0: que es, se acostumbra a vivir bien, ¿viste? El confort. Vamos a hablar de una palabra.
1: Rapidito.
0: El confort. ¿Viste? Tal o cual cosa que ha cambiado en tu vida. Hay una palabra que yo siempre, como que no entendía dónde poner esta palabra, y apareció el lugar.
1: A ver.
0: Upgrade.
1: Un upgrade, sí,
0: cuando
1: sí,
0: alguien
1: sí,
0: te dice, no, porque voy a hacer un upgrade, vos mirás y decís, pero qué, ¿cómo se come eso?
1: Claro, claro,
0: ¿dónde,
1: claro,
0: se compra?
1: ¿En el horno o a la olla?
0: Exactamente. Básicamente tiene que ver con cuestiones que te acostumbraste, esto de la costumbre. Vamos a valorarlas, vamos a detenernos en estas comodidades de la vida que adquirimos. No son lujo, en un momento hablamos de lujo, porque lujo tiene que ver a veces con, bueno... Tengo un papel higiénico un poquito mejor y eso ya es un lujo.
1: Claro.
0: Puede ser eso, pero tiene que ver con comodidades. Upgrade de la vida que una vez que las tengo, no puedo vivir sin ellas.
1: Y que por ahí hace un par de años parecían un lujo. O parecían algo que estaba lejísimo. Y ahora que lo tenés...
0: Por eso es quien es.
1: Duraste un rato y ya te acostumbraste.
0: Y ya te acostumbraste. En algún punto sentís que no podés vivir sin esa persona.
1: Es más, esas cosas que no podrías ir para atrás. Ahí va. No podría decir, no, bueno...
0: Puede ser, no sé, puse portón eléctrico en mi casa.
1: Claro,
0: y te,
1: claro,
0: mirás con tu pareja y decís, ¿te acordás cuando nos bajábamos?
1: Claro.
0: Y abríamos muerto de frío con la lluvia. Las cosas sucedían exactamente igual. No era que lo dejabas de hacer por no tener ese portón. Porque entrabas a tu casa y todo. Pero a partir de ahora... Tenés con el control y me decís, no podría volver. Es esta sensación, para que se entienda el ejemplo, la idea de la columna, es esta sensación de, y volvemos a lo mismo con las parejas. Muchas cosas se explican a través de las parejas. No sé por qué hago esto, pero
1: dale,
0: me parece que tiene que ver con eso.
1: Sí, la vida
0: básicamente conoces a alguien, no puedes creer con la persona que estás, es maravilloso. Y después de un tiempo...
1: ¿Querés hacer un upgrade?
0: No.
1: Bueno, no sé.
0: No, yo no puedo. No, no se puede. No se puede.
1: Bueno, sí que venía para ese lado.
0: Beatriz 2.0. Claro. Un Roberto 3.0. No, señor.
1: O un Germán 2.0 o un Daro 2.0.
0: Sí, claro, señor. Puede ser algo. Entonces, la pregunta es, 0926-90-690, ¿qué comodidad adquiriste en tu vida? O compraste, o conseguiste, o arreglaste, o alguien te dio.
1: Y que hoy no la podrías agarrar.
0: Que vos decís, no puedo volver para atrás.
1: Sí.
0: Que la pareja dice, ay, ¿qué hacía cuando no te conocía? Esta cosa, sí, de cómo vivías sin vos. Bueno, vivías igual.
1: Sí.
0: ¿Entiendes? Sin el portón vivía igual. Ejemplo.

0: Lavavajilla. Hay gente que compra lavavajilla y dice, ah.
1: ¿Usted se quiere reír de mí?
0: Sí, claro.
1: Durante siempre. Muchos años siempre. En mi casa, creo que ya lo hablamos.
0: No, bueno, capaz que me afirmé un poco.
1: Ya lo hablamos.
0: Me afirmé.
1: Pero nunca en mi casa tuvimos microondas.
0: Ah.
1: Y el día que apareció un...
0: ¿Puedo conocer la razón?
1: Y era, creo que era
0: cuando
1: una...
0: dice en su casa.
1: Cuando vivía, claro, hijo. En mi casa siendo hijo. Ah. Era una mezcla de chicoria con miedo. Me acuerdo de mi vieja diciéndome, no, porque el microondas, las radiaciones, eso queda todo imantado.
0: Yo le conté.
1: No se puede comer.
0: Yo a mis padres están escuchando, esa es una de mis padres, la otra era el televisor en el cuarto. No se podía. Entonces yo en el cuarto te dejaba turuleco. Te dejaba chupi.
1: Kedi.
0: O sea, tengo un botija bien, le pongo un televisor en el cuarto.
1: Queda Kedi,
0: el botija. Bueno, upgrade de la vida, comodidades que ya no podrías dejar de tener, señor.
1: Parece choto, pero la jarra eléctrica me cambió la vida. Estoy con él.
0: Vamos,
1: totalmente.
0: Vamos a regalar dos entradas.
1: ¡Epa! Pará, porque alguien se enoja y dice, vos, prometieron un programa de solos y solas para las entradas. Estoy esperando, Ger. ¿Te acordás? No importa, lo hacemos el jueves.
0: Solos y solas. Y vamos a regalar de a una.
1: Claro, lo dijimos.
0: Para que vaya sola.
1: Sí, señor. Pero eso no es hoy.
0: Me gusta.
1: El calientacamas.
0: Sí,
1: y el calientapiés. Es un camino solo de vida, dice Mageli Julián.
0: Lindo. Cuestiones.
1: ¿Cuánta gente con el calientacamas?
0: Comodidades. Bueno, ahí tenemos una grande, linda. Comodidades que adquiriste o que compraste o que conseguiste, alguien te recomendó. Lo conociste de grande. Dice, si no puedo volver para atrás. ¿Entiendes? No puedo vivir sin esto. ¿Entiendes?
1: Sí.
0: Como quisiera poder vivir sin aire.
1: Todas esas cosas me dan cuenta y me exponen de lo difícil. Pero la chicoria que había en casa cuando éramos chicos, porque el aire acondicionado tampoco. No existía. No existía.
0: Bueno, hay por ejemplo algo ahora que estamos en el invierno, los cambios que hace algunas personas en el tema calefacción. Calefaccionar,
1: sí.
0: ¿Entiendes? Arrancan con una forma de calefaccionar, conocen otra y dicen, yo no puedo creer, no puedo vivir sin esto, ¿entiendes?
1: Sí.
0: O sea, ¿cómo hacía yo para calefaccionarme con tal o cual cosa? Ahí tenés otro ejemplo. Al 0926 90 690.
1: Bueno.
0: Mientras que señores, aplaudimos.
1: Llegó la señorita.

0: al 0926-9690.
1: Bueno.
0: Mientras que, señores y señores, aplaudimos.
1: Llegó la señorita.
0: A la gran periodista. Que este
2: WhatsApp se vuelve a pitar, no se me reemboló, así que me lo salteé.
0: Es raro igual que lo que lo traiga y que lo repita.
1: Sí, sí, sí.
0: Cuando
1: sí,
0: uno
1: sí. Uno rema acá.
0: No, señor, sabemos, señor. Hábleme de remar. Hábleme de remar.
2: ¿Quiere que me vaya?
0: No.
1: Al revés.
0: No, pará, lo primero que hicimos cuando ingresamos fue mirar para los costados como diciendo,
2: pasa que tenía que trabajar.
0: Y eso habla
2: con el concepto de trabajar.
0: Y eso habla un poco de la columna que estamos hablando. Uno no valora las cosas hasta que no las tienes, señor, hasta que se le van.
1: Paula, no te valoramos lo suficiente.
0: No te valoramos lo suficiente.
2: Ya los recontra sabía.
0: No. Ya venía cargado.
2: No, es novedad. Eso
1: está lleno,
2: no,
1: ese termo.
2: Novedad.
1: ¿Qué pasó?
0: ¿Viste cuando pones el fuego está armado? Usted tiene los papeles arriba, tiene pinocha, tiene piña, sí, tiene todo está armado. Lo único que falta es poner un fósforo.
1: Y acá pusimos el fósforo. Bueno, gran verdad, antes compraba la ropa en la feria, me sentía un dandy y con mucha ilusión. Ahora, si no es de marcas top, ni las miro. Y lo más jodido, he perdido aquella ilusión, dice Jorge.
0: Bueno, eso.
1: Te mal acostumbras a la pilchita.
0: Eso, no tiene nada de malo. Siempre hablamos en términos emocionales. Cuestiones que sentís que te resolvieron algo muy importante de la vida y que no podrías volver atrás. Esas comodidades, esas cosas. Decís vos, ¿cómo hacía yo para no tener esto? ¿Cómo hacía yo para tal o cual cosa? Atención, vamos a dar dos entradas, 092-696-90.
1: Está lleno de mensajes.
0: Señor.
1: La Air Fryer. O sea,
0: no,
1: la,
0: sin duda,
1: la...
0: Sin duda.
1: Sin duda, papá. ¿Sí?
0: Señor, hay una cosa que...
1: Creo que mucha gente que se la compró y
0: la nada. No, yo vivo con ella.
1: ¿Ah, en serio?
0: Ah,
1: güey. Esta es una puerta que no habíamos visto.
2: No, tengo.
0: Y a mí me da cierta vergüenza. A mí me da cierta vergüenza cuando me quedo mucho rato en la cocina y mi hijo aparece y me ve que en realidad lo único que estoy haciendo es poniendo cosas adentro de la freidora.
2: Papá está cocinando.
0: Claro, y me mira con una cara de... Está bien, es cocina, pero...
1: Meta de campana.
0: Nah,
1: meta de campana.
0: Claro. Te vas
1: Hola,
0: al descenso con
1: no
0: eso.
1: No cambio por nada haberme ido de Montevideo. Y no podría irme de acá.
0: ¿No cambio por nada qué?
1: Irme de Montevideo. Haberme ido de Montevideo.
2: Haberse ido,
0: Bueno. Señores, ahí tenés un claro ejemplo de cuestión que, o al revés, hay gente que se viene de otro departamento para Montevideo,
1: claro,
0: y demás. Esta cosa de no estar valorando lo que tenías cuando lo tenías.
1: Sí,
0: ¿no?
1: Sí.
0: Esto es.
1: O esto que recuperaste, que encontraste la calma y no querés nunca más volver a lo anterior.
0: Bueno, señor, colchón, por ejemplo.
1: Las medias.
0: ¿Han upgradeado colchones?
1: Sí, yo sí.
2: ¿An qué?
1: Yo sí.
0: Un upgradeado, ¿viste?
2: Upgradeado.
1: Sí. Ya nos reímos del término, lo que pasa.
2: Upgradeado,
0: sí.
2: Ok.
0: Había upgradeado colchón y sí. Yo quiero contarles, en mi última mudanza, hace unos 3 años, yo compré cama nueva porque ya la cama misma me estaba diciendo qué hacer.
1: Claro.
0: Ya está. Y no puedo creer cómo dormí. ¿Entiendes?
1: Yo también metí un upgrade fuerte en el colchón. Tengo un colchón que me paro de mano con el que ve.
0: Claro, señor. Después está almohadas, inversiones en almohadas. Gente que dice, vos, de verdad, me cambió la vida. Invertí en esta almohada, esta comodidad, no la cambio por nada. ¿Cómo dormía antes,
1: y
0: señor?
1: Y metés la cabeza en la almohada hasta la nariz.
0: Y tiene memoria, señor. Es más inteligente la almohada que usted.
1: Mirá este, las medias de buena calidad. Hoy invierto en medias.
2: Salado.
0: Bueno, bien.
2: Sí.
0: Bien.
1: No puedo vivir sin el portón eléctrico. Antes
0: bueno,
1: creía
0: eso
1: que era gente con dinero, ni que hablar con el agua caliente ilimitada con la calefacción a gas.
0: Bueno, ahí tiene, señor. Calefacción a gas.
1: Ah, esa no la tengo.
0: La, ¿cómo se llama? Mírenme. Así.
1: Monocomando.
0: No. ¿Qué? Calor.
2: ¿Estamos hablando de ducha? No.
0: ¡Losa radiante!
1: ¡Ah! Bueno, acá mandó alguien también, pará.
2: Hijo eso, de puta. Eso ya es otro
1: level. No, pero claro. Germán Medina, 2 puntos. Losa radiante y andar de manga corta y yo en invierno me hace sentir de rico.
0: Son cosas. Bueno, eso es lo que queríamos escuchar. Es cómo uno se siente. En ningún caso acá estamos hablando de dinero, ni de posibilidades, ni de cuestiones que tengan que ver con la economía, sino con la sensación. Esta sensación de la comodidad, de decir cómo yo vivía sin esto.
1: Es que
0: incluso uno se anima y ¿qué pasa? Que es el paso siguiente, evangelizar.
1: Claro.
0: El paso siguiente de toda comodidad adquirida es convencer a seres queridos.
1: ¿No tenés calientacama?
0: ¿Qué estás haciendo?
2: Claro. Calientacama es el ejemplo más emblemático.
1: Yo no pongo
0: ¿Has intentado
2: ya hablar de calientacama?
0: Sí, ya lo hemos hablado.
1: Me van a bardear, pero yo no pongo un calientacama en
2: porque
1: cama
2: no
1: ni loco.
2: Porque no lo conoces.
1: Ni loco.
2: Porque no
1: ni
2: loco. Lo conoces.
0: Porque sabés lo que confía él en el calor humano.
2: Igual
0: en el calor del amor.
2: Daro
0: en,
2: es una estufa.
1: La cucharita.
2: Daro es una estufa humana. Vamos a empezar por ahí.
0: Opa.
1: Sí. Yo vivo con
2: No precisa. Pero en el caso de que precisaras, de que fueras una persona normal,

0: Sí.
1: Una vez que conoces el calentacama, no hay vuelta atrás.
0: Ni loco.
1: No hay.
0: Ni loco.
1: O sea, es así, lo firmo. ¿Dónde firmo?
0: El calientacama, la inteligencia artificial y poder eliminar el mensaje para todos en el WhatsApp.
2: Lo bueno, mejor es inventar. Bueno, sí. Lo de la inteligencia artificial.
0: Sí.
1: Decirle IA.
2: Lo que pasa con la IA, sí, hay ya un mal uso prolongado, sí, preocupante.
0: Estoy un poco
2: que
0: tomado.
2: No estamos viendo los resultados ahora.
0: Y ahora conocí otra que se llama Cloud.
2: Sí. Claro. Pero los resultados los vamos a ver dentro de unos años, ¿eh?
1: Cuando estemos todos sin trabajo.
2: No, con las situaciones del alumno, eso es por otro carril, pero sí. Cuando veamos las decisiones que tomamos, cuando veamos las acciones que tomamos a través de que un bicho nos dijo que hagamos. Porque una cosa, señor, es que te organice cosas.
0: Si tienes un ojo rojo, pone una cuchara y prende la fuego.
2: Me picó un mosquito, te mando la foto. ¿Es dengue o no es dengue?
3: Señor, vaya un médico, señor.
0: Claro.
3: Vaya un médico.
1: ¿Ya hablaron de las compras por internet?
2: No, adelante.
0: Buenísimo.
1: O sea, para mí ese es el upgrade de mi vida más importante. Yo, aparte, hago hasta las compras de supermercado por internet.
2: Lindo.
1: Desde hace un tiempo y yo no también. Me ven en el súper, pero ni por decreto.
2: Bueno, pero es esta cosa de...
1: Me hace muy feliz.
2: Claro.
1: Tic, timbre, ta, bolsa, tic.
2: Yo me doy cuenta que soy feliz y un privilegiado y demás cuestiones y valoro cuando me doy cuenta en el estado que voy a recibir esa entrega.
1: Claro, ¿entiendes? Pantuflas, por supuesto.
2: Claro, pantuflas, pantalón absolutamente destruido, sí, remeras ajadas, ¿entiendes?
0: Sí.
2: Digo, yo estoy recibiendo felicidad y no me la y mi imagen física y de cuidado no se lo merece. ¿Entiendes?
0: Sí, señor.
2: O sea, estoy con un pantalón que no se merece que me traiga lo que me están trayendo.
0: A mí me pasó que el secarropa también me cambió. Mira que come.
1: Come
0: como caballo.
1: A mí me regaló mi madre cuando se mudó el secarropa. Me dijo, toma, te voy a dejar esto para el invierno, para que puedas secar los uniformes de los nenes. Esa fue la indicación.
0: Claro.
1: Por supuesto que hay otros usos agregados que vinieron después.
0: No, pero el secarropa.
1: Pero a mí en invierno no se me seca la ropa porque no le da el sol en el patio. O sea, no da.
0: A nadie.
1: Hay forma. Si, bueno, hay gente que espera el sol y le da el sol. O sea, los pocos días de sol son muy valorados. A mí ni siquiera me da el sol en el patio cuando hay sol.
2: Háblenme de la gente que sabe.
1: Con lo cual, secarropa es todo.
0: Yo escuchaba una música de emoción y casi llanto de fondo, sí, hablando de que no te da el sol en el patio de tu casa.
1: Sí.
0: Me da una...
1: El
0: sol, cuando sale en todos lados.
2: ¿Hoy en Problemas Honestos?
0: ¿Y en tu casa?
1: En mi casa no sale.
0: ¿No sale el sol?
1: Se ve de lejos. Se ve atrás, iluminando los edificios de Avenida Italia.
3: ¡Sale el sol! ¡Balcón!
0: Bueno, no podría vivir sin el lavarropa. Bueno, sí, ahora que está fallando, me está por dar un ataque, dice Daniela.
2: No, pero pará, momento. ¿Qué iba a decir? Ah, ¿no le desachica la ropa el secador?
1: A mí me achica todo.
0: Hay que secar en frío.
1: Tienes que saber qué cosas no poner. Por ejemplo.
0: Claro. Opción. Sin temperatura en frío.
1: Eso no lo conozco. Pero
2: bien, jugalo. A mí me gusta.
0: ¿Pero cómo no?
1: Camisas,
0: señora.
1: Camisas te achica.
2: Camisa no.
1: Camisas te achica, me ha pasado. Ya camisas no pongo.
2: Tengo que mirar etiqueta para saber.
1: Cosas de algodón. Claro, cosas de algodón común sí. Eso
2: ropa
1: no,
2: interior
1: no
2: ni hablar.
0: En frío.
2: Un segundo y está genial.
1: Olvídate.
0: En frío no achica nada.
2: Pero para la remera los gurises de la
0: pruébelo.
1: No se achican.
2: Pero no es algodón.
1: No, por eso, algodón no pasa nada.
2: Ah, algodón no pasa nada.
1: Hay las camisas que tienen más, yo qué sé, ponerle el lino, esas cosas, así
2: no,
1: te las achica.
2: No, eso bueno, allá.
0: Frío. Me malacostumbré a las columnas de Germán. Ahora que cambió director de la radio, lo voy a traer. No cambió director.
1: No cambió.
0: Por favor.
2: Señor, no,
0: dale. La comida congelada.
2: En su casa. Bueno, ni hablar.
0: No valoramos realmente la comida congelada. La facilidad que nos da ahora que antes no teníamos, dice Janina.
1: Yo
2: descubrí a los 40 años las bolsas Ziploc. No uso un tupper más para la
0: comida. Ahí me evangelizaron. Yo también.
2: No me vuelve uno.
0: No, pero
2: yo quiero hacer una. Nos tenemos que juntar a los padres.
0: Tengo un canasto de plástico.
2: No vuelve nada.
0: Con cajas de bolsas simples. Para que nunca falte.
2: Yo descubrí la
0: prepper de bolsas simples.
2: No vuelvo para atrás. Yo digo, ¿cómo usaba tupper yo? ¿Qué tenés que buscar?
0: Sí, sí.
2: El tupper, la tapa, a ver qué hace pareja, que no se te cae todo en la cabeza. Porque yo tengo una.
1: No, arriba no se ponen los tuppers, hermano.
0: Y para todo.
1: Por favor, en un cajón abajo.
0: Sí, eso lo aprendí.
2: Ya le dije.
1: Yo en eso mejoré sustancialmente de un tiempo a esta parte.
2: La cajonera.
1: Tengo un cajón grande en el cual tengo todos los tuppers, todos juntos organizados. Hola. Por tamaño en un lado y las tapas todas juntas por otro lado. Es un sistema.
2: Usted merece la llave de la ciudad.
1: Usted
2: merece ser.
1: No me valoran ya.
2: Por favor.
0: Yo estoy a 10 minutos de poner guiso de lenteja dentro de una Ziploc. No, porque no. La verdad, por la favor, uso para
2: no.
0: todo.
2: Yo no le mando almuerzo.
1: ¿Y cómo lo calenta?
0: Sí, yo la merienda abajo claro. ahí.
2: Claro, tupper. Yo me
0: solo el merienda. Almuerzo o un tupper.
1: No, por eso, yo no puedes almuerzo. Meterla en el micro.
0: No, no, pero
1: ay, por favor.
0: Tentado.
1: Sí, no,
2: yo
1: no
2: mando.
1: Va a flotar.
2: Yo tengo una suerte que no mando almuerzo. Claro. Yo mando solo merienda. Pero estaba claro. Podrido de tupper, señor.
0: Yo mando 3 meriendas a veces y un almuerzo.
2: No.
0: No, no, las mando con pasaporte al colegio.
2: Señor.
0: Pero ahí estoy de mandarlas con pasaporte.
2: ¿Se quiere sacar los bulis
0: arriba? No, no.
1: Mirá
0: no.
1: Este mensaje de William. Paula, ni por la ventana del baño ves el sol.
0: ¿Otra vez emoción?
1: ¿Se acuerdan, emoción? ¿Se acuerdan de la ventana del baño que yo dije que veía la luna y se burlaron de mí?
0: Sí, que una chetura.
1: Una chetura.
0: Pero por la ventana del
1: la
0: baño.
1: La luna la veo.
0: Pero por la
1: el
0: ventana
1: sol
0: del
1: no.
0: baño. ¿Se ve el sol?
1: No se ve el sol, se ve muy lejos. O sea, hay como un brillo muy lejano, pero la luna se ve.
2: Están como en condiciones de decir que a su casa no llega el sol. O sea, eso es el título.
1: En verano llega.
2: Para Paula, el sol no sale.
0: Qué angustia.
1: En verano llega, chiquilines.
0: Viste vos que la tenés toda fácil. Vos que la tenés toda fácil. Mirá, mirá, mirá.
1: Madre luchona si las hay.
0: Chicos, el calefón.
1: Ni sol tengo, ni sol.
0: El calefón, el tener el baño dentro de tu casa, en el interior, baño estaba afuera, dice
2: bueno,
0: Mariana.
2: Hay gente que valora mucho el baño en suite. Yo no. A mí no me parece un gran invento de la humanidad. No, no. Porque viste que está como esta cosa de bueno, vas al baño, más
1: ¿tenés?
2: Privado, cosas, pero cookie, pero.
1: ¿Tenés?
2: Claro, si vivís como 36 personas, yo entiendo.
1: ¿Tenés?
2: ¿Eh?
1: ¿Tenés?
2: Tuve.
1: Da.
2: Y no lo valoré.
1: No lo valoraste.
2: Incluso me gustaba más. Vivía en un apartamento que era así.
0: Claro.
2: Y el 50% del tamaño del
0: era
2: apartamento
0: eran
2: los dos baños.
1: Claro, tener varios.
2: Claro. No, pero cuando vos tenés dos baños, es porque por lo menos tenés 3/4.
1: Sí,
2: ¿no?
1: Sí, no, pero ahí ves.
2: Era un dormitorio y dos baños. Yo digo,
0: había más baños que dormitorio.
2: Pero te sobraron azulejos, Roberto.
1: Es que eso es lo más importante. El baño y la cocina es lo más importante.
2: Paula, un dormitorio
0: no
2: y dos
0: sentido,
2: baños.
0: No
2: debe
0: sentido.
2: Ser de las pocas casas en el mundo.
1: Apoyo. Apoyo a ese arquitecto.
0: No tiene sentido.
2: De baño.
1: Dame nombre.
2: ¿Qué apartamento? ¿Qué dormitorio?
0: No, mirá, empiezan a aparecer los detalles de cada uno de los trabajos. No sé si es por acá. Dice, para trabajar el atornillador. ¿Tornilladora, batería?
2: Sí, claro.
0: Si me lo olvido, lo voy a buscar. No saco más tornillo con la mano.
2: Eso, esa es la columna. Esta cosa de no lo hago nunca más, no vuelvo nunca
0: claro.
2: más para atrás. Esta cosa de decir solo para adelante, solo en la vida. Esta cosa, ¿qué hacía yo sin esto? ¿Cómo podía vivir sin tal o cual cosa? Porque
0: no,
2: el ser humano se acostumbra y no valora, señor. Valoremos no, lo que tenemos.
0: No vuelvo a comprarme un auto manual. Desde que tengo automático,
2: perfecto.
0: Mi vida cambió.
2: Esa la tenía, sí, señor.
1: ¿Podemos
0: estoy
1: escuchar
0: en la misma.
1: Al soberano?
0: Dale.
2: Ah, perdón.
4: Hola, buen día. Buen día. Para mí, la moto. Después que me compré la moto, no entendía cómo llegaba a todos lados. En hora. No podía vivir sin la moto. No puedo vivir sin la moto.
1: La aceleró un poco, Federico.
4: ¿Ah? Hola, gente. Yo pasé de hacerme aire con un cartón en verano a tener un aire acondicionado cuando me lo pude comprar y de eso no se vuelve nunca más. Y ahora en invierno, llego a mi casa, me prendo la calefacción y prendo la estufa a leña. No se vuelve, no se vuelve más de eso.
2: No se vuelve, o ese
5: confort. Querida, ¿cómo están? Equipo lindo, Darito, Germán. Y Paulita debe estar trabajando por ahí.
0: No, está acá,
5: mira,
0: está acá.
5: Yo, lo que hay que decir,
0: sí.
5: Que tengo tele por todos lados.
0: ¿Cómo?
5: Tengo tres. Una en el cuarto, una en el living y otra en la cocina.
0: Ah.
5: Eso es mi satisfacción. Besos.
0: Bueno, la gente que tiene tele en el baño dice que no hay vuelta atrás.
2: No, ¿quién tiene?
0: Tener en el baño dice que no hay vuelta atrás.
4: Buenos días, un antes y un después de mi vida. Zafar del alquiler, tener mi casa propia. Cada vez que vengo al ranchito y lo miro, lo hallo
2: sí,
4: más
2: bueno,
4: lindo.
2: Sí,
4: ¿qué
2: sí,
4: quieren
2: sí,
4: que les diga?
2: Sí, sí.
6: Nunca me imaginé que iba a necesitar tanto un secarropa. Con
0: claro.
6: este tiempo y clima de ahora, no, ahora ya no podría vivir sin un secarropa.
0: Está muy buena.
6: Saludos, un abrazo.
7: Bueno, yo en realidad tengo dos. Uno, se van a cagar de risa, pero bueno, en invierno no puedo vivir sin él. El calientacama. Llegar, entrar a la cama, después de haber trabajado toda la noche. Y que esté la cama caliente, pero el calientacama no tiene precio. Y la otra que sí es la más importante que me cambió la vida fue la operación de mis ojos. Me operé, me pusieron lentillas, una operación facro-refractiva y me cambió la vida. Eso realmente sí. Es un cambio y algo que fue muy necesario y me cambió la vida.
8: Buen día, buen día. A mí lo que me cambió la vida, chiquilines, y que ya no imagino mi vida sin eso, es el aire acondicionado, sobre todo en verano. Pero el aire acondicionado es una antes y un después en esta casa.
0: ¿Sí?
8: Se convirtió de sobrevivir a vivir bien mi existencia. Estoy despegado del aire acondicionado.
4: Yo lo que no puedo vivir es con el sin el calientacama. Amo el calientacama. Para mí el calientacama es mi amor. Y después lo único que valoré ahora, yo estuve muchos años sola, y levantarme a tomar mate tranquila sin que nadie me hable, me encanta. Y ahora que estoy en pareja, cómo extraño eso. Horrible.
9: Taro dio en el clavo.
0: Pero además te voy a decir algo para mí.
2: Estoy de acuerdo.
0: ¿Qué hay más lindo que moverte en la cama y tocar la partecita fría.
1: ¡No!
0: ¡Ah! A mí me encanta.
1: Todo lo contrario.
0: A mí me encanta.
1: Ay, nada como meterse en la cama y que.

0: Esa era fácil. Ahí
1: está. Sentí como las brasas en la espalda.
0: Si uno busca hacer esos son las resistencias del calentacabro.
2: Claro. Si uno busca ser el sinónimo de crecer o ser adulto o madurar, es que nadie te hable, ¿no?
1: Ay, me encanta.
2: Eso que. Qué interesante esto. Como esta cuestión de sentir, que poco tiene que ver con esto, ¿no? Que siempre necesitamos más, más, más. Yo creo que necesitamos cada vez menos. De verdad, ¿eh? Sí. Una cosa es el confort. Pero otra cosa es necesitar. Yo necesito silencio y una milanesa.
0: Mira esto. Tengo 42 años.
1: Paula, otra vez congelada. Son malos, dice acá el oyente. Aparte, no importa en dónde me siente.
0: No, te congela.
1: Me congelan siempre, invariablemente.
0: No, y ahora te sacaron.
3: Señor.
0: Tengo
1: Andrés.
0: Pará.
1: Es mejor dejarme congelada, por lo menos.
0: Tengo 42 años. Abandoné la religión.
2: Ajá.
0: Escuche esto. Tuve sexo. ¿Entendés? Se ve que manejaba un sistema de sedativa. Bueno,
3: sí, claro,
0: y no
3: claro.
0: Puedo creer cómo llegué hasta hoy sin él.
2: Pero qué lindo. Es un mensaje súper positivo. Si hubiese mandado audio, le doy medio teatro.
0: Totalmente. ¿Cómo no mandaste esto en un audio, hermano? Vos en 2:12 mandá un audio.
1: Ay, me encantan los mensajes que llegan con una creatividad. Sí, dice Ricardo. Dice Ricardo: no podría vivir sin mis gallinas.
2: Bien.
1: Son 20 y lo que te genera de satisfacción necesitar huevos para empacar unas milanesas o desayunar e ir a los nidos sabiendo que son los mejores huevos. Súper frescos, bien naranjas por dentro del maíz que comen. Es un privilegio que no muchos conocen, pero hábleme. No volvés a comprar nunca más huevos.
2: Ah, hábleme de emoción.
1: Y son las mejores mascotas las gallinas. Hola, y manda foto,
0: Mirá la foto. Mirá la colo. Hola, yo luego de conocer el calientacama nunca más aire acondicionado en el cuarto.
1: Es que no precisas, pasás a no precisar el aire acondicionado, doy fe.
2: Pero pará,
0: yo no lo apagás.
2: Necesito, tengo preguntas.
0: ¿Cuándo lo apagás?
1: Lo apagás cuando te estás por dormir.
2: Tengo preguntas.
1: ¿Y ahí ya está calentito.
2: ¿Cómo es a la espalda? ¿No se siente que tenés algo entre el colchón y tu cuerpo?
1: No, lo que sentís, que puede ser un poquito molesto, es como el bordecito, porque el calentacama se pone, no llega como a bajar del sillón, digamos, ¿no?
0: No sirve para nada.
1: O sea, se arrima al borde del sillón y queda.
2: Un buzo de lana y otra cosa.
0: Ahí está.
1: Y queda el controlcito ahí como un poquito sobresaliente. Eso puede molestar un poco, pero la verdad es que el perjuicio es tanto más bajo que el beneficio.
2: ¿Usted tiene cama de dos plazas?
1: Sí, claro.
2: ¿Y le calienta cama de dos plazas?
1: Sí, claro.
2: ¿Y se puede calentar solo una parte y la
1: otra
2: no?
1: Por supuesto que sí.
2: Porque eso para pareja, digo, ¿entiendes?
1: Por supuesto.
2: Ah, o sea, tu mitad caliente y la
1: exacto.
2: mía. Y la mía.
1: Así, claro, así se apuesta a la convivencia y al amor.
2: Estoy un poco
1: más de acuerdo. Uno aprende y el otro no aprende y está
0: ¿vieron
1: todo bien?
0: Qué chetos que estamos? Valoremos a nuestros padres que no tenían todas estas cosas.
2: No, obvio,
0: dice
2: no.
0: Sandra, mira, William.
2: Pará, pero.
0: Sí. Estoy contigo, Daro. ¿Cuánta endorfina invade mi cuerpo? Cuando estoy en la cama caliente y toco la parte fría. ¡Pah! A mí me encanta.
1: Pero para valorar la caliente. Tocás la fría para decir qué bien que estoy en la caliente.
0: Se calienta después.
2: Para contrastar.
0: Claro.
2: No, pero perdón. No nos centremos solamente en las cuestiones tecnológicas. Pensemos en upgrade, que es una palabra que nunca usé y estoy feliz de usarla dos veces en esta columna.
0: A ver.
2: Cosas que no tienen que ver con la tecnología y capaz que son cosas que no se vuelven más. Ejemplo, sábanas. Decíamos, bata, gente que te... ¿Ustedes son de bata?
1: Ya hablamos de
2: eso. ¿En serio?
1: Cuando hicimos la columna de las cosas terrajas.
2: Hay imagen más triste
0: hay una más.
2: Que el Roberto saliendo de bata.
0: Y Crocs.
2: ¿De bata esa de hotel?
1: Pará. No te metas con las batas. Ya hablamos de esto.
2: Me meto con Roberto. Que no
1: ya hablamos de esto cuando hicimos la columna de las cosas terrajas. Y yo dije que lo más terraja que tengo es una bata que tiene hasta es peludita y tiene una partecita de animal print.
0: ¿Color? Pero escuchá.
1: Es beige.
0: Roberto fumando
1: ¿qué pasa?
0: No, es terrible.
2: ¿Para usted la usa?
1: Obvio que la uso todos los días.
2: O sea, está en la ducha. O sea, está.
1: No es para salir de la ducha. Es para salir de la cama.
0: No es para salir a ningún lado.
2: Es un salto de cama, como decía mi madre.
1: Bueno, ahí está.
2: Le mando un abrazo a mi madre.
0: Claro.
1: Pues persona friolenta sale de la cama, obviamente con frío.
0: Tipo de tela. Tipo de tela.
1: Es como peludita.
2: Toalla.
1: Es como. No.
0: Tela toalla, ahí va.
1: No es toalla. Okay. Es abrigadita. Es como.
0: Polar.
1: Un polar. Es tipo un polar, como un plush.
2: Un plush. Esa es la palabra, plush. Ahí está. Señor.
0: Lo dijo con dos deditos.
1: No, es lo máximo.
0: El güey es el Google Maps, papá. No sé cómo hacíamos antes. Dice ahí
2: bueno,
0: acá.
2: sí.
1: Eso
2: sí,
1: es totalmente verdad. ¿Sabés cómo hacíamos antes, no? ¿Sabés cómo hacíamos antes?
0: Le preguntamos a la
1: teníamos
0: gente.
1: La guía de clasificados con todos los mapas abajo. Y la teníamos en la guantera del auto. Y parábamos, poníamos balizas y mirábamos los mapas. Eso hacíamos antes.

0: ¿Se acuerdan o no se acuerdan?
1: Estoy totalmente de acuerdo. Pará, me acordé de una que hizo un amigo que conocí su casa no hace mucho tiempo. Sí. Hizo un cambio, cosa que no hacemos, señor. Hizo un cambio radical de todo lo que es iluminación de la casa.
2: Ay, cambió
1: de, ¿entiende?
2: Sí.
1: Cambió
2: de fría a cálida,
1: exactamente, y la potencia.
2: Y de arriba a
1: entonces
2: tipo
1: le generó
2: las
1: otros climas en la casa,
2: las microicas, las que están empotradas en el yeso, todas esas son re lindas, las que son barritas de LED en la cocina,
1: una cosa. Yo te voy un paso anterior que es, sí. Yo tengo una
3: con
1: que
3: el cable,
1: es un frigorífico, no,
3: el horrible, cable y un dado.
1: No, arriba colgado el dado. Yo tengo un tac que es un coso así.
2: Te arruina la
1: que
2: vida.
1: Que te da una cosa tipo tubo luz.
3: Claro.
1: Pero
3: estaría bueno que
2: termina la vida eso, Germán.
3: ¿Viste el de tubo luz?
1: No, no. Y el tubo se va.
2: Ay, me acordé del diario eso.
1: Y el tubo se claro. se va prendiendo como cuota, ¿viste? Casi como tac, tac.
3: Claro,
1: tac,
3: claro. Tac, sí, sí. Tac. El Viagra, dice el 2-4. Bueno,
1: señor, una cosa, por favor. De la vida, señor, no pensemos solo en la tecnología, seamos amplios. ¿Sabe lo que compré no hace mucho?
3: ¿Qué?
1: Para barrer, la pala que tiene mango para arriba,
2: sí,
1: señor.
2: Claro.
1: Pero que soy ridículo. Me tiraba al piso, es un peligro. Me tiraba al piso con la palita, que es así.
3: Bueno, mucha gente
1: porque
3: ponía...
1: aparte, escuche, dale. La palita. No, no, sí. Porque si me va a dejar hablar, me va a dejar hablar. Dale. La palita chiquita, no solamente que tiene un manguito así.
3: Sí, es chiquito, es
1: muy grande. No hay que tirarse al piso, sino que en los costados
3: sí.
1: No tiene...
3: sí,
1: barreras
3: no,
1: tan
3: tiene,
1: grandes.
3: Sí,
1: la
3: claro.
1: Que tengo yo es casi plana. De
2: ya sabemos que regalarle a Germán
1: así
2: para su
1: también. Genial. Ah, no, sí, bueno. Me compré una, señor.
3: Sí.
1: Me compré una. Que no solamente que tiene un mango duro, contundente.
3: Dos murallas chinas.
1: Sino que el costado está levantado así como... Te mira como diciendo, pone un
2: ser erguido.
1: Humano acá. Pone un ser humano que lo levanto. Que,
3: claro, ¿me claro, entiende? Claro.
1: Nada, quería contarles eso. Y eso de verdad me cambió, señor.
3: Sí, sí, yo te entiendo. Hay gente que pone el robotito que aspira.
2: Sí,
1: también, ah, bueno, también. Sí.
3: Que
1: sí.
3: Hace piqui, piqui, piqui y el tipo anda ahí aspirando.
2: Buen
3: solo.
2: Día, sé que quizás me puteen, pero a mí me cambió la vida a los 40 años. O sea,
3: sí.
2: Nosotros...
3: Yo tengo 39.
2: Bueno, estás ahí.
3: Bueno.
2: Conseguir un trabajo público después de lidiar con muchos patrones abusadores.
3: Estoy lejísimo.
2: Dice Gabriel.
3: Bueno, lejísimo.
2: Yo te banco, Gabriel.
3: Lejísimo.
1: Es un poco más amplio, pero sí, es cierto. Pará, perdón. Ustedes, ¿cómo se llevan? Ahora sí volvemos a la tecnología solamente por un rato, porque anoté una que es que tiene que ver con esta cosa de pagar. Viste que cada vez se paga con la mínima expresión las cosas y de más lejos y todo. El celular, hay gente
2: sí.
1: Que ya...
2: Sí,
1: antes
2: sí.
1: Era, la tarjeta sí. La tenían acá. Primero había que ir a pagar, ¿verdad? Después fue cambiando hasta que lo último que había visto era gente que tenía la tarjeta acá y hacía tac, ¿entiendes? Y cambiaba.
3: Sí, claro.
2: ¿Y ahora?
1: Ahora paga con el teléfono. Con el teléfono, pero con la cara. Con,
3: sí.
2: Biométrico.
3: Y con los dedos.
1: ¡Señor!
2: ¿Con los dedos?
3: Claro.
1: Yo me deja loco que alguien pague con el dedo.
2: No está atento, Andy.
1: Mire lo que es mi dedo, señor.
2: No
1: yo
2: estás
1: puedo pagar.
2: ¿Qué tiene? No estás atento. Con dije con los dedos y no pusiste. Pedo, no pusiste. Pa. No, ah, te faltó.
1: Dedos son dedos. Esa.
3: Mira, está.
1: Qué velocidad. ¿Cómo hizo la
2: frase? Porque ¿ser? La tiene ahí gatillada. No, porque la ponemos todos los días.
3: No, porque la ponen con cosas que no tienen nada que ver con dedos.
1: Yo no escucho, pero.
3: Ser mi propio patrón, no lo claro. Mejor no lo cambiaría por nada.
1: Señor, ¿cómo. Señor y señora, ¿cómo es el tema. El cortinado de su casa. ¿Cómo protege la entrada del sol?
2: La entrada de luz y con
1: ya sea en cuartos, blackout.
2: Por supuesto,
1: ¿solo blackout? ¿Ventana blackout?
2: Blackout con una parte de adelante que está más linda, digamos, ¿no? Viste que vienen... Antes tenías que poner el blackout y además la cortina más trolly. Eso desde antes.
3: Sí.
2: Después empezaron a venir ya las cortinas que tienen incorporado blackout y sí. Que son lindas por el lado de adentro.
3: Claro.
2: Eso es lo que
1: pero
2: tengo.
1: No ingresa, escúcheme.
2: No ingresa un
1: blackout,
2: halo de luz.
1: Escúcheme. El blackout, como yo lo he conocido,
3: sí.
1: Se separa un poco de la ventana.
3: Y siempre queda...
1: Entonces por claro. Abajo el blackout, el sol hace...
2: No, pero...
3: Ah, pero Germán, para,
2: lo solucionás con una cortina
3: tanto?
2: Un poco más... A mí sí.
3: Pa,
2: con una,
3: que con yo una, puedo,
2: a mí me
3: yo
2: vuelve
3: puedo,
2: loca.
3: Con la ventana abierta,
2: yo no puedo dormir con luz. Entonces, esto es una cortina larga que no o sea, tapás totalmente,
1: está, es
2: mucho más.
1: Es como un 2 en 1.
2: Como un 2 en 1.
1: Claro, porque es blackout y cortina.
2: Sí, claro,
1: porque
2: es blackout, lo que te estoy diciendo
1: por
2: desde
1: eso,
2: principio.
1: Es un 2 en 1.
2: Sí, y la cortina es larga porque tampoco está bueno que te entre por abajo. ¿Entendés?
1: Claro, el blackout. A la misma altura que la ventana. Es un disparate.
3: A mí me puedes
2: no,
3: poner un
2: tenés
3: foco
2: que hacerlo más
3: en la
2: largo.
1: Cara.
2: Lógico. Está todo inventado, che.
1: Por favor.
2: Acá, esto es para las mujeres.
1: Diga.
2: Tampones.
1: Ah, ok.
3: Buenos días.
2: ¿No tienen nada para aportar?
3: Yo puedo prescindir, puedo vivir la vida sin los tampones. Sí. Vení, vamos a escuchar. Por ahora vengo viviendo tranquilo sin tampones.
0: Yo pensaba, sí. La cocina. No hay como tener una nafe de vitrocerámica. No sabés lo que es, no tenés que lavar nada, venís, cocinás, pasás un trapito, pim pim, te basta. Una solución, eso me encanta, re práctica.
3: Tengo taller de vitrocerámica.
4: Me cambió la vida a mí, disculpen el tema, son los tampones. Los conocí de grande y la verdad, si tengo que decir algo, evangelicé, como dicen ustedes, a mis hijas directamente, no le di chance. Chau, directo, existe esto, pumba, y ya no hay marcha atrás.
5: Yo me acostumbré, y creo que es la mejor costumbre de todas, a escucharlos a ustedes de lunes a viernes. Escucho las cosas en su sitio desde la primera presentación, cuando el conductor era el ex cuñado de Martín. Y si no los puedo escuchar por el trabajo, porque tengo que ir a hacer un trámite o lo que sea, ya ando todo loco el día entero. No me van a cargar.
6: 690.
7: Perdón.
6: Me
7: voy a imaginar, no vuelvo a tener.
2: Pero hay gente que me dice que no me da el sol, pero en el cuarto sí me da el sol. No me da el sol en el patio donde
8: el robot que barre. No, es magia pura y bienestar puro. Es la maravilla del universo conocido y por conocer.
9: Nada como estar en una casa que a veces tenés poca calefacción y es un poco fría y sabés que te vas a tomar algo, llegás, tomás algo, te cenás y vas a tu cama y te acostás y está tibia, calentita. Es ahí cuando decís que el talienta cama es en la mejor comodidad.
3: Qué fundamentalista de calienta cama.
2: Van a poner fanny en calienta cama.
3: Buenos días. Se puede poner guiso en Ziploc. Cuando lo vas a descongelar, la abrís y lo apoyás dentro de un tupper por las dudas. Se descongela sin problema y no explota nada. Hay que probar, gente. Feliz martes.
1: ¿Hermoso? María. No, hay que probar. Sacá el medio. Pero otra cosa es un niño de 8 años en el medio de un patio de una escuela abriendo la Ziploc.
3: El guisito.
2: Todo congelado, viste.
3: El guisito que me mandó el padre.
2: Una roca, viste, lo tira contra las paredes.
3: ¿Qué te mandó tu padre, nene?
1: Mirando así los compañeros diciendo, ¿qué es eso?
2: Gente, hace 10 años que dejé el trapo de piso por la mopa. Salud para mis manos, súper práctico.
1: Ahí tiene un upgrade, señor, de la vida. A mí me cambió la vida el acolchado que tengo, que está todo podrido y no lo quiero tirar, porque no tirar o dar o no sé qué, pasarlo mejor vida, porque hace muchos años que lo tengo, que es uno de plumas, pero no es uno enorme que se te cae arriba.
3: Claro.
1: Una cantidad de... Y no se le escapa las plumas.
3: Es amistoso.
1: Señor, es cuerpo acolchado. Aunque haya un grado.
3: ¿Sí?
1: Señor.
3: ¿Y banca?
1: No sabés. Mira.
3: A mí me cambió la vida poner un paralelo de la entrada de UTE. No, estás chequeando lo que decía. Borren el mensaje.
1: No me gusta.
3: Qué animal. Y si ganan las entradas, no lo voy a buscar. Dios mío.
1: Sí. Todo esto que hablamos, delivery, compras por internet, pedir supermercado, todo eso ya lo dijimos, es realmente te cambia radicalmente la vida.
3: Muchos que dicen, ni loco uso calienta cama, y no los estoy diciendo para no seguir generando esta polémica, esta brecha, pero...
1: Para mí hay...
2: No veo ninguno, a eso estoy mirando el mismo WhatsApp que vos.
3: Mirá, trabajar en chancletas fue mi upgrade. Nunca más uso championes.
2: ¿Dónde estás inventando ese mensaje?
3: Termina en 131.
1: Señor, se han acostumbrado... No existe.

0: mano y siempre desaparecían.
1: Señor.
0: Todos los encendedores que no prendían quedaban al lado de la cocina.
1: Yo tengo una cocina que lo voy a decir con título. Y le voy a mandar un abrazo grande a Carlos Gutiérrez.
0: No,
1: no me importa nada. Si me quieren echar de la radio, me echan de la radio. La compré hace 3-4 años. Yo creo que no me llegó a salir 5 mil pesos.
0: ¿Lo qué?
1: Escucha, la cocina. 5 mil pesos una cocina. Que vos compras 5 mil pesos una cocina y decís, hago una torta y explota la cocina.
0: Y ya desquité. ¿A dónde? Claro.
1: No, señor, que ya desquité.
0: A ver.
1: Escuche, y la compré, ¿cómo se llama? Arriba. ¿Con fuego? Esa es la hornalla prendiéndose. ¿Quién, de vuelta?
2: Por favor.
1: Es como cuando pones. Viste que hay hornallas que son más rápidas.
0: Germán hizo como un movimiento como si fuera una serpiente saliendo de un canasto, ¿verdad?
2: Va aprendiendo.
1: Claro.
2: Sí, como todo.
1: Pero abajo. No, pero hay hornallas que haces tac y haces ¡uh!
2: Ah, claro.
1: La mía va recorriendo la circunferencia muy de a poco.
2: Pasea por el coso.
1: Si hace ta ta ta ta ta ta ta ta ta ta, me prendí.
2: Ahí está.
1: Pero perdón. Y la de abajo, eléctrica.
2: Sí.
1: Y me cambió la vida.
2: O sea, la de abajo, ¿te referís al horno?
1: Ah, sí, señor. La de abajo. Claro.
2: Sí, horno eléctrico y hornalla de gas.
1: ¡Señor! ¿El horno eléctrico? Yo tenía que poner unos papeles.
0: Tener razón.
1: Señor, yo le juro por mi mamá que está escuchando y por mi hijo, yo hasta hace no mucho agarraba los papeles un peligro. Los papeles, viste que lo pones así, se tapa. Se te quema la mano.
2: Sí.
1: Dejás papeles todo mugriento. ¿Entiende lo que digo? O sea, me cambió radicalmente.
0: Teníamos una que prendías en una parte y después arrancabas con la mano como a tirarle vientito.
1: No puedes tener
0: 40.
1: Para
0: que termine de prender toda la
2: hornalla. Yo también lo viví, claro. Una vez que probás el horno eléctrico, es medio difícil volver atrás.
0: Pero hola, gente linda. A mí me cambió la vida las luces que se prenden solas en el patio. La fotocélula, eso.
2: Es muy lindo, sí.
0: Podés volver a cualquier hora y al frente y fondo de la casa todo iluminado.
2: No hablamos, ya que estamos con temas de mujeres, hay mucha gente hablando del tampón y la copa menstrual y no sé qué, de la depilación láser definitiva.
0: Yo la extraño.
3: Tanta.
0: 10 de la mañana, 54.
2: ¿Te incomodo? ¿Qué pasa? ¿Este es un programa solo de hombres?
0: Claro, bien metida.
1: Qué feo,
2: basta, ¿eh? Basta. Bien metida. Aparte, tantos hombres que usan la depilación y se hacen el coso. Ay, yo no sé cuánto, tanda. ¿Sabes qué?
0: Tim Daro, una basura y calienta camas.
2: Sí.
0: Nada
2: cada
0: más
2: lindo
0: que entrar a la cama fría e ir calentándola con el cuerpo.
2: Uno cada 100.000 habitantes.
1: No, escuchame, ¿le tenemos que regalar 2 entradas?
2: ¿A quién?
0: No estoy encontrando, no lo tengo claro.
1: Yo le quiero regalar a...
0: No tengo claro.
1: A la... No sé, no. ¿A quién?
0: ¿Ah?
2: Puede ser texto también. Tarde. No.
1: Puede ser texto también, no solamente audio.
0: Tengo 66, soy adulta mayor y podría infartar si usa la calentacama. Comparto, suscribo y doy para adelante a Daro. ¿Está?
1: Pará, ¿tenemos un minuto? ¿Un minuto tenemos o no tenemos un minuto, no?
0: Team Daro.
1: ¿Tenemos un minuto o no, Daro?
0: Tenemos un minuto.
1: Un minuto.
0: Sí,
1: le vamos a dar un minuto y que escriban al WhatsApp por qué tendría que ganar las entradas con esta consigna.
0: Ah, la diste vuelta, me gustó.
1: Ya, rápido, un minuto. Porque no tengo decidido, le quiero regalar a 4 distintas, sino un minuto, ¿tá?
0: Lo que me cambió la vida fue la sopladora para sacar las hojas de los árboles del patio, me los merezco.
1: Me cambió la vida cuando me separé de mi marido.
2: Sí, hay otros que dicen me cambió la vida cuando me casé con mi marido. Hay de todo.
0: Un minuto y tengo 67.
1: Hasta los 56, mande mensaje de texto.
2: Germán.
1: Un minuto.
2: No cantamos a Abel.
1: No cantamos a Abel.
2: ¿Puedes poner a Abel Pintos? Te pido, por favor.
0: Un minuto. Román
1: no sé,
0: dice
1: cuál.
0: Yo.
1: Cualquiera.
0: ¿Pero por qué? Escriban por qué. Motivo. Motivo, anda a chequear igual.
1: No,
0: escriban
1: motivo
0: lo que
1: se llama la canción de Abel, ridículo.
0: No, que da el motivo para ganarse las entradas.
1: Y además la canción de Abel.
0: Y además, está bien.
2: Poné la canción de motivo.
0: Todo tiene que ver con todo. Calientacamas, no personas. Palabra de bombero, dice Humberto. Bueno, yo estoy a favor de la depilación total.
1: ¿Qué dice acá?
0: No uso ni en pedo el calientacamas, me parece horrible.
4: Si
0: dice
4: Verónica.
1: Por escándalo, el mejor. Hay gente que está diciendo cuál es el mejor.
2: El ex religioso.
1: Sí,
2: que,
1: yo le quería dar a ese.
2: Sexo,
1: yo le quería dar a esa. O a ese, no sé si es un varón o una.
0: Vamos con él, vamos con él. Es él.
2: Conocí el sexo y no supe cómo
0: llegar
2: hasta acá.
0: Perdón, hasta los 40 y pico de años no tuvo sexo y lo conoció. Y me parece que va a ir con todo a tu fiesta.
5: Claro, vio el clavo.
1: Se lo damos.
0: ¿Sí?
1: A esa persona, no sé si tenemos los datos.
0: Y sí.
1: Okay.
0: Sí, al hombre que ahora está liberado sexualmente.
2: Hay que buscarlo.
1: Señor, ¿sí te
0: es un falta? Es un torbellino. Al torbellino, entonces. ¿No?
4: Si te tengo
0: delante. 10 de la mañana, 56 minutos. No sé cómo pude vivir.

0: No sé cómo pude vivir antes de escuchar esta columna.
1: ¿Quién era bien el 57?
2: Claro, ¿te gusta Abel?
0: ¿Eh? Voy a Abel. Voy a Abel. 10:57. Un aplauso para despedir al señor Germán Medina.
3: Señores, señores, por las cosas 21 de noviembre, sencillo. Teatro de Verano, entradas en Ticantel. La vamos a pasar muy bien. ¿Y quién te dice no cante Abel Pinto?
0: Totalmente. No, vamos a ver. Tanda ese, igual.

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3: 11 horas, 2 minutos, el Zunca y las cámaras empresariales alcanzaron hoy un preacuerdo para un nuevo convenio colectivo en la construcción que establece una reducción progresiva de la jornada laboral sin pérdida salarial. El proceso va a comenzar en agosto de 2027, cuando la jornada de trabajo pasará de 44 a 43 horas. La jornada continuará reduciéndose una hora por año hasta llegar a las 40 horas semanales en enero de 2030. En diálogo con Informativo Sarandí, el presidente del Zunca, Richard Ferreira, calificó el preacuerdo como altamente positivo y destacó que va a permitir mejorar las condiciones de trabajo y ampliar el tiempo de descanso de los trabajadores. También destacó que el convenio contempla crecimiento del salario real, políticas de salud mental, atención a la primera infancia y medidas para promover el ingreso de mujeres a la industria. El preacuerdo todavía debe ser ratificado por la Asamblea General del Zunca. La dirección del sindicato se va a reunir mañana miércoles para definir la fecha de la instancia que se realizará en los próximos días, según dijo el presidente del sindicato a Informativo Sarandí.
4: Firmamos un preacuerdo hoy con el sector empresarial que nos va a permitir en el próximo convenio colectivo no solamente seguir avanzando sobre mejorar las condiciones de vida a través del crecimiento del salario, sino también de las condiciones de trabajo en lo que tiene que ver con ir reduciendo las jornadas laborales a partir de lo que significa trabajar en la industria de la construcción y los efectos en la salud. Entonces, en este sentido, este preacuerdo prevé iniciar un proceso de reducción del tiempo de trabajo, una reducción que va a ser progresiva, que se va a ir dando a partir del año 27 y que en definitiva antes de que finalice el convenio vamos a estar alcanzando las 40 horas de trabajo sin la pérdida de salario. Y esto para nosotros es un hecho significativo porque la construcción ya viene desde el año 2008 cuando trabajábamos 48 horas semanales, en aquel tiempo pudimos reducir a 44 horas semanales y que hoy damos un paso hacia adelante muy importante en iniciar un proceso de reducción del tiempo de trabajo con todo lo que eso conlleva.
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3: Mañana fresca con neblina a esta hora en Montevideo, temperatura 13 grados, humedad 99%, visibilidad 3 kilómetros.
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0: 11 minutos pasan de las 11 de la mañana. Seguimos poniendo las cosas en su sitio. 6900 y 092 690 los números para comunicarte con nosotros. También puedes entrar en YouTube, Sarandí 690 OK. En un ratito nada más nos metemos con nuestro informe central a cargo del departamento periodístico de las cosas.
1: Enorme,
0: en su sitio.
1: Enorme.
0: El galpón periodístico de las cosas.
2: Un trabajo grupado.
0: Impresionante, sí, impresionante.
2: Colectivo.
0: ¿Cómo estás, Martín?
3: Más o menos.
0: ¿No estás mejor?
3: No. Me cuentan. Y no es uno, sino son varios.

0: varios.
1: Llegó tu mesa de trabajo.
0: Me llegó mi mesa de trabajo. Que están hackeando la aplicación de Uber, pero no para afanarte. No para hacer un secuestro.
1: No te con la tarjeta.
0: Oh,
1: con la tarjeta,
0: no, no. Es un hackeo donde te afana el viaje el operador. O sea, la persona que no es un Uber registrado caza la necesidad del viaje.
2: Un Uber trucho.
3: Un Uber trucho. O sea, no te perjudica a vos que estás viendo el viaje, sino que perjudica al conductor de Uber.
0: Yo quisiera ver cómo hace para pagarte, porque vos le hackeás todo, le hackeás la tarjeta también, le hackeás la información de la tarjeta, porque si no, se podría hacer, porque la gracia que tiene Uber es eso, que bueno, no aparece una moneda.
1: ¿Cómo cobrás vos ese viaje?
0: Pero viste que Uber te tiene, yo no sé si el Uber argentino, me confundo con el Uber argentino, que tiene la modalidad de poder pagarle.
2: En efectivo.
3: En Argentina le podés pagar cash, acá no.
1: Creo que acá no hay. Entonces, si hay un montón de Uber trucho, ¿no?
3: Claro.
1: Como ya te dicen, uy, no, ¿sabés que la matrícula, el auto choqué ayer y no lo tengo? Ando en este hoy.
0: Pero ¿cómo hace para cobrarte?
1: Dice algo diferente.
0: Es esa la movida. Pero ¿cómo hace para cobrarte?
1: Y bueno, el cobro debe estar asociado al usuario. O sea, no es que hackean la plataforma en el concepto literal de hackear, sino que lo que hacen es engañar, claro, ¿no?
0: El loco
1: engañar a Uber y meter una chapa que no
3: es. Por eso, se meten en el sistema para entrar en esa asignación de viajes.
1: Para
3: supongo.
1: Mí ni eso. No,
3: pero es que
1: ni
3: si
1: eso.
3: No pueden cobrar. Mira,
1: yo tengo un Uber, ¿está? Yo tengo un Uber, o tengo una cuenta de Uber. Corríjanme algún Uber que nos esté escuchando. Yo tengo una cuenta de Uber. Y algunas veces salgo y otras veces no salgo a laburar. Sí. Entonces, vos querés salir en tu auto a laburar y no tenés Uber, salí con la mía.
2: Ah, está bien.
0: Es eso lo que están haciendo.
2: Salí con la mía. Claro.
0: Entonces, ¿cómo llega un auto? Otra vez digo que tengo el problema del coágulo.
1: No, yo creo que podría ser así. Sí, de vuelta, corríjanos. Hay un usuario de Uber y por ahí hay más de una persona trabajando con el mismo usuario de Uber.
0: Con la chapa.
1: Que no son de Uber o con otro.
0: No,
1: o con...
0: Ni cambio la chapa. Cuando veo venir la chapa que no es.
1: Che, pero esto dice A, B, larga, B, corta, 1422 y vos sos BJN. ¿Qué pasó? Dice, no, es que el auto justo lo tuve que dejar en el taller y tuve que salir hoy con ese.
0: Chicas, hermanos, adventistas, ¿y qué tendría de malo?
1: Y bueno, no sabés quién está llevando en el auto.
2: Sí, sí. ¿No? Claro, se ahí supone sí, que ahí hay una cuestión de seguridad.
1: Cosa, claro. Ah, mirá. O sea,
2: por eso vos
1: tenés
2: todos los datos del auto que te subís.
1: La cosa de quién te está llevando.
3: Es una de las gracias, sí. Pero ¿no? Además como que el sistema en sí queda totalmente vulnerado, claro. ¿No? Sí.

0: También para cobrar puedes usar el POS, dice Héctor, y nada más. Pero vos tenés que para pedirlo.
1: No, pero yo lo pido y yo ya tengo la tarjeta asignada y me caja un POS y digo, no, qué POS. No.
2: Claro, ya lo pagaste cuando lo pediste.
1: Pero claro, ¿cómo hace? Y te dice, no, le cambié la chapa. No,
0: o mejor, yo tengo mi usuario de Uber, cosa, y no quiero hacer más Uber porque conseguí otro laburo. Y por ahí tengo algo para intercambiar a vos por una monedita.
1: Yo te doy
0: mi usuario
2: tercerizo.
0: De Uber. Te vendo mi usuario de Uber.
1: Porque me está ocurriendo ahora acordate que si tenés un auto usado.
2: ¿Qué haces sentado ahí?
1: Tenés un auto usado que cumple las características para ser Uber. Tenés una lista de 4.500 personas esperando, ¿no?
0: Claro.
1: A no ser que tengas un eléctrico. Si tenés un eléctrico, entras de One.
0: O que tengas un amigo que te quiere vender su cuenta de Uber.
1: O que tengas un amigo.
0: O que no es amigo, pero te la quiere vender igual.
3: ¿Alguien como Daro que quiere hacer negocios?
0: Claro. No, que te puede hacer un billetito. Si total no me interesa a mí ser más.
2: Ah, me parece que pasa por ahí, ¿no?
0: Pero, no sé cuántos habrá igual.
1: Pero lo que digo es que, claro, que te empezás a encontrar continuamente, che, no es la chapa, ¿no? Y es más, vos se genera un vínculo cuando vos sabés cuál es la chapa y cuál es el auto entre el que maneja y el cliente, ¿no? Pero acá tenés que estar buscando vos al tipo.
0: La de cambio de usuario funciona, pero no se puede todo el tiempo porque es identificación por persona. Es más, cada ciertas horas te pide identificación con foto.
3: ¿Eh? Y bueno, un sistema para evitar que pase eso.
0: Capaz que pasaba y le encontraron la vuelta para trancarlos.
1: Y le encaja una...
0: falso ningún acuerdo. Uber pide que los taxis no trabajen de Uber. Es re falso que haya acuerdo. Pregunten en la intendencia.
3: Pero si entras a la aplicación de Uber y te podés pedir un taxi. ¿Cómo
0: da mucha bronca cuando vos ponés que no querés que venga un taxi?
2: Y viene un taxi.
0: Igual viene un taxi.
1: No,
3: yo lo dejás.
1: Pero en la aplicación están las dos opciones. Sí,
0: pero a veces vos podés pedir que no sea taxi y si no hay...
2: Yo me acuerdo contigo acá en la puerta una vez, habías pedido expresamente que no fuera y vino un taxi. Me acuerdo que bajaste a hablar con él.
0: Y hay claves, también cuando ves que dice Celice Blanco, Citroën Celice Blanco, de cajón que es un taxi. ¿Entendés?
3: Ah, mirá. Ya lo tenés calado, sí.
0: Y porque ya sabes que no hay Citroën Celice andando en realidad.
1: ¿Lo que es estar tan vinculado a la familia del taxi?
0: 11 de la mañana, 17 minutos. Y después el informe que vamos a hacer, ni te digo. 11 de la mañana, 17 minutos. Venimos con el informe después de la tanda, pero antes les quiero recomendar algo. 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

0: 22 minutos pasan de las 11 de la mañana. Seguimos poniendo las cosas en su sitio. Y si les parece, nos metemos en nuestro informe central para abordar un problema que crece año tras año. Seguramente al 092-690-690, cuando arranquemos todo esto, van a llover los mensajes. Porque vamos a hablar de los jóvenes y la falta de trabajo.
1: Sí, Uruguay lidera tristemente el ranking de desempleo juvenil en la región, en América Latina, y datos que lo apoyan, ¿no? Según la OIT, para cifras de 2024, la desocupación entre los jóvenes de entre 15 y 24 años, y acá muchos pueden decir, bueno, pero a los 15 no tienen que trabajar. Bueno, es el rango de edad a la que se mide. A partir de los 15 se puede trabajar, y es por eso que está esa franja, es la que se está estudiada. Bueno, en esa franja etaria entre 15 y 24, el desempleo en Uruguay alcanzaba el 28% en 2024, y esto es lo que lo ubica en una de las tasas más altas de la región.
2: Efectivamente, cifra que triplica el promedio de desocupación nacional y coloca al país a la cabeza de los índices de desempleo juvenil en la región, como decía Paula.
0: En un país donde los jóvenes tienen tanta dificultad para acceder a un empleo, no hablamos de una crisis pasajera ni de una coyuntura económica puntual, sino de un fenómeno estructural que lleva décadas sin encontrar una respuesta efectiva.
1: Sí, ¿por qué a los jóvenes uruguayos les cuesta tanto insertarse en el mercado laboral?
2: Otra pregunta, ¿por qué casi la mitad de los estudiantes que ingresan a la educación media no logran culminar el ciclo obligatorio?
0: O sea, ¿es la necesidad económica la que empuja el abandono escolar, o existe un abandono racional provocado por un sistema educativo percibido como ajeno o inútil?
1: Sí, nos metemos de lleno para poner el desempleo juvenil en su sitio.

0: Bueno, como te decíamos, según datos de la OIT para 2024, la desocupación entre los jóvenes de 15 a 24 años alcanzaba el 28%, muy por encima del promedio nacional y entre las más altas de la región.
1: Un fenómeno que, para empezar a desgranar, está vinculado a la precariedad laboral y al abandono escolar, especialmente en los sectores más vulnerables, donde solo la mitad de los jóvenes logra completar la educación secundaria, lo cual obviamente dificulta su acceso a empleos en los que se requieren mayores competencias.
2: Gurises con pocos recursos, poca educación formal y, por lo tanto, pocas oportunidades.
0: Una primera interpretación para el problema de desempleo juvenil que hacemos todos.

0: repente, ¿no? Tiene que ver con algo transitorio, con la edad, lo que decíamos, ¿no? De que tenés cierta edad y bueno, o con la baja acumulación de experiencia laboral,
1: claro,
0: lo que pasa
1: muchos
0: mucho,
1: trabajos, ¿no? Piden una experiencia y, claro, y es difícil llegar a totalmente tenerla, porque si todos te lo piden en algún momento. Bueno, y aquello de tener que pagar derecho de piso, ¿no? De hacer un camino desde abajo para poder crecer en un ámbito laboral.
2: El problema es que los investigadores observan un conjunto no menor de personas de entre 18 y 24 años cuyo nivel de capital humano es tan bajo que el problema del desempleo difícilmente se corrige con la edad, como le dice el tercer monitor del informe laboral del Centro Económico, Centro de Estudios para
1: Centro
2: el Desarrollo.
1: De estudios, sí, el CED.
0: Bueno, y sigue en ese tercer monitor y dice, más aún, para estos, la situación de fragilidad laboral se mantiene incluso luego de encontrar empleo por sus características, baja calidad e inestabilidad. Para estos jóvenes, la vinculación con el mercado de trabajo probablemente tenderá a ser más conflictiva y más compleja.
1: Y en este escenario nos preguntamos cómo podemos mejorar esta realidad en un contexto de bajas tasas de egreso de la educación media, una reducida proporción de jóvenes con estudios terciarios y un desempleo juvenil que, como decíamos, triplica al desempleo general.
2: Ignacio Muñoz, director ejecutivo del Centro de Estudios de la Realidad Económica y Social, el CERES, describe la dimensión de este problema.
3: Bueno, los datos dan números grandes, tres veces superiores al promedio de la población, lo cual llama la atención. Estamos hablando de casi más de una cuarta parte de los jóvenes que no tienen posibilidad de trabajar cuando están buscando. Si uno se compara a nivel internacional, da muy alto, o sea, esta proporción, superioridad del desempleo juvenil respecto al desempleo total en Uruguay es más alto que en comparación internacional. ¿Por qué tenemos tan alto desempleo juvenil en comparación al desempleo total? Y ahí hay muchos factores. A nuestro entender, hay uno que está directamente vinculado con el sistema educativo, que es natural pensarlo así, ¿no? Porque, o sea, si el sistema educativo no está ofreciéndole a las nuevas generaciones herramientas para insertarse al mercado de trabajo, el mercado de trabajo tampoco ve atractivo contratar jóvenes. Hay que mirar el problema de frente, hay que escuchar a los estudiantes. Cuando uno ve los datos de deserción, que es enorme, la mitad de los uruguayos terminan educación obligatoria, secundaria, ¿no? La mitad. Ratio que nos deja mal parados en todo el mundo. Uno les pregunta a los jóvenes que abandonan por qué abandonan. El 70% de los que abandonan dicen o que abandonaron porque tuvieron que ir a trabajar, o sea, el trabajo es causa del abandono, o dicen que abandonan porque no encuentran utilidad al contenido que están recibiendo. Es casi que un abandono racional.

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1: Bueno, lo dice Munjo, ¿no? 7 de cada 10 jóvenes que abandonan las aulas afirman que se van porque necesitan trabajar o porque no encuentran utilidad. Eso de que vos, yo vengo a estudiar todos los días y la verdad, en el día a día, para no conseguir laburo, ¿para qué me sirve?
2: Bueno, frente a esta realidad, políticas públicas, ¿no? Políticas tradicionales de empleo juvenil se basan principalmente en subsidios a las empresas y, como vamos a ir viendo, han mostrado severos límites.
3: La excesiva burocracia administrativa para acceder a los beneficios y la falta de articulación pedagógica han provocado que las contrataciones resulten marginales y, en muchos casos, precarias.
1: Bueno, es en este escenario que aparece un concepto que seguramente algunos de ustedes que nos están escuchando lo hayan visto, lo hayan escuchado en algún lado. Sí. Es la formación o la educación dual.
2: Sí, esto es básicamente un modelo en el que el estudiante se forma alternadamente en el centro de enseñanza y en una empresa y recibe créditos académicos formalmente validados por su desempeño laboral o práctico.
1: O sea, voy a laburar, estudio, pero ese laburo no es solamente por plata, sino también por créditos académicos. Claro. O sea, me suma puntos, me suma nota, ¿no?
3: Capacitación y puntos.
1: Ahí va.
3: Un informe elaborado por Ceres en noviembre de 2025 estima que, bajo un escenario de mínima, la formación dual podría beneficiar a más de 37.000 jóvenes interesados en la educación media, superior y terciaria, elevando la tasa de finalización de la educación media del actual 53% al 60%, es decir, 7 puntos porcentuales adicionales que el sistema retendría gracias a esta modalidad.
1: Y vos podés decir, vos, 7 puntos, tú un laburo por 7 puntos, son más de casi 40.000 pibes, claro.
2: Mucha gente.
1: Bueno, pero la educación dual implica también un cambio conceptual profundo y polémico en algunos casos, porque hay que descentralizar el aula y aceptar que la formación ya no es un espacio exclusivo de la institución escolar.
2: Sí.
1: Ya no pasa solo en la escuela o en el liceo.
2: Y obviamente eso trae ciertas complejidades. Obvio. Y quizás muchos en sus casas estén poniendo el grito en el cielo pensando
1: ¿cómo
2: en
1: que
2: esto?
1: Van a ir a trabajar para una empresa,
2: claro,
1: en vez de estar en la escuela?
2: Y eso va a ser formación. Bueno, quizás también algún instituto de enseñanza esté pensando, bueno, esto es inviable. Pero lo cierto es que a nivel de las autoridades hay cierto consenso en que Uruguay tiene que dar este paso. Vamos a escuchar sobre este tema nuevamente a Ignacio Munjo.
4: Hay consenso en las autoridades, tanto de la ANEP como de la UTU, como de INEFOP, incluso hasta de la UTEC, y ni que hablar en las cámaras empresariales, tanto la Confederación de Cámaras Empresariales como la Cámara Nacional de Comercio y Servicios, que este es un camino muy promisorio. Hay consenso. Realmente nosotros lo comprobamos, hicimos un informe, está disponible en la página web de Ceres, lo presentamos ante las autoridades en un evento público, principales, autoridades de las instituciones responsables de la educación y la formación del Uruguay. Todos dijeron que este era un camino a explorar, que ya existen experiencias Yoto o pequeñas, de pequeña escala en el Uruguay, tanto públicas como iniciativa privada, con excelentes resultados y que hay que multiplicarlo.

0: estás haciendo el corteo se llama Un Problema Menos. Mm-hmm. Y seguramente muchos gurises están en ese lugar, ¿no? Pensando sí. que no sirven para nada y no la ven avanzar y van al liceo, pero es una familia que precisa guita y no ven una salida laboral en eso. Y te arranca a tirar para atrás. Lo decía mucho, no lo pusimos en el audio, pero también decía eso de que en muchos casos esa deserción estudiantil a lo laboral termina siendo en trabajos informales, sí. en laburos, sí.
1: Y te pinta un panorama peor todavía. Muchos de ellos terminan en el narcotráfico.
0: Totalmente.
1: Justamente claro. es a esa población a la que capta el narco.
0: Bueno, aparentemente el diagnóstico coincide, como decía Muncho, ¿no? La urgencia requiere escalar los modelos de formación. De hecho, en abril, la UTU lanzó formalmente su programa UTU Dual.
1: Y esta es la gran buena noticia Totalmente. Que hay respecto a este tema.
0: Totalmente. Con el objetivo de expandir la modalidad que te contábamos a los 19 departamentos del país. O sea, es el primer paso, no a gran escala porque es piloto, pero...
1: Es piloto, pero con un objetivo importante de llegar a todo el país.
2: Y público.
0: Lo público.
1: Sí, claro, se busca que los estudiantes de bachillerato técnico puedan completar su formación secundaria haciendo pasantías remuneradas y tutoriadas en empresas formales y, como te decíamos, ¿no? acreditando horas de taller mediante el trabajo de campo.
2: Bueno, vamos a ver cómo funciona. Lo responde Fernando Ubal, director de gestión académica de la Universidad del Trabajo del Uruguay.
3: En realidad es una modalidad educativa, la formación dual no es algo propio de Uruguay, sino que está en varios países, pero la educación dual o formación dual es una modalidad educativa que integra la formación en el centro educativo con la formación en el espacio de trabajo, pero no la integra como algo complementario, sino como una modalidad integrada, es decir, los estudiantes hacen su cursada, una parte en el centro educativo y otra parte en el lugar de trabajo real. Nosotros tenemos un marco legal para el sector privado, que es un marco legal de la práctica formativa remunerada para los que hacen formación dual que les permite a los estudiantes cobrar el salario del laudo del puesto de trabajo donde hacen su práctica. Entonces eso permite integrar el trabajo, que los estudiantes tengan una remuneración y además el centro educativo designa un referente educativo y la empresa un tutor que son los que acompañan la trayectoria educativa y van evaluando al estudiante. O sea, lo que pasa en la empresa tiene un valor educativo para la cursada de los estudiantes. Los estudiantes van menos al centro educativo, por así decir, y complementa su formación en el lugar de trabajo. Tanto el 50% del salario del estudiante, de la remuneración, como parte del tutor de la empresa, es subvencionado en el marco de la ley, por el marco de la ley de empleo.
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0: ¿Y hasta qué punto el cuerpo docente y las autoridades justamente de la ANEP, de la Administración Nacional de Educación Pública, están dispuestos a ceder ese espacio pedagógico a los tutores empresariales?
1: Gran discusión.
0: Bueno, vamos a escuchar qué decía al respecto Daniel Cayani, presidente de la ANEP.
2: Desde el año pasado se armó un equipo muy potente a nivel de UTU, que junto a INEFOP viene trabajando, incorporando cada vez más lo de la educación dual. ¿Cuál es la diferencia? Que además de haber una remuneración que tiene que ver con los laudos que establece la ley, hay un puesto de trabajo en concreto donde ese estudiante hace todo lo que tiene que ver con las prácticas profesionales de la formación que tenga, digamos. La última que presentamos fue con el Club Olimpia, digamos, pero hay varias iniciativas en este sentido. Nosotros lo vemos como muy bueno por las formaciones, es decir, esto tiene que ver con las propuestas educativas, no necesariamente con el interés de las empresas. Hay una pauta de qué es lo que tiene que pasar con ese estudiante en esa formación dual. Y por otra parte, vemos que es un desafío generalizarlo, es decir, en la medida que más estudiantes

formación dual, porque reduce los costos y también los tiempos de adaptación de los trabajadores jóvenes, fomenta la permanencia en la empresa también, claro. O sea, hay varias ventajas. Pero por otro lado están los sindicatos docentes y distintos sectores de la ANEP que dicen, bueno, esto es un peligro, ¿no? El peligro

0: Parte de la gerencia jurídica de la Cámara de Comercio y Servicios del Uruguay, que asesoran a empresas privadas justamente en materia laboral.
1: Yarza también coincide en que la formación dual es un camino a seguir y hay que apostar.
2: Hoy en día está el estímulo mediante subsidios, ¿bien? Pero ese estímulo mediante subsidios es un estímulo que en realidad termina siendo perverso en la práctica, porque las empresas, para tener ese subsidio, tienen que llenar una cantidad de formularios y una cantidad de burocracia. El mismo el joven también que quiere ese trabajo tiene que pasar por un procedimiento administrativo bastante tedioso. Entonces, a veces las empresas

0: orden, ni que haya otra circunstancia familiar o personal en la que no se pueda desarrollar profesionalmente. Yo creo que es algo que tenemos que estar todos afín, todas las empresas. Me parece que es algo que sirve a la empresa, le sirve al joven, preparamos mucho mejor, en estos casos instruimos mucho mejor a lo que son las necesidades empresariales, le permitimos ver en la práctica nuevos oficios, bueno, le permitimos un poquito tener esa experiencia laboral que a veces falta y se carece, y eso hace que no se tengan las mismas oportunidades en el momento de conseguir un nuevo trabajo.
1: Puedo ver todo lo bueno que hay aquí.
2: Bueno, muchos mensajes que llegan por WhatsApp, también en YouTube. Mira, en Brasil se hace, dice Fede. Verónica dice, no es fácil ser joven hoy, el laburo no es fácil de conseguir. Mi yerno quedó sin trabajo hace 3 semanas y apenas tuvo 2 entrevistas. Es alguien preparado y necesita trabajar, pero nada. Siempre fue igual, dice, yo tenía 20 en el 2000 y ya pasaba lo mismo. Scooby.
3: Sí, hay muchos empleos precarios, ¿no? Cuando yo para este informe salí también a recorrer mucho y preguntarles a los chiquilines si estaban consiguiendo, qué tipo de trabajos. Y lo que consiguen es de reponedor, de trabajo en locales de vestimenta.
2: En el mejor escenario.
3: Y porque no les piden experiencia.
2: Claro.
3: Y entonces, esos son los trabajos a los que acceden cuando necesitan trabajar urgente. Pero a veces se están formando de otras cosas y no hay manera de entrar.
2: Sigo leyendo lo de YouTube y después si quieren vamos a WhatsApp. Pero es increíble, pero el Liceo Salinas número 2 es el liceo con más alta deserción. Y niños muertos en accidente de moto, dice Guillermo, complicado. No todos.

casi todas desde el lado de formación profesional con INEFOP, que es nuestro socio estratégico, y hemos trabajado mucho. Hoy, desde el lado político, desde el lado de las autoridades técnicas, de INEFOP y de UTU, hay una gran convicción de que efectivamente este modelo es un modelo muy rico y efectivo, que es lo que, bueno, nosotros venimos viendo. Entonces, estamos trabajando en conjunto. Construimos con UTU un consejo impulsor de formación dual para la educación formal. Yo creo que para la educación no formal ya está muy sólido. INEFOP tiene bases muy estructuradas, muy, muy bien hechas. Claramente es UTU, ¿no?, el rey de esto, que tiene por naturaleza la riqueza y las posibilidades de expandir la formación dual. El objetivo de Ánima desde que nos fundamos no fue otro que

0: y también pasan a compartirla, y esto es lo que más cuesta, con las empresas, que hay en las empresas espacios que se generan para tomar aprendices, existe la figura del aprendiz, que de hecho tienen exoneraciones importantes desde el punto de vista de apoyos del Estado.
1: Ahí está el beneficio para las empresas.
0: La empresa tiene un beneficio a la hora de pagar el salario del aprendiz, tiene que poner un tutor, alguien que esté dándole seguimiento, en contacto con el centro educativo, hay toda una logística, coordinación.

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0: La 12:04 minutos, las noticias en el aire, comienza Informativo Sarandí. ¿Qué tal? Bienvenidos, ¿cómo están? A partir de este momento, lo que hay que saber hasta ahora, estará aquí en esta edición informativa hasta las 2 de la tarde con la queridísima Vale Superchi. ¿Cómo andas, Vale?
1: ¿Cómo andas, Dani? Buen mediodía para vos y para todos los oyentes.
0: Mucha humedad, sí. Nieblas, neblinas,
1: lloviznas. Un poco de viento.
0: También.
1: Mucho paraguas.
0: También. ¿Está en desuso el paraguas?
1: No sé, yo lo tengo que usar.
0: ¿Lo tenés
1: no
0: que usar? Quedo. ¿Sí? Pero bueno, ahora igual vienen prácticos, ¿no? Te quedan así como...
1: Ahora quedan recontra chiquititos, sí.
0: Por suerte, pero cada vez veo menos paraguas.
1: Hay muchos detractores de los paraguas.
0: También, ¿no? Con el viento que corre en Montevideo muchas veces. Bueno, vamos a hablar con Guillermo Ramis, a ver qué nos espera. Uh-huh. Parece que el resto de la semana estará así. Algo de sol parece que vendrá el sábado, creo, ¿no?
1: O
0: el
1: domingo. Por lo pronto Guille había mencionado que el jueves vuelve a llover. Y después había, si no recuerdo mal, el fin de semana, el domingo estaban preguntando, ¿te acordás por la carrera?
0: Sí,
1: y que decía que el domingo no iba a haber problema, que iba a estar un poco sinuboso, pero sin problema.
0: Veremos. Bueno, tenemos para compartir mucha

0: alcanzaron finalmente un preacuerdo para un nuevo convenio colectivo en el sector que establece una reducción progresiva de la jornada laboral sin pérdida salarial y el proceso comenzará en agosto del año que viene.
1: El preacuerdo será ratificado por la Asamblea General del SUNCA. Su presidente, Richard Ferreira, dijo a Informativo Sarandí que es altamente positivo y valoró que el convenio contemple otros aspectos.
0: Volvieron a agotarse los cupos para la vacunación contra el meningococo en Montevideo y Canelones. En el resto del país, la agenda continúa disponible y el proceso se desarrolla, dicen las autoridades, con normalidad.
1: Ante la alta demanda, el Ministerio de Salud Pública habilitó nuevos cupos destinados a niños y adolescentes de entre 9 y 15 años. La agenda se actualizará para incorporar los correspondientes turnos y permitir nuevas reservas.
0: La creciente del río Uruguay mantiene a 27 personas desplazadas en Paysandú. 9 son menores de edad, las restantes 18 son adultos, según informó el Centro Coordinador de Emergencias Departamental.
1: Y el río Uruguay se acerca a la cota crítica de los 12 metros. El Comité Departamental de Salto se encuentra en sesión permanente y monitorea la situación minuto a minuto ante la sostenida crecida del río.
0: El Banco Interamericano de Desarrollo

0: La clasificación a los playoffs por el ascenso a la Liga Uruguaya de Básquetbol, también se enfrentarán la Reborges y Olivo el Mundial.
1: Y la selección uruguaya masculina de básquetbol viajará el viernes a China para disputar dos amistosos ante el equipo local de Guangzhou. Los encuentros servirán como preparación para los partidos frente a Bahamas y Puerto Rico por las ventanas clasificatorias al Mundial.
0: El piloto uruguayo Gastón Irazú ganó las tres carreras de la cuarta fecha de la Fórmula 4 de Estados Unidos, disputada en Nueva Jersey. También obtuvo la pole position y registró la vuelta más rápida en las tres competencias.
1: Con estos resultados, Irazú pasó a liderar el campeonato con 37 puntos de ventaja sobre su principal perseguidor. El uruguayo busca su tercer título consecutivo en Estados Unidos.
0: Nos vamos a la información internacional y destacamos que la ola migratoria en Ceuta genera división entre los miembros de la Unión Europea que intentan cerrar filas en una reunión de emergencia.

La crisis migratoria y humanitaria que provocó la llegada sin precedentes de decenas de miles de migrantes a Ceuta, uno de los enclaves españoles en África del Norte. Tras el encuentro, en medio de pedidos de Italia y Dinamarca para suspender a España del área

0: Y en particular la de su presidente, obviamente Pedro Sánchez, y la del ministro del Interior. Así pues, todos han elogiado esta gestión española y la notable cooperación con Marruecos.
1: Escuchamos a Laurent Nunez, el ministro del Interior francés. Por su parte, España confirmó que fueron al menos 72.000 los migrantes que entraron ilegalmente la semana pasada a Ceuta, de los cuales 70.000 ya regresaron a Marruecos. Líbano e Israel se volvieron a sentar a la mesa de negociaciones este martes por séptima vez para avanzar en el acuerdo marco firmado en Washington el pasado 26 de junio. Uno de los puntos claves es el despliegue del ejército libanés en las llamadas zonas piloto evacuadas por Israel.

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8: Tenemos al dólar en la compra en pizarra 39.15 y en la venta 41.35.

0: pertinaz. Así que mucho cuidado con el pavimento resbaladizo.
1: Uh-huh. ¿Y mañana afloja un poco, cambia o va a estar más o menos?
0: No, mañana está el día nuboso con algunos chaparrones.

discusión ya viene ya del año 2008, cuando trabajábamos 48 horas semanales. En aquel tiempo pudimos reducir a 44 horas semanales y que hoy damos un paso hacia adelante muy importante, iniciar un proceso de reducción del tiempo de trabajo con todo lo que eso conlleva, de la misma forma un preacuerdo que

0: estudiantes de entre 9 y 15 años en Montevideo y Canelones. En el resto del país, la agenda continúa disponible y el proceso de agenda se está desarrollando con normalidad.
1: Ante la alta demanda, el Ministerio de Salud Pública habilitó nuevos cupos. La cartera informó que la agenda se va a actualizar para poder incorporar los correspondientes turnos y permitir nuevas reservas.
0: En la pasada jornada fueron recibidas 343.000 dosis de la vacuna, lo que permitiría ampliar progresivamente esta vacunación a los grupos

0: climáticos se van a suceder más asiduamente y con mayor intensidad. Por lo tanto, tenemos que prepararnos. Prepararnos para lo que viene es que hay rubros que sí o sí tendrán que tener seguro y si no, no van a poder tener asistencia del Estado.
1: ¿Se puede pensar en un sistema como se implementó para los automóviles, es el seguro obligatorio?
0: Bueno, lo que pasa es que si yo arriesgo cualquier cosa, me pegan antes de que salga nada, pero yo creo que sí, que tendríamos que tener por lo menos, no un seguro que, ya que tú pones el ejemplo, si tú estás económicamente razonable, digamos, capaz que hacer un seguro total del auto. Si no te da para eso, que haces un seguro parcial. Bueno, algo por ahí capaz que tendría que ser, y como lo que tú decías también, un seguro mínimo que alcance y que te cubra parte de lo que perdiste. Acá cuando hay estos eventos, siempre perdés aún teniendo seguro. ¿Cuál es el problema? Es que no te quede gente por el camino porque no puedes seguir adelante. Entonces, un seguro de mínima que te permita que vos puedas reponer los nylon o que puedas reponer la parte productiva para seguir trabajando, me parece que a esta altura es indispensable.

0: Los legisladores plantearon que el gobierno ya tenía la intención de rescindir el contrato antes de conocerse las irregularidades en la garantía.
1: Y además expresaron preocupación por estos 30 millones de dólares ya invertidos en la construcción de las patrulleras y por la demanda arbitral presentada por el astillero. El diputado nacionalista Gabriel Gianoli afirmó que la ministra Lasso miente y sostuvo que la jerarca entiende que puede actuar por fuera de la ley. Nueva.

supieran, porque es obvio que no podía ser, de hecho no era tan escondido en cierto sentido, ¿cómo se siente una víctima absolutamente vulnerable que viene de lo que era el INAME o que está lejos de sus padres, como también hay otro caso de los 90 y largos, referido allí en la acusación, que es una víctima nuestra? ¿Cómo podían pensar siquiera en plantearle a la policía o al Estado en general

Bien, lo que pasa es que ya Lodeiro no era titular. Nacional trae a Bota, que ya se incorporó a Nacional. Sí, porque está necesitando soluciones. Pero me da la impresión de que si le quedaban 6 meses de contrato, hay un tema anímico ahí que lo

0: 20:15 Estocolmo Urupán, y a la misma hora Larry Borges en su gimnasio ante Olibol Mundial.
1: Muchas gracias, Mauro.
0: Que pasen bien.
1: Gracias,
2: Mauro. Desde hace 100 años los uruguayos nos preguntamos.

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2: Tenemos el anuncio de cortes hasta las 17 horas. Juan Ortiz, de Luis Alberto Herrera a Matías Abacú. Otro corte que se va a extender hasta el 17 de agosto, Mariano Moreno, de General Urquiza, a Juan Ramón Gómez. Y hasta el 18 de agosto, Silvestre Blanco, de Simón Bolívar, a Obligado. Y recordar que comenzaron las obras allí en la Rambla.

0: Paysandú, 9 son menores de edad, las restantes 18 adultos, según informó el Centro de Emergencia Departamental.
1: El río Uruguay se acerca a la cota crítica de los 12 metros. El Comité Departamental de Salto está en sesión permanente y monitorea la situación minuto a minuto ante la sostenida crecida del río.
0: El BID confirmó que destinará hasta 5.000 millones de dólares a Uruguay entre 2026 y 2030, dentro de la nueva estrategia país aprobada por el organismo. Para este año el financiamiento previsto es de 1.650.

0: apunta a una tenencia clandestina.
1: Policía Caminera advirtió sobre la circulación de mensajes falsos a través de WhatsApp que utilizan su nombre y el del SUSIBE para reclamar supuestas multas de tránsito pendientes o advertir sobre plazos de descuentos próximos a vencer.
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0: Esto genera niveles de incertidumbre, ¿no? Importantes en la gente respecto a su futuro, ¿no? Claro. No existe más aquello de que entro a una empresa y hago una carrera y termino
1: y te jubilas
0: mi vida ahí, ¿no?
1: Decime, Eduardo, y por ejemplo, ¿entendés que hay una madurez tanto del sindicalismo, en este caso estamos hablando del Yunca, como del sector empresarial, más allá de este rubro en particular, que está maduro como para afrontar este tipo de discusiones? Porque también, por otro lado, se dice, miren que este año va a ser de alta conflictividad.
0: Yo no veo niveles de conflictividad importantes. Creo que algunos están originados en algunos cierres de algunas empresas o situaciones como la que está viviendo el sector de la bebida, por ejemplo, o otras áreas de la actividad económica como el Portland, por ejemplo, donde también hay dificultad desde el punto de vista de la viabilidad de los emprendimientos.

0: ¿no? Que en algunas áreas ha permitido acordar entre trabajadores y empresarios mecanismos, sobre todo donde hay presencia femenina importante, sectores que tienen trabajadoras en una proporción importante. El tema de los cuidados es un tema fundamental, ¿no? Bueno, en algunas áreas se ha logrado acordar y en algunas áreas se ha logrado impulsar, por ejemplo, acuerdos con los CAIF de la zona para extender la jornada, con aportes de trabajadores y empresarios que permiten que los cuidados se ejerzan y las mujeres se puedan integrar al mercado de trabajo.
1: De hecho, el preacuerdo alcanzado en el ZUNCA contempla aspectos de salud mental, de atención a la primera infancia, exacto, entre otros, ¿no?
0: Bueno, yo creo que ahí, más allá de lo jurídico, la intervención o no, o el papel del Estado en la negociación, en mi opinión, enriquece la discusión, la participación del Estado, sugiriendo ¿no? Aspectos que de repente en una negociación bipartita no se visualizan y acá son elementos, si será importante, ¿no? Incorporar un tema de salud mental en un área como la construcción, a ver, en todas las áreas, ¿no? Sí. Pero particularmente en un sector como la construcción.
2: Eduardo, vamos a tratar temas de tu agenda parlamentaria, por ejemplo, la situación de Cardama, pero dijiste dos cosas al pasar y me gustaría detenerme por lo menos brevemente en las dos. La primera, dijiste lo del Portland. ¿Cuándo van a revisar ese sistema de producción inviable?

0: atracción de inversiones, tanto locales como internacionales. Y te dicen, mirá que seguimos planchados en materia de inversión. O sea, no hay un punto más que genere, por ejemplo, más empleo. Ese dilema, ¿no?, de más salario, más empleo. ¿Cómo hay que posicionarse ante eso, bueno, en este tiempo?
1: Yo creo que no, el hecho de que de la generación de empleo, la erradicación de inversiones, no necesariamente está asociado exclusivamente a los costos laborales, ¿no? De hecho, tuvimos en Uruguay los mayores periodos de recuperación del salario real y un crecimiento de la economía de a tasas chinas, decíamos en algún momento, ¿no?, en el orden del 6% entre los años 2010, 2016, 2017. Y Uruguay recibió inversiones muy importantes, ¿no? Las papeleras, por ejemplo, y otras. De hecho, hoy hay discusión respecto a esto. Me parece que lo que Uruguay ofrece no ofrece en otros países, que es, obviamente, seguridad jurídica, estabilidad política, reglas de juego claras, ¿no?, respeto por la regla de juego, y relaciones laborales

0: Radicarse en algunos países hoy es un desafío grande, ¿no?
1: Bien, bueno, pasamos a este tema que concentró mucho la atención parlamentaria, vinculado a Cardama. Estuvo la ministra de Defensa, estuviste allí. Se sigue insistiendo con algo que parece bastante obvio, ¿no? Que la garantía efectivamente era trucha, por utilizar el término que más emplea. Pero de ahí

0: garantía que se había presentado, que no, de una empresa inexistente, digamos, que era representada a través de un notario que después comunicó que no había acreditado la firma, etcétera, era francamente un error, ¿no? De hecho, no voy a hablar de lo técnico, ¿no? Porque yo no soy especialista en eso, pero claramente la garantía era falsa y además, ayer lo explicó claramente la ministra, pero es un tema que sobre el cual se ha escrito mucho. En realidad, se le preguntó a la ministra si por qué no se le dio una oportunidad de renovar la garantía. Bueno, el día que se hizo el anuncio, Cardama envió una nueva garantía, la misma garantía de Eurocommerce, o sea, o nuevamente una garantía falsa, ¿no? Por lo cual, la verdad es que seguir teniendo ese vínculo tan importante, donde se había invertido unos 30 millones de dólares, ¿no? Más o menos, sí, en términos de euros, y había, uno puede mirar si en realidad Uruguay arriesga a perder o parte de esos 30 millones de dólares. Lo que sabemos, nos ahorramos 60, ¿no? De un proceso que era muy complejo, donde además se explica, es muy difícil de explicar por qué el gobierno uruguayo estuvo 11 meses a la espera de una garantía, por qué el Banco de Seguros se negó, o Habitat, uh-huh, se negó a dar una garantía. Existen ahí algunos comentarios, yo creo que la oposición se ha movido muy mal en este tema.
1: A ver, ¿por qué, por ejemplo?
0: Bueno, porque en realidad ha jugado un papel que debilita la posición uruguaya, ¿no? Esto me parece que es un elemento

día, casualmente además, llega una nueva garantía falsa, ¿no? En realidad, hubo inspectores de la Armada en Vigo, ¿no? Ayer hubo algunos cuestionamientos, dudas respecto a cómo se habían movido los oficiales que fueron enviados a Vigo. Yo creo que la oposición ha puesto en duda, o pone permanentemente en duda. Ya se decía, la ministra mintió.

0: Un cargo que quedó vacante en el Tribunal del Contencioso Administrativo y seguramente hay otra vacancia ahora sobre fin de año, seguramente llega un acuerdo sobre eso. Me parece que eso es una cuestión que muestra una señal de madurez del sistema político. Pero si uno mira, por ejemplo, ahora que están compareciendo todos los ministerios en la rendición de cuentas en la Cámara de Diputados, el comentario de la salida, no hay un elemento que se valore como positivo la intervención de los ministros que están pasando por el Parlamento. Yo me parece que es muy difícil que no haya un elemento positivo en ese sentido, ¿no?
1: Lo quitas de lo que es el caso Cardama y lo llevas a una posición
0: para mí
1: general.
0: No quiero meter a toda la oposición en esto, ¿no? Creo que hay distintas oposiciones, digamos, en mi opinión, pero básicamente el núcleo duro de lo que es la coalición republicana ha tenido una actitud permanentemente de cuestionamiento de todas las acciones que el gobierno lleva adelante. Cuando en realidad es muy difícil que el gobierno se equivoque en todos, por decirlo de alguna manera, ¿no? Me parece que hay una... Además creo que esto no le hace bien a la oposición, para empezar, ¿no?

0: sea, le corresponde al Estado uruguayo avisarle a una empresa que tiene un contrato de 82 millones de euros, llamarlo y decirle, mire señor, que a usted se le va a vencer la garantía de mantenimiento de la oferta. ¿Corresponde eso? O sea, la empresa no sabe que tiene que mantener la garantía. Claro, parece una cosa casi ridícula, ¿no?
1: Bueno, probablemente, pero también podés ponerte en el otro lugar y decir, miren, vamos a hacer un llamadito a este hombre porque la verdad que se va a complicar mucho si ingresamos en un litigio internacional que puede tener derivaciones totalmente insospechadas. Entonces, tal vez un llamado.

0: mucho tiempo
1: no, no,
0: para la comisión.
1: Ayer quedó claro que se lo van a enviar. Sí. Y luego hay que hacer un procedimiento, hay que acordar si vamos a convocar a alguien más o no, uh-huh, independientemente que lleguen las respuestas, ¿no? Y luego hay que, esta es una comisión especial de la Asamblea General, por lo cual hay que convocar a la Asamblea General, llevar los informes que haya. Entiendo que obviamente va a haber un informe del Frente Amplio, quizás haya más de un informe, porque ayer escuché al diputado Salles, por ejemplo, plantear, ustedes van a acceder en algún momento a las versiones taquigráficas, plantear que en su opinión, cuando se presentaba, se constataba la falsedad de una garantía, no había que seguir adelante. Esto fue lo que manifestó ayer en nombre de su sector político. Por lo tanto, puede haber más de un informe de la oposición. Esto va a debatirse en la Asamblea General. Hay que enviar a la justicia las actas, porque las solicitó el fiscal, y hay que ver si

0: con todos, básicamente, ¿no? O aliados por un lado, enemigos por el otro, en fin. Entiendo tu punto, pero venimos también de antecedentes tremendos.
1: Sí, no, no, ni que hablar, pero es cierto que el compromiso de Trump, en parte con su propio movimiento, ¿no? Con su parte muy importante del movimiento que lo ha respaldado para llegar, además del Partido Republicano, era justamente terminar con las guerras. Esa fue la promesa electoral de Trump. Y en realidad abrió 25 frentes de guerra en el mundo entero, donde claramente hay una situación de confrontación. Se acabó el mundo unipolar, ¿no? Que tuvimos hasta hace unos años. Hoy tenemos un mundo bipolar, por lo menos, ¿no? Donde claramente hay un

0: Fondo Monetario ha jugado un rol negativo en América Latina, más allá de que la persona que esté a su frente hoy haga comentarios de este tipo, ¿no? Y el presidente lo tome bien.
1: Bueno, nos podríamos quedar toda la tarde hablando de política, en fin, pero se nos terminó el tiempo. Eduardo, muchas gracias.
0: No, al contrario, a ustedes.
2: Con mucho gusto.
1: Breve pausa y venimos al tramo final de Informativo Sarandí.
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0: El país. RENOM señaló que el organismo prevé incorporar 2 radares para mejorar el seguimiento de tormentas intensas. Sin embargo, aclaró que en algunos eventos no podrán pronosticarse con mucha anticipación debido a la falta de información atmosférica en altura.
1: El fenómeno del Niño es un fenómeno que dura un año y que tiene su pico máximo en el Pacífico tropical en noviembre-diciembre. En el impacto que tiene sobre en Uruguay, digamos, cuando las precipitaciones, lo más, si bien en septiembre ya empieza a notarse, sobre todo en el norte del país, y bueno, algo ya lo estamos viendo, pero después a la escala todo país en las precipitaciones más noviembre-diciembre y luego abril del año que viene. Lo vamos a enfrentar como, digamos, hasta ahora, en los últimos 4 eventos niños muy fuertes que hubo, 82-83, 97-98, 2015-2016 y 23-24. Y con esas herramientas tenemos la predictibilidad para tormentas convectivas muy intensas. Hay algunas cosas que no podemos precisar porque no tenemos esa información en altura, que es lo que pretende mejorar la adquisición de radares.
2: ¿Dónde se instalarían estos radares?
1: Y van a estar en Castellanos, en el departamento de Canelones, y en Yung, en el departamento de Río Negro. No cubren todo el país, sí, pero sí cubren la región. Bueno, toda la parte sur y sureste del país, una mayor población e ingreso de tormentas también convectivas importantes, y parte del litoral, que es donde las tormentas convectivas que vienen desde el este argentino, digamos, nos impactan. Si nos queda desprovisto el norte, el litoral norte, que es donde también eventos son bastante severos.

0: La principal hipótesis es un conflicto relacionado con el tráfico de drogas, aunque se mantienen abiertas otras líneas de investigación.
1: Las tres víctimas no tienen antecedentes penales, habían sido indagadas en varias oportunidades y la policía los vincula con la venta de drogas. Se trata de una mujer de 20 años y dos hombres de 20 y 30 que permanecen fuera de peligro.
0: La policía científica confirmó que la camioneta incendiada en Villa Española fue la utilizada por los atacantes. El vehículo había escapado luego de los disparos, fue encontrado totalmente quemado. El caso está a cargo de investigaciones, la Fiscalía de Flagrancia de Noveno Turno y la Dirección de Seguridad en el Deporte.
1: El gobierno no recibió una propuesta formal de Estados Unidos para que Uruguay reciba personas deportadas de ese país, según afirmó el canciller Mario Lubetkin.
0: El ministro explicó que Washington mantiene conversaciones sobre el tema con distintos países de América Latina, el Caribe, África y Europa, y señaló que Uruguay participa de esos intercambios desde el comienzo de la actual administración.
2: No hay una propuesta. Estados Unidos está dialogando con absolutamente todos los países de América Latina, del Caribe, de África, de Europa, para enviar inmigrantes de tercer género. Con nosotros empezaron a hablar, como empezaron a hablar con todos los países de América Latina, cuando nosotros asumimos, en marzo. Como hablamos con los europeos sobre otros temas, como hablamos con los norteamericanos sobre otros temas, como hablamos con los asiáticos sobre otros temas. No es que hacemos público cada debate que hacemos de las largas listas de temas. Nosotros lo que hacemos cuando llega la hora de la verdad, lo planteamos. Me sorprendió que a nivel local hayan tomado la referencia del diario norteamericano como la verdad verdadera. La verdad verdadera es lo que decimos nosotros, porque somos los responsables de este gobierno. Y vamos a seguir dialogando con Estados Unidos sobre este y sobre cualquier tema.
3: ¿Hay una diálogo postura ante la eventual propuesta?
2: Nosotros no tenemos ninguna postura porque no tenemos ninguna propuesta.
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cubierto. Es un cielo cubierto. Voy a tratar de describirlo. Porque es un cielo cubierto, está nublado, se ve, pero hay luz. Hay una luz especial. Quizás el grosor de la nube, el cúmulo, Nimbu, el Cirrus Stratus. Ahí tiene que haber un nombre para eso. No es resolana.

0: verbalizar la charla, ¿no? Puede ser un diálogo mental.
1: Ah, mentalmente me vuelvo loco.
0: Es que agota.
1: Agota.
0: La rumiación se llama. Cuando una idea te queda rumiando y das vuelta y vuelta y vas y planteas una situación que no ocurrió. Problemas que todavía no tenemos, que no vamos a tener seguramente. Situaciones no vividas y que posiblemente no vayas
1: no,
0: a
1: como vivir. A veces uno se inventa.
0: Ay, como cansa mucho eso.
1: Sí.
0: El agotamiento mental.
1: Pero hablan por el otro, por ejemplo, imaginan que están hablando con, no sé, con X persona, ¿está? Un tema, y cuando le hablan, cuando todo solo, ¿no? Todo solo, cuando le hablan a esa persona, entre comillas, ¿esa persona contesta en la voz de ustedes? Sí.
0: Paulita dice, Paula que, dice sí. Que sí. Yo trato yo digo de no hacerlo.
2: Sí. Yo creo que sí, pero creo que no hago la voz, no exteriorizo la voz, sino que la eso
1: la
2: sí
1: pensás,
2: lo imagino, claro.
1: La pensás, pero tu voz sí.
2: Sí. ¿Sabes qué es muy, muy bravo? El ejercicio de le tendría que haber dicho esto.
1: Ah, no, eso es espantoso. No. Eso, eso.
2: Y cuando lo actuás.
0: Es agotador.
1: No,
0: es agotador.
1: Es agotador.
0: Bravo, es bravo. Repasar situaciones no, es agotador.
1: No, no. Y además, si no lo dijiste, no lo dijiste.
2: Claro, no lo dijiste. Por más que lo actúes y lo pienses y lo no, todo, no.
0: O pensar,
2: no,
0: no vale en, o pensar a futuro situaciones que no sé, seguramente no se den, y si se den nunca va a ser de la manera que te la estás pensando. Es
1: claro, pero lo que pasa es que, pará, vamos a establecer una diferencia.
0: Perdón, que me parece distinto a poder medio que charlar con uno mismo y ver, es como a veces como mirarte un poquito más objetivamente y decir, claro. Pará, aflojá, no le des tanta vuelta a, qué sé yo, no pienses tanto en...
1: Y tengo otra pregunta.
0: ¿Estás preguntó, no? Dale.
1: Siempre tengo preguntas.
0: Sí, sí, sí. Las estás exteriorizando en este
1: caso. Estamos haciendo, yo creo que hoy estamos haciendo una especie de...

0: Introspección es sano, ¿no?
1: Es sano, ¿no?
2: No exagerar tampoco. No, y sacarle un poco para afuera, incluso aunque sea contigo mismo.
1: Y vivir con una persona que habla sola también debe ser todo. Yo, por ejemplo, a mí me pasaba con mi abuela. Uh-huh. Yo escuchaba en el cuarto de mi abuela, mientras mi abuela hacía su cama, guardaba, y dijo,
0: y bueno, capaz que lo mismo, ella lo exteriorizaba, capaz.
1: No, pero a veces había una discusión ahí también, porque a veces en el mismo tono, en medio de secreto, levantaba un poquito.
0: Y bueno, por eso te digo, la diferencia era que ella lo decía en voz alta. Mira, el 623 también dice lo peor de hablar solo es que te contestes, también nos dice Rosana.
1: Claro.
0: Y Paulita nos trae siempre, ella sube la vara, ¿no? O sea, nosotros planteamos algo y ella está

0: Tengo dos voces, una buena y otra mala, entre comillas, dice, trato de hacerle caso a la buena, dice Leonel.
1: Bueno, hemos abierto una puerta.
0: Muchos oyentes que hablan consigo mismo.
1: Una puerta multiversal.
0: Un momento para no ponerse a hablar consigo mismo, me parece, es cuando estás por dormir o cuando estás tratando de dormirte. No entres. En ese momento, no. No, porque la charla ahí se alarga.
2: No, es que spoiler, no te dormís.
1: No, tal cual. Ahí hay que hacer lo que decía mi abuela. Agarra un librito, que el sueñito viene solo y está. Y no... No pensar.
0: Sí, pero a veces que agarras el librito y lo que estás pensando se te mete en el librito y das vuelta a la página.
1: Ah, no.
2: ¿Cuántas veces les pasó?
0: Tengo que volver hojas para atrás porque no sé en qué te
2: leyes. Claro, lees sin leer.
0: ¿Cómo? Por favor. Sí.

0: Oscar lo hace por WhatsApp, se autoescribe, se escribe y se responde. Ah, la pelota, ah, eso no, me no, no superó. Me da el tiempo, no miren tengo tiempo. Ustedes, che.
1: No, prefiero hacerlo.
0: Mira vos, nunca había.
2: Es la tecnología avanza.
1: Personalizada. El señor Manuel Bolaño, nuestro director de cámara, ya que pueden vernos, escucharnos y comunicarse con nosotros a través de nuestro canal de YouTube, Sarandí 690 OK. También nos pueden ver a través de Antel TV. La señora Paula Alonso está en la mesa de control. ¿Cómo le habíamos dicho que tenías una presencia intimidante, no? ¿Cómo era? No, era otra palabra. Es una persona... Hoy se autodefinió de una manera que dije...
0: ¿Ella o alguna de las Paulas la definió así?
1: Ahí ya no habíamos hablado de las Paulas, entonces para mí era Paula.
0: Ahí está saludando. Esa es la mano de la Paula central, digamos. La que nuclea a todas las Paulas que tiene en su cabeza. Ahí está.
1: No hay más nada que decir. Le damos al señor la bienvenida al señor Alejo G., el productor
2: genial. Le damos al señor, sí, cómo no.
1: Le damos al señor, nuestro productor, el productor genial de este próspero. Programa que se llama Viva la Tarde, y la señora Valeria Superchi.
0: Sí, muy bien. Y saludamos a todos los psicólogos que ayudan tanto en esta tarea de entender nuestras cabezas y nuestras vidas y ayudarnos y demás.

0: Yo para nada.
1: Estás profundo, estabas profundo.
0: Sí,
1: muy bien.
0: Estoy como profundo.
1: Muy bien. Muy
0: profundo
1: bien.
0: Y absolutamente
1: mío.
0: Vos
1: traenos tus inquietudes que nosotros acá.
2: Sí,
1: ¿viste
2: sí,
1: cómo
2: por
1: es?
2: Lo menos lo conversamos.
1: Claro.
0: Es una mesa, no es una mesa redonda en sí.
2: No, aparte, pero mucha gente se pueda identificar con tus inquietudes del claro, otro lado.
0: No son mis inquietudes.
1: Mirá la cantidad de oyentes que contaron que hablan consigo mismos.
2: Claro, por eso.
0: Somos muchos.

0: descartables que puede ser para uso de miopía, hipermetropía, astigmatismo o presbicia. Y la pregunta es la siguiente.
1: Presbicia. Nunca me sale astigma. ¿Cómo es?
0: Astigmatismo.
1: Eso es lo que tengo yo y nunca me sale.
0: Lo que pasa es que la S de presbicia, lo había explicado Ileana, es una S muda, no tiene una
1: voz. Aspirada.
0: Aspirada. Bien eso. Dicho, le acabo de dar un guascazo al micrófono.
1: Astigmatismo también.
0: La pregunta para ganarse este set de lentes de contacto es la siguiente. En el mes de agosto,
2: sí.
0: Mes que estamos estrenando,
2: sí.
0: Las lentes de contacto tienen descuentos de hasta un 50% más un 5% extra con Santander en ópticas Estela Ginchuk y en la web, ¿sí o no?
1: Ok.
0: La respuesta al 6900, mensaje de texto. Nuestro WhatsApp, el
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2: ¿Qué te ganás si salís sorteado? Repetirlo.
0: Te ganás un set de lentes de contacto descartables que puede ser para uso de miopía, hipermetropía, astigmatismo o presbicia.
1: Todo eso.
2: ¿Qué premio?
1: Todo eso. Así que manden.
2: Todo
1: no,
2: eso.
1: No, Mayen no. Manden por las. Por las vías de comunicación. No, me estaba riendo, pues Paulita, no la quiero tanto. Graciela va en la misma línea de una cosa que dice Paulio, que ahora lo voy a compartir. Dice, ¿y con la inteligencia artificial? Pregunta, yo lo practico. Eso dice Graciela. Y después Paula agrega, dice, ¿le podés escribir al chat GPT y pedirle que tenga una conversación como si el chat fueras vos mismo? No pregunten.
0: Después. Sí, ahí estamos.
1: Pero hablar
0: ahí
1: conmigo misma con el chat, no me bancaría.
0: No, y además ahí entramos en un campo que Alejo lo trajo aquí a Viva la Tarde cuando este padre hizo la, bueno, replicó la voz de su hijo, que había muerto hace un tiempo. Yo ahí no
1: pero
0: juzgo.
1: Eso es otra cosa.
2: Igual también sí hablamos acá de que ya está estudiado que el chat en general te dice un poco lo que querés escuchar, ¿no?
0: Sí.
1: Ya te conoce un poco las mañas, si lo usas frecuentemente, me imagino, ¿no?
0: La sanidad, ¿no? De alguna manera la maneja cada uno y cada uno sabe con qué herramientas manejarse en ese sentido, ¿no? Cada uno o
2: sí,
0: no.
2: Sí. El otro día se me puso paranoico el chat.
1: ¿Qué te hizo?
2: Porque yo estaba teniendo un ejercicio. Ustedes saben que yo lo pongo a prueba cada tanto.
1: Se está complicando la tarde.
2: Sí. No, ¿y qué pasó? Estaba en pleno diálogo con el chat, como si estuviese hablando con un ser humano, pero porque estaba haciendo una prueba. Y

0: la ceja.
1: Pero puede haber una mezcla, pueden pasar cosas. Les cuento que científicos comprueban las propiedades terapéuticas de las aguas termales de Almirón. Ese es uno de nuestros contenidos. Sí. Contactamos al doctor en geología e investigador del PDCIVA, Gerardo Veroslavsky. Va a estar conversando con nosotros para contarnos sobre todo esto. Bueno, toda la vida hemos escuchado hablar de las propiedades de las aguas termales, pero
2: con atención científica y con una investigación de por medio, vamos a ver qué es lo que ha arrojado todo esto, ¿no?
1: Luego vamos a hablar luego del flash informativo a las 3:10, 3:05, vamos a hablar sobre el semáforo de eliminación de

0: ustedes quieren charlar sobre ese tema, pero también todos los centros termales o los principales centros termales que tenemos en el norte de Paysandú y en Salto. Y como tú bien decís también, fue un esfuerzo muy grande que lo quiero destacar porque ahí está el alma mater de esta investigación, que es del Centro Regional del Litoral Oeste, el Departamento del Agua en Salto, a través de la doctora Elena Alvareda, y un apoyo muy, muy importante de la Universidad Complutense de Madrid. Esos, digamos, son los esfuerzos sustanciales. Nosotros, como con otros colegas, nos invitaron a participar de alguno de los tópicos que tiene que ver con las aguas termales del Uruguay, y bueno, en particular también al Mirón.
1: Gerardo, cuando pensamos en las aguas termales, pensamos en aguas que tienen una temperatura que, bueno, que resulta maravilloso, ¿no? Sentir que esto no ha sido tocado por ningún tipo de tecnología y, sin embargo, perdón por la brutalidad que voy a decir, parece agua salida de la canilla, de la vía caliente del agua. ¿Qué nos explica esto sobre nuestra geología, sobre lo que sucede bajo nuestro
0: Bueno,
1: territorio en este sector del país?
0: hay dos aspectos de las aguas que tenemos que, digamos, que caracterizan este tipo de alumbramientos de agua. Uno es la temperatura, como tú lo decís, y el otro es el poder de mineralización, es decir, la cantidad de minerales que hay en el agua. La temperatura, en nuestro caso, en nuestras termas, tanto la de Salto como las del departamento de Paysandú Sur, el Mirón, tienen que ver con un gradiente geotérmico natural, es decir, a medida que ganamos profundidad en el subsuelo, también ganamos temperatura. Esto tiene que ver con el calor interno de la Tierra, reacciones de radioactividad, etcétera, que se procesan en el núcleo y el manto. Ese calor se llega a la superficie nuestra a través de las rocas. Y lo que nosotros tenemos es agua acumulada en conjuntos de rocas que son porosas, que tienen capacidad de albergar, de almacenar y de transmitir esa agua, que al estar en contacto con esas rocas, y a la temperatura, digamos, ganan temperatura. En nuestro país, no es así en todos lados, pero en nuestro país, en nuestra región, en el sur de Brasil, en las provincias de la Mesopotamia Argentina, ese gradiente va del orden de los 3 grados cada 100 metros. Es decir, que ganamos 3 grados cada 100 metros ganamos en profundidad en el subsuelo. Eso tiene que ver entonces con la temperatura, ¿no? Abrimos la caliente, digamos. Y la otra cosa que tiene que ver es precisamente la naturaleza de esas rocas que albergan agua, que intercambian, dado el tiempo de residencia que están esas aguas en el subsuelo, logran intercambiar o alterar los minerales que componen esa roca y ganar entonces el agua en minerales. A veces esa agua puede surgir naturalmente a través de grandes fracturas, o en nuestro caso necesitamos hacer una perforación para poder alumbrarlas.
2: Gerardo, cuando estábamos comenzando la charla, vos me hacías la puntualización de que estudiaron las aguas termales de Paysandú y Salto, no solo las de Almirón, pero yo me metí en un poco en el tema por las potencialidades terapéuticas que ustedes descubrieron o pudieron confirmar de las aguas de las termas de Almirón. Y me parece que está bueno que nos cuentes a ver qué fue lo que pudieron confirmar de las aguas de allí, de Almirón, sobre todo para lo que son tratamientos complementarios de algunas enfermedades, ¿no? Contanos un poquito ustedes desde la investigación científica, ¿qué propiedades pueden atribuirle a las termas de Almirón?
0: Bueno, quienes han tenido la oportunidad de conocer las termas del país, hay una gran diferencia, ¿no? Entre las termas de la región de Salto con las de Almirón. ¿Y la diferencia cuál es? La diferencia es que, y así digamos, entre comillas, se venden las de Almirón, que las de Almirón son de aguas saladas, ¿no? Mientras que las termas de Salto son de agua dulce. Entonces, lo que este estudio hizo fue una caracterización físico-química de todos los centros termales o de la gran mayoría de los centros termales para ver, digamos, sus propiedades y su aplicación en lo que puede ser la hidrología médica, los tratamientos terapéuticos, etc. ¿Por qué? Porque estamos también acostumbrados, y eso no es común en el mundo, a que solo lo usamos para fines de recreación, de diversión, de ocio, que está muy bien hacerlo, pero también estas aguas tienen

0: potencial del punto de vista sanitario. Y en particular las de Almirón, por esas propiedades, digamos, de ser aguas totalmente diferentes a las de Salto, vamos a englobar Salto de una forma general, ¿no? Estamos hablando de las termas de Arapeira, Aymán, todo lo que está ahí. Son aguas con una fuerte mineralización, se llaman desde el punto de vista técnico cloruradas sódicas, tienen una dureza importante, es decir, que tienen un alto contenido de carbonato de calcio, y bueno, todo eso tiene una aplicación desde el punto de vista, o un potencial aplicación desde el punto de vista terapéutico o médico de la salud, para decirlo en general.
1: ¿En qué, Gerardo? ¿En qué, por ejemplo? ¿En qué tipo de infecciones puede esto contribuir o ayudar a sobrellevar mejor alguna condición física? Bueno.
0: Estamos hablando con un geólogo y te voy a transmitir lo que he escuchado de precisamente los colegas que están en la parte de hidrología médica, que eran médicos, que nos han transmitido cuál es la principal, digamos, caracterización que tiene. O potencial uso, ¿no? Desde el punto de vista de la salud. Uno es todo lo que tiene que ver con afecciones reumáticas, ¿no? Son aguas que en centros donde tienen este tipo de tipificación, aguas saladas, ricas en calcio, en sodio, magnesio, en cloruros, se utilizan para artritis, reuma, diferentes tipos de tratamientos. Otra de las cosas que se suelen hacer con este tipo de agua son para tratar algunos de los tipos de afecciones respiratorias. Es decir, se hacen una especie de inhalación de vapores, que pueden mejorar lo que es toda la parte de respiración. Lo que yo he visto muchas veces sobre este tipo de agua, cuando he leído la literatura y cuando hemos conversado con los colegas españoles, argentinos, que tienen una experiencia muy importante, también tiene que ver con las afecciones en la piel. Uh-huh. Algunos tipos de psoriasis, esas impurezas de la piel, digamos, también van para ese lado. Afecciones infantiles como el asma también. Uh-huh. También hay nos han dicho que mucho de lo que tiene que ver con la rehabilitación de cirugías, de tratamientos postquirúrgicos, digamos, heridas, sanación, ese tipo de cosas. Y una de las cosas que comentaban ahí es que muchas de las recuperaciones de deportistas de alto nivel, ¿no? De alto rendimiento, se hacen en este tipo de ejercicios, en este tipo de agua, porque son aguas que tienen menor densidad por tener esas sales y favorece, digamos, una recuperación primaria. Es decir, les estoy hablando, digamos, de las cosas que ustedes pueden leer en ese vademécum, no solamente para las aguas de Almirón, sino también hay algunas otras especificaciones para el otro tipo de agua. Y uno de los... Bueno.

0: de Salto, el Departamento del Agua, insisto, la comunidad científica, para ver, digamos, la caracterización de las aguas, pero fundamentalmente para ver qué otras cosas podemos explotar en nuestros centros turísticos termales. Y el área, digamos, de la salud, es un área que prácticamente no está virgen en nuestro país. No así en la región, ni hablar en países como Europa, donde los centros de salud vinculados a las aguas termales son importantes, no tienen un importante público, demanda.
1: Se habla de medicina termal en esos casos, claro.
2: Y cuando hablamos de estas aguas con todas sus características, Gerardo, hablamos siempre de una de terapia, perdón si me expreso mal, hablamos solamente de terapias en los que tiene que ver con el sumergirse en estas aguas. ¿En algún momento se habló del consumo de estas aguas?
0: No, estas aguas no son potables. Perfecto. Ninguna agua de las termas son potables, ninguna. No cumplen las características de potabilidad que nosotros tenemos fijadas en un marco regulatorio. A veces por algunos valores, otras veces por otros, el contenido de pH, de mineralización. En particular, las aguas de Almirón son, entre comillas, intomables, ¿no? Porque uno todavía en las aguas de Arapey o de Daimán, toda esa zona, son aguas que si uno las toma no le va a pasar nada ni va a sentir, pero no son potables. No cumplen los requerimientos de potabilidad.
2: Más allá de la potabilidad del agua, más allá de la potabilidad, que queda claro lo que tú aclarabas. Nunca se estudió ninguna propiedad que pudiera tener. Suponete que la potabilizás, los componentes que tiene el agua, cómo está conformada el agua, nunca se pensó para una terapia, vamos a decir, de consumo del agua.
0: Perfecto. Te diría que no. Digo, son aguas que, como toda agua, es potabilizable, ¿no?
2: Pero no.
0: Tiene un costo y sería otro. No, lo único que yo te digo, en general estas termas, y en particular las de Almirón, estamos pensando desde el punto de vista tópico, ¿no? Es decir, del contacto con el agua.
2: Sí, está clarísimo.
0: De cualquier forma, alguna de las afecciones pueden ser tratadas de otra forma, los vapores, los vaos, ese tipo de cosas.

0: Con colegas de España, de Argentina también, como parte de alguna investigación macro, o recibieron colaboración porque ellos tienen más expertise por algún tema particular en esto. ¿Cómo viene esa mirada de lo que se encontró, se pudo especificar acá de Almirón con lo que se puede hacer o la experiencia de otros países?
1: Obviamente que la gente del Departamento del Agua, y hablo en la figura de Elena, tenía contactos de colaboración académica previa. Ellos tienen en Salto un laboratorio de aguas y se dedican al estudio, digamos, de la evolución de las termas, en particular de Salto, desde todo punto de vista. Desde el químico es uno de ellos, y digamos, aunaron esfuerzo con un cuerpo especializado de la Facultad de Medicina. Estamos hablando de que la gran mayoría de estos, de la colaboración de la Universidad Complutense de Madrid, viene de la Facultad de Medicina en su cátedra de Hidrología Médica o algo de eso. En realidad, después hay otros, como yo, como es el caso de otros colegas, que hemos aportado en lo que tiene que ver con la geología y la hidrogeología, explicar por qué tenemos aguas termales, qué características tienen, qué calidad de agua hay, cómo el agua llega ahí, cuántos años tiene, etcétera, etcétera, etcétera, ¿no? Ese tipo de cosas que hacen a un contexto general que un vademécum, que es un breve relato, digamos, de las cosas fundamentales sobre un determinado tema, impone, ¿no? Pero estoy lejos de ser especialista en todo eso, digamos, que tiene que ver con la parte médica. Pero sí fue para nosotros un contacto muy importante, digamos, porque vimos que ahora la pelota, digamos, hicimos una contribución de alguna forma que ahora está en las intendencias, en los operadores de turismo, en los operadores de las termas, intentar buscarle ese plus, ¿no? Que no lo tenemos, que no lo explotamos. Tenemos una caracterización de las aguas. Sobre esa base se puede empezar a formular, bueno, quizás algún centro de salud, algún mutualismo, no sé, lo que sea, digamos, vinculado a terapias de este tipo.
0: Que para todo eso hace falta el respaldo científico, que es lo que ustedes estaban dando, ¿no? Cada uno desde su especialidad, lógicamente, ¿no? Poder pensar en medicina termal, pero bueno, confirmar que esta composición mineral hace distinta a las aguas de las termas de Almirón y que puede tener esos beneficios para todo eso que vos enumerabas, Gerardo, es muy importante, es clave.
1: Exacto, no es lo mismo decir, son dulces en el Salto, sí, o son saladas.
0: O fui con un dolor, reuma, exacto, y salí mejor, exacto, no me molestó tanto, pero una cosa es la impresión, otra cosa es poder confirmarlo.
1: Las aguas que tienen calcio, son aguas que tienen sodio, pero en determinadas cantidades, tiene magnesio en determinadas cantidades, bueno, ¿qué es lo que se puede hacer para utilizarla desde el punto de vista terapéutico, ¿no? Eso es lo más importante, digamos, es como una especie de base como para decir, bueno, tomá, esto es lo que tenemos, pero ahora faltan otros operadores, otros profesionales que pueden sacarle jugo a un recurso nuestro que bueno, que es muy apreciado por nosotros, ¿no? Porque las termas realmente son lugares muy visitados, fundamentalmente por nosotros, pero también por algunos vecinos brasileños y argentinos que disfrutan desde ese punto de vista, ¿no? Más bien del ocio, o de ponerse abajo del chorro, o de jugar con los niños ahí.
2: A veces no
1: el aprovechamiento que hasta ahora tuvo.
2: Claro, a veces no razonando tanto lo terapéutico, sino pasando un buen momento, que es diferente, y también es terapéutico pasar un buen momento, ¿no? De esa manera.
1: No soy médico, pero que el estrés te sirve.
2: Sí, me imagino que sí.
0: Te vas mejor de lo que llegaste.
1: Alivia.
2: Eso es seguro.
1: Te vas mejor de lo que llegaste, eso es seguro. No sé si. Con o sin los estudios científicos, sí, te vas mejor. Pero bueno, ahora existe la posibilidad de aprovecharlo mejor.
2: El tema de tener en nuestro territorio aguas termales, ¿es un tema más común de lo que pensamos, o es un privilegio en lo que tiene que ver con esta situación de aguas termales en el mundo?
1: Bueno, yo pensé, no, es un privilegio, y es un privilegio tener la calidad de las aguas que tenemos en Salto, y también el tipo de agua que tenemos en Almirón.

0: acción no se alteran fácilmente con el agua y por eso es que el agua es esencialmente dulce. No hay una interacción muy grande con los minerales que constituyen la roca. Mientras que las del sur, las de Almirón, tienen una naturaleza geológica totalmente diferente, otras unidades geológicas mucho más antiguas, donde tiene una variedad de minerales mucho más rica, que es lo que le confiere los diferentes tipos de aporte que tiene el agua de sustancias minerales. Entonces, es realmente un privilegio. Ahora, nosotros estamos en una región, en Brasil, por supuesto, se explotan también las aguas termales vinculadas al sistema acuífero Guaraní. En Argentina, a partir del conocimiento geológico nuestro de Uruguay, se trasladó toda esa experiencia, digamos, de cómo se alumbraban las aguas y dónde estaban, a qué profundidades, a la provincia de Entre Ríos, fundamentalmente, que ustedes vieron que a partir de la década del 90 ha explotado el desarrollo termal en Argentina, en esa zona, cuando el desarrollo termal argentino fundamentalmente estaba vinculado a las zonas, digamos, de la cordillera, el noroeste, que son termas totalmente diferentes a los que nosotros tenemos, ¿no? Tienen otro origen, inclusive.
1: Muy interesante. Muy interesante y dan ganas. Capaz que, bueno, somos muchos uruguayos que todavía no hemos dado una vuelta por ahí tampoco, ¿no? Que la vas dejando pasar.
2: No, yo estuve hace un montón de años, pero sin tener idea de todas estas propiedades. No,
1: yo estuve trabajando, no tuve tiempo, no tuve la oportunidad. No,
2: y hay oyentes también, Gerardo, que plantean el tema de lo finito o infinito que puede ser el recurso también, ¿no? Pensando en un posible desarrollo de la medicina termal, lo plantean, a ver, bueno, si se puede pensar efectivamente en tener, desarrollar algo que sea un circuito así como de medicina termal allí en esa zona, con esta distinción de los acuíferos.
0: En relación a las termas que nosotros, todos estos pozos que estamos hablando, ya sea de Salto como los de Paysandú, los de Almirón, están vinculados a la búsqueda de petróleo en la década del 50. Desde esa época se está

0: para diferentes dolencias. Así que bueno, es una forma de conocer un poco más lo que tenemos aquí en nuestro país.
1: Era la idea de la nota de Herrera.
0: Precioso. Señora Superchi.
1: Diga, no me respires así. No, no me respires así como cansado. Dale, vamos.
0: Vamos a ir a la pausa y nos preparamos para conversar, en este caso, en representación de Estela Ginchuk, con el señor Daniel Presa.
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0: con muy poquita voz, pero les contamos de qué se trata el premio y cuál es la pregunta. Es para ganarse un set de lentes de contacto descartables que puede ser para uso de miopía, hipermetropía, astigmatismo y presbicia. Y la pregunta es la siguiente. En el mes de agosto, las lentes de contacto tienen descuentos de hasta un 50% más un 5% extra con Santander en Ópticas Estela Ginchuk y en la web. ¿Sí o no?
1: Bueno, lo dijiste los dos con mucho énfasis.
0: Sí, porque...
1: Está bravo ahí para ayudar un poquito, ¿no?
0: ¿Sí?
1: Ay, bueno.
0: ¿O no?
1: Calma. Mirá,
0: ah, mira quién está ahí.
1: Mirá, está Marcelo.
0: Marcelito.
1: ¿Y qué está agarrando Marcelo? Qué cosa. No,
0: pero voy a decir una cosa a favor de Marcelo Díaz esta
1: ¿qué
0: vez?
1: Qué disparate, ¿eh? Qué disparate.
0: Porque después vamos a hablarles de la Vía Ritz, donde ya está Marcelo Díaz.
1: Arriba del paquete.
0: Está invitado por mí. Yo mismo fui hasta la cabina del Sport y le dije a él... Vos estás invitado.
1: Arrimate
0: hoy
1: acá al fogón que...
0: No es necesario ir y sustraer. Así,
1: no, pero claro.
0: Y después dudó porque a él le gusta más... Che, tremendo cachote te llevaba de...
1: Y bueno, vos le habilitaste.
0: Pero era un poquito. No es tremendo. Es como la corrección. No sé si leyeron alguna vez el cuento de Quiroga, la corrección que es aquella hormiga que comía todo lo que pasaba.
1: Y bueno, ahí está.
0: Una corrección.
1: ¿Sabes, Cairo? Los oyentes nos están preguntando si tenemos algún WhatsApp para comunicarse con el programa.
0: Pero ¿cómo no?
1: Claro. El
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0: Muy bien. Y ya estamos en contacto con Daniel Presa, gerente general de Ópticas Estela Ginchuk. Daniel, te tocó. Bienvenido, buenas tardes.
3: Muchas gracias. ¿Cómo estás, Cairo?
0: ¿Andas bien?
3: Muy bien, muy bien. Aparte, bueno, ahora comenzamos con el mes del lente de contacto, donde todos los lentes de contacto tienen importantes descuentos. 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

0: 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Y bueno, hoy quería hablar un poquitito al empezar este ciclo de este mes, contando la historia del lente de contacto desde sus orígenes. Y bueno, y recordarles a la audiencia que al final del programa sortearemos un set de lentes de contacto descartables, que pueden ser ya sea multifocales o para cualquier otra patología, miopía, hipermetropía, para aquellos que respondan correctamente la pregunta que haremos.
1: Perfecto, Daniel. Vos sabés que uno está acostumbrado a pensar en lentes de contacto, forman parte de nuestro diario vivir, pero pocas veces nos ponemos a pensar en el origen de este invento extraordinario.
0: Sí, es que una de las cosas que a mí siempre me parece interesante es que muchas de las cosas cotidianas que pensamos que estuvieron siempre, en
1: Totalmente.
0: algún momento existió alguien que, bueno, o por curiosidad, que quizá, incluso muchas personas de esa época, ideas locas, hasta que alguien, bueno, lo plasmó primero en un papel, alguien lo secundó y le empezó a dar forma y lo perfeccionó,
1: Tal
0: hasta que,
1: cual.
0: bueno, aparece lo que hoy en día tenemos como que estuvo siempre. Bueno, lo mismo pasó con los lentes de contacto, porque empieza con Leonardo da Vinci,
1: Pavada de loquito para inventar
0: pero
1: cosas.
0: sí, ¿verdad? Que en 1508, metiendo la cabeza en un recipiente de cristal con agua, ve que es que cambia la visión. Entonces, bueno, ahí incluso se dice en algunas versiones que llegó a diseñar, o sea, a dibujar algunos lentes pequeños, muy similar a lo que vendrían a ser hoy unos lentes de contacto. Y bueno, y ahí después el que sigue es René Descartes, que en 1636 es el que hace como un tubo, que en el extremo tiene una curvatura muy similar a la de la córnea, y ese tubo lo llenan de agua, y eso sería lo primero que empieza a aparecer, sin llegar a tener la forma que hoy en día nosotros conocemos, ¿no? Diríamos que hasta ahí era todo lo teórico. Y a fines del siglo XIX, cuando Müller, que era un fabricante alemán de ojos de vidrio soplado, hace una lente protectora que era para colocar encima de un ojo de un hombre que tenía un tumor en un párpado. Incluso esa persona usó ese dispositivo hasta su muerte, que fue 20 años después. Y ahí, ahora, el término de lentes de contacto es cuando es a través de Adolf Eugen Fick en Suiza, que cuando publica sus resultados de sus experimentos independientes en 1887, y después 2 años más tarde también un estudiante alemán, August Müller, también describe sus propias experimentaciones con las lentes de contacto, y allí sí es el que contribuye a empezar con la fabricación de esos lentes. Y ahí a fines del siglo XIX, principios del siglo XX, ahí cuando varios optometristas empiezan sí a contribuir con el tema del desarrollo de diferentes tipos de lentes, y bueno, llegamos ahí a los años 40, cuando ahí empieza a aparecer una gran variedad de diferentes tipos de vidrio y de plástico ahí con los lentes de contacto. Y a mediados de los 60 aparecen los blandos, los tan esperados blandos, que hoy en día se empiezan a ser mucho más cómodos, y que ahí aparecen en el mercado. Todo ese avance empieza a permitir que aparezcan lentes duras, blandas, materiales híbridos, porque se mezclan entre una parte

0: tipos de lentes, hasta que llegamos a la actualidad, ¿no? Los lentes de contacto hoy en día se han mejorado muchísimo, se les agregó silicona, se les puso flúor, todo siempre contribuyendo al confort del paciente, que cada vez sean más inocuos. Ahí después aparecen los descartables en la década de los 80, lanzada por Johnson & Johnson, y después tenemos todo lo que es los cosméticos, gas permeables, los tóricos que son para astigmatismo, los multifocales, que es lo último que uno tratamos de incorporar para ya no tener que estar con un lente de contacto y arriba ponerme un lente para cerca, entonces ya con un solo lente podemos hacer todo, y ahí sí poder abarcar toda la gama de cosas que uno precisa, tanto para miopía, para astigmatismo, para lo que sea, ¿no?
1: Y Daniel, ¿y la mayoría de los pacientes se pueden adaptar a su uso?
0: Sí, aproximadamente el 90% de los pacientes son aptos para el uso del lente de contacto, y en su mayoría son la mejor opción como terapia visual.
1: Bien. Hay un oyente que nos estaba preguntando hoy cuando contábamos de que íbamos a hablar si la prueba tiene algún tipo de costo.
0: No, no solo no tiene costo, sino que le regalamos el primer par para que lo pueda probar con su estuche y su líquido. O sea, no hay nada que tenga, capaz que en otros lugares te dan un lente de prueba, pero tenés que llevarte el líquido de limpieza. No, acá es, tú te vas a usar el estuche, el líquido, nada va a llevar un costo para que tú lo puedas probar. Incluso, mira, hay entre un 10 y un 20% de las personas que usan anteojos son los únicos que usan lentes de contacto. O sea que tenemos el resto que ni siquiera conoce lo que es tener un lente de contacto, que es bárbaro porque después vas a hacer deporte, ya no dependes del lente, un montón de cosas que a veces utilizamos las dos cosas, así como yo uso el lente de armazón, para un montón de cosas de actividades que el lente de armazón molesta, te sirve el lente de contacto. Por eso invitamos a todos aquellos que, por ejemplo, vienen este mes a hacerse sus lentes convencionales con armazón, que pidan que les den esa prueba gratuita, que con mucho gusto nuestros técnicos se los van a dar, y la verdad que es una experiencia muy buena.

0: chat de nuestro canal de YouTube Sarandí690OK. Daniel Presa, gerente general de Estela Gin, de Ópticas Estela Ginchuk, pasaba por Río a la Tarde. Te agradecemos muchísimo esta participación con nosotros hoy.
1: No, por favor, gracias a ustedes. Y bueno, en el correr del mes seguiremos hablando sobre la gente de contacto y por supuesto ahí tendremos a Estela para que pueda seguir este.
0: Un abrazo grande, que pases muy bien.
1: Gracias, que tengan buena semana.
0: Nos vamos a ir rapidito al flash informativo. Pausa y luego de la misma vamos a conversar con Martín Burt, economista paraguayo, sobre el semáforo de eliminación de la pobreza, que en realidad no solo pone el ojo en lo que tiene que ver con lo económico, sino no. También con todos los componentes de situación.
2: Sí, estamos pasaditos de hora, para después lo hablamos después del flash y la tanda, porque son dos formas de medir la pobreza. Exacto. Una cosa es la pobreza monetaria, otra es la que aborda otras dimensiones, que es la multidimensional, ¿no? Y en este caso está esta propuesta de sumar este semáforo. Vamos a ver de qué se trata, porque esto también involucra al INE, una charla que va a haber junto con las autoridades del INE.
0: ¿Y Enzo?
2: Enzo viene ahora para el flash.
0: No lo veo.
2: Él está, aunque no lo veo.
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0: Los responsables.
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0: Tarde fresca con cielo cubierto a esta hora en Montevideo, temperatura 14 grados, humedad 88%, visibilidad 4 kilómetros.
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0: 11 minutos pasan de las 15 horas. Es Bonnie Tyler, ¿no? Sí, Bonnie Tyler. Tiene... Nunca había escuchado esta canción, pero me imaginé que era la voz de Bonnie Tyler.
1: Era. Sonaba como tal.
0: Qué pelazo que tenía Bonnie Tyler, ¿no? Sí. Eso, había que trabajar esos pelachos.
1: Bueno, pero Cairo, eso no te va a amedrentar a vos, ni a vos ni a mí.
0: No. ¿Te imaginas?
1: ¿De trabajar pelos? Escúchame.
0: ¿Alguna vez te pasaste un peine?
1: Con el pelo mojado, sí, seco, no.
0: Ah,
1: no. Con el pelo seco.
0: Qué espectáculo.
1: No hay peine. No, qué necesidad.
0: No, es un espectáculo privado. O sea,
1: se peina el pelo seco con rulos.
0: Privado.
1: Ya lo hemos hablado eso.
0: Sí.
1: Y ojo con pasarle la mano también.
0: Sí. Es todo un tema.
1: Es todo un tema, sí.
0: Un día vamos a hacer un tutorial de todo esto.
1: No, lo que no hay que hacer.
0: Lo que no hay que hacer, pero lo vamos a hacer para que la gente, para que quien esté en nuestra situación vea y diga.
1: Vos que tenés más pelo que yo, va a ser más gráfico. Te lo dejo todo a vos.
0: Es tremendo esto.
1: Sí, por eso te lo dejo solo a vos.
0: Todo cabeza.
1: Sí, sí.
0: Todo es una cosa que da miedo. Bueno.

0: casualidad coincide con que el día, ¿cómo está?
1: Nublado.
0: Nublado, y es mágico.
1: Es el que estamos viendo en pantalla en nuestro canal de YouTube.
0: Ese, señor, ese mismo. Ay, qué divino. En Sarandí 690, ok. Leopardo nublado. ¿Usted sabía la existencia de este...
2: Para nada, nunca. No.
0: ¿De este felino?
1: No, jamás.
0: Tiene varios nombres. Esto surgió en 2018 en Reino Unido por una iniciativa de dos muchachos que trabajaban en un parque salvaje de Howlett, Reino Unido. Una especie que obviamente tiene su riesgo de extinción. Por eso se celebra este día, para generar un poquito de conciencia. También se le puede decir pantera nebulosa.
1: Ya empezamos a darle 40 nombres.
0: O leopardo longibando, pero a mí me gustó nublado porque coincide con el nuestro cielo.
1: ¿Y qué quiere decir longibando? Para que yo, mientras
2: vos...
1: estás
2: complicando.
1: No, yo me encargo.
2: Estás complicando.
1: Yo me encargo, dale vos.
0: Es un nombre, no tengo mucho, ya te lo dije, no tengo mucho más para aportar. Pero sí quería que nuestros oyentes, gente muy instruida, ¿no? Gente leída, de mundo, tuviera, poseyera este dato... para que conozca que hay un felino que no está a su alcance al tacto, pero sí lo está al alcance de sus conocimientos y mente.
1: Varias cosas. Sí. Longibando no es con J como lo había escrito yo, es con G.
0: Es con G.
1: Es con G. Y con solo me parece que tiene que ver con el leopardo. O sea, es el nombre. No es que longibando sea un adjetivo ni nada por el estilo, ni escriba nada. Es el nombre del leopardo.
2: Es por el tamaño medio, por las dimensiones que tiene.
1: Exacto, longibando.
2: Más que nada, sí.
0: Exactamente, nada, como les decía, se había declarado en el año 2019 en peligro de extinción. Y bueno, pusieron esta fecha para generar conciencia.
2: Dice que el pelaje se parece medio a las formas de nubes, no me parece ni ahí.
1: A ver, mostrámelo nuevamente que vamos a hacer un estudio. No.
2: Ni ahí, no.
1: Bueno, no, para.
2: ¿Vos ves nubes ahí? Estamos como cuando estás tirado mirando las nubes, que decís, veo un conejo, veo un chanchito, veo un unicornio, pero la verdad que no le veo forma de nube.
1: Sí,

0: favor, incorporalo para tus próximos comentarios.
1: Muy bien.
0: Pero mejor hablemos de lo que prometimos que íbamos a hablar.
1: Exactamente, Cairo, Superchi. Vamos a hablar sobre el semáforo de eliminación de la pobreza, una herramienta que propone dejar atrás la visión que mide la pobreza únicamente por los ingresos e incorporar una mirada multidimensional que contempla el empleo, la vivienda, la salud, la educación, entre otros factores. Y ya estamos en contacto con el economista paraguayo Martín Burt. Martín, buenas tardes, bienvenido y gracias por atendernos.
2: Buenas tardes, muy contento de estar aquí en contacto con ustedes de Radio Sarandí, un placer.
0: Bueno, Martín, primero que nada, bienvenido. Y estábamos situando un poquito a los oyentes hace algunos minutos.

multidimensional la hace la propia familia, número uno. Y al hacerlo la propia familia, incorpora indicadores subjetivos que, de acuerdo a la población humilde con que trabajamos en todo el mundo, incorpora indicadores como motivación, autoestima, control de las emociones, propósito, etcétera. Entonces, ayudado por la tecnología, porque se tiene tabletas y teléfonos, celulares y computadoras, ahora es lo impensable, en vez de que el gobierno sea quien mide la pobreza, las propias

0: pobre, pobre y no pobre, para luego usar imágenes y colores. Por eso se llama el semáforo, porque verde es ser no pobre, amarillo es ser pobre y rojo es ser muy pobre. Entonces la familia en una tableta tocando con el dedo va identificando las imágenes que le corresponden para luego hacer un tablero de control donde se pueda mostrar toda su fortaleza, todos los verdes, los indicadores amarillos y los indicadores rojos. Entonces, cada...
1: No, pero una cosa,
0: Sí.
1: esto de todas maneras no deja de ser una percepción que uno tiene sobre determinadas dimensiones, ¿no?
0: Correcto, correcto. Comemos comida nutritiva, comemos proteínas, carbohidratos, frutas y verduras al menos 3 veces al día, verde. A veces comemos comida sana, pero la verdad es que tenemos poco tiempo y comemos cada vez más comida basura, amarilla. O en el último mes, al menos un miembro de nuestra familia se fue a dormir sin cenar, rojo. Entonces, en cada familia, en cada país, nosotros adecuamos la primera persona, es decir, la perspectiva. No
1: Sí,
0: es seguridad alimentaria, sino...

0: Europa del Este, también en
1: El,
0: África, Asia.
1: está, está, está claro, está claro. Y uno se pregunta, Martín, después, y esto lo voy a entrecomillar, las soluciones obviamente se aplican según la realidad de cada una de estas sociedades que tú acabas de nombrar, ¿verdad?
0: Claro. En algunos casos, el problema es que no hay puesto de salud en el barrio.
1: Pero
0: En
1: esto de,
0: otros casos,
1: pero esto de alguna
0: sí.
1: manera, perdón que interrumpa, pero esto de alguna manera no mantiene a nivel global, de alguna manera en algunos casos, un estándar de pobreza.
0: No, en cada país,

En muchos casos es papá, mamá y dos hijos, pero en muchos otros casos son madre soltera y hijos de dos diferentes padres o diferentes cosas, no importa. Pero

0: Todo, eso cambia todo. Y estamos muy entusiasmados. Estamos en esta unión 14 estados, estamos en Chicago, en Carolina del Norte, en California, en Kansas, en Texas, estamos en Londres, en Oxford, en Manchester, en Newcastle. Increíble, yo me mato de risa, ¿verdad? Porque, pero no hay diferencia entre una familia de Filipinas y una familia de Chicago. Las familias son familias. Todas las familias quieren salir adelante y
1: Sí.
0: ahora tener
1: Me imagino, Martín, que debe haber mucho estudio sobre el, por decirlo de alguna manera, el empoderar a las familias en poder buscar sus propios caminos de salida de determinadas situaciones, pero también hay, a veces no solo es desconocer que hay un determinado servicio público cerca, sino también es la inexistencia de cierto recurso que esa familia no lo tiene, ¿no? No,
0: absolutamente.
1: no quiero dejar de mencionar eso por más que resulte obvio, porque no es a veces la voluntad de ver qué camino tomo, a veces es la inexistencia de un camino para esa
0: Correcto.
1: familia,
0: Y
1: ¿no?
0: entonces hay indicadores. Generalmente hay soluciones para todos los problemas, porque tú te vas a una comunidad y vos vas a ver que hay familias verdes donde otros son rojos. Ese es un tema. Segundo, uno de los indicadores es sabemos peticionar a las autoridades. Otro indicador es sabemos organizarnos para reclamar nuestros derechos. Otro es somos conscientes de nuestras necesidades. O sea que hay un montón de indicadores dentro de la categoría.

hay que estar rojo a las familias y después elegir sus prioridades. El proceso es el mismo, las imágenes son diferentes, en cada país usan dibujos únicos para ese país, es interesante.

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0: Lo peor de todo es que la gente piensa todo lo contrario. Eso es lo peor de todo. El público piensa todo lo contrario. Yo no voy a ser el que debele todo esto.
1: Vos dejá que el público piense lo que quiera pensar.
0: No, no, no, no, sí, claro, porque a ustedes les conviene. Porque mira cómo te pones colorada, Sorcha. Mira cómo te pones colorada vos también.
1: Deja
0: y vos un poquito.
2: Yo no.
0: Y
2: no.
0: Vos te pones un poquitín colorado. No, dejá que el público piense lo que quiere.
2: Sí.
0: ¿Tá? Lo que les voy a decir.
2: ¿Tenés un consejín?
0: Lo que sí voy a develar es que el producto estrella del día de hoy, martes, en Panadería Biarritz, son roscas de jamón y queso, de chicharrones y de dulce de membrillo, que fue la que llegó acá. Y ya
1: fue atacada.
2: Muy rica.
0: Este chiquilín de...
2: No tocó el piso.
0: No tocó el sopi. 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
2: Te salió excelente igual.
0: Salió bien.
2: Déjame decirles que Margarita, eres una flor, la flor de este programa. Te has ganado los lentes de contacto de Estela Hinchuk. Perfecto. La producción se va a comunicar contigo para que decirte cómo te haces de Helios, ¿verdad?
0: Sí.
2: Y los puedas lucir.

0: decir, en tu vida cotidiana, a partir de mañana.
1: Lo que tiene el lente de contacto es que el lente de contacto está totalmente escondido atrás del micrófono, Superchi.
0: No te escondas.
1: Es impresionante. No.
0: Si
1: es...
0: te vas a tentar,
1: no la ponchen a cámara. No la ponchen, no la ponchen. Tengamos código, por lo menos, volvamos al trío. Al trío Galaxia y dejémoslo así.
0: Perfecto.
2: Tenemos una tanda que hacer.
1: Tenemos que ir a respirar o algo. O que venga con un desfibrilador.
2: Este próspero programa tiene tanda.
1: Sí, tiene tanda, tiene tanda. Che,
2: Che, dale, mandale.
0: Hacela, Cairo, dale.
1: No, que la haga la gente que sabe. Vamos a la tanda.
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0: John Cougar Mellencamp. Es John Cougar Mellencamp. John Cougar, ¿no? ¿Quién es? Ah, tenés razón.
1: ¿Te lo dijo? Claro.
0: Sí, está, claro, pero no sé por qué me lo confundo. Cairo. ¿Saben qué? ¿Saben rapidito? Dato totalmente inútil. Uh-huh. Así como Latinoamérica tiene su puma, uh-huh, Estados Unidos tiene a su John Cougar Mellencamp, que quiere decir el puma Mellencamp, que está, que nada que ver, es el que me confundí con esto. No tiene absolutamente nada que ver. Creo que es el dato inútil que menos ha aportado.
1: El longibando te dejó así.
0: Sí, pero no está bien, me lo confundí. Esto se baila de sombrero de cowboy.
1: Sí, claro, sí.
0: Pero de sombrero de cowboy blanco y nuevo. O sea, te tenés que poner la buena pilcha para ir a bailar esto.
1: Buen estado y todo, ¿no?
0: Todo lustradito y no cowboy de venir.
1: Nuevito de paquete.
0: Nuevito de paquete. Ah. Exacto. Bueno, luego
1: vamos
0: te
1: a la última pausa, que ya tenemos que entregar el aire a los compañeros, a los vecinos.
0: Sí, eso lo vamos a entregar y 10 posta.
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0: Hoy está
1: ¿cómo andan? ¿Cómo andan? ¿Todo bien?
2: Buenas tardes.
0: Veo que estás de café, Turca. Has pasado por todos los estados.
1: Sí, exactamente, exactamente.
0: Con los líquidos que estás consumiendo.
2: Está bueno para ver lo que consume, cómo está ella, ¿no?
1: No, estoy bárbara, estoy bárbara. Todo muy bien, todo muy bien. Con muchas cosas para conversar hoy. Mira, ahora en un ratito vamos a estar hablando de todos los cambios del transporte metropolitano y algunas organizaciones que están pidiendo una reflexión profunda sobre el tema antes de tomar un conjunto de decisiones que son cambios muy significativos para la ciudad de todo punto de vista, también desde lo económico, ¿no? Entonces, bueno, está bueno porque es un movimiento ciudadano que integra gente de distintas profesiones, no es que todos sean arquitectos o ingenieros, hay de todo. Y bueno, y hacen un montón de preguntas y con ellos vamos a estar conversando. Y los martes, como es habitual, a las 5:30, viene Marcelo Bornio. Y bueno,
0: ¿qué trae hoy Marcelo Bornio?
1: Pastel de papa versus pastel de carne.
2: Qué mal que me hace escuchar a Bornio, porque después me inspiro y arranco para la cocina.
1: Historias, pastel de papa versus pastel de carne, semejanzas, diferencias... Historias y recetas.
2: Ya me veo que ya sé que sé, ¿no?
0: Pero para. Una pregunta para Bornio.
1: No, bueno, yo te voy a decir para mí. No,
0: no. El pastel de carne, ¿no lleva papa? ¿No lleva puré de papa?
1: Bueno,
0: no sé, de
1: eso va a hablar él. Y ya te digo que ya me imagino que la gente empieza a enviar cosas, mensajes, a recetas. Decir recetas y preferencias.
2: Una gran inspiración, Bornio.
1: Totalmente. Sí, total. Inspira y mucho.
0: Un día le tenemos que traer todo a Bornio para que cocine acá y nos quedamos todos.
1: Exactamente, y tiramos todos estos micrófonos.
0: Dejate de fue. Cosas.
2: Bueno, vamos que son ya 4:00
1: y algún minuto 4:02.
2: Nos vamos, chau.

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0: El Banco de Previsión Social resolvió una rebaja generalizada de las tasas desde el 1 de agosto y nuevas líneas de préstamos a partir de noviembre de este 2026. Habló del tema la presidenta del BPS, Ximena Pardo, explicó que en los préstamos, cuyos plazos vencen de los 6 a los 12 meses, la rebaja es de 2,25 puntos porcentuales y entre 18 y 24 meses de 2,75 puntos porcentuales. Es una rebaja significativa, indicó Pardo. Recordemos que el BPS otorga unos 38.400 préstamos por mes. Y por otra parte, también hizo referencia que a partir del 1 de noviembre se abrirá una nueva línea de préstamos en un plan piloto de 90 días y en función de la demanda, remarcó, se podrá extender para los jubilados y pensionistas que cobran pasividades mínimas, son unos 20.935 pesos.
1: El estado del tiempo.
0: Tenemos hasta ahora en Montevideo 13 grados 7 décimas de temperatura, 93% de humedad. Hay neblina, según Inumet, o el viento del sureste a 13 kilómetros por hora.
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0: Muy buenas tardes, bienvenidos a Palabras Cruzadas en este martes 4 de agosto, 4 y 8 minutos, Wilmar al llegar. Empezamos entonces con Gustavo, ¿cómo andás?
1: ¿Qué tal, Ana María? Muy bien, en algo raro anda Wilmar Amaral.
0: No seas malo, está llegando.
1: Sí. Esperemos que él llegue y nos, dé las explicaciones del caso, ¿verdad?
0: Vas a ver que sí. ¿Cómo andás, Guillermo?
2: ¿Cómo andás? ¿Todo bien?
0: Todo bien. Bueno, muchos temas para hoy. Estaba mirando, ¿viste de lo que va a hablar Guillermo, Gustavo? El día que Infantino se quiso robar el fútbol y no pudo.
1: Por ahora.
0: Qué terrible.
1: Por ahora.
2: Él es un emprendedor, él buscó mejorar.
1: Todos buscamos mejorar en la vida, ¿verdad? Si podemos mejorar nuestro ingreso, tratamos de hacerlo. Si podemos mejorar nuestro...
2: Aunque no sea ético.
1: Dale, pará, ¿de qué estamos hablando? ¿Estamos hablando en serio o estamos hablando de Aristóteles, de Sócrates?
2: Toda la pavadita
1: de
2: esa.
1: Platón.
0: No, tremendo.
2: No jodamos.
1: La parte ético, en fin, la ética y el fútbol a veces no van por el mismo carril.
0: Por el mismo carril.

0: No van, ¿verdad? ¿No es cierto?
1: Así que bueno, de eso va a estar conversando.
0: Qué historia, ¿eh? Qué,
1: sí,
0: historia,
1: totalmente. Así que bueno, y les contaba en Viva la Tarde, Marce Borni hoy después de 5:30, está bueno, ¿eh?
0: Sí.
1: Pastel,
0: sí, porque...
1: de papas versus pastel de carne.
0: Sí, es verdad, estuvimos discutiéndolo muchísimo con Marcelo.
1: ¿Y vos qué vas a discutir?
0: Sí, la verdad, somos entre colegas, digo, con respeto, no discutimos. Porque lo que algunos llaman pastel de papa, otros lo llaman pastel de carne. Y no sé si es lo mismo.
1: Ah.
0: Si son el mismo animal, digamos. Este, porque además, una cosa es el pastel de carne como lo solemos, como lo conocemos nosotros, y otra cosa es el pan de carne.
2: Claro.
0: Que es otra cosa que alguna gente le llama pastel también.
1: Ah. De todo eso él va a estar
0: de todo
1: dando...
0: eso nos va a ilustrar, nos va a desasnar este Marcelo Borni en un rato. Pastel de papa versus pastel de carne, semejanzas, diferencias, historia y recetas.
1: Me encantó.
0: Es más, si algún oyente ya quiere expresarse al respecto, si hacen pastel de papa, si hacen pastel de carne,
1: para algunos es lo mismo.
0: Si es lo mismo, si lleva este tipo lasaña, digamos, una capa de puré, una capa de papa y una capa de carne y otra, o cómo es.
1: Totalmente. ¿Qué es lo que hacen?
0: Nos pueden escribir al 690, mensajes de texto. Y si no, nos pueden escribir a nuestro WhatsApp.
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1: Mira, hay oyentes que ya empezaron a opinar, que dicen que justo tiene todo pronto para empezar a hacer un pan de carne.
0: Ah,
1: que
0: pero
1: no
0: es
1: lo
0: otra
1: mismo.
0: Cosa, es exactamente, otra cosa, pero está
1: exactamente.
0: Bien. También se lo podemos mencionar a Marcelo más tarde, ¿no?
1: Bueno,
0: qué rico, pastel de papa.
1: Ahí está.
0: Ahí
1: está.
2: Que me tire algún pique, algún pique de lo que yo no conozca.
0: Quesito por arriba.
2: Sí, para queso siempre.
0: Para el horno.
2: Hasta el agua.
0: ¿No? Sí, todo. Un buen queso, lleva. Sí. En fin.
1: Vamos a ver todos los detalles.
0: Ajo.
1: Que nos...
0: Cajo.
1: Ya. Sí, también. A
0: ¿y
1: ver,
0: quién lo inventó, verdad? ¿Quién fue el iluminado que dijo esto?
1: Sí, mira, un oyente dice. En mi casa se dice pastel de carne y se hace puré abajo, carne estofada en el medio y arriba salsa blanca y queso para gratinar.
0: Qué rico, ese.
1: Sí, hay quienes preguntan si lleva o no lleva salsa blanca. Bueno. Esas preguntas sí las va a contestar seguramente Marcelo.
0: Es el día indicado para preguntar eso porque hoy es martes y recetas cruzadas con Marcelo Borni dentro de un rato.
1: Bueno, ¿ustedes tienen hermanos, hermanas?
0: No.
1: ¿Vos
0: sí.
1: sos hijo único?
0: Sí.
1: ¿Y alguna vez tuviste
0: por
1: como...
0: suerte?
1: Ahí está, ¿ves?
0: Claro.
1: ¿Vos tuviste alguna vez?
4: Exactamente.
1: ¿Y vos tuviste nostalgia de tener hermanos?
0: No.
1: Qué lástima. Hubiera sido bueno.
0: Nostalgia, no porque no se puede tener nostalgia de lo que uno no vivió.
1: Pero de pronto que ver otros que tienen hermanos.
0: O sea, podría haber tenido un hermano que hubiera sido un año más o menos mayor que yo, que lamentablemente falleció al momento de nacer. Entonces, sí, hubiera tenido.
1: Hubieras tenido.
0: Pero no vivió.
1: Y en tu caso tenés varios hermanos.
2: No, dos.
1: ¿Dos?
2: ¿Cuánto es varios?
0: Que vos sepas.
2: Que yo sepa dos.
1: No, son tres ustedes.
2: Claro, y dos.
1: Bueno,
2: está pasando, ¿no? Bien, tres.
0: Vos sos el
2: del medio.
0: El del medio.
2: Al que no lo quieren.
0: El que nadie quiere.
2: Que está el grande con toda la alegría.
0: El grande que es el primero, digamos.
2: Claro.
0: El mimoso de
1: padre,
0: no sé qué. Claro. Y después está el chiquito que también
2: es el chiquito.
0: El mimosito.
2: Claro.
0: Ahora, después está el boludón del medio.
2: Como
0: digamos.
2: Yo, claro, que siempre estamos. A ver. Como que no importábamos lo del medio,
0: es que
2: en general. Tenemos que hacer un grupo entre todos los hermanos,
0: o sea,
2: del medio.
0: Vos nunca usaste ropa propia, digamos.
2: No.
0: Porque
2: no.
0: Siempre heredaste la ropa del mayor.
2: Y para el chico ya era mucho.
0: Y a la vez, el chico va heredando la ropa tuya, ¿no? En la medida que va creciendo, ¿no?
1: Sí. Mira, hay oyentes que dicen que el hermano del medio es el más complicado.
2: Ah, pero sí, por eso
0: sí,
2: mismo.
0: Sí.
2: Porque vivimos excluidos, vivimos apartados. comía mi padre, mi madre y mis dos hermanos en una mesa y yo en una chiquita mesa.
0: La mesita chiquita con el perro.
2: Sí, pero no, el perro comía mejor. O sea, afuera incluso.
0: O sea,
1: ¿ustedes son de los que creen que los hermanos son un regalo para toda la vida?
2: Bueno, hay que ponerse emotivo y hay que... No, sí, yo me llevo muy bien con los dos.
1: Ahí está.
2: Obviamente, o sea, de chico también.
0: Se lleva bien porque los ves poco, digamos, ¿no?
2: Claro.
1: También
2: claro,
1: eso, claro, también eso. A ver, ¿cómo conciben sus hermanos? A ver, los oyentes, ¿qué opinan?
0: Sí, ¿cómo se llevan con los hermanos? Si es verdad que un hermano o una hermana es alguien...
2: hay historias tremendas.
0: Incondicional, ¿verdad? Digamos, ese amor fraterno. Uh-huh. O hay casos también
2: claro,
0: tremendos de...
2: que no se hablan.
0: De hermanos que no se hablan nunca más. A veces por cuestiones... Bueno, muchas veces ocurre, lamentablemente, ¿verdad? Por cuestiones económicas a la hora de la sucesión o de, claro, de la herencia. Claro, está lleno de, sí, de casos de hermanos, sí, sí, que se han peleado.
2: Pero yo cuidé a mamá, vos no estabas.
0: Claro, ya, por ver quién se queda con esto, con lo otro.
2: Y siempre explota
0: en
2: Navidad, ¿viste?
0: Si no quedó muy claro en un testamento, lo que claro, fuera, ¿verdad? O eso por cuestiones materiales, pero también por cuestiones... afectiva, digamos, ¿no? Mi hermano sí, me sacó la novia, qué sé yo, algo así. Ha pasado.
2: En las mejores familias, inclusive.
0: Sí, también.
1: Mirá lo que dice una oyente, dice, yo soy la del medio y siempre me dijeron que era la complicada. Para algunas cosas era chica y para otras ya era claro, grande.
0: Qué bravo
2: eso. Pero eso se le dijeron a todos igual.
1: Y uno dice, soy... el mayor de 5 hermanos, 3 mujeres y 2 varones. Ah. Qué bueno.
2: ¿Y le daban a cargo a los otros hermanos? A veces tiene 5. Claro, tenés 13 años, pero tenés que cuidar a los otros 4.
0: ¿Tu hermano grande te cuidaba?
2: No.
0: ¿Y vos a tu hermano chico lo cuidabas?
2: No, a ver, uno puede decir que sí o lo que sea, pero nada. No lo cuidás en realidad. Porque no te dejan al cuidado del niño. Van, no sé. Es algo corto, tienen que salir y un minuto igual y te dicen, te la van tirando, te dicen, mirá, quedás al cuidado. Pero no estabas al cuidado.
1: Mirá lo que dice un oyente. En mi caso es durmiendo con el enemigo. Dice, me lleva 14 años mi hermana y muy celosa.
0: ¿Celosa?
1: Sí, celosa.
0: ¿Pero celosa
1: dice,
0: de qué?
1: Hace 2 años, y de ella, de su hermana, de su hermano. Dice, hace 2 años se abrió y... quedé cuidando sola a mamá, dice un oyente. Otro oyente dice, mi hermano es 3 años mayor y siempre nos llevamos re bien. La verdad que sumaba mi hermano. Dice, siempre cuidé de mis hermanos, me gustaba hacerlo. Yo amo a los 4 hermanos, hoy somos todos grandes.
2: Y bueno, sí.
1: Y después dice, para mí los hermanos son los de la vida. No tiene que ver el tema sanguíneo. ¿Cómo andás, Wilmar?
3: ¿Cómo va? ¿Todo bien?
1: Todo bien. Te quisieron ahí desprestigiar, que no sé qué
3: dijeron,
1: que no llegabas, no, que andás a ver dónde estabas.
2: Claro, todo dijo que andabas en algo raro.
3: De hecho, estoy de temprano acá, ¿no?
0: Sí. Pero por eso, en un momento me dijo, ya vengo.
3: Sí, sí.
0: Y yo me distraje y me di vuelta y no estaba mal.
1: No, porque pero... lo llamaron de la dirección, como la escuela nos preocupábamos.
0: No, pero no era el caso, yo fui a ver, fui lo primero.

0: Bueno, hay que ver. En mi caso tengo una nomás, pero bueno.
1: Sí, es menor o es mayor.
0: Alcanza y sobra, es mayor. Es mayor.
2: ¿Y cuántos dice, años te lleva, pará?
0: Y 3 años y medio.
2: ¿Te cuidaba de chiquito?
0: Es una forma de decirlo, sí, claro. Sí, es una
3: dice,
0: forma,
3: a mí,
0: una forma de decirlo.
2: Claro, sí. Espera, espera, pero hay también una pregunta, porque claro, yo tenía hermanos varones, pero pasa mucho en el liceo, viste, hombres básicos. Sí. Te molestaban con tu hermana y te decían,
0: sí, claro, sí, sí, claro.
2: Bah, es complicado.
0: Sí, sí. No sé si hoy la gente está más desconstruida con eso. Me parece que no.
2: Me parece que no.
0: Me parece que no. No, no. El chiste de la hermana, sí, siempre. No. Presente. Sí. Claro. Yo no sé si también pasaba al revés con las mujeres y los varones. Ah, tu hermana, calculo que
2: no,
0: sí.
2: No, capaz
0: que
2: no menos. No tanto.
0: Capaz que menos. Sí, es cierto.
2: Es que el varón le tira más para molestarte, en realidad.
0: Sí, sí, claro, por supuesto.
3: Sabes que hay mucha gente que opina que los hermanos son los de la vida, ¿no? Los que uno elige. Dice, en mi casa somos 6. 3 varones y 3 mujeres. Nos adoramos. Uh-huh. El menor tiene 49. Reina la armonía. Cuando estamos todos juntos la pasamos muy bien. Recordamos anécdotas de nuestra niñez y se la contamos a nuestros hijos.
2: Ay, pero no se pasan viejas facturas.
0: Sí, claro.
2: Viejos reproches. Sí, sí, sí, ¿te acordás aquella vez que no sé qué, que mamá te dejó plata para que vos me compraras la merienda y vos te la gastaste en no sé qué? Sí, pero, Wilmar, esto fue hace 40 años.
0: No, no importa, claro.
2: No te olvidas nunca.
0: Claro, no.
3: Mirá qué buena esta. Que tus hermanos sean tus amigos. Y tus amigos sean tus hermanos.
2: Bueno, sí, para mí que los amigos sean los amigos, sí, los hermanos, sí, los hermanos. Yo sí, creo que mejor.
1: Sí, mejor no entreverar.
0: Yo creo que hay que respetar los rangos y los títulos ahí, me parece, ¿no?
1: Claro.
0: Sí, sí. Claro. Es cierto que hay hermanos que tienen como una rutina o un estilo de vida que se puede parecer mucho al de una amistad. De que sale, hay hermanos que salen juntos, que comparten actividades.
1: Claro. Sí.
0: Pero bueno, yo qué sé.
1: Si estás en un bote en el medio del mar.
0: ¿Cómo te gusta ese ejemplo vos?
1: Y tenés un solo lugar para subir, para rescatar a alguien más. Y se están ahogando tu mejor amigo y tu mejor hermano, por decirlo así. ¿A cuál de los dos salvás?
0: Ajá. Qué pregunta esa, ¿no?
1: ¿Eh?
0: Qué silencio se hizo.
1: Silencio de radio.
0: Silencio de radio.
3: Y voy por los dos, ¿no?
1: No podés. Se hunde el barco, se mueren todos.
3: Y bueno, nos moriremos todos.
2: Uh-huh. En el hermano tenés la factura familiar.
3: No,
2: me voy a
3: poner.
0: Hay una cosa que es divertida.
2: Después en Navidad pensar que podría estar y no lo salvaste.
0: Viste, claro. Hay una cosa que es divertida y hasta curiosa. Y les pasa con los. Ustedes tienen un amigo, digamos, que a su vez ese amigo tiene un hermano.
1: Sí,
0: o una hermana que puede ser mayor o menor 1 o 2 años.
1: Sí.
0: Y hay ejemplos de que sos amigo de los dos.
2: Claro.
0: Uh-huh. Como hay ejemplo de lo contrario, en realidad, ¿no? Que sos amigo solo de uno.
1: Y con el otro, mala onda.
0: Sí, no sé si mala onda, pero el vínculo no es lo mismo.
1: Distancia,
0: ¿no?
1: Digamos,
0: sí.
2: A mí me pasó, pero por el lado positivo. Yo,
0: vos estás por la positiva.
2: No, siempre, pero soy. Claro, pero soy amigo de muchos hermanos de mis amigos.
1: Pero por pereza, por no buscarte amigos nuevos, digamos.
2: Pasa que lo conozco desde muy chico y ya nos llevamos bien. Y también un poco de la pereza, ¿verdad? ¿Por qué no?
1: Claro. Sí. En definitiva es lo que gobierna el mundo, ¿no?
3: Mirá lo que dice un oyente, que ella salvaría al amigo y así hereda más.
1: Ah, bueno, también. Hay que tener en cuenta todos los factores.
2: Si ese amigo sacó el 5 de oro hace 2 semanas.
0: Es una.
1: Ah,
2: bueno.
1: Es una mirada. Ese sí es un hermano.
0: Es una mirada muy práctica.
2: Ese es un hermano de la vida.
0: Lo mejor que entregan los hermanos que son los sobrinos.
2: Claro.
0: Sobre todo para aquellos que no somos padres. Porque vos tenés vínculo con los niños, pero no tenés la responsabilidad de andar criando
1: los botijas. Te cansás y al rato los demás.
0: Va, lo mismo sea los malcriás y al rato te volás.
2: Claro.
0: Entonces en eso los hermanos funcionan, digamos.
2: Claro, puntualmente.
0: Para entregar sobrinos.
2: Hoy cumple mi sobrina, así que me viene bien también el tema.
3: Ahí está. Mirá qué bueno. Dice la gente que en su casa se ve que no andaba bien la tele, porque ella es la mayor con 65, después le sigue el hermano con 62, 60,
0: a la flauta.
3: 54 y 49 el más chico.
0: Bueno, bien.
1: Chiquito.
3: Arreglame ahí la
0: tele. Hoy cumple tu sobrina.
2: Sí, 2 años.
0: Bien, Paula, en bajar la música, porque sabe que esto que voy a preguntar es...
1: 2 añitos.
0: 2 años.
2: Una cra.
0: ¿Qué le compraste?
2: No, pasa que no se va a acordar. Entonces,
1: no, pero nosotros queremos
2: saber. No, el momento.
1: Para. Queremos saber qué tan miserable
0: es. Cortale la música.
1: No me digas que le vas a regalar una experiencia.
0: Guillermo, tu sobrina cumple 2 años.
2: Tengo un regalo que se muere.
0: ¿Le compraste algo?
2: En el Parque Rodó, pero no en los juegos.
1: ¿Qué vas a
2: ir
1: decir?
2: Ir a la Rambla.
1: ¿A qué?
2: A pasear, a vivir el momento.
3: Ay, no.
0: Eso
3: no,
0: le vas a regalar a la niña.
1: Le vas a refregar los jueguitos del Parque Rodó y no le vas a llevar.
0: Tenemos una canción para vos, mira.
2: No, pero.
1: Pero algo material, o sea, un regalo.
2: ¡Ay, materialista!
1: Sí.
2: Ay, materialista.
0: Primero, con 2 años. Ahí está, esta canción es para vos. Con 2 años.

0: años se da cuenta. Y ponele que no. Cuando crezca, la familia le va a decir, mirá que tu tío Guillermo no fue capaz de regalarte pero si nada.
1: Le, por ejemplo, le regalo un libro usado.
2: ¡No!
3: ¿Un libro usado?
1: ¿Eh?
2: ¿Cómo vas a
0: sí, hay de todo para regalarle con dos años. Todo le va a gustar.
3: Sí,
0: con
3: cualquier
0: dos años.
3: Porquería que le compre le va a encantar.
1: Sí, por eso. Una botella de plástico que ya no
0: funciona. No. Tenés que cambiar eso. De
3: pero
0: que...
3: un muñequito, un peluche, algo.
1: Tengo uno de cuando yo era chico.
3: Ah, que tiene un valor afectivo para vos, digamos, ¿no?
0: Que le vas a decir eso. Mirá. Le vas a decir eso a la niña.
2: Qué miserable.
1: Tiene un valor inmenso para mí, es incalculable. Y te lo voy a dar a vos. No es porque lo está por tirar.
3: Es un oso que está todo roto, todo tiene todo olor, mal. Chupado por el perro, todo podrido. Eso le vas a ver.
0: Pará, ¿cuántos sobrinos tenés?
1: Uno.
0: Es la única. Y no le comprás nada.
2: No,
0: yo la puedo llevar si decís tengo 15 sobrinos.
3: No me da el rubro.
0: Me fundo, claro. Tengo que trabajar para comprarle a los gurises.
2: Ya acá Fabiana te dio el negocio. Está bueno. Regalarle tiempo de estar con
0: esa es la típica, ¿no?
3: Te regalo tiempo.
1: ¿Sabes que te regalé cuando tenía dos años?
0: Mi presencia.
1: Mi tiempo.
0: Claro, en tu cumpleaños.
1: Mi tiempo.
0: Vos no te acordás, era chiquita, pero yo estuve contigo.
1: Pero eso es una mejor persona gracias al tiempo que yo te regalé.
0: Ay, Dios mío, no, yo no puedo.
2: Dice que yo tenía un vecino y tenía 14 hijos.
1: Bueno.
2: Es un montón.
1: Ahí te tenés que llevar bien con los hermanos porque ya se va todo.
0: Ya se clavó un cuadro de fútbol. Sí, claro. Tenés un montón.
1: Pero lo llegás a ver a todos y vivís con tres hermanos.
2: Muy linda esa experiencia de la gente que cuenta que le tocó unirse mucho para cuidar a los padres. Eso está muy bien.
0: Bueno, sin duda, no. Y también
2: nos dimos
0: hay
2: un mutuo apoyo.
0: Está bien, claro.
2: No son momentos fáciles.
0: Sin duda.
2: Dice. En mi caso con mis padres, dice, creo que hay que reconocer cuando un familiar, ya sea hermano o incluso padre o madre, si no sirve, hay que dejarlos de lado. Dice, no es mi caso con mis padres, pero sí con un hermano. Uh-huh. La familia una no la elige, como sí pasa con los amigos, bueno.
0: Uh-huh.
2: También, exactamente.
0: Hay una cuestión también de los hermanos, claro, depende de cada realidad familiar, ¿no? Cuando los padres tenían que trabajar, muchos hermanos ejercían el rol de cuidado.
1: Claro.
0: De crianza, ¿no? Claro, entonces, hay muchos que fueron, entre
2: casi
0: comillas,
2: como padres.
0: Claro, criados por sus hermanos y no tanto por sus padres, ¿no? Porque el resto del día lo compartían con ellos.
2: Totalmente.
0: Entonces también ahí tienen un valor, tienen otra dimensión además.
2: Después un oyente menciona a todo el universo de los mellizos y o gemelos.
0: Bueno, vos lo sabés eso también, ¿no?
2: Sí, totalmente. Dice un oyente que, de esto del vecino que tenía 14 hijos, que tiene 4 que ya son médicos. Y bueno, ahí tienen.
0: Bueno, bien.
1: Claro.
0: Son los que bancan al resto de la familia.
1: Claro.
0: Los médicos.
1: ¿Los otros 10 qué hacen?
0: No sé. Pero los que son médicos, bueno, vamos arriba.
1: Claro.
2: Y después está el que dice: mi hermana me facilitó mi primera novia. Bien, bien por la hermana.
0: Bueno, hay un tema ahí también, ¿no?
3: La amiga de tu hermana.
0: Sí, o el amigo de tu hermano. Sí, es todo un tema. Hay familias que se han formado ahí, ¿no?
1: Claro.
0: Y hay familias que se han desarmado.
1: También.
0: Por ese tipo de cosas, sí, pasa de todo. Bueno, yo creo, Guillermo, que tenés un ratito para pensar el regalo de tu sobrina.
1: Sí, sí.
2: Te podemos dar ideas.
0: Te podemos dar ideas. Pero trata de no caer en esa de no, te regalo mi tiempo, mi experiencia y la presencia.
3: ¿Puedes hacerle algo?
1: ¿No vale eso?
3: No.
0: Hacerle un dibujito de última, escribirle algo.
3: Puede algo artesanal, puedes hacerle de tuyo.
1: Cerveza. Artesanal.
0: No, puede tomar cerveza.
2: No, pero no entendí.
0: Cocinale, viene Borny hoy.
3: Ahí está, un pastel de carne.
2: No, Borny te enseña pastel de algo.
1: Asado de tira.
0: Pastel de cumpleaños.
2: Unas cookies, algo así, que a los chiquirines les gusta. Una galletita.
0: Bueno. Ahí está.
2: No vayas y las compres a panadería.
0: Claro, no hagas eso.
1: Pero no sabes la panadería lo que labura.
0: Pedile a Marce Borny que tenga una receta de un bizcochuelo.
3: No, el otro bueno que podés hacer es contratarle a alguien, un mago o un payaso o una animadora.
1: Pero tiene que ser payaso, puede ser alguien que no sea yo y que se dé cuenta que bueno hace un truco medio trucho.
3: No, si lo pagás vos, el mago Ariel Junior, porque me vale, lo contratás Daniel K. Si lo contratás y igual que haga un show.
0: Ahí es más barato que le compre.
1: Claro.
3: Una croqueta.
0: Claro. No, porque digo, todo bien con los profesionales.
3: Con los colegas magos.
1: Yo tengo conocido que por 200 pesos te hacen de payaso o lo que sea.
0: ¿Y por qué no te disfrazás vos de payaso?
3: Eso. O de algún muñeco de estos que están de moda ahora, de un dibujito de.
0: ¿Cuál?
3: Estos de ahora.
0: Tony Jarr.
3: Sí, Bananini y Bananón.
2: Escuchá, Paula de acá de la zona de Radio Sarandí,
0: ¿eh?
2: Te manda a la página a un lugar donde podés comprar.

0: juguetes.
1: Bueno,
0: así,
1: bueno.
0: Para que no zafes. Ahí
2: pero
0: está.
2: ¿Viste? Por ejemplo, si yo le compro bastante durante el año.
1: Sí.
2: No, claro, no, si no, no vale.
1: No le compras durante
2: le
1: el año.
2: Compro, a veces le compro.
1: ¿Qué le compras?
2: ¿Qué le
1: compras?
2: A veces le compro.
3: ¿Pero qué? ¿Tu sobrina sabe cómo te llamás?
2: Sí.
3: Tío.
2: Guille.
3: Ah, Guille.
1: Pero pará, ¿no es este, que como vos durante todo el año le estás marcando presencia?
2: Ah, entonces no le regalo nunca y guardo para el cumpleaños.
1: Bueno, sí. Yo
3: bueno,
1: sé.
3: Ese día.
1: Ese día. Es el día.
0: Bueno, la herencia de los padres separó a varias familias y a varios
3: pero sin
0: hermanos.
3: Duda.
1: Bueno, eso es un tema, sí, sin duda.
0: Sin duda.
1: Sí, por eso es que los padres se tienen que gastar todo y no llegar a la infancia.
2: Claro,
1: en
2: sí,
1: la
2: sí.
1: Que
2: lo hago por ustedes.
3: No tener hijos directamente.
2: Lo hago por ustedes.
1: El padre que les, los padres que dicen, no, para que ustedes no se peleen, yo nos reventamos todo.
2: Claro, claro. Dice, claro. Tu hijo Gustavo te dice, pero te estás patinando todo. Lo hago por vos.
1: Sí, lo hago por bien. Vos. Aunque ya, no creas.
3: Ya me lo vas a agradecer.
1: A diferencia de todo lo que lo, claro, la gente
3: el
1: piensa.
3: Día, el día que yo falte te vas a acordar.
2: Y le va la cabeza y después dice, mi viejo era un fenómeno, se patinó todo para que yo no estuviera
1: acá. Para que yo no estuviera acá.
0: Para que no la pasara mal.
1: Debajo del puente lo decís aparte. Bueno, quiero decirles que vamos a tratar de todo, nos vamos a meter en entrevista central. Viene Borde entonces, pastel
3: sí,
1: de carne.
3: Sí. ¿Pastel de carne es lo mismo que pastel de papa? ¿Sí, o no? Diferencias, semejanzas, recetas, historias.
1: Qué lindo, qué bárbaro todo.
3: Bueno. Y lo de Infantino que se quiso robar el fútbol, pero no pudo por ahora.
2: Lo mencionamos al principio.
1: Se le plantó la UEFA ahí, ¿no?
2: Claro, la UEFA se plantó y varios más.
1: Varios.
2: Pero bueno, vamos a contar a ver por qué se quiso robar el fútbol. No lo dejaron.
1: No lo dejaron.
2: No lo dejaron.
1: Ah, hacemos pausa, ya seguimos.

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0: hace unos días recibimos un comunicado del Foro Ciudadano por la Movilidad Metropolitana y el título de ese comunicado es Riesgos Críticos del Plan de Transformación de la Movilidad Metropolitana. El foro propone hablar de costos antes de comprometer una deuda pública irreversible. Montevideo y el área metropolitana necesitan un transporte más rápido, confiable, accesible y sostenible, integrado en un sistema de movilidad multimodal. El Foro Ciudadano por la Movilidad Metropolitana señala que esa necesaria reforma no admite que se avance sin información completa. Por allí comienza. Por eso va a ser un gusto esta tarde recibir en Palabras Cruzadas a Ana Agostino, a Benjamín Nahum, integrantes precisamente de este Foro Ciudadano por la Movilidad Metropolitana. Ana, Benjamín, un gusto recibirlos aquí esta tarde. Bienvenidos.
1: Gracias.
0: Hola. Y de pronto contarle un poco a los oyentes, no es la primera vez que vienen a este programa, pero creo que está bueno decirle a la gente, bueno, ¿quiénes integran este Foro Ciudadano? Benjamín, de pronto empezamos contigo.
2: Bueno, el foro lo integran personas muy diferentes. Hay una cantidad importante de técnicos, en particular de técnicos que trabajan los temas del urbanismo, de la ciudad. Y hay también gente que está preocupada porque es usuaria del transporte, porque vive las dificultades de la movilidad y no entiende muy bien cuál es el beneficio que esta propuesta va a tener para la movilidad de Montevideo. Uh-huh. Que debería ser la primera pregunta a contestar y que a nosotros nos parece que todavía no está contestada. O sea, compartimos la importancia del tema de la movilidad para toda la población y especialmente para la población de menores recursos, que no tiene otras opciones que el transporte público. Compartimos que es tarea del Estado hacer un esfuerzo para buscar solucionar estos problemas, mejorar las condiciones de movilidad, pero lo que no vemos es que este esfuerzo económico muy importante que ya ha logrado obtener préstamos por 800 millones de dólares y todavía hay uno más en gestión, o sea que probablemente estemos hablando de 1.000 millones de dólares. ¿En qué medida lo que está planteado realmente beneficia al conjunto de la población y particularmente, como decíamos recién, aquella que depende del transporte público para vivir, para trabajar, para estudiar, para ir al médico, para ver a su familia, para todas las cosas de la vida cotidiana?
0: Uh-huh. Ustedes en este documento señalan que no se puede llevar adelante esta reforma, decíamos en principio, sin toda la información completa, pero también habla de sin comparación transparente de alternativas, sin conocer los costos reales y sin la participación ciudadana, Ana.
1: De alguna manera el foro, creo que a partir de lo que decía Benjamín, la preocupación principal estuvo en lo que tú acabas de decir, la participación. Y en el caso de Montevideo, además, porque si analizás toda la documentación de cómo se percibe a sí misma la intendencia, hay un eslogan que es la participación para la intendencia de Montevideo es una seña de identidad, ¿no? Y en los documentos plantea la importancia de tomar decisiones de manera colectiva, de estar presente en los barrios, de la descentralización, de los consejos vecinales, etcétera. No ha habido participación de consejos vecinales en este proceso, tampoco ha habido mucha participación de los municipios. O sea, este es un tema más bien resuelto a nivel, bueno, comenzó el Ministerio de Transporte y en relación con las intendencias. Pero lo que el foro planteaba es, bueno, ¿qué conocimiento tenemos en términos de

fundamentalmente, ¿a qué responde esta propuesta? Porque el tema de la movilidad, si tú vas muchos años para atrás, incluso cuando Daniel Martínez era intendente y se planteó una, fue quizás la primera propuesta en la que se habló de sacar los autos de 18 de julio, no sé si ustedes lo recuerdan, pero hay una gran preocupación por el hecho de que un sector de la población que, como dice Benjamín, depende del transporte público, no tiene en ese transporte la respuesta que le habilite al ejercicio de sus derechos. Pero además, y ahí surge la preocupación de la baja de la venta de boletos, que es una de las preocupaciones fundamentales, o sea, hay una pérdida muy grande de venta de boletos. Pero a su vez, el congestionamiento que hay en la ciudad por el alto número de vehículos, que en parte, bueno, mucha gente se compra auto porque quiere tener auto, pero también porque entiende que el transporte público no es atractivo. Entonces, ¿cuál es la respuesta, nosotros decimos, a esa preocupación de las personas que están en las paradas y los ómnibus no cumplen con los horarios, de jóvenes? Porque estas son todas informaciones que tenemos, por ejemplo, de la coordinadora de usuarios, que tienen un sitio web, que tienen una red y donde los problemas se presentan cotidianamente, de ómnibus que salen adelantados, personas que no pueden llegar a su trabajo en hora porque los choferes salen adelantados porque si no, no pueden cumplir el horario. Cuando entras a la STM para ver el horario, el incumplimiento es importante. Toda una serie de dificultades, en particular en la zona oeste de Montevideo, ¿no? Entonces, ¿cuál es la respuesta? No hay una respuesta a esa problemática. De golpe aparece una propuesta de Ciudad de la Costa a la Plaza Independencia y de Zona América a Plaza Independencia. ¿Qué pasa con esos traslados de la vida cotidiana que hacen a la necesidad de la gente de ir? Porque además me remito a la última encuesta Origen-Destino, que tiene 10 años y que esa es otra cuestión que el foro está diciendo. Hay que repetir la encuesta Origen-Destino porque pasaron 10 años y cambió mucho la movilidad, pero donde había surgido que los principales desplazamientos son en este orden: trabajo, estudio y acompañamiento. ¿Qué significa acompañamiento? El tema del cuidado, en particular, una ciudad que tiene una lógica de desplazamientos que también está asociada al cuidado, no se soluciona con corredores que llevan de un punto A a un punto B. Tú necesitas para esos desplazamientos concatenados una red de transporte. Entonces, ¿cómo está prevista esa red de transporte? Y acá el foro dice, no hay respuesta. En teoría, una de las entrevistas del intendente de Montevideo planteó que una vez que se implemente este sistema, se liberarían 150 ómnibus, que no se sabe qué va a pasar con esos 150 ómnibus. Pero además para eso puede ser en el 29, puede ser en el 30, no sabemos. Y mientras tanto, tú seguís sin responderle a la preocupación cotidiana de personas que dependen 100% del ómnibus, y seguís sin hacer el ómnibus atractivo. Y una cosita más, que la hemos conversado muchas veces en el foro y que incluso se ha presentado, porque ha habido reuniones con el intendente, con la ministra, etcétera, etcétera, etcétera. ¿Qué posibilidades hay en el mientras tanto? ¿Es posible con los ómnibus, con las unidades que hoy tenemos, transformar y mejorar el transporte? ¿Es posible cambiar alguna normativa que convoque a que más gente se sube al ómnibus? Montevideo tiene un boleto caro en comparación con otras ciudades del mundo. Y tus opciones son el boleto de una hora, que te sale 52 pesos si lo pagas con la tarjeta, el boleto de dos horas, pero el boleto más usado es el boleto de ir a trabajar o ir al estudio. Bueno, ¿por qué no incorporar, como tantas otras ciudades, una batería de opciones? Boleto semanal, boleto mensual, que permita que la persona realmente ahorre, que diga, no, yo voy a dejar el auto en casa, porque me compro un boleto, una tarjeta mensual, y eso me facilita, me sube al ómnibus, me bajo, me tomo otro, no se me agota. Entonces, esas propuestas que están sobre la mesa no están siendo

0: consideradas. Entonces, lo que el foro plantea es, analicemos múltiples propuestas, conozcamos los costos, veamos verdaderamente cómo es posible la participación de distintos actores, porque quienes se suman al foro vienen por distintas motivaciones. Está el grupo centro, preocupado porque el centro está realmente en un estado de poca movilidad de personas, ¿no? ¿Cómo mejoramos el centro? Lo patrimonial, hay gente preocupada por qué va a pasar si vos ponés carriles en la, que tienen que atravesar, digamos, edificios patrimoniales. O sea, hay una serie de preocupaciones y espera respuestas a toda esa diversidad de problemas.
1: Ustedes dicen, más allá de las cuestiones técnicas o financieras, hay una cuestión de enfoque y es discutirlo con los habitantes, con la gente, para buscar las mejores soluciones. ¿Va por ahí, Benjamín?
2: Exactamente, exactamente. Ese es el principal problema. Cuando tú quieras resolver algo, lo primero que tenés que hacer es un buen diagnóstico para ver dónde está el problema, cuáles pueden ser las soluciones, qué impacto tienen. Bueno, esto parece como que hubiera hecho el proceso contrario. Apareció un entusiasmo por los corredores para cortar el viaje hacia el este y bueno, después vemos cómo hacemos el resto. En las reuniones, como decía Ana, que hemos tenido con diferentes actores, con el director nacional de Vialidad, con gente de la Intendencia, con gente de CIMBE, nos plantean lo mismo que decía Ana recién. Una vez que termine esta etapa, empieza otra. Esto es un plan de 15 años. Y bueno, la red va a venir del quinto año para adelante, cuando en realidad deberíamos empezar por la red. Porque si yo no puedo llegar al corredor rápido, no me importa tanto que ahorre 5 minutos, 10 minutos o 15 minutos, porque demoro mucho más en llegar al corredor para tomar el ómnibus que lo que demora el ómnibus. Y además, estos dos corredores van los dos para el mismo lado, para el este, se deja de lado toda la zona norte, que es una zona muy poblada, se deja de lado toda la zona oeste y se deja de lado a la Intendencia de San José, al departamento de San José. Es un plan metropolitano que no contempla a uno de los departamentos del área metropolitana. Entonces, el camino debería ser, y por eso hablamos de apretar el botón de pausa y decir, bueno, vamos a pensar bien esto, a ver si gastar 1.000 millones de dólares en este proyecto realmente le mejora la vida a la gente. Empecemos por definir bien cuáles son los problemas, qué alternativas hay.
1: Pero ustedes dicen que, digo, todos los equipos de porque ahí están participando todos los técnicos del ministerio, todos los técnicos de las respectivas intendencias que están involucradas. Ustedes dicen que, y no hace dos días, porque esto se viene estudiando hace bastante tiempo. Entonces, no sé.
0: Lo técnico está presente en el sentido de cómo hacer funcionar este proyecto. Digamos, hay una mirada técnica, sin duda, de, bueno, el costo de los BRT, el tiempo que ahorran y demás. Pero nosotros creemos que hay que ir un poco más atrás en cuanto a si la problemática fundamental que tiene la población de Montevideo y la población metropolitana en este momento relacionada con la movilidad se soluciona con esos dos corredores. Nosotros creemos que hay otra serie de problemáticas que podrían solucionarse quizás con algún costo, pero sobre todo con algunas medidas concretas, y que eso también ayudaría a pensar en el más largo plazo otras posibilidades. Pero cuando tú escuchás, por ejemplo, las personas que usan el transporte y se quejan sistemáticamente de situaciones similares, como por ejemplo la competencia de las líneas, ¿no? O sea, tú estás esperando un ómnibus, esto es muy concreto, ¿no? Pero es lo cotidiano. Tú estás esperando un ómnibus y hay dos que hacen el mismo recorrido, vienen juntos. Tú perdés uno y perdés los dos. Eso se ha planteado infinitas veces, no hay posibilidades de reorganizar eso. Yo el otro día, en un 214 al Pinar, iba el 214 y el C4, que son los dos de CUTSA, compitiendo. Yo estaba en el 214

0: 14 y vi como el C4 no le paró al grupo de estudiantes del Liceo Sangrilá para poder pasar al 214. Esas cuestiones que parecen menores le cambian la vida a la gente mucho más que los 3 minutos que va a hablar con el BRT.
1: Mira, uno
0: si la gente queda parada sin que el ómnibus... ¿Y por qué?
2: Ahí hay un tema, mira, claro, de mira, competencia y las oyente, empresas, ¿no?
1: Un oyente lo está diciendo. Mira, dice, lo digo con conocimiento de causa, porque trabajé en una de las empresas de transporte. Están más preocupadas en ganarle la competencia que darle un buen servicio a los pasajeros.
0: Es, pero lo ves. Si estás en una parada de ómnibus, lo ves. Entonces, eso que no quiere decir, no, resolvamos eso y no pensemos en el transporte metropolitano. Pero ¿por qué no empezamos también, o en el mientras tanto... ¿Qué se puede hacer para ir mejorando esas situaciones?
2: Ahora, planteo determinados y pongo sobre la mesa algunos argumentos políticos que hemos escuchado en este último tiempo, ¿no? Por ejemplo, el gobierno departamental dice que las preocupaciones de la población estaban en la basura, están en la basura y en el sistema de transporte o movilidad, ¿no? Entonces dice la intendencia, bueno, hay que atacar este tema. La ministra de Transporte, al momento, lo dijo acá, de hecho nosotros se lo consultábamos, de por qué definían estos dos corredores, ¿no? Ella dice, bueno, porque el flujo de transporte, de pasajeros, es muy importante allí, entonces nosotros ponemos el foco ahí. Y lo otro es que entienden también que este es el primer paso de un proyecto que busca transformar distintos puntos de Montevideo. Esto que ustedes manejaban, que es un punto interesante. Bueno, ¿cómo hace la gente para llegar a estos dos corredores? Bueno, lo que dice el gobierno es que más adelante se piensa encarar eso. ¿Cómo toman todos estos argumentos políticos que están también sobre la mesa?
3: Bueno, pero vamos a gastar $1,000 millones en 4 años. ¿Los próximos 5 años vamos a gastar otros $1,000 millones? No lo sabemos, en primer lugar, porque no sabemos quién va a gobernar. Entonces, un plan de 15 años parece una cosa interesante, pero habría que pensar en un financiamiento de todo el plan, por un lado, y por otro lado, priorizar dentro del plan aquellas cosas que son más urgentes. Entonces, es como, si bueno, yo me falta ropa, no tengo zapatos, no tengo saco, no tengo esto, no tengo lo otro, y empiezo por comprarme una corbata, Bueno, vamos a ver qué es lo fundamental, destinar estos recursos a eso y después seguir desarrollando las demás cosas.
2: ¿Ustedes entienden que esto no logra descomprimir un poco este proyecto inicial, digamos?
0: En una de las entrevistas creo que se planteó que los corredores atenderían, lo tengo como memoria, tú me corregirás, 20% de la población metropolitana. O sea, tú estás dejando, si es el 20%, al 80% que no está atendida por esta medida, digamos, ¿no? Entonces, claramente, el mayor número de, incluso si se mira la encuesta de origen-destino del año 16, la mayor concentración de la movilidad está más en el centro y en las zonas, digamos, aledañas que viniendo de afuera. Pero hay una población importante que viene de afuera. Ahora, eso claramente no resuelve los problemas de congestionamiento donde gran parte de la responsabilidad está asociada al altísimo número de vehículos. En la encuesta origen-destino del año 2016 ya eran más las personas que se movían en vehículo particular que en transporte público. La lógica de una ciudad democrática es la mayoría se mueve en transporte público, por definición, porque además es más amigable desde el punto de vista ambiental, porque moves una cantidad de gente. Entonces, esta lógica de no tocar al auto también es parte de lo que nosotros estamos viendo como problema. No hay ninguna medida dirigida específicamente a cómo reducir el número de autos. Y es más, llama la atención que cuando surge esta propuesta en el debate público, en esos días se estaba discutiendo reducir las multas de tránsito. O sea, que puede ser visto casi como un estímulo hasta te bajamos la multa cuando cometes una infracción. O sea, el auto es un actor privilegiado cuando en cualquier lógica democrática de una ciudad, número uno, los peatones, número dos, el transporte público y en último lugar el transporte individual, porque es el que ocupa más lugar, roba espacio público, no solo contamina y saca, roba también espacio público. ¿Cuántas calles se hacen a costa de plazas? Nosotros no vemos en esta propuesta una focalización en cómo realmente mejorar la movilidad de quienes cotidianamente necesitan trasladarse y no lo hacen en un auto.
2: Estamos conversando con Ana Agostino y Benjamín Naum del Foro Ciudadano por la Movilidad Metropolitana. Hacemos una pequeña pausa y ya seguimos.
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1: Y estamos conversando con Ana Agostino, Benjamín Naum del Foro Ciudadano por la Movilidad Metropolitana. Les decía, hace unos días dieron a conocer un comunicado que habla de riesgos críticos del plan de transformación de la Movilidad Metropolitana y el Foro propone hablar de costos antes de comprometer una deuda pública irreversible. Benjamín, ahí un poco en la pausa vos decías que antes de encarar esta reforma hay que solucionar problemas urgentes que se podrían solucionar desde hoy, que está vinculado con la gente que usa el transporte público en las zonas periféricas de Montevideo, por ejemplo, y para que pase un ómnibus tienen que esperar una hora.
3: Exactamente. Se hace un planteo para conseguir que la gente que tiene auto, a veces dos autos, lo cual pasa en muchas familias, de recursos importantes, por supuesto, opte entre su auto y el transporte público por el transporte público. ¿Y qué pasa con la gente que no tiene ni auto ni transporte público? Para nosotros esa es la prioridad. Y esa gente vive no cerca de la costa, vive lejos de la costa. Esta gente fue consultada, como decía Ana, tenemos un sistema de gobierno del país que tiene tres niveles. Este es un tema típico de los municipios. Los 8 municipios de Montevideo, los 30 y pico de Canelones, los de San José. En San José no fue consultado ni la intendencia porque está fuera de esto. ¿Por qué no tratamos de discutir en colectivo con los actores directos, no solamente técnicos, los actores directos, la gente que vive y sufre el problema de la movilidad? ¿Qué es lo que ellos necesitarían? Es una discusión difícil, porque es más de 1 millón de personas. Pero bueno, hay canales. Hay canales, hay gente organizada. Hay gente que está organizada para otras cosas, para la cual esta la afecta. Los trabajadores. Llegar al trabajo es un problema. ¿Cuánto tiempo paso trabajando y cuánto tiempo paso tratando de llegar a trabajar?
1: Entonces, y después tratando de llegar a tu casa.
3: Y después tratando de volver a mi casa, por supuesto. Entonces, este es un tema que a la central de trabajadores le importa. Las cooperativas no viven en los corredores. Viven hacia el norte, viven hacia el oeste. Algunas también hacia el este. Entonces, cualquier desplazamiento que tengas que hacer para trabajar, para estudiar, para ir al médico, para lo que sea, te implica una parte del tiempo del día muy significativa. Y eso debería ser la primera cosa a mejorar.
0: Significativa y agrego, y viajar en buenas condiciones, porque hay también otro tema que es el de la accesibilidad, ¿no? Que es otro tema pendiente del transporte de Montevideo y metropolitano, ¿no? Que se hizo un esfuerzo por decir, bueno, traer ómnibus de piso bajo y demás. Pero cuando tú escuchás las historias de personas que se fijan en el STM, muchas veces el ómnibus que tenía que venir accesible no viene, las personas en sillas de ruedas no tienen una movilidad fácil en la ciudad de Montevideo. Y ese es un compromiso que asumió la Intendencia hace muchos años. Entonces también son temas pendientes. La accesibilidad, además, tendemos a vincularla con si la persona puede o no puede desplazarse, pero hay una accesibilidad para que el ómnibus sea inclusivo, ver, oír, ¿no? Y muchas veces en reuniones, cuando íbamos al Consejo Consultivo del Transporte, donde la gente planteaba, no están bien iluminados, pero cosas menores, o sea, lo que te estoy diciendo que parece...
1: Es básico.
0: Pero es básico, que no tiene luz.
1: Sí. Mira, un oyente dice, de paso Carrasco, a Costa de Oro más vale ir en bici que en bus. Carísimo y pasan cuando quieren.
0: Entonces, todo eso impacta también en la movilidad y no debería ser tan complicado, incluso cuando se sigue, digamos, en una situación que nos gustaría, un imaginario de una serie de asambleas ciudadanas, de reuniones en los distintos municipios, etcétera. En el largo plazo, pensando cómo va a continuar luego que se, digamos, terminen de definir algunas cuestiones, pero en el mientras tanto, ir resolviendo estos aspectos.
1: ¿Han tenido contacto, por ejemplo, con las autoridades del ministerio, con las intendencias? ¿Han hablado, han dialogado, han discutido?
0: Sí, fuimos recibidos por el intendente, por el ministerio. No todos fuimos a todas las reuniones, pero del foro ha habido múltiples, en el parlamento ha habido reuniones.
3: Claro, pero nosotros somos activistas, estamos tratando de que esto se resuelva con la participación de la gente. El objetivo no es que participar nosotros, es establecer el canal, plantear la necesidad de que se consulte al conjunto de la población.
0: Y además, o sea, la Ley de Ordenamiento Territorial también prevé, porque están las directrices departamentales y más allá de que esto sea una iniciativa metropolitana, las directrices departamentales que tienen que ver con el ordenamiento territorial del departamento establecen la participación como uno de los principios que atraviesan todos los instrumentos de... Entonces, el artículo 4 establece que el ordenamiento territorial, el desarrollo sostenible, incluyendo la protección de determinadas áreas por interés ecológico, matrimonial, paisajístico, cultural, de conservación del medio ambiente y los recursos naturales, tiene que haber participación. Y esta propuesta afecta todo esto. Afecta el entorno natural, afecta la cultura, o sea,
1: todo.
0: Es necesario que haya instancias de participación, no de grupos que piden ser recibidos, sino asambleas, que la gente pueda expresarse. Y eso es lo que nosotros, desde el día uno, me parece que el foro surgió con esa preocupación, como preocupación fundamental, la participación amplia de la ciudadanía.
2: Ana Agostino, Benjamín Nahum, gracias a los dos por la participación esta tarde en Palabras Cruzadas.
3: Gracias.
0: Muchas gracias a ustedes.
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0: Marce de Mora, ¿cómo andás?
1: Buenas tardes, ¿cómo están?
0: Muy bien, ¿y vos?
1: Muy bien también.
0: Me alegro.
1: Pasan 4 de las 17 horas, es momento de actualizar la información. Una joven de 21 años fue enviada a prisión por intentar asesinar a la abuela de su pareja. Esto ocurrió el pasado 8 de mayo y la amputada, una estudiante de enfermería residente en la ciudad de Chuy, abordó un ómnibus desde la frontera hasta La Coronilla. Allí se trasladó a la casa de una mujer de 69 años, abuela de su novio, a quien atacó a golpes y luego incendió el dormitorio de la vivienda. Después regresó al Chuy, también en un ómnibus. La víctima estuvo 2 semanas internada grave, en estado delicado. La policía analizó distintas cámaras de videovigilancia y consiguió determinar que la joven no sería ajena al hecho. Tras un proceso abreviado, la justicia la condenó a 3 años y 2 meses de prisión por la comisión de un delito de lesiones graves en reiteración real con un delito de incendio en calidad de autora.
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0: Bueno, tarde fresca hasta ahora.
1: Pensé ¿sí? que se iba a decir fea.
0: Sí, está fea. Estás mirando la pantalla, está gris. Sí, está fea.
1: Cielo cubierto, 13 grados la temperatura actual. Los vientos soplan desde el este a 7 kilómetros por hora. 1016.3 hectopascales es la presión a nivel del mar. 91 el porcentaje de humedad, 10 kilómetros la visibilidad.
0: Te esperamos a las 18 horas.
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0: Guillermo, vos venís con un tema, ¿cómo decirlo, no? El amigo Infantino, ¿qué pasa? Quería seguir avanzando en su negocio futbolero y
1: no lo dejan emprender.
0: No lo dejaron emprender.
2: Esto es culpa de ustedes.
1: De gente como ustedes que porque son resentidos.
0: No, le hacen mala fama a Infantino. Claro. En realidad, no solo no le alcanzó con poner una pausa de hidratación y ser millonario con eso.
2: Es que él, ¿sabes con lo que juega? Con que vamos a seguir mirando el partido.
0: Bueno, sí, que no se confíe tanto en eso, ¿eh?
2: Vamos, la pasión del hincha yo creo que no se va a ir nunca. Y más en los mundiales, porque en los mundiales, a ver, obviamente está todo pensado, pero en los mundiales agarrás a la gente que mira fútbol cada tanto y que el marketing lo termina llevando a mirar el fútbol y al futbolero de toda la vida. O sea, se juntan los dos mundos, el que no mira mucho fútbol y el que mira siempre. Entonces, también obviamente juegan con eso, pero la gente que está escuchando por ahí no sabe qué pasó.
0: ¿Qué pasó? ¿Qué quiso hacer?
2: La semana pasada Infantino sufrió uno de los quizás más grandes escándalos políticos desde que él llegó a la presidencia de la FIFA en 2016, hace 10 años ya. Después de unos días de una crisis interna donde todo el mundo del fútbol por lo menos hablaba de este tema, decía, bueno, ¿cómo es esto de que...? Porque, a ver, después uno irá más fino y ve cómo es el tema, pero al principio en el run del fútbol estaba, bueno, ¿cómo es esto que le van a vender los mundiales a alguien? Eso era lo que la gente por ahí no estaba muy empapada, decía, ¿pero qué pasó? ¿Le van a vender los mundiales a alguien? ¿Alguien va a decidir todo sobre los mundiales? Bueno, después, bueno, algunos días que pasaron y esta fuerte crisis interna que hubo, Infantino mismo dio marcha atrás y canceló el proyecto que buscaba privatizar parte del negocio más importante del mundo del fútbol, que es la Copa del Mundo.
0: Ajá.
2: Se buscaba vender cerca del 20%, que era una ganga, eran 4.500 millones de dólares.
0: Vuelto.
2: Claro. También, particularmente, la empresa que estaba interesada en comprar ese porcentaje era la empresa del yerno de Trump.
0: Bueno,
2: no había licitación.
0: Casualidad.
2: Claro, bueno.
0: ¿Quién va a desconfiar de eso?
2: Es que
0: ni que Trump hubiese llamado a Infantino en pleno mundial para que le sacaran la tarjeta a un jugador estadounidense.
2: Claro, la FIFA quería crear una empresa dentro de la FIFA, obviamente, para este sector que quería vender, que era, bueno, una filial que administrara los derechos comerciales de los... No solamente eran los mundiales, obviamente la gente lo que le interesaba más era un mundial, pero podía abarcar cualquier evento que la FIFA organice. Porque vos habías comprado un sector en el marketing de esos eventos. Lo que más le interesaba a la gente era el mundial. Yo qué sé, si un mundial sub-20 o una Copa de Confederaciones, obviamente afecta. Pero a la gente lo que le interesaba era el mundial. Sí, por eso digo, aclaro que era para muchos eventos, pero lo que obviamente termina llamando la atención y lo que la gente quiere, que por lo menos ya está manchado, pero no me lo termine de sacar, es el mundial.
0: Ya está manchado.
2: Claro, Infantino pretendía vender el 20% de las acciones a inversores privados. O sea, ya partiendo de esa base, una de las cosas que se debatían era, bueno, abrís la puerta para que después mañana capaz que vendes otro 20%, otro 20%, después la empresa termina siendo...
0: Regalaste el campeonato, claro.
2: Claro, y después, a ver, esto también, porque dicen, no van a tomar decisiones, pero si vos le vendiste una parte a alguien que pagó 4.500 millones de dólares, va a tomar decisiones, sí. Aunque no quieras, sí, porque obviamente no es un nene de pecho que te compró por 4.500 millones de dólares, y te puso toda esa plata y va a tener que meter cuchara. Méteme cuchara a gente que por ahí no tiene nada que ver. Imagínate a alguien que puso... Pero vos fíjate lo que es esa plata, ¿no? Estamos hablando de 4.500 millones de dólares. Y bueno, ahí la empresa puntualmente era del yerno de Donald Trump y buscaba invertir en el mundial. Se ve que a Trump le vio que el fútbol prendió.
0: Descubrió el fútbol.
2: Tiene que descubrir las reglas.
0: Bueno, son detalles eso.
2: Porque dijo, ¿cómo puede ser que...?
0: Señor, los grandes inversores no. ¿Vos te pensás que le va a preocupar quién juega bien, quién no? Capaz que identifica a Messi, alguno que otro. Pero
2: Cristiano Ronaldo.
0: Él lo que hace es mira la caja y ve lo que...
2: Sé que, bueno, a Suárez lo conoce y capaz que Suárez es el pico.

0: preciso para él. Y bueno, de los jugadores que conoce.
1: Puede ser, sí.
0: Bueno, y el argumento oficial era que ese dinero iba a servir para fortalecer el desarrollo. Obviamente no te decía, no, se lo estoy vendiendo y la verdad que quiero es la plata. Lo que iban a decir era que, bueno, que servía para el desarrollo del fútbol y también para aumentar los recursos que recibían las 211 asociaciones que estaban. ¿Por qué? Porque hoy en día cada confederación recibe 8 millones de dólares por ir al Mundial. Se mencionaba que pasaba a recibir casi 30. Uh-huh. Solamente por ir. Y también se hablaba de que podía llegar hasta 50 millones de dólares.
1: Claro, eso porque necesita del apoyo de las confederaciones para vender esto. Claro, son los votos. Claro, son votos.
0: Son los votos.
1: Entonces, el discurso era, bueno, vos me votás esto de que yo venda el 20%.
0: Es obviamente tentador. Mirá, si por ahí estás, no sabés qué hacer, uh-huh, acordate que capaz que llegamos a 50 millones de dólares que te voy a envidiar. Sí,
1: y tiene un punto de contacto con los derechos de televisación, ¿no?
0: Claro, sí.
1: Cuando a los clubes le dicen, che, te doy un poco más, pero bueno, tenés que votar a favor de tal o cual.
0: Claro, sí, sí, a ver, en todas las... vos le tenés que generar un interés, porque obviamente el país por ahí no tiene interés de por sí de que se amplíe. Y por ahí, con la parte económica, obviamente, que no solamente... Porque a ver, capaz que Alemania... España, bueno, Italia no va a los Mundial, Brasil, uh-huh, Argentina capaz que no le cambiaba tanto, pero obviamente vos necesitás el voto de la mayoría de esas 211 selecciones. Y capaz que a Curazao, 50 millones de dólares, Uruguay, sí, capaz que te lleva a pensarlo.
1: Uh-huh. Cabo Verde.
0: Cabo Verde. Pero fíjate que, bueno, el argumento era ese, que se iba a utilizar ese para mejorar, pero bueno, obviamente ahí empezaron las críticas, la UEFA fue la primera en... implantarse en ese sentido, que la UEFA, digamos, todos los votos valen uno, pero todos sabemos, es como acá cuando votan Peñarol y Nacional contra los demás votos. Obviamente todos los votos valen uno, pero sabemos que hay votos que son más fuertes.
1: La UEFA es.
0: La UEFA es un voto fuerte.
1: Tiene el actual campeón del mundo, ¿no?
0: Claro, claro. Y bueno, fue la primera en implantarse y aparte hizo también una advertencia que si el proyecto seguía adelante, sus 55 asociaciones podían dejar la FIFA. Que eso obviamente era bastante fuerte.
1: Y sí. Imagínate un mundial sin los europeos, ¿no?
0: Sí, también obviamente la UEFA no es que de la nada, porque también, a ver, es política. De la nada, no es que de la nada dijo esto, sino que bueno, hace rato le empezó a soltar la mano a Infantino. Y bueno, ahí después se sumó con CACAF, también aparecieron algunos cuestionamientos de Asia. Hay muchos que no se expresaron porque nunca se llegó a votar tampoco. Pero sí. A ver, Conmebol dijo que primero estaba el fútbol. A ver, yo tampoco creo en que sean tan pulcras cada una de las asociaciones. La Conmebol, la UEFA, la Liga de África, de Asia. Yo no creo. Pero dentro de todo, obviamente, el tema se tiró. Obviamente no prendió el tema. Y obviamente después se echó toda la marcha atrás, le pidió disculpas. La verdad, no, era solamente para que el fútbol ganara más plata. Pero bueno, obviamente siguió la investigación. El argumento también de que las confederaciones, obviamente, el abrir la puerta a los inversores, obviamente, eso tampoco le terminó de cerrar mucho. Y otro cuestionamiento también que apareció de distintos puntos de vista, desde lo empresarial, obviamente muchos especialistas también preguntaban por qué la FIFA necesitaba vender eso. Ajá. Más allá de... Porque dice, bueno, es más plata, pero ¿qué? No tenés plata. Acaba de ser el mundial, claro, que más recaudó en los últimos años, en la historia. ¿Para qué querés vender esto? ¿Para qué necesitas esa entrada de plata? ¿Por qué querés vender el 20% de las copas del mundo por 4.500 millones de dólares? Que obviamente uno piensa eso, pero fíjate, si el 20% son 4.000, lo que recauda la FIFA es descomunal. Entonces, ¿para qué lo querés vender? O sea, ¿cuál es el sentido? Y bueno, también hubo diarios que siguieron el tema, sobre todo hubo diferentes también artículos periodísticos que hablaron y una de las de los descubrimientos era que Infantino actualmente por año gana 4.800.000 dólares más o menos y que con esta llegada de inversores iba a pasar a ganar 20 millones.
1: Él gana eso.
0: Él, sí. Y aparte esta fue toda Infantino, no es que lo acercó un dirigente. Esta fue Infantino.
1: La buscó él, digamos.
0: Y aparte, cuando el año que viene hay elecciones en la FIFA.
1: Ajá.
0: A ver, para mí lo que hizo él obviamente tentado por el dinero, es yo la tiro.
1: Si pica, pica.
0: Yo la tiro. No voy a quedar con las ganas.
1: Claro, si sale, sale, es un golazo.
0: Claro, otra, bueno, también otra de las cuestiones es que no se cuestionó de que no existiera una licitación abierta. ¿Por qué tiene que ser el yerno de Trump?
1: Bueno,

0: que lo que es hoy. Hoy los premios son millonadas. Obviamente cambió el mundo porque cambió, bueno, ni siquiera tengo que hablar, por todos los avances tecnológicos, por el marketing, por todo lo que ha cambiado, obviamente es distinto a lo que era hace 100 años. O menos incluso. Después, bueno, finalmente lo que sucedió, obviamente hubo renuncias de algunos dirigentes dentro de la propia FIFA, porque también algunos se empiezan a desmarcar sabiendo que hay elecciones. Sí, claro. Y bueno, el rechazo político fue aumentando hasta que, bueno, Infantino entendió que no tenía los votos suficientes, entonces metió la marcha atrás. Obviamente esto es una mancha para las elecciones del año que viene. Más allá de que el Mundial le salió bien, yo creo que también hay distintas señales que él sabe que no viene bien la reelección. Tira, esto la empeoró. Pero
1: bueno, yo, capaz que ya imaginaba que iba a marchar y dijo, bueno, tiro esta y ve a ver qué pasa.
0: Sí.
1: Digo, no debe tener mucha expectativa con ser reelecto, ¿no?
0: Sí, no, claro. Sabe. Bueno, incluso Infantino también dijo que iba a abrir una ronda de diálogo con todas las partes para tratar de recomponer las relaciones. Obviamente necesita los votos para el año que viene. La FIFA el viernes pasado anunció oficialmente que retiraba el proyecto, que en su comunicado también puso que la propuesta había generado divisiones profundas y que, bueno, ya no cumplía con el objetivo de unir el fútbol. Igualmente, por lo que se manifiesta y por lo que dice la gente, está más cerca. Parece que el daño político no tiene mucha marcha atrás. Los que no van a apoyar a Infantino no lo van a apoyar, aunque esto hubiese salido o no. Yo creo que igualmente termina siendo un argumento que le termina dando. Después, cinco federaciones. No solo en Europa, hubo algunas también que. Pero hay cinco en Europa que ya todavía no se publicaron quiénes son, pero que ya manifestaron en el entorno que van a retirar el voto a Infantino que le habían dado. Yo creo que no va a ganar Infantino el año que viene. Es muy difícil que vuelva a ganar la presidencia de la FIFA, más allá de que terminó siendo positivo el Mundial porque lo vio mucha gente, pero yo creo que el Mundial lo va a ver mucha gente. Aunque hagas lo que hagas, aunque a los 20 minutos del partido entre Pluto y la gente va a mirar, igual. Y obviamente juega con eso. El medio británico The Times también informó que la UEFA, CONCACAF y la Confederación Asiática no solamente no van a apoyar a Infantino, sino que van a forzar métodos para que salga Infantino, para que sea otro el presidente. No solamente no está el apoyo, sino que van a apoyar a algún otro candidato que se tire contra Infantino. El presidente todavía mantiene respaldo de algunas confederaciones como la africana, que obviamente le dio el respaldo a Infantino, también Asia. En realidad en Asia está dividido, porque hay parte que quiere, también hay elecciones. Y bueno, otras regiones también dependen económicamente de los fondos de la FIFA. Eso también es, está bueno aclararlo, porque hay muchos organismos que dependen de los fondos que les mande FIFA para en los mundiales, obviamente, para sobrevivir. Un aspecto también que ha sido importante y una de las principales fortalezas políticas de Infantino en la última década, que era justamente África y Asia, parece que, bueno, se le está yendo también Asia, entonces va a quedar medianamente solo. Obviamente CONMEBOL está guardando, está viendo. Pero bueno, en definitiva el proyecto terminó siendo archivado, terminó dejando una señal complicada para Infantino, que yo creo que es muy difícil la reelección de Infantino. Igual 10 años en el cargo de la FIFA es bastante.
1: Algún pesito hizo, creo.
0: Claro. Y bueno, aparece cuestionado el liderazgo de Infantino y la reelección que, bueno, hace algunas semanas parecía que le iba a tener más fácil. Al final, bueno, la tiene más complicada y es difícil que pueda tener la reelección. Pero resumiendo un poquito, bueno, lo que buscaba con ese 20%, vendiéndole ese 20% de los mundiales a una empresa privada en 4.000 millones de dólares, lo que había dicho Infantino era que eso iba a terminar siendo un aspecto que iba a fortalecer económicamente a las distintas federaciones, y finalmente no era así como lo veían las diferentes federaciones. Yo creo que lo vieron bien igual. No era con la idea de fortalecer, sino con la idea de seguir vendiendo en parte el fútbol, aunque sea parte del fútbol. También en el comunicado que había puesto la FIFA era que esa gente que iba a comprar los derechos supuestos, lo que iba a tener, no iba a tener injerencia en los mundiales, pero bueno, nunca se sabe tampoco la injerencia que puede tener, porque tuvo injerencia Trump llamando, que no tiene nada que ver con la FIFA, o sea, no,

0: No, no, digo que no tiene nada que ver en el sentido de que no está dentro de la FIFA, no está en el reglamento. Igualmente yo creo, también yendo al tema FIFA, yo creo que el siguiente mundial obviamente es acá y en Argentina, en Paraguay, en Uruguay, en España, en Marruecos y en Portugal. Pero a Estados Unidos ya le gustó el tema del mundial e incluso...
1: Lo quiero organizar siempre.
0: Sí. Ahora, claro. No, pero incluso la próxima Copa América es muy probable que sea en Estados Unidos.
2: O sea, las últimas
1: son todas ahí, sí. Aparte, ¿no?
0: Y es muy probable que durante algunas ediciones sea fija en Estados Unidos.
1: Ajá. Como sede fija ahí.
2: Como sede fija. ¿Cuántas elecciones en Estados Unidos? Sí. Digo, cuando pierda Donald Trump.
1: Nos mudamos por ahí.
0: Es que bueno, terminó siendo... Obviamente es marketing el fútbol, la plata mueve todo, pero... Se está yendo un poquito de las manos.
1: Poquito. Bueno, Guille.
0: No dejaron emprender a Infantino.
1: No dejaron, la verdad, un fracaso. Quédate por ahí, viene Marce Borni, anda a preguntarle cosas que vos tenías que preguntarle.
0: El pastel de papa le iba a preguntar.
1: Sí, anda a preguntarle.
2: No sabés la cantidad de mensajes que están llegando.
1: Bueno, pastel de carne, no de papa.
2: A Carolina, que se encuentra en Estados Unidos, más concretamente en Minnesota, y nos está escuchando.
1: Bueno.
2: Y ya les voy a leer cuando llegue Marce,
1: bueno,
2: todo lo que dice ajo. De su experiencia con el pastel de carne, riquísimo, le queda, se ve que le
0: con
2: queda
0: con pasa de uva el pastel de carne.
2: Sí.
0: Con pasa de uva el pastel de carne.
2: Sí, me encantó.
1: Cortale el micrófono
2: y
1: a los dos.
2: Carolina de Estados Unidos, yo desde Montevideo le ponemos pasa de uva.
1: Pausa urgente, no puedo escuchar más esto, chao.
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0: Ya se viene Marce Bornio. Antes actualizamos la información internacional. El secretario de Estado, Marco Rubio, de los Estados Unidos, declaró hoy que esperaba que la transición política en Venezuela se produzca en cuestiones de meses y no años, antes de una primera ronda de negociaciones entre el gobierno y opositores. 7 meses después del secuestro de Nicolás Maduro en una incursión militar estadounidense, delegados de la presidenta encargada Delcy Rodríguez y opositores tienen previsto reunirse esta semana en Caracas, en una fecha no divulgada. Creo que va a requerir algo de constancia y un poco de paciencia, no años, pero sí meses y semanas, declaró el jefe de la diplomacia estadounidense ante periodistas al margen de un evento con el canciller paraguayo Rubén Ramírez. Tras la caída de Maduro a inicios de enero, Rubio pasó a ser el principal responsable de la política del presidente Donald Trump con el país caribeño, que el mandatario ve ante todo como una fuente de suministro de hidrocarburos.
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0: Ay, qué alegría que nos da siempre todos los martes a esta hora. Eso significa que ya está en el estudio nuestro querido amigo Marce Bornio. ¿Qué dice Marce? ¿Cómo andás?
1: ¿Cómo les va? Muy buenas tardes, si se pueden llamar buenas.
0: Ay, es buenas porque apareciste acá para...
1: Buenas porque estoy compartiendo con ustedes y con nuestros oyentes esta columna que ha dado que hablar,
0: ¿no? Mucho, no sabes todos los mensajes que hay. Recién Ana María estaba seleccionando uno que llegaba desde los Estados Unidos.
2: Carolina.
0: A ver qué dice Carolina, tenés ahí, mirá.
2: ¿Qué dice, Caro? Acerca del pastel de carne. En mi casa lleva carne picada con cebolla, aceitunas, pasas de uva, huevo duro picadito y un puré de papas encima. Riquísimo, con muchísima manteca y queso rallado para gratinar en el horno.
0: Es importante. Arrancaba diciendo, los escucho desde Minnesota, Estados Unidos. Me encanta seguirlos en la tarde. Excelentes temas, conversación amena, me mantienen informada. Y estaba esperando la columna.
2: Ya me encantó, porque le pone pasas de uva.
0: Bueno, ahí para que...
1: Eso va a dividir las aguas. No,
0: ya está dividiendo. De hecho,
1: de una manera escandalosa.
0: Yo le agradezco mucho a Carolina que nos escucha, pero la estoy bloqueando en este momento.
2: No la vamos a bloquear.
0: Carolina, gracias, Carolina. Pero te acabo de bloquear en este momento.
1: Acá veo que... A mí me encanta. Capaz que define Pauli, porque acá, entre los dos...
0: Ojo lo que decís, ¿eh?
1: Ana María, sí. La pasa de uva. Wilmar y...
0: ¿Vos? No. ¿Para vos?
1: No me desagrada si me lo sirve. No la elegiría, pero Paul, no dejo de comerlo.
0: Es un sí. ¿Vos, Paula? No. Es un 2-2 que define la audiencia. Mensaje ya, pasa de uva, sí, pasa de uva o no, en un pastel de carne.
1: Pero pará, porque hay que aclarar varias cosas.
0: Bien, me gusta,
1: ¿Pastel de carne o pastel de papa?
0: No, de carne, señor. Somos uruguayos nosotros.
1: No, bueno, bien hecha esa salvedad.
0: Pero los argentinos dicen pastel de papa, ¿no?
1: Claro, no vamos a pelear con nuestros vecinos argentinos por el tema de, bueno, es pastel de papa para ellos, pastel de carne para nosotros.
0: Pero fuera de broma, más allá de todo esto, que vos sos el que sabe, ¿tiene diferencia en cuanto a los ingredientes lo que lleva el pastel de papa y el de carne?
1: Para nada.
0: Ahí va.
1: Para nada.
0: Es la forma, como se dice, nada más.
1: Para nada. Y esto derivan del cottage pie, el pastel de cabaña, este británico, o el shepherd pie, que... Ahí un poquito, tenemos que hacer un poquito de historia, ¿no? Pero rápidamente, son pasteles que se crearon en la campiña, en realidad, para ablandar la carne, cocinarla bien y mezclarla con la papa, que era un cultivo que proliferaba sin ningún tipo de problema. Se armó muchísimo revuelo cuando en Irlanda, ya por el 1845, se arruinó una cosecha de papa entera y creó una hambruna brutal que tuvieron que emigrar muchísimas personas. Y para darle importancia a lo que es la papa a nivel mundial, ¿no? Y que ha paliado hambres brutales.
0: Sí, sin duda.
1: Y qué problema cuando escaseaba la papa. Entonces se mezcló la papa y la carne. ¿Por qué en Inglaterra? Y porque estaba la revolución industrial. Entonces había que pucherar bien a esos obreros. Y es un plato suculento que reúne dos grandes de la gastronomía, como la carne y la papa. Nutritivo, a full. Entonces te brindaba todo lo que necesitaban esos obreros para realizar bien sus trabajos. Por supuesto que viene de milenios atrás esto de picar carne y ponerle algo arriba, ya sea papa o boniato o calabaza, tenemos que hablar de eso también.
2: Sí,
1: si ustedes lo han probado mixto.
2: Sí, exquisito.
1: Queda muy, pero muy bien. Ahora, yo les pregunto y les pregunto a la audiencia también. ¿Es carne y papa o es papa, carne, papa?
2: Está muy bien.
1: ¿Cómo lo prefieren ustedes? Ahora, cuando los bolsillos son magros,
0: bueno, claro,
1: es papa, carne y papa. Lo que a mí no me gusta es que tenga... No es que no me guste, lo como igual. Pero si es un pastel de carne, quiero que...

0: tenga carne.
1: Sí, claro.
2: Ah, obvio. En un, fundamental.
0: Y yo te diría que en un 60-40.
1: O 70-30.
0: O 70-30. Que esté bien alta carne, la carne. Claro. Claro.
1: Sí,
0: exacto. Claro, porque es la génesis de un plato también. O sea, la proteína siempre es más que la guarnición.
1: Sí, sí, sí. ¿Se entiende? Por supuesto, claro.
0: 220 gramos de pechuga, de pollo, de carne y una papita chiquitita y un vegetal. Uh-huh. Entonces, siempre tiene que ser un poquito más la proteína. Entonces, cuando ya la papa supera la cantidad de relleno, a mí me molesta. Si me das un pastel de carne, cobrámelo y dame carne.
1: Claro, si no, claro, pido otra cosa. Claro, claro, está exacto. Bien, está bien. Ajá.
0: Pero está bueno, para mí el original es la carne, la papa, y acá podemos jugar con mil cosas. Por ejemplo, nuestras abuelas batían un poquito de huevo con azúcar y se lo agregaban por arriba y lo pintaban.
2: Sí, cierto, acá hay oyentes que lo están contando.
1: Es verdad.
2: Que le ponían azúcar y lo caramelizaban.
0: Exactamente. Queda muy bien. Y después está después vamos a dar una receta, por supuesto, de relleno de carne, que no tiene ningún misterio, pero después está el otro, que es pastel de carne, pero con masa de pastel.
1: Sí, claro. Ah, es cierto.
2: Queda más grasiento, ¿no?
0: A mí no me cae muy bien.
2: No, a mí tampoco. Parece un poquito pesado de más.
0: Es un poquito pesado de más, exacto.
1: No, es rico. Es
0: como
1: rico.
0: Una torta de carne.
1: Claro, es rico.
0: ¿Entiendes? Con sí. Más abajo, más claro. Arriba, pintadito, con un poco de azúcar y un buen relleno de carne.
1: De acuerdo.
0: ¿Cuál es el secreto de esto? El buen relleno de carne.
1: Ahí está la clave. Es ahí lo que yo te quería preguntar, porque voy a llegar a casa y voy a hacer.
0: El buen relleno de carne y el buen puré, porque te lo puede arruinar si el puré no está bien hecho.
2: Y hay que hacerlo casero el puré, ¿no?
0: Siempre.
1: Mirá cómo te miró, mirá cómo te
2: no,
1: miró.
2: No,
1: mirá siempre. Cómo te miró. Aquellos que están viendo en YouTube, sí, saludá claro, a tu cámara, Marce, ¿no? Esa es tu cámara.
0: Estamos en vivo.
1: 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Cuando la turca dijo puré casero, la cara de Marcelo fue como diciendo, no cabe otra opción acá.
0: No cabe otra opción.
1: Bueno, muy bien.
0: ¿Cómo arrancamos un buen puré casero?
1: ¿Cómo? Hirviendo las papas para empezar.
0: Ahí va. Pero ¿cómo la hervimos? ¿Desde agua fría? ¿Desde agua hirviendo? ¿Cómo la hervimos?
1: Qué buena esa. Bueno,
0: primero, pelar la papa y no de un kilo de papa obtener 300 gramos porque le sacamos, pelamos con una moladora prácticamente. Hay gente que yo veo pelar papa y digo, pero no podés estar pelando papa de esta
2: ¿sos
0: manera.
2: Sos millonario vos.
1: Para hacer pero, un kilo compran tres. ¿Viste?
0: Exactamente. Para lograr un kilo de papa tenés que comprar tres porque dejás media papa en cada cáscara. No, pero es verdad. Utilicen.
2: Es mejor pelar la papa con pelapapa que con cuchillo en ese sentido.
0: Sí, y si van a utilizar cuchillo, utilicen el que empieza con T y termina con A, que es el clásico de siempre.
1: Sí,
2: y que esté bien afilado, que esté bien. Cuidado, no te rebanes.
0: Están los de sierrita. Eso es infaltable en cualquier casa. Sí, ay, cuando te cortás con el de sierrita.
1: ¿Se acuerda? El barrio se entera.
0: Porque ¿saben lo que pasa? No es un corte limpio. Va desgarrando la sierrita del mirá.
1: Ay, escuchate el disparate que acaba de decir Paula. No estás con auriculares.
0: ¿Qué dijo?
1: No sé si se anima a repetirlo. Compren la papa pelada, dijo. Al vacío.
2: Bueno, no.
0: Que pasen
2: no,
0: muy bien.
1: Trancale la puerta.
0: Nos vemos el martes que viene.
2: Ha sido un placer.
1: Llamá a la Guardia Republicana y que se la lleven. Que no vuelva
2: es
1: a entrar
2: el colmo,
1: a esta radio.
2: La
1: no,
2: gente
1: yo no
2: es
1: puedo
2: el colmo.
1: Escuchar. Mirá que yo lo más absurdo que vi fue la mandarina. Sí, no, nada, deja que se vaya. Es la mandarina pelada. Pero ahora lo de la. Por favor.
0: Mandarina. Ojo, creo que viene en bolsa envasada al vacío.
1: Sí, es lo que quiere que compres.
0: Y ojo con el sabor de eso también.
2: A mí no sí, me convence.
0: Porque tiene. Claro, ojo con el sabor, porque no siempre, no hay como las cosas naturales hechas en el momento. Como.
1: Sí.
2: Mirá, ahí
1: bueno, Marcela, Marcela.
2: Marcela,
0: yo no puedo creer, Marcela.
1: No, escuchate lo que dijo. Dice, compra la bolsa que ya trae el puchero pronto todo pelado.
0: Ahora sí.
1: No, habla.
0: Que pase muy bien.
1: Ojalá que esté escuchando el dueño de la radio, baje y bueno, al despido se hace en esto,
2: total,
1: ¿no? O sea, directamente.
2: ¿Qué
1: yo
2: nos
1: no
2: han
1: puedo
2: hecho?
1: Creer, vos. Yo no puedo
2: ¿qué,
1: creer esto.
2: ¿Qué nos han
0: ¿se acuerdan
2: hecho?
0: Que hablábamos la otra vez del huevo duro
1: sí,
0: ya
1: no.
0: Pelado, la mandarina, el puchero? No.
2: Mirá, mucha generación gente esta, ¿no? Opinando y dando muy buenas ideas.
1: Pará, que yo me quedé con el puré, dale, seguimos con el puré.
0: Ahora vamos a ver todos los mensajes porque me encanta leer y escuchar lo que dice la gente. Puré de papas. Pelamos la papa, la dejamos en agua, la cortamos. Siempre es bueno cortar cuando vamos a hacer un puré. En gastronomía tenemos un lema que es cortes parejos, cocciones parejas. No voy a cortar una papa así y otra así. porque se me va. Cuando esté la grande, la chiquita no, se me hizo.
2: Hay que cortar parejo. Bien.
0: Parejo.
1: Bien.
0: Para que la cocción sea pareja. Y vamos a partir por ahí. Cuando yo quiero que todas las sustancias y todo lo que tienen los vegetales me quede en el caldo, parto de agua fría.
1: Ajá.
0: Entonces va liberando de a poco. Cuando quiero hacer una rica sopa,
2: sí, agua fría.
0: La parto de agua fría. Ahora, cuando quiero lo otro, que todo me quede, todo el sabor, todo eso, ese contenido nutricional que tienen los vegetales, me quede en el vegetal, vamos a partir de agua hirviendo.
1: Ajá.
0: Pelamos la papa, la ponemos en el colador, hirvió el agua, la ponemos, le ponemos un poquito de sal y ahí cocinamos. Cuando esté la papa, la colamos e inmediatamente ahí ya, no dejamos enfriar.
1: Ahí va.
0: Inmediatamente ahí agarramos el pizapapa, que eso es otra cosa que me tiene re caliente. Los pizapapas que son de plástico, lo haces así. No, y no. Se terminó el pizapapa. Sí, no viene más de lo de antes.
1: Por favor, madera, por favor.
2: Porque ese, como decís, es el colmo.
0: Pero es el colmo. ¿Cómo van a hacer un pizapapa?
1: Ya no respetan nada.
0: No respetan. Pero, y si no está la otra puretera, ¿se acuerdan?
1: Ah,
0: que,
1: sí. Sí, sí.
0: Que
1: claro,
0: tenía.
1: Sí.
0: Era esa, esa era fantástica.
2: Era fantástica. Sí, la casa
0: nuestros oyentes nos van a mandar una foto de esa
2: sí,
0: manera.
2: Sí, sí, bueno, hay 3 millones de mensajes.
0: Eran fantásticas. Cuando nosotros estamos pisando el puré en la misma olla que hervimos, no precisa otra.
1: Ahí va.
0: Calentá un poquito de leche, manteca, sal, pimienta, nuez moscada.
1: Uy, Dios mío.
0: Un puñadito de queso. Para el pastel de carne. Y se lo agregás al puré.
2: Claro.
0: Y ahí le das.
1: Dice Paula que repitas, es leche, manteca.
0: En una ollita, Pauli, agarrás un poquito de leche, depende de la cantidad, yo te diría que para 4 o 5 personas con medio vaso de leche está perfecto.
1: Bien.
0: Con 50 gramos de manteca y un puñado de queso está perfecto. También bien. Hay un puré muy famoso francés que lleva casi por kilo de papa

0: tema. No, no, demasiado.
1: Pero esto así lo vas a arreglar perfectamente bien. ¿Qué no puede faltar? Sal, pimienta y nuez moscada. La ollita con leche, manteca, sal, pimienta, nuez moscada y un puñadito de queso.
2: La nuez moscada es clave para el puré de
1: la
2: papá.
1: Nuez moscada es clave para el puré. ¿Por qué? Porque le da un sabor que único. Solo la nuez moscada. Cuando vos comes un puré que no tiene nuez moscada, te das cuenta el toque.
2: La verdad.
1: Pero es impresionante. La rallan con el rallador finito de nuez moscada y empiezan a pisarlo y después con cuchara de madera remover. Si a ese puré lo quieren enriquecer un poquito, le rayan
2: ¿qué?
1: Un buen queso gruyère, se lo
2: por
1: meten
2: favor, por favor.
1: Y hacen...
0: Y queda...
1: Ay, queda mezclado con queso que queda espectacular. Pero eso ya es otra receta. Por ahí tenemos el puré.
2: Bien, listo. La carne.
1: La carne.
2: A ver, eso
0: la
2: me interesa. A ver,
1: ¿qué no puede faltar para un buen relleno de carne? Bastante cebolla. Y yo les diría, si hacen un kilo de carne picada... 800, 900 gramos de cebolla.
2: Ah, la flauta, mirá.
1: ¿Vieron que
2: picadita siempre, chiquitito?
1: Picadita chiquitita. Siempre los argentinos dicen, el buen secreto de la empanada nuestra de carne es que por cada kilo de carne va un kilo de cebolla.
2: Es verdad.
1: Pero no va un kilo de cebolla así nomás.
0: No, bien va cortadita.
1: Y bien cocida.
2: Ajá.
0: Bien cocida.
1: ¿Por qué? Porque se transforma medio
0: en
1: kilo
0: sofrito,
1: después.
0: ¿No?
1: Exactamente. Nosotros tenemos que hacer un buen sofrito de cebolla.

0: cuadrado, un poquito grueso y entero. De acuerdo a cómo lo uses, es la intensidad de sabor que vas a lograr de ajo en la preparación. ¿Está?
1: Sí.
0: Se hace el sofrito, morrón rojo, cebolla y ajo. Una ramita de laurel, un poco de ají molido, porque tiene que picar un poquito.
1: De acuerdo.

0: otra cosa, ¿eh? Que
1: claro.
2: Pero por supuesto.
1: Yo hablo con Guillermo igual después, no te preocupes. No,
2: pero, está buena la propuesta ahí. Sí, bueno, de hacer algo.
1: Convenzo, es chico él, no es joven todavía.
0: A ver, un oyente dice sí, que la cebolla frita es mala, tiene mala fama. Bueno.
2: Bueno.
0: Sí, está bien.
2: Sí, a ver, no vamos a freír con una taza
0: de aceite.

0: Le pongo, juega.
1: Sí, sí.
2: ¿Juega?
1: Sí, sí.
2: Y ahora vamos a la pregunta. ¿Pasa Diego al final?
1: Ay, se cortó el micrófono de Marcelo ahí. Mirá, no, tenemos que mandar la pausa.
3: Está dividida la audiencia. Hay muchos que sí, muchos. Hay una gente que dice, va de

0: Salsa blanca.
1: Claro, hay mucha gente que le pone salsa blanca, es cierto.
2: Papa, carne y salsa blanca.
0: Mi madre a todo le ponía salsa blanca, pero para ocultar que era del mediodía.
1: Era reciclado.
2: Sobraron un fideo del mediodía, sobraron salsa blanca al horno.
0: Claro. Éramos todos medio fifí. Y ella.
1: Eso lo creían ustedes que eran fifí, pero después.
0: Eso lo creíamos nosotros, que éramos unos fifí. Y ella decía. Les hice unos fideos con salsa blanca y era lo del mediodía ocultos.
1: Los fideos con salsa blanca al horno era siempre, jugaba siempre eso, claro.
2: Ahí va, pero vieron que siempre como terminamos lo mismo, ¿no? Da tanta alegría y da tanta cercanía que estemos sentados en la mesa y bajar una fuente de pastel de carne recién horneado en el medio de la mesa.
0: De vidrio, ¿no?
2: Fuente de vidrio. De barro también está buena. Pero la Pyrex.
0: Claro, lo que pregunta un oyente. Y con todo lo que le pones, sino, ¿cuánto mide? Porque tanta capa de tanta
2: no,
0: cosa.
2: No, el porcentaje, en realidad, no es que a más porcentaje.
1: Claro, es más comida, claro.
2: Exacto.
1: Eso te lo marca la fuente, la
2: Eso
1: sabera,
2: te lo
1: ¿no?
2: marca la claro, fuente. Claro. Generalmente, está bueno para la visual, como mostraba Pauli recién en la receta, está bueno para la visual que el pastel sea un poco alto.
1: Claro, cuando ahí lo Mirá, vemos, cuando lo cortás que veas más carne que papa,
2: Exacto.
1: digamos.
2: Exacto. Ves que ese pastel está espectacular.
1: Está espectacular. Sí, sí.
2: Que tiene un 70-30.
1: Sí, claro.
0: Me gusta 70-30. Tiene para un mí 70-30. Está muy bien.
2: O un 60-40, como les parezca mejor, pero es bastante. Es relación 3-1 prácticamente.
1: Sí, sí, sí.
2: ¿No?
1: Sí.
2: Tres partes de carne y una capa de puré. Y está gratinado espectacular. No tiene salsa blanca.
1: No.
0: No
2: tiene salsa blanca esa foto.
1: Y tampoco pasa de uva, muy bien.
2: Y tampoco pasa de uva.
0: Mirá lo que dice un oyente. Jamás comí un pastel tan rico como el de mi mamá. Con masa de hojaldre casera.
2: ¿Viste?

0: y es lindísimo siempre compartir con la gente. Y nosotros en cierta medida trasladarte el cariño de todos ellos.
1: Ay,
0: en el final, ¿vos tenés algo que quieras contarnos? ¿Cómo venís? ¿Cómo estás?
1: Estaba bien, miren, el 22 de agosto, que es viernes, estoy chequeando por las dudas. No, perdón, 21, viernes. Viernes 21 tenemos taller.
0: Qué lindo.
1: Tenemos taller, tenemos unos lindos platos. Y el viernes 28 tenemos taller de pastelería también.
0: Mirá.
1: Así que vamos a arrancar, inaugurar el estudio con un buen taller de pastelería. Así que viernes 21 y viernes 28, toda la información está en Marcelo Borneo Estudio, en Marcelo Borneo, mi Instagram particular.

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0: Muy buenas tardes para todos, bienvenidos a las noticias. Este es el informativo Sarandí de la hora 18. Marcela de Mora, ¿cómo anda?
1: Muy buenas tardes, Juan Pablo. Buenas tardes para Gastón en los controles, para Ángel también, que está allí apoyando, y para toda la audiencia.
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1: Tenemos neblina por Montevideo y zona metropolitana a esta hora. 13 grados, 2 décimas la temperatura actual. Los vientos soplan desde el este a 9 kilómetros por hora. 1016.3 hectopascales es la presión a nivel del mar. 96 el índice de humedad. 2 kilómetros y medio de visibilidad. Atención a esto y al pavimento que está resbaladizo por todo el país por esta humedad. Altos porcentajes de humedad. En un ratito vamos a tener el pronóstico de Guillermo Ramis.

0: titulares.
1: El Zunca y las cámaras empresariales alcanzaron un preacuerdo para un nuevo convenio colectivo en la construcción que establece una reducción progresiva de la jornada laboral sin pérdida salarial.
2: El proceso comenzará en agosto del 2027 cuando la semana de trabajo

0: La presidenta del organismo, Madeleine Renom, explicó que un Inumed se prepara para los efectos del fenómeno del Niño, que comenzarán a percibirse con mayor claridad en septiembre, principalmente en el norte del país.
1: Renom señaló que el organismo prevé incorporar 2 radares para mejorar el seguimiento en tormentas intensas. Sin embargo, aclaró que algunos eventos no podrán pronosticarse con mucha anticipación.
0: Y trabajadores del Inumed denuncian malos tratos, clima laboral adverso, sobrecarga y perjuicios económicos provocados por la gestión del directorio.
1: Por esta razón, se declararon en asamblea permanente.
0: La creciente del río Uruguay mantiene a 27 personas desplazadas en Paysandú. 9 son menores de edad y las restantes 18 son adultas, según informó el Centro

0: Caja. En cuanto a los aportes, también se plantea que sea real por los ingresos generados.
1: La ministra de Defensa, Sandra Lazo, defendió ante la comisión investigadora la rescisión del contrato con el astillero Cardama y afirmó que la garantía de fiel cumplimiento presentó irregularidades en dos oportunidades.
0: Lazo sostuvo que la comisión reconoció por unanimidad que existió ilicitud en la garantía presentada por la empresa. Agregó que la confianza

0: De 20 años y dos hombres de 20 y 30 que permanecen fuera de peligro.
1: No hay personas detenidas por el ataque a balazos que dejó a dos personas heridas en Malvin Norte. Una de las víctimas recibió un disparo en el rostro a la altura del mentón.
0: La policía caminera advirtió por la circulación de mensajes falsos a través de WhatsApp que utilizó.

0: La víctima de 69 años tuvo que ser internada en cuidados intensivos y fue rescatada por un vecino. Bomberos constató pérdidas totales en dos habitaciones y determinó que el incendio era sospechoso.
1: La investigación llevó a la realización de allanamientos en dos viviendas del

0: Las Duranas sobre las 23:30 horas de este lunes, luego de chocar con un auto estacionado y despistar.
1: Según informa Subrayado, el chofer circulaba sin pasaje, iba expreso por Molinos de Rafo cuando chocó con un auto rojo que estaba estacionado. Según dijo, contabilizaba el dinero de la recaudación cuando ocurrió en el cruce con Carlos María de Pena.
0: Una vecina del barrio La Unión encontró una cría de yacaré abandonada al lado de un contenedor de residuos cuando salió a tirar la basura.
1: El animal estaba en una caja tapado con una manta. Al destaparlo, la mujer se llevó una sorpresa. Primero pensó que era un lagarto, pero luego resolvió comunicarse con la organización Alternatus Uruguay. Les envió la foto y ahí confirmó que se trataba de un yacaré.
0: Tras el hallazgo y por unos días, el reptil estará al cuidado del veterinario Gonzalo Toma. El especialista indicó que por ser un reptil, el yacaré depende de la temperatura y en esta época del año se encontraría brumando.
1: Rubén Rada fue internado días atrás por una infección pulmonar, según supo Informativo Sarandí. Por estas horas está en proceso de recuperación en buen estado de salud.
0: El músico y cantautor uruguayo que cumplió 83 años el 16 de julio tuvo una neumonía la semana pasada y desde entonces permanece en observación en un centro de salud.
1: Un hombre de 55 años resultó grave luego de protagonizar un siniestro de tránsito este martes en la ruta 101 a la altura del kilómetro 20-200 en Canelones.

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viernes, 8 la mínima, 13 la máxima, soleado y ventoso en la madrugada de primera hora de la mañana, del suroeste también, del sur-suroeste, con rachas. El sábado, 8 la mínima, 12 la expectativa de máxima, nuboso en la tarde, soleado. Así que ya va el segundo día con bastante sol. El domingo, 8 la mínima, 11 la máxima, soleado. Y el lunes, 7 la mínima.

0: resolución de la Asamblea, pero finalmente este es el resultado que tanto las cámaras de construcción, el sindicato, han llevado adelante producto de tener una cultura de negociación, saber de que hay que debatir, que hay que discutir, que hay que tener determinado grado de flexibilidad, que hay que tener cintura. Y bueno, lo cierto es que después finalmente termina un producto que capaz que no están 100% todos conformes, capaz que alguna de las partes quería un poco más, pero este es finalmente producto de esa negociación, de esa discusión, y hay un preacuerdo que hay que por ahora alimentar, ¿no?
1: Marca un antecedente en la reducción de la jornada laboral.
0: Marca también, es uno de los principales contenidos, no el único, hay varios, hay muchas cuestiones de salud que también tienen igual importancia, pero el hecho de la reducción del tiempo de trabajo y que hayan logrado acordar cómo lo van a ir aplicando a partir del año que viene y durante 5 años que va a estar durando el convenio, bueno, son cosas importantes, se agregan elementos de que no hay que atarse a veces a discursos, que no hay que atarse a veces porque venía siempre siendo de una manera, ahora hay otra forma, hay avance en la ciencia, avance en la tecnología, han cambiado las condiciones laborales en la industria de la construcción y eso hace que también ahora los trabajadores y las trabajadoras del lugar puedan tener alguna propuesta de trabajo distinta.
1: ¿Puede ser un ejemplo para otras negociaciones en otras ramas de la actividad?
0: Todas cosas terminan

0: Está justamente a también balancear qué es una tasa de interés, cuánto pesa la cuota en mi pasividad, para acompañarlo, para que este instrumento se use en buena medida.
1: La ministra de Defensa Nacional, Sandra Lasso, defendió ante la comisión investigadora la rescisión del contrato con el astillero español Cardama y afirmó que la garantía de fiel cumplimiento presentó irregularidades en dos oportunidades.
2: A partir del 1 de marzo, que fue el momento en que nosotros arribamos al ministerio y las decisiones que se tomaron, que entendemos.

0: Que dura un año y que tiene su pico máximo en el Pacífico tropical en noviembre-diciembre. En el impacto que tiene sobre en Uruguay, digamos, cuando las precipitaciones, lo más, si bien en septiembre ya empieza a notarse, sobre todo en el norte del país, y bueno, algo ya lo estamos viendo, pero después a la escala todo país en las precipitaciones más noviembre-diciembre y luego abril del año que viene. Lo vamos a enfrentar como, digamos, hasta ahora, en los últimos 4 eventos niños muy fuertes que hubo, 82-83, 97-98, 2015-2016 y 23-24. Y con esas herramientas tenemos la predictibilidad para tormentas convectivas muy intensas. Hay algunas cosas que no podemos precisar porque no tenemos esa información en altura, que es lo que pretende mejorar la adquisición de radares.
1: ¿Dónde se instalarían estos radares?
0: Y van a estar en Castellanos, en el departamento de Canelones, y en Yung, en el departamento de Río Negro. No cubren todo el país, sí, pero sí cubren la región. Bueno, toda la parte sur y sureste del país, una mayor población e ingreso de tormentas también convectivas importantes, y parte del litoral, que es donde las tormentas convectivas que vienen desde el este argentino, digamos, no, nos impactan. Si nos queda desprovisto el norte, el litoral norte, que es donde también eventos son bastante severos.
2: Trabajadores de Inumet denuncian malos tratos, clima laboral adverso, sobrecarga y perjuicios económicos provocados por la gestión del directorio. Por esta razón, en las últimas horas se declararon en asamblea permanente.

y en mayor medida a los productores afectados por este tipo de crisis. Los fondos en nuestra propuesta salen de ese adicional que se le quiere dar nuevamente al Instituto Nacional de Colonización para la compra de campos. Estamos hablando de que lo que hacen 2 millones de dólares en la

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3: Llega Franco con un montón de notas deportivas para comentarnos. ¿Qué es todo lo que tiene anotado por ahí? ¿Cómo anda?
4: ¿Cómo andás, Marcela? Qué placer poder saludarte. Buenas tardes para toda la audiencia que está del otro lado acompañando el informativo en Sarandí. La verdad que hay parte de indignación con lo que voy a decir y hay parte de realismo, ¿no? Una de las cosas más llamativas de la jornada. Mucho se ha hablado del entrenador de la sub-20, ¿no? Diego Forlán. Llegó Diego Forlán. Entrenó Diego Forlán, no lo presentaron de ninguna manera, no hubo una conferencia de prensa, no hubo imágenes en el complejo Uruguay Celeste entrenando a los jugadores de la sub-20, nos enteramos por notas que hemos hecho en los diferentes programas de la radio Amigas Puerto 890 con diferentes protagonistas de la sub-20 de que hoy sí estuvo Forlán en la selección uruguaya entrenando a los jugadores. La verdad que es llamativo, ¿no? A ver, digo indignación y realismo por el hecho de que es más de lo mismo de la Asociación Uruguaya de Fútbol en tema de comunicación, ¿no? Prácticamente hay temas cuando otro era el entrenador y otras eran las decisiones con Marcelo Bielsa. Nos enterábamos de los jugadores convocados cuando recién pisaban el complejo Uruguay Celeste y esas imágenes que se hacían virales por las vestimentas de los jugadores de la selección, cómo llegaban, si llegaban con gorro, si llegaban con chaquetas, si llegaban con bolso, si llegaban con un carrión, dependiendo de las imágenes. Entonces, para eso sí está bueno publicar cosas, pero para el nuevo entrenador de la sub-20 y quien va a dirigir los partidos amistosos de la selección mayor de aquí a fin de año, no se hacen imágenes.
3: Bueno, capaz que hay menos viru-viru y más trabajo, sí, por lo menos en las primeras horas.
4: Pero más allá de... Está todo bien. Yo creo que lo que habla es la cancha, por supuesto, pero vos tenés que tener...

una presentación en el momento, una conferencia de prensa, primer entrenamiento, una conferencia. No se escuchó a Forlán todavía, más de algún medio que estuvo, algún colega en la llegada después de algunas vacaciones de Diego Forlán al Aeropuerto Internacional de Carrasco, que estaba contento con Ford, pero no se conoce el objetivo, no se conoce la planificación, no se conoce cuál es la idea del entrenador. No sabemos.

0: Está todo bien con respecto a decir, bueno, sí, muchos dicen, ¿qué pergamino? Esta frase que está de moda, ¿no? ¿Qué pergaminos tiene Forlán para ser el técnico de la sub-20 o ser el técnico de la selección mayor si esto continúa y prospera? ¿Qué galardones tiene? Ninguno, porque no salió campeón en ningún equipo, no tuvo buen pasado en Peñarol, en Atenas fue otra la circunstancia que llevó en Atenas de San Carlos la salida. Pero yo no me agarro de eso para dar una opinión con respecto a Forlán. Sin ir más lejos, cruzando el charco, campeón del mundo, bicampeón de América, campeón de la Copa de Campeones, Scaloni, entonces, no dirigió a ningún equipo. Luis de la Fuente, el técnico actual campeón de España, nunca dirigió un equipo, nunca ganó nada y fue campeón del mundo, entonces... No me agarro de eso para dar una opinión con respecto a Forlán. Sí, me llena de expectativas, sí, quiero que la cancha hable. Pero mostrame imágenes de Forlán entrenando. Seguramente se suban esta noche, mañana, pasado, algunas imágenes. Pero el momento era hoy. Si hoy entrenó, hoy nos enteramos que ya estaba Forlán entrenando. Entonces, hoy tenés que subir las imágenes. Pero bueno, va a entrenar la selección con 27 futbolistas. Va a seguir el camino hacia adelante. Y bueno, ojalá sea para un crecimiento y una mejora, por supuesto, en toda la cúpula, desde formativas hacia la selección mayor de la Asociación Uruguaya de Fútbol, ¿no? De Uruguay, dejando siempre bien en alto a la selección. Pero esa era la discrepancia y por eso estaba bastante... no sé si la palabra es indignado o enojado, pero bueno, tenía un malestar con respecto a esta situación y la quería expresar, que seguramente muchos uruguayos y uruguayas hubiesen entrado, seguramente han entrado a las redes sociales a ver alguna imagen y no había absolutamente nada. Pero bueno, quería hacer referencia a este tema. Con respecto a la pelotita,
1: vamos.
0: Mañana vuelve a rodar. Mañana en el Estadio Centenario va a haber partido de la final del intermedio. El local va a ser Peñarol, con los precios de las entradas que van desde los 450 pesos en las generales hasta las 950 y 1250 con respecto a la Tribuna América para los hinchas de Peñarol. 450 y 300 van a tener la entrada a la Puerta de América, puerta número 24 para la hinchada de Wanderers. Y bueno, va a ser un partido muy importante para Peñarol y para el Bohemio, ¿no? Para Wanderers, que está peleando el descenso, sí, pero que sabe la importancia también porque lleva un cupo en la Copa Sudamericana al campeón del torneo intermedio. Por supuesto que Peñarol la Copa Sudamericana... Y bueno, aspirar a Libertadores y es el gran objetivo de Peñarol, luchando y buscando la tabla anual. Pero bueno, veremos a ver cómo se da esta final mañana. Ya están los detalles de la fecha número 1 del campeonato clausura, que va a estar arrancando el próximo viernes 7.

0: la tarde, y Nacional lo hará el domingo en el Gran Parque Central ante Boston River, sin Maximiliano Gómez, que por acumulación de tarjetas amarillas termina quedando al margen. Otro de que no va a estar y hoy anunció su retiro del fútbol profesional es Nicolás Lodeiro. Se retira definitivamente del equipo de Nacional y del fútbol profesional. Hace un ratito hizo un posteo, por supuesto, para despedirse de toda la gente de Nacional, en un momento donde, claro, no era el mejor deportivo. Jugó 117 partidos en Nacional, hizo 19 goles, debutó en el tricolor en el año 2007, ganó liguilla, ganó torneo apertura, fue campeón uruguayo en dos oportunidades y, bueno, vuelve a nuestro fútbol, pero no tuvo su mejor versión. Esta noche vamos a tener básquetbol, simplemente para aclarar y para mencionar lo que tenemos en la jornada de hoy. Dos partidos, uno por la liguilla, el otro por el reclasificatorio. Los dos van 20 horas con 15 minutos. Estocolmo jugará con Urupán y Larre Borges jugará ante Olibol Mundial. Tenemos partidos miércoles, jueves y viernes por la Liga de Ascenso.
1: ¿Tenemos que estar pendientes qué pasa con la humedad o no da para tanto?
0: Bueno, creo que hoy no. Capaz que en la siguiente jornada sí. Hay que ver cómo se porta el clima, ¿no? Que viene bastante comprometido, ¿no?
1: Últimamente. ¿Las rodillas?
0: A mí sí, mucho. ¿A usted?
1: También. Y sí. Lo esperamos mañana.
0: Lo que mata la humedad.
2: Desde hace 100 años, los uruguayos nos preguntamos...

0: Llegada sin precedentes de decenas de miles de migrantes a Ceuta, uno de los enclaves españoles en África del Norte. Tras el encuentro, en medio de pedidos de Italia y Dinamarca para suspender a España del área de libre circulación, el ministro del Interior francés, Laurent Nunez, desechaba versiones de división en el seno del bloque.
1: Todos los Estados miembros.

16 de junio. Uno de los puntos claves es el despliegue del ejército libanés en las llamadas zonas piloto evacuadas por Israel. Israel, que continúa ocupando parte del sur del Líbano y exige el desarme total del Hezbollah. Qatar acusó este martes al gobierno israelí de retrasar la aplicación del plan de paz en Gaza. Israel venía poniendo reparos al plan de paz, incluso luego del anuncio del desarme por parte de Hamás.

0: 3 minutos pasan de las 19 horas, hasta aquí llegamos, hasta aquí las noticias y la información en esta emisión de Informativo Sarandí de la hora 18. Los invitamos a quedarse en sintonía porque vuelven las noticias en los flashes a las 20 y a las 21 horas.
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0: Era bastante densa, sobre sí, las 6 densa, de la mañana no se veía casi nada. La temperatura mínima para mañana es de 11 grados y la máxima de 15. A la tarde-noche, atenti, probables precipitaciones. Uh-huh. También neblinas y bancos de niebla.
1: Ahora el jueves

0: de Nueva Orleans, cuna del jazz en Luisiana, Estados Unidos. Falleció el 6 de julio de 1971 en Nueva York. Uno de los grandes temas, sin duda. Vi que usted estuvo colgando discos, armando una especie de Hall of Fame. Seguimos hablando
1: ¿cómo?
0: En inglés.
1: ¿Cómo sería?
0: Hall of Fame.
1: ¿Le gusta o no le gusta?
0: Como una especie de sala de...
1: ¿No son hermosos los vinilos?
0: De la fama. O Wall of Fame, claro. La pared también. Yo ya le daba más... Me pareció que estaba la sala entera, pero también está la pared, el Wall of Fame. De demora.
1: Quiero que sepa que es una tarea de mucha paciencia.
0: ¿Quiere que le siga hablando en inglés así le tiro palabras? Me gustó esto, ¿eh? Sí, a ver, cuéntenos. Son
1: vinilos. Vinilos. Claro, una colección. Pero, claro, requiere mucha paciencia. Que queden ahí perfectos, que no quede la huella marcada en el vidrio. Y después alejarse de la pared y que estén alineados, ¿vio?
0: Lo pueden ver en las redes sociales de Demora. Bueno, no son discos de Shakira, en verdad, ¿no?
1: ¿Cómo que no son?
0: No, son discos suyos, usted los compró. viejo chico. Bueno. Siempre funciona.
1: Si está Pastoriza escuchando en este momento, se está riendo seguro.
0: Le mandamos un abrazo.
1: ¿Cuál es algún vinilo en su casa que yo sé que usted tiene?
0: Tengo un vinilo de Beatles allí puesto en una repisa.
1: Bueno, pide pared.
0: No sé si pide pared.
1: Usted es un peligro con el taladro, me parece.
0: Y tengo un póster de John Lennon.
1: ¿De qué tamaño?
0: Bastante grande.
1: Podemos hacer una competencia acá. Yo también tengo un póster.
0: Sí, era la invitación o la publicidad de un show que iba a dar en el Madison Square Garden.
1: ¿Pero está en la pared?
0: Está en una de las paredes, sí, al lado del piano.
1: Ah, bien.
0: Es el sector
1: perfecto,
0: musical
1: entonces.
0: Ahí. Tengo
1: bien.
0: El piano, tengo la guitarra.
1: Me encanta.
0: Un día los voy a invitar a todos.
1: Me encanta.
0: A tocar por allí. Bueno, tenemos 5 noticias ahora para compartir con todos ustedes. Hoy. Se dio un acuerdo, o mejor dicho, un preacuerdo, falta la ratificación, en el sector de la construcción, entre el sindicato, el Zunca, y la Cámara de la Construcción, en el marco de días de conflictos, particularmente en el departamento de Maldonado. Con esto quizás esos conflictos podrían llegar a su final. Hay un nuevo convenio colectivo, quinquenal, a 5 años,

0: este salario que se mantiene para trabajo de menos horas, este, luego pasa al costo de las viviendas, ¿no? Ya sea de las casas, de los apartamentos, en fin, si se traslada al cliente, ¿no? A quien va a hacer compra del inmueble, ¿no? Si se absorbe de esta manera, bueno, eso va a generar una dificultad en el mercado. Por el otro lado, bueno, está la posibilidad de más horas para el trabajador, que es la consigna que plantea el PITCNT para otro tipo de cuestiones vinculadas a la vida, ¿no? Más allá de lo laboral. Ya había bajado en su momento, 48 o 44.
1: No recuerdo el año, pero sí. Claro, ya hace bastante.
0: Sí,
1: ¿no?
0: No sé en qué año, pero desde hace tiempo que bueno, había habido una baja en ese sentido. También hay temas vinculados a salud mental, ampliación de políticas sociales para trabajadores. Hay que ver cómo sigue y si el Suncar ratifica este preacuerdo. Noticia número 2. El Banco de Previsión Social resolvió una rebaja generalizada de tasas para los préstamos que pidan o que se otorguen

0: las que se van conociendo más detalles de la visita papal.
1: Bueno, mañana será un día crucial para este tema porque está prevista una conferencia de prensa por parte de Cancillería y la Nunciatura Apostólica. Se confirmó que van a anunciar allí los detalles, ¿no?, de esta visita, el cronograma definitivo de la llegada del Papa a nuestro país el viernes 6 de noviembre. Si bien restan definir algunos puntos, está planificado que vuele en la mañana del 7 de noviembre a Paysandú en un avión para 50 personas. Estos son algunos detalles de información primaria que manejan los colegas del diario El País.
0: Exactamente. Entonces el día va a ser todo un acontecimiento. Sin dudas, el día 6 llega el Papa. El día 7 entonces tiene esta actividad en Paysandú. En esa misma tarde del 7 regresará a Montevideo. Estará en la zona de Casavalle. Esto es, han dicho fuentes de la Iglesia Católica, que es fundamental, ¿no?, en esta visita papal.
1: Quieren mostrarle, sí,
0: que vaya a Casavalle, una de las zonas más pobres de nuestro país. Allí hay 25 instituciones católicas trabajando, que hacen mucho esfuerzo y no son tan conocidas. Seguramente con la visita del Papa van a tener mucha más visibilidad, ¿no?
1: Si pensamos en el sábado, se prevé realizar una celebración en el Estadio Centenario y el domingo por la mañana, sobre las 10 de la mañana, estaría en la ciudad de Florida para la celebración de la festividad de la Virgen de los 33, patrona de Uruguay.
0: Bueno, nos vamos preparando entonces para la llegada del Papa. Esto moviliza además un montón de cuestiones, sí, hasta desde el punto de vista económico, ¿no? Desde el punto
1: sí,
0: de vista
1: turístico comercial. También, porque exacto, estoy segura sí, que mucha gente por las fronteras secas de nuestro país van a intentar acercarse, ¿no?
0: Sí, sí, incluso desde el exterior suelen claro, llegar también vía aérea. Mucha gente para ver al Papa y bueno, tener la posibilidad de acercarse. Se trabaja en la posibilidad de que visite el Templo de Cristo Obrero en Estación Atlántida Canelones, obra del ingeniero Eladio Diesti, Patrimonio Mundial de la UNESCO, pero bueno, es difícil que pueda concurrir, se le va a hacer esta propuesta también, ¿no? Bueno, va a dormir en la Nunciatura las dos noches que permanezca en nuestro país. Está allí ubicada en Boulevard Artigas, casi Ponce. Esto lo hizo en su momento el Papa Juan Pablo II.
1: La posibilidad de que el Papa le hable a la Asamblea General está descartada. En su momento nosotros lo habíamos contado acá en estos micrófonos que se estaba manejando esa posibilidad. La idea era impulsada por un grupo de legisladores encabezados por el presidente de la Cámara de Representantes, Rodrigo Goñi, quien quedó molesto porque su planteo no tuvo repercusión.
0: Que puede ir al Parlamento, ¿no?
1: Exacto.
0: Eso quedó por el camino. Noticia número 4 llega desde el exterior, nos vamos a Cuba, vean esta crónica del diario El País de Madrid. Comienza así, en la vida de los cubanos de a pie hay dos reglas no escritas. La primera es resolver, buscarse la vida como se pueda. La segunda es no coger lucha, es decir, mantener la entereza aunque todo esté mal. Pero en las últimas horas ambos preceptos se han llevado al límite. La mala gestión del gobierno de Cuba, los problemas de todo tipo, más las sanciones impuestas por Estados Unidos, hacen que los isleños estén tocando fondo, y aunque estén en el fondo, bueno,

0: colapso total del sistema electroenergético nacional.
1: Y a esto se le suma las tormentas que sufrieron en las últimas horas, que complejizó mucho la restauración del servicio, ¿no? Entonces ha sido uno de los apagones más duros. En Cuba, el país que ha sabido convivir con las anomalías mejor que nadie, encender una bombilla ya es un ejercicio de ficción, una bombilla haciendo referencia a la lamparita, ¿no?
0: Una bombilla eléctrica ya es un problema. El lunes apagón, otro apagón este día martes, cerca de 9 millones de habitantes, que son los que tiene la isla, están sin energía. Se trabajó en la noche del domingo para reponerla, pero bueno, solamente el 14% de La Habana contaba con luz a lo largo del fin de semana, y este lunes anterior vuelve a darse una situación de estas características.
1: Sí, bueno, y esta crónica también muestra la incertidumbre, ¿no? En el marco de estar sin energía y todos los problemas que pueden llegar. Milagros, por ejemplo, de 38 años, mamá de dos niñas y vecina de la zona de Matanzas, dijo que no se pudo enterar hasta mucho después de que la red había colapsado. Ella explicó que se fue el sistema durante 3 días, eso fue lo que escuchó, y en ese momento cuando se cayó no teníamos corriente. Y al no tener corriente no sabíamos si era verdad. Los celulares pierden los servicios, ya sea de cobertura o de conexión de datos. Pasa una emergencia y uno está incomunicado, explicaba sobre lo que le toca vivir, ¿no?
0: Es el colapso del régimen cubano. Sin dudas, lamentablemente, lo sufre la gente, ¿no? Lo sufre la población. Cerramos este repaso diciéndoles varias cosas. Se reabrió la agenda de vacunas contra el meningococo y se volvieron a agotar los cupos, ¿eh? No se da bien bola con este tema. Para niños y adolescentes de 9 a 15 años en Montevideo y Canelones se abre
1: ¿Pero cuántos cupos se están habilitando? Es lo que están consultando algunas familias, ¿no?
0: Vio que no es clara la comunicación del Ministerio de Salud, ¿eh? No se sabe cuántas vacunas llegaron, no se sabe cuáles son los cupos.
1: Hoy de la mañana intenté buscar y tenía disponible en Cerro Largo. Pero luego de actualizar, a los pocos minutos ya tampoco quedaban cupos.
0: Sí, sí. No, la ministra Lustenberg le respondió a un usuario en X, que allí comparaba con lo que fue el proceso de inoculación del COVID. El usuario la robaba y decía, bueno, en la época del COVID, que se tenía que vacunar todo el mundo, parecía más ágil, ¿no?, el sistema para poder sacar hora y vacunarse. Esto que es para grupos más concentrados, bueno, uno imagina que se darán las explicaciones en estos días para ver qué es lo que está ocurriendo. La gente, claro, quiere vacunar a sus hijos, ¿no?, ante lo que el propio ministerio planteó como un problema con esta enfermedad a raíz de una serie de fallecimientos lamentables que se han dado. Pero bueno, hasta ahora no ha habido una respuesta clara. ¿Qué pasó con el dólar?
1: Subió 0,16% con respecto al día de ayer y cerró en 40,256 pesos según la cotización del Banco Central del Uruguay. Si vamos a la pizarra de referencia, que es la del Brow, allí el dólar billete minorista se ofreció a 39,15 pesos para la compra y a 41,35 pesos para la venta. Por su parte, el valor preferencial del dólar y Brow estuvo en 39,65 pesos para la compra y en 40,90 pesos para la venta. ¿Y el petróleo?
0: El petróleo volvió a desplomarse este martes, cerró en su nivel más bajo en 3 semanas. Todo esto mientras esperan avances diplomáticos entre Estados Unidos e Irán para reducir las tensiones en Medio Oriente, y también está allí la expectativa de una eventual normalización del tránsito de crudo por el estrecho de Hormuz. Los futuros del Brent cayeron 4,41 dólares, estuvieron en 79,36 hace poco rato. El West Texas Intermediate bajó hasta los 75,77, se trata de un mínimo en 3 semanas. Marco Rubio, secretario de Estado de Estados Unidos, dijo que hubo avances en las conversaciones con Irán y con Omán. Vamos a hacer una pausa, si le parece. Pasan 28 minutos de las 19. Tenemos números que hablan para ustedes. Tenemos un intercambio entre el ministro Frati y un periodista a raíz de la venta de caballos a Europa. Interesante el intercambio. Imperdible realmente, lo vamos a escuchar más adelante. Venimos con la gente de Techo también y con la economía.
1: Les decimos a todos que los estamos leyendo a través del 092-690-690.
0: Lee algún mensaje.
1: En pocos minutos nos ponemos a tiro.

0: Porque si no, van a creer que yo no quiero leer, por ejemplo, este mensaje en donde le mandan aplausos por el inglés que usted está teniendo en estos micrófonos.
1: Muchas
0: Es más,
1: gracias.
0: piden que
1: Estará
0: mañana,
1: bien.
0: hora de cierre, sea
1: Todo en inglés.
0: todo en inglés. Este mensaje lo manda Juan.
1: Of course. Creo que está mal del oído, ¿no? Sí.
0: Ahí en
1: Sí, destaca mi
0: fragmento del
1: inglés.
0: chavo que habla en inglés con la chilindrina.
1: Chavo con
0: No
1: la
0: sé si yo
1: chilindrina.
0: soy la chilindrina. No sé.
1: Un
0: No
1: paso de
0: quiere
1: comedia,
0: interpretar
1: sí.
0: este mensaje. Después, también, JP no aprende más. Deje de invitarnos a cosas que después no cumple. Antes un asado, ahora un concierto de piano y guitarra. Saludos, dice Pablo de la Rañada, que está muy enojado.
1: Vamos a incluirle al asado una pieza musical,
0: Usted
1: seguramente.
0: es un atrevido, vamos a la tanda.
1: Una interpretación.
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0: Avanzamos en la hora de cierre, 33 minutos pasan de las 19. Con mucho gusto recibimos a Ignacio Muñoz, es director ejecutivo de Techo. Techo que abre la instancia de colecta en la calle y habrá distintos puntos de distribución aquí en la capital. Iñaki, bienvenido, ¿cómo estás?
1: Hola Juan Pablo, Marcela, ¿cómo andan? ¿Todo bien? Bueno, bien dijiste, estamos volviendo a las calles, volviendo con la campaña de todos los años. Así que bueno,

Buenísimo, bueno, capaz que muchos los estaba escuchando en la radio hace un ratito, que antes nos conocían mucho como Techo por el País. Bueno, fuimos cambiando el nombre y hoy somos Techo Uruguay, seguimos siendo la misma organización. Y Techo es una organización, una ONG que nace en Chile y ya en Uruguay hace unos 23 años, que tenemos como objetivo, bueno, trabajar.

0: presencia aquí en el Uruguay. ¿Tienen la cifra de cuántas viviendas han construido?
1: Bueno, al día de hoy estamos en 3.940 y el objetivo de este año es llegar a las 4.000, que como siempre digo, ya son más allá de viviendas, son familias, ¿no? Familias que viven en un piso de tierra, familias que, bueno, su casa está hecha de chapa, de cartón, y bueno, poder responder con eso, la verdad que nos alegra pila y llegar a ese número nuevo para nosotros es como un gran logro, ¿no? Porque bueno, poder decir, le respondimos a las necesidades, respondimos a la necesidad, mejor dicho, de una familia que está en una situación bastante compleja.
0: Son casas que se construyen en madera.

0: ve de afuera y de repente no es consciente, y cuando uno se sienta a hablar con las familias, a escuchar, uno entiende cuál es lo importante, es que tener un techo, y un techo seguro sobre todo, ¿no? De decir,
1: Claro,
0: bueno,
1: claro.
0: muchas veces las familias te cuentan una vez que uno le construye el fin de semana y justo viene una lluvia, y al otro día siempre está el mensaje. Es increíble cómo esta noche no me desperté, pero no me desperté para salir corriendo a sacar las gurises de la cama que se está lloviendo, sino me desperté y decir, qué tranquilidad. Entonces, la verdad que eso son mensajes y son comentarios de las familias que a nosotros como nos inspiran a seguir haciendo lo que hacemos y sabiendo que todavía hay un montón de familias que lo necesitan, ¿no? Entonces, bueno, seguir como en el camino.
1: De esto último que decís, surge muchas veces la pregunta, ¿qué pasa con los asentamientos en nuestro país? ¿Qué pasa con la vivienda? ¿Hay proyectos, hay planes? Los gobiernos que llegan tratan de ejecutar, de entregar viviendas. Hay organizaciones como Techo que están, pero parece que siempre estamos como atrás, ¿no? Y que los problemas de vivienda aumentan en vez de ir hacia atrás, ¿no? En vez de mejorar con todo esto, ¿no? Que es la... bueno, la actuación del Estado y también del mundo privado. Tantos años en este mundo, ¿qué crees que pasa? ¿Por qué nos cuesta, bueno, llegar a... Es difícil una solución total, ¿no? Pero por lo menos avanzar en este tema de la vivienda.
0: Sin duda que es un gran desafío. Uno, a medida que va, bueno, que uno trabaja acá y va conociendo la realidad y va conociendo las familias, va encontrando que esto a veces no es tan simple y que realmente necesita una respuesta muy integral. Y que, bueno, como comentaba, los programas de vivienda, y bueno, que el programa de vivienda a veces no son como de decir, bueno, llego y doy una vivienda y se soluciona, sino que hay un montón de factores a tener en cuenta. Bueno, si esta vivienda está cerca de las escuelas, de los hospitales, si tiene acceso al transporte público, y realmente termina siendo una respuesta sumamente integral y que eso conlleva mucho trabajo y conlleva muchas áreas, mucho, mucho pienso, y que sin duda que está siendo un desafío y que hay que seguir trabajando, ¿no? Trabajando en conjunto para llegar cada vez a más familias y que esto, digamos, vamos a ponerlo así, ¿no? Que estanque y en algún momento poder decir, bueno, se empieza a bajar la cantidad de asentamientos o familias que vienen en estas situaciones.
1: ¿Dónde están trabajando o dónde piensan trabajar ahora después de la próxima colecta?
0: Bien, actualmente estamos trabajando en todo lo que es Montevideo, zona metropolitana. Ahí, en realidad, la decisión de Techo de trabajar en esta zona es porque, bueno, más del 50% de los asentamientos del Uruguay están concentrados en esta zona. Ahí, para que la audiencia sepa, según los datos del Ministerio de Vivienda, existen unos 667 asentamientos de todo el Uruguay, de los cuales 345 únicamente están en Montevideo, ¿no? Y si ahí ampliamos a la zona metropolitana, lo que es Barros Blancos, Pando y para el otro lado también Ciudad del Plata, estamos hablando que incluso es mayor. Entonces, bueno, Techo ha decidido trabajar en esta zona, respondiendo realmente a la emergencia de las familias que vienen a esta zona. Y bueno, actualmente ahora estamos en contacto también con lo que es la Intendencia de Salto, también, bueno, por la turbonada que pasó hace unos fines de semana, para también estar a disposición y trabajar ahí junto a la Intendencia para responder también a la emergencia de estas familias, que, como decía anteriormente, si realmente después de una turbonada se encuentran en una situación de emergencia que capaz que no se encontraban antes.
1: ¿Cuántas viviendas van a ser en Salto? ¿Tienen previsto ya?
0: Bueno, estamos ahí en comunicación. La verdad es que no tenemos bien definido el número. Nosotros normalmente.

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0: caída de la economía, por lo menos 2 meses seguidos de caída de la economía en este segundo trimestre. Eso es lo que estamos viendo. Uh-huh. Es un tema más de coyuntura, más puntual y por un efecto externo, como puede ser la sequía, pero si hay algo de trasfondo, sí, más allá de si llueve poco o mucho, uh-huh, o qué está pasando con factores climáticos, es que en Uruguay tenemos bajos niveles de crecimiento.
1: Claro,
0: y esto,
1: claro,
0: no es nuevo.
1: Uh-huh. Hay que entonces analizar esto como un proceso quizás de enfriamiento de la economía, que se arrastra un poco del año pasado.
0: Tenemos una economía que crece a tasas magras desde hace una década, que crecemos cerca de 1.5 puntos por año. Esto ya lo ha hablado el actual ministro de Economía. Todos los analistas, hay un consenso muy grande en el mercado acerca de cuál es el problema que tiene Uruguay este bajo crecimiento. Y lo que vemos puntualmente es un año como este 2026, que no hay ningún impulso externo particular, no desde lo climático, ni desde la región, desde Argentina, Brasil, tampoco evidentemente la guerra en Medio Oriente ha ayudado, y eso es lo que conlleva que estamos viendo este año de muy bajo crecimiento. El consenso de analistas del Banco Central tiene una

0: rendición de cuentas sirve para revisar estas proyecciones que se hicieron de crecimiento, como hizo este gobierno, para revisar las proyecciones de recaudación o también revisar los incisos de gasto. Claro. Y lo que hemos visto es que esta no es una rendición de gasto cero, como en algún momento sí se planteó que capaz podría ser, sino que es una rendición que implica un gasto adicional. Es un gasto moderado de 30 millones, pero es un gasto extra de lo que se preveía inicialmente.
1: Bien,
0: este gasto
1: sí.
0: Es de lo que se ha hablado bastante en el último tiempo, destinado más que nada a primera infancia.
1: Claro, primera infancia. Sí, perdón que te interrumpí. Primera infancia, ¿verdad? Ahí están puestas las baterías.
0: Sí, el grueso está puesto en primera infancia, que en Uruguay tenemos niveles de pobreza bastante altos.

pasa? Por un lado, es favorable la cuestión de la condicionalidad, porque estos niños, al recibir mejores niveles de educación y controles de salud, a largo plazo tiene efectos positivos. También es una realidad que, en general, quienes están en los menores niveles económicos pueden ser quienes tengan mayor dificultad para justamente para cumplir con estas condiciones. Y que con estas condiciones

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pero muy buenas noches, señoras, señores. Bienvenidos a una nueva edición de Agronegocios Sarandí. Juan Felipe anduvo por acá y volvió loco a todo el piso de Sarandí, incluyendo a Agronegocios. Impresionante la fijación de ese niño con el padre. ¿Cómo impresionante.

0: la mañana y en la tarde-noche del jueves el cielo estará cubierto con precipitaciones y tormentas y también ventos.
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2: Y el número que tenemos para destacar hoy es el 0,1. Es un porcentaje y es lo que subió el promedio de los productos lácteos tras la primera venta del mes de Global Dairy Trade. Hubo algunos rubros

0: tiró temporalmente al país del anexo 4 del reglamento de ejecución, requisito indispensable para autorizar el ingreso de estas mercancías al territorio de la Unión Europea. El brote, detectado en abril de 2026 en un establecimiento de Tacuarembó, fue resuelto oficialmente el 25 de junio de este mismo año, luego de completarse las medidas sanitarias previstas, confirmarse la ausencia de nuevos casos y comunicarse el cierre del evento a la Organización Mundial de Salud Animal mediante el informe final remitido a través del sistema. Desde el 29 de mayo, la Dirección General de Servicios Ganaderos asegura que mantiene un intercambio técnico permanente con la Dirección General de Salud Animal y Seguridad Alimentaria de la Comisión Europea, aportando información complementaria sobre el seguimiento del evento y el Programa Nacional de Vigilancia para Zurra. De acuerdo con la información oficial, ya se inició el procedimiento para reincorporar a Uruguay al anexo 4 del reglamento. Este proceso comprende consultas internas dentro de la Comisión Europea, la aprobación por parte de los 27 Estados miembros y la posterior publicación de la modificación en el Diario Oficial de la Unión Europea. Algo que llama la atención es que Uruguay solicitó formalmente a la Comisión Europea que evalúe la posibilidad de autorizar el tránsito de equinos en pie y mercancías equinas por territorio de la Unión Europea cuando el destino final sea un tercer país. Esta gestión busca facilitar la continuidad del comercio hacia mercados extracomunitarios mientras se concreta la reincorporación de Uruguay al anexo. Según pude averiguar, Javier, se hablaba de 70-80 caballos que estaban vendidos, sí, que no podrían...
1: Caballos de raid, de polo, exacto, de enduro.
0: Pero prácticamente todos esos caballos tienen como destino final Emiratos Árabes Unidos. Uh-huh. Se suele

0: Hubo casos de negocios muy importantes de equinos que los propios jeques árabes mandaban aviones particulares privados a buscar los caballos, pero no sé este el caso, qué tipo de equinos son los que se van a embarcar.
1: Bien, hoy leíamos en la diaria que ante la compleja situación que atraviesa el frigorífico Rondatel, que tiene una planta industrial en Rosario, la Federación Obrera de la Industria Cárnica y Afines, la FOICA, solicitó al gobierno que extienda el seguro de desempleo por 90 días para casi 160 trabajadores. La semana pasada, dice la información, trabajadores afiliados al Sindicato de Empleados Matadero Rosario participaron en una reunión con autoridades del Ministerio de Trabajo, encabezada por su titular, Juan Castillo. El sindicato solicitó la extensión del seguro, dado que a principios de este año los trabajadores percibieron el paro por seguro de desempleo correspondiente al último trimestre de 2025, que representó el último ingreso en ese concepto. Estamos hablando de un frigorífico que está cerrado, es de capitales chinos, uh-huh, y que ha tenido, bueno, tuvo algún problema con envíos a China. Ahora la verdad es que hace mucho tiempo que está sin operar, ¿no? Estaba la promesa de volver a operar rápidamente, pero aún no lo han hecho. Y por último, el otro día vio que se llevó a cabo la jornada anual de Barraca Erro, la de actualización tecnológica para el agro. Y hoy, leyendo a los colegas de Todo el Campo, el portal que de Horacio Jaume y
0: Estela
1: Polonio, informan que allí se le entregó el premio Tero 2026. En reconocimiento a la destacada trayectoria y sus aportes al desarrollo del sector agropecuario, al ingeniero agrónomo Sebastián Massili, que actualmente ocupa la dirección del sistema agrícola ganadero del INEA, pero tiene una larga trayectoria, siendo especialista en cultivo de grano, es doctor en ciencias agropecuarias en la Universidad de Buenos Aires, muchos años de trabajo en la Facultad de Agronomía, y un especialista en la colza, cano, no me sale la especie ahora de las oleaginosas. Sí,
0: las brásicas.
1: Las brásicas, ahí está. Un premio.
0: O Sebastián Massili, para quienes no lo conocen, estamos hablando de una persona bastante joven, ¿no?
1: Si uno la compara conmigo, es muy joven.
0: No, creo que no tiene 50 años, ¿no? Premio a la trayectoria.
1: Es cierto, lo que pasa es que ha sido muy intensa su participación y lo hemos tenido muchas veces aquí entrevistado aquí en Agronegocios Sarandí.
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1: Ayer dábamos cuenta de las cotizaciones que puso como referencia a la Asociación de Cocinatarios de Ganado, que volvieron a marcar nuevos récords en materia de precios, ¿no? Uh-huh. Parece imparable ya la cotización y, hay gente que dice cuándo se va a llegar al novillo a $6, si fuera probable. Bueno, lo cierto es que los valores fijados anoche como referencia marcaron 5.74 para el novillo gordo, una suba de 4 centavos, subieron 3 las vacas gordas, a 5.36 y 5 la vaquillona a 5.50. También hubo subas para los ovinos y para la reposición.
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0: El dólar interbancario cerró este martes a 40 pesos con 25, el dólar billete en las pizarras del Banco República, 39.15 a la compra, 41.35 a la venta. El dólar en Brasil subió a 5 reales 15, el dólar oficial en Argentina a 1.496 pesos argentinos, el dólar blue 1.525 a la compra, 1.545 pesos argentinos a la venta. El dólar en la Unión Europea, 86 centavos de euro. El dólar en China, 6 yuanes 75. El dólar australiano o el dólar estadounidense.

0: en Australia, mejor dicho. Un dólar australiano con 42 y el petróleo Brent se volvió a ubicar por debajo de los $80. $78.85 por barril. La baja de hoy fue de $4.64.
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0: Hubo bajas generalizadas en el mercado de granos. En Chicago la soja bajó $3.45 a la posición julio, $445.39. También bajó el maíz en la posición septiembre, $2.83 por tonelada, $174. El trigo diciembre bajó $4.48 a $241.40. Y en París bajó la colza en la posición febrero, €3.50 por tonelada, a €520.
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10: 20 horas 32 minutos. Como ya se ha informado, mañana se va a estar realizando una movilización por el medio ambiente y la producción. Así la ha convocado la Federación Rural, más allá de que hay otras

0: organizaciones que también lo hacen tiene que ver con ir contra la represa de Casupá. Otras entidades, integrantes de la Federación Rural, las más relacionadas con la zona, también se han expresado en este sentido. Y tenemos en línea al presidente, precisamente de la Federación Rural, al ingeniero agrónomo Rafael Normay, para hablar de este y de otros temas. Presidente, buenas noches.
1: Buenas noches Javier, buenas noches Lucas, buenas noches a toda la audiencia por ahí.
2: Buenas noches, Rafael, un gusto, saludarte. Bueno, en la previa de esta movilización que creemos que para ustedes es importante, comentanos cuáles son las razones que los lleva a participar de esta actividad.
1: Sí, la verdad que uno en la vorágine a veces cuesta detener a pensar, pero como que no tenemos la gimnasia ni la costumbre. Yo diría que ni siquiera tenemos el gusto por tener que hacer este tipo de actividades. Va un poco a contrapelo de lo que estamos acostumbrados y todo esto nos cuesta bastante y bueno, veremos cómo nos termina saliendo. Pero bueno, en realidad como que nos obligan a salir, como se dice. O sea, en sí. Realidad, el proyecto que nosotros estamos convencidos que es un error estratégico que se está embarcando, que el gobierno está embarcando el Uruguay todo y que bueno, amerita tomar todas las medidas que estén a nuestro alcance. Ya nos presentamos en la justicia por un tema de forma, digamos que los procedimientos totalmente inadecuados que realizó el Estado, incumpliendo los procedimientos correctos y correspondientes, ya que la obra está categorizada como categoría C, dentro del propio Ministerio de Ambiente, que quiere decir que tiene un riesgo altísimo de tener impactos ambientales significativos, con lo cual genera toda una cantidad de procedimientos que no se cumplieron. Bueno, eso un poco iniciativa del Partido Independiente. Nosotros somos también firmantes y demandantes y le vamos a pedir a un juez que actúe y opine, y bueno, estamos muy convencidos de que la razón nos asiste, pero también creemos en la justicia y creemos que tiene que ser un juez el que eso lo determine y genere un freno a esta obra hasta tanto no se ordene, digamos, los procedimientos como corresponden. Pero no es suficiente y tenemos que también avanzar en lo que es la sensibilización del proyecto, tratar de manifestarnos, de expresar nuestro parecer, pues en realidad es lógico que en Montevideo lo que quieren es que abrir la canilla y que salga agua, que sea agua potable y sin sal. Y eso está muy bien, eso no nos parece perfecto, pero creemos que tenemos que contarle a la población montevideana que este proyecto Casupá no soluciona ese inconveniente o esa dificultad que tiene hoy el abastecimiento de agua potable para zona de área metropolitana. Realmente no es la solución. No, el riesgo de que vuelva a colapsar se mantiene muy alto, además de ser un error estratégico, porque en realidad condiciona toda una cuenca que deberíamos estratégicamente como país apuntar a maximizar en cuanto a su producción y no dejarla supeditada al abastecimiento de agua potable, pero también ahí hay un error estratégico, sino que también tenemos opciones, tenemos alternativas, estamos rodeados de agua por todos lados, y tenemos la suerte de tener posibilidades y opciones, y también tenemos la desgracia de tener un ente monopólico y público como la OCE que mantiene guarismo totalmente inaceptable de 65% de agua que se potabiliza y se pierde, y que creo que eso también hay que poner arriba de la mesa, porque no puede ser que la OCE no ponga primero que nada es el solucionar eso como lo primero. O sea, no podemos perder agua potable y es parte también del problema, porque en realidad eso también genera que una cantidad de agua sea necesaria para haya que potabilizar mucho más agua de lo necesario para dar cumplimiento con el abastecimiento, y eso también genera que sea necesario también más reservas y más producción de agua bruta. Entonces, creo que todo eso nos lleva a que, además, este proyecto, desde el punto de vista hidráulico, tiene alguna lógica, algún sentido correcto, digamos, cuando uno lo analiza con esa mirada hidráulica o desde la visión de la OCE, tiene una cantidad limitante, una cuenca muy chica, nada más que 66.000 hectáreas, que una proporción alta de forestación, 25% de forestación, que limita mucho el escurrimiento de agua. La verdad que una represa que también queda a una distancia bastante alejada de aguas corrientes. Además, todo va a quedar supeditado, toda una misma cuenca, con todos los riesgos que significa de colapso en la cuenca y los problemas de abastecimiento de agua, y con impactos tremendos, enormes, seguro, sobre un entramado social muy rico que tiene la zona, un tesoro social que tenemos ahí que vamos a destruir, un impacto tremendo ambiental y un impacto tremendo económico, que eso seguro va a estar. O sea, una vez que hagamos la represa, estos daños son seguros que van a suceder y seguro que son irreversibles. Y toda una cantidad de complejidades que tiene el proyecto, que creo que teniendo opciones es realmente un sacrilegio no parar y pensar fríamente. Y bueno, hoy estamos en este momento donde se ha politizado, se ha generado esta suerte de división a la Sativa versus Casupá, y los políticos han dejado razonar. Y bueno, llegó la hora que la sociedad civil diga que en realidad lo que nosotros queremos es que se solucionen los problemas como corresponden, y que pensemos entre todos y no cometamos estos errores que luego que avanzamos no tienen marcha atrás, ¿no?
0: ¿Y no han tenido posibilidades de hablar con las autoridades, Rafael?
1: Sí, o sea, en realidad nosotros, desde que empezó el proceso, o sea, nosotros venimos asistiendo a este tema desde Arasatí, hemos dado seguimiento a todo aquel proceso. Estábamos en contra del polder, que era, realmente creo que el polder era un error, que bueno...
0: No así la obra de Arasití, no así la obra de tomar agua, pero sí del polder.
1: El hecho de tomar agua del Río de la Plata nos parecía muy correcto. Lo que nos hacía mucho ruido era el polder, y el polder creo que era algo que sin duda tenía opciones, alternativas, otras localizaciones, incluso había algunas alternativas de hacerlo sin polder, o sea... Pero bueno, eso quedó en el pasado, y luego apareció esta obra que, en realidad, en la medida que la fuimos conociendo, cuanto más la conocés, más te das cuenta de que, bueno, que en realidad...
0: Sí, la idea ya estaba, era vieja, ¿no?
1: Claro, pero había surgido en otro momento, con otra demanda de agua, con otras posibilidades tecnológicas, con otras posibilidades de digamos, en el marco de una cuenca de Santa Lucía que era bien distinta. Solo por decir una cosa, digamos, hoy esa cuenca tiene 25% de área forestada, en aquel entonces no la tenía, y eso te cambia la dinámica del agua, pero eso solo como un detalle de todas las cosas que han cambiado, que en realidad hoy, con la tecnología que tenemos, con las posibilidades que tenemos, hablo de desalinizadoras, hablo de posibilidades de estaciones de bombeo modernas, hablo de una demografía también de Montevideo que ha cambiado, porque en realidad en Montevideo se ha ido moviendo se ha ido y se está moviendo hacia el este, y eso también hay que mirarlo con una mirada de 20, 30 años para adelante, digamos. Eso también creo que hay que ponerlo arriba de la mesa, digamos. Son todas cosas que van cambiando

0: llevado a intercambiar. Hemos hablado de primera mano en varias ocasiones, mano a mano con el presidente de la República de este tema. Hemos hablado con Ortuño también de este tema en algunas en dos o tres oportunidades. Hemos hablado con el presidente de OCE en su propio despacho. O sea que todo esto ya lo hemos intercambiado, la posibilidad de conversar estas cosas ya la hemos tenido.
1: ¿Y cuál es la defensa que ellos hacen de este proyecto?
0: Y mirá, yo te voy a ser bien sincero, yo pasando en limpio creo que lo que me queda es que en realidad acá hay un tema político. Reitero, se ha dejado de razonar como se debe y hay una decisión política que está por encima y esa decisión política lleva a un proceso de argumentación, por decirlo de alguna manera. Y bueno, un poco esa es la, te lo digo muy sincero y muy a título de sentimiento de lo que uno le queda un poco después de todas esas instancias, porque en realidad cada vez que se planteó alguna opción, alguna alternativa o alguna cuestión, lo que se ha intentado más bien es de argumentar sin estar escuchando realmente lo que uno le está diciendo. Entonces, bueno, ahí, bueno, me parece que no nos han ido dejando sin opciones a los que razonamos de esta manera, y bueno, por eso hemos recurrido primero a la justicia como corresponde y luego a esta movilización para ver si logramos a nivel de la sociedad civil generar un poco más de conciencia, pues en definitiva, reitero lo del principio, creo que lo que tenemos que lograr es que ese montevideano, cuando siempre que abra la canilla, le salga agua potable, y me parece que ese tiene que ser el fin final, ¿no?
2: Rafael, ¿cómo está planificada la actividad? ¿Cuál va a ser el punto de encuentro, horario, si está planificado que haya algún discurso o algo por el estilo?
0: Sí, nos vamos a, reitero que nos vamos a concentrar en el Rosedal del Prado, al mediodía, de ahí a la Plaza Independencia, y luego de eso vamos al Palacio Legislativo a las 15 horas, y ahí va a haber le vamos a hacer lectura de algunas proclamas que van a marcar un poco las posiciones, y bueno, vamos a estar finalizando en una movilización que vamos a intentar hacerla perjudicando o sin perjudicar la dinámica de la ciudad, tratando de hacernos notar pero sin molestar. Ese es un poco el objetivo, y bueno, vamos a ver cómo termina la historia, ¿no?
1: Hablaste del entramado social, de los productores, de muchos establecimientos que de alguna forma quedarían bajo agua. ¿Cuál es el sentir de lo que has hablado con los productores? Además, es una zona que en lo familiar te pega mucho, ¿no?
0: Y bueno, sí, la verdad que es una zona que conozco muchísimo. La verdad que bueno, ahí el establecimiento de mi abuelo está ahí en la Cuarta de la Valleja, no queda directamente, digamos, implicado dentro de lo que es la cuenca esta, pero sí la conozco mucho. Tengo, bueno, por supuesto que parientes que sí están mucho más cercanos y más afectados. Incluso el arroyo Casupá, digamos, cuando yo era chico, íbamos a pasar los domingos el arroyo Casupá a pescar y a andar en la canoa y a pasar la tarde, así que ese monte esos lagunetas la conozco muy bien. Y bueno, a ver, ahí esa zona es socialmente es muy rica, es lo que nosotros decimos cuando pretendemos defender la ruralidad y pretendemos potenciar y generar ruralidad en el Uruguay como una forma de generar un Uruguay mucho más próspero. Bueno, eso ahí ya está hecho, o sea, ahí hay varias familias de varias generaciones

es un poco más frío en el análisis. Si no tuviésemos alternativa, lamentablemente estos daños colaterales había que cerrar los ojos, esa es la realidad. Pero acá el desastre es que la represa tiene una cantidad de debilidades técnicas como solución en sí, y además tiene alternativas. Ese es el punto que nosotros queremos ajustar, y porque además pretendemos un desarrollo productivo diferente. Me parece que tenemos que tener una visión estratégica del país que apunte a realmente a potenciar toda esta ruralidad, y por qué no hablar de riego, y quizás represa para riego en otro formato, en formato que no tengan impactos negativos y sí positivos. Pero todo eso se puede lograr si nosotros dejamos que la cuenca se dedique a producir y no a reservar agua para Montevideo. Entonces, bueno, esa

0: ayudaran a que no aumentaba el gasto, bueno, increíblemente vuelven a aumentar el gasto. O sea, el gasto ya estaba previsto que aumentase, naturalmente, por el presupuesto inicial, y al aumento del gasto que se le había impuesto en la ley de presupuesto, se le genera un aumento extra. Entonces ahí ya es como que no entendemos nada, ¿no? Como que eso ya realmente te desanima mucho. Volvemos otra vez a seguir haciendo crecer el Estado. Sabemos que ese es el gran escollo que tiene hoy el Uruguay para lograr la verdadera competitividad. Y bueno, eso como visión macro, realmente no vemos como que no estamos siendo escuchados, no se entiende, es como que se hace oído sordo a esta situación por parte del sistema político, y desgasta, la verdad que desgasta mucho, sobre todo si después, acto seguido, te dicen de que quieren que el Uruguay crezca. Entonces, bueno, si queremos que el Uruguay crezca, tenemos que empezar a dar señales fuertes. Luego, más allá de eso, creo que una rendición de cuentas que, como son en general, digamos, sin grandes cosas, pero bueno, por la novedad que traía esta de la lista negra de productores con el tema residuos, bueno, inmediatamente se dio de baja. O sea, evidentemente ahí había un error de comunicación interno que llegó a algo que no tenía que llegar. Tenemos esta otra novedad del SNIDER, que bueno, es medio largo de explicar, pero en realidad una institucionalidad nueva que se solapa con todas las ya existentes, creemos que totalmente ineficiente y totalmente innecesaria, que vuelve ahora a estar arriba de la mesa en esa rendición de cuentas. Y bueno, esperemos que prime la cordura y que se retire el artículo correspondiente al SNIDER y se elimine definitivamente algo que ya sabemos que no anda, que no funciona. Así que bueno, un poco por ahí lo que me estoy acordando en este momento, pero bueno.
1: La última, Rafael. Ustedes le presentaron al Ministerio de Ganadería una serie de medidas o de consideraciones sobre el tema de la lucha contra la garrapata. ¿Han tenido alguna respuesta por parte de...?
0: Sí, eso.